0: Significa que Dios está siempre presente en todas partes. Ese es mi Dios.
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0: Jehová.
1: Que el Señor les bendiga poderosamente donde quiera que estén, donde quiera que se encuentren. Dios bendiga la radio Alfa y Omega allá en Jucuapa. Que el Señor les bendiga poderosamente.
2: 16 de...
1: Dios bendiga la radio Alfa y Omega allá en Jucuapa. Que el Señor les bendiga poderosamente a todos aquellos que están pendientes a escuchar este programa, Jesús haciendo milagros, porque sabemos que los milagros no se han terminado. Dios sigue haciendo grandes obras, grandes milagros. Dios sigue obrando, porque Dios sigue siendo bueno. Dios sigue siendo fiel. Dios sigue siendo real y verdadero. Sabemos que Dios es el único que nos ayuda, que nos sostiene en todo tiempo, en todo momento. En toda dificultad, el único que te puede ayudar es Dios. Donde el hombre ya no puede hacer nada, ya no puede ayudarte. El único que puede levantarte, que puede sanarte, ese es nuestro Dios. Porque Dios es bueno. Y grande la misericordia de Dios. Y qué bendición tan grande, que cada día es nueva la bendición que el Señor nos regala. Cada día que tú te levantas, que tú te pones de pie, es Dios el que te está ayudando. Es Dios el que te está fortaleciendo. Él le dijo a Jeremías. Jeremías estaba en dificultades, estaba en problemas, estaba preso, estaba en una dificultad que solamente Dios podía ayudar. Y él, Dios es tan bueno, porque Dios todo lo sabe, le dijo: clama a mí y yo te responderé. Te mostraré, le dijo, cosas grandes, ocultas, que tú no conoces ni puedes ver. Dios tiene, hermanos, cosas grandes, maravillosas para el ser humano, cuando nosotros le clamamos a Dios. Dios responde, porque a Dios, hermanos, nada le es imposible. Y a Él, cuando nosotros le clamamos, no estamos clamando a un Dios muerto, estamos clamando a un Dios vivo, a un Dios que escucha nuestra súplica, que escucha nuestro ruego. Cuando lo hacemos, hermano, cuando tú clamas a Dios, clama con fe, con confianza, que vas a tener esa respuesta, que vas a recibir esa ayuda, esa bendición. Dios, hermano, es siempre, está esperando que tú le clames, que tú le busques. Dios siempre espera que nosotros le clamemos, que vayamos a Él. Porque solo en Él podemos hallar nuevas fuerzas, podemos hallar victoria. Pero hay algo que los seres humanos somos de un pensamiento, hermanos, que nos cuesta tanto clamar a Dios, que nos cuesta tanto humillarlos ante Dios. Porque cuando tú clamas a Dios, cuando tú estás de rodilla y le estás pidiendo a Dios, te estás humillando, le estás diciendo: Señor, solo tú me puedes ayudar. Porque solo tú eres el grande, el poderoso. Solo tú eres el que tiene el control de la vida del ser humano, de la vida de la criatura humana. Porque aunque tú no te des cuenta, Dios es el que tiene los tiempos, Dios es el que controla tu vida, Dios es el que sabe, hermano, cómo puede el ser humano vivir en este mundo sin tener la confianza, la mirada puesta en el autor y consumador el Señor. Hermano, siempre está esperando que el ser humano le clame, que el ser humano le busque. La palabra de Dios dice, hermanos: buscad a Jehová mientras puede ser hallado. Clamarle en tanto que está cercano. Pero para buscar de Dios, hermanos, es necesario que el ser humano se dé cuenta que para buscar de Dios hay que arrepentirse. Hay que volverse de ese camino equivocado. La Biblia dice, hermanos: deje el impío sus malos caminos, sus malos pensamientos, y vuélvase a Jehová, que es amplio en perdonar. Porque Dios tiene, hermano, la amplitud para perdonar al más vil pecador. Dios no tiene, hermanos, problemas para perdonar cuando tú te humillas, cuando tú te acercas a Dios. Porque Él es Dios, Él es un Dios bueno, soberano, un Dios justo. Un Dios que debemos de acudir a Él, porque Dios tiene misericordia, Dios tiene justicia, hermanos. Dios no va a culpar al inocente. Dios no va a culpar a aquel que no ha cometido pecado, pero tampoco va a declarar inocente al culpable. El culpable, hermanos, tiene que dar cuenta de todas sus culpas, de todas sus fechorías, de todas sus maldades. Cuando tú haces maldades, tú tienes que estar consciente que de todas las cosas que haces que no son buenas, tienes que dar cuenta. Que de todo lo que estás haciendo que no es bueno, tienes que presentarte ante ese supremo juez, ante ese justo juez. Porque Dios es justo, hermanos. La misericordia de Dios. Vean lo que el Señor le preguntaba a David, ¿por quién quería ¿A quién quería él que le hiciera justicia? ¿A quién prefería, si prefería la justicia de Dios o la del hombre? Y David le dijo, no, prefiero que tú me hagas justicia, porque tú eres un Dios bueno, un Dios grande en misericordia, un Dios justo, un Dios soberano. El hombre le dijo, no conoce misericordia. El hombre solo va, le dijo, a señalar, a acusar. En cambio tú eres un Dios bueno, grande en misericordia. Porque Dios, hermano, es un Dios bueno, grande en misericordia. Para que haya pagado todas nuestras culpas por nosotros. Para que Él haya ido, hermanos, a la cruz. A padecer todo el oprobio, el dolor por todas nuestras culpas. Hacerse, hermanos, crucificar. Hacerse sacrificarse por cada uno de nosotros. Sin tener ninguna culpa, sin tener ninguna falla, hacerse culpable de todas nuestras culpas, llevar, cargar con todos nuestros pecados, solamente por el amor, porque Dios, hermano, si vamos a hablar de amor, hablemos de Dios, porque Dios es amor. Un amor, hermanos, sin esperar nada a cambio. ¿Qué le podíamos dar nosotros a Dios para que lo amara tanto? ¿Qué le podíamos ofrecer, hermanos, si lo que había en nosotros era pecado, inmundicia? Lo que habían eran maldades, aberraciones. ¿Qué le podíamos ofrecer para que Él entregara todo por nosotros? Y Él lo hizo, los ama tanto. Y Dios, hermano, podemos decir, ya Dios ya cumplió, ya Dios ya terminó. Pero qué fuera que Dios dijera, bueno, ya hice todo, ahora lo voy a dejar que sigan solos, ya no voy a estar intercediendo. ¿A dónde fuéramos a parar si no tuviéramos a un Dios tan bueno, a un Dios tan grande, a un Dios tan maravilloso, a un Dios que ama tanto a la criatura humana, a un Dios que te ama a ti, que me ama a mí, aún sabiendo que somos seres humanos, que seguimos fallando, que seguimos cometiendo fallas? Pero Él sigue todavía, hermano, intercediendo por ti, diciendo, perdónalos, perdónalos. Porque Dios sigue, hermanos, diciéndole al Padre, ten misericordia. Yo ya fui y pagué un precio por ellos. Yo ya fui, ya cumplí, pero aún te sigo pidiendo que tengas misericordia de la criatura humana. Te sigo diciendo, ¿qué tal, hermano, si no tuviéramos un abogado como el Señor? Si no tuviéramos a un Padre que es tan bueno. Si tuviéramos, hermanos, a un hombre como juez, como los jueces terrenales, que son injustos, que hacen cosas que no son buenas. Pero Dios, hermano, es un Dios tan bueno, un Dios tan grande, un Dios tan maravilloso, un Dios que aún sigue esperando que el pecador se arrepienta, que se vuelva de sus malos caminos, que deje de vivir esa vida pecaminosa. Dios sigue, hermanos, intercediendo por el pecador. Dios sigue intercediendo por cada falla que tú cometes. ¿Quién es el que está ahí intercediendo, diciéndole: Padre, perdónalo? Padre, ten misericordia. Volví a fallar, pero está ahí. Porque eso es lo que, hermanos, Dios está viendo. Que aunque fallemos, pero que tenemos que seguir pidiéndole que nos perdone, pidiéndole que nos siga ayudando, que siga intercediendo. Porque el ser humano, ¿quién es el que no se equivoca? ¿A dónde está ese que diga que es perfecto, que no comete fallas, que no falla, que no tiene errores? Todos, hermanos, cometemos fallas, pero que a veces lo hacemos, a veces con palabras, con pensamientos, con miradas. Pero Dios está diciendo: otra vez se volvió a equivocar, pero otra vez voy a seguir intercediendo, voy a seguir ayudándolo, voy a seguir ayudándolo para que él pueda seguir permaneciendo, humillándose, porque Dios es el que te ayuda día con día. Dios es el que los ayuda a que los humillemos, a que le busquemos mientras puede ser hallado, a que le clamemos en tanto que está cercano, porque Dios no está lejos, hermano. A veces nosotros podemos pensar que Dios está a una distancia muy lejos, y Dios está cerca, hermano. La venida del Señor está pronto a venir. Hay que seguir, hermano, luchando, hay que seguir perseverando, hay que seguir, aunque cometamos fallas, pero ya con la diferencia que ya no podemos seguir pecando deliberadamente, ya no podemos seguir haciendo lo que hacíamos antes de tener conocimiento, de haber conocido al Padre, al Hijo, al Espíritu Santo, porque ahora somos conocedores de la verdad. Ahora sabemos que tenemos a un Padre que sigue intercediendo por cada uno de nosotros. Ahora sabemos que hay un Dios que está siempre obrando a nuestro favor. Porque qué tal, hermanos, si no tuviéramos a un Dios tan bueno, tan grande en misericordia, si los tocara enfrentarlos a la ley de Dios solos, ¿quién podría alcanzar la salvación por méritos nuestros, hermanos? No podíamos, pero Dios vino, hermanos, y hizo ese gran sacrificio, pagó por nosotros, cargó con todas nuestras culpas y sigue, hermanos, llevándolos día con día la victoria, hermanos, en Cristo. En Cristo no hay derrota. En Cristo hay victoria, alabado sea Dios. Dios sigue siendo bueno, Dios sigue siendo fiel, Dios te sigue amando, Dios te sigue esperando con los brazos abiertos, porque Dios sigue, hermanos, en esa misma posición como fue crucificado. Así sigue el Señor esperando al más vil pecador, esperando que el ser humano se vuelva de ese camino equivocado, que empiece a buscar de Dios, que empiece a arrepentirse. La palabra de Dios dice que Un corazón contrito y humillado, Dios no lo desprecia. Dios lo recibe, hermano. Pero a veces nosotros tanto nos cuesta humillarnos en la presencia de Dios. ¿Por qué el hombre prefiere, hermanos, vivir una vida padeciendo dificultades, pasando momentos difíciles, pero no quiere humillarse ante Dios? No quiere, hermanos, clamar a Dios cuando Dios le está diciendo: clama a mí y yo te responderé y te mostraré cosas grandes que tú no conoces, que tú no sabes. Te la mostraré, cosas grandes que tú no conoces, ni puedes ver, ni puedes oír. Porque los secretos de Dios, hermanos, nadie los conoce. Dios está dispuesto a ayudarte. Dios está dispuesto a hacer misericordia, porque Dios tiene misericordia con el ser humano. Nosotros, los seres humanos, nos cuesta, hermanos, saber qué es misericordia. Cuando tú tienes misericordia, tú amas a tu hermano. Tú no puedes decir que eres cristiano si no tienes amor para el prójimo, si no tienes amor para aquel que está a tu lado, para aquel que no conoces. Fíjense cómo es Dios, que Dios los ama, aún sabiendo, porque Dios, hermano, aún aquel que lo niega, Dios lo sigue viendo. Dios lo sigue, hermanos, esperando que se arrepienta, esperando que se vuelva de ese camino equivocado. Porque Dios, Él quiere que todos sacudamos al arrepentimiento, que todos dejemos de vivir esa vida equivocada, esa vida que no es buena, porque Dios ama al ser humano. Dios ama a la criatura humana. Juan 3:16 dice: porque de tal manera amó Dios al mundo que entregó a su único hijo. Fíjense qué amor. Entregar a su único hijo al sacrificio, al dolor, a ser crucificado, a recibir muerte de cruz, a ser humillado, flagelado por todas nuestras culpas. Pero dice: porque de tal manera amó Dios al mundo que entregó a su único hijo, para que todo aquel que en él crea, el que creyere y fuere bautizado y persevere hasta el fin, ese será salvo. Mas el que no cree, dice, ya ha sido condenado. Son palabras, hermanos, que el ser humano, ¿cómo puede decir que por qué el Señor habla así de esa manera? Porque el ser humano puede decir, ¿por qué si los ama tanto? Solamente por ser incrédulos, solamente por no creer, los está mandando a la condenación. Pero no, hermanos, Es que el pecado, hermanos, el no creer que Dios es real, que Dios es verdadero, el negar a Dios, el ser incrédulo, esa abominación, el negar a Dios, hermano, es algo que, porque hay cosas que Dios no puede justificarte, porque aún sabiendo, hermanos, todo lo que el Señor ha hecho, aún sabiendo todo lo que el Señor ha mostrado en este mundo, y seguimos a veces necios, seguimos negando a Dios. La gente, hermanos, a veces dice, ¿quién lo ha visto? ¿Quién lo conoce? ¿Quién lo ha tocado? A Dios no podemos verle, no podemos tocarlo, pero podemos sentir, hermanos, la bendición. Podemos sentir lo que Él hace con nosotros cada día. Cuando nosotros estamos, hermanos, en dificultades, ¿quién es el que nos da fuerza? ¿Quién es el que nos levanta? Un Dios tan grande, un Dios tan maravilloso, un Dios lleno de poder, lleno de misericordia, porque la misericordia de Dios es la que nos está sosteniendo hasta este tiempo. Si no fuera la misericordia de Dios, ¿quién pudiera estar de pie en este mundo? Estamos todavía en este mundo por la misericordia de Dios, porque los tiempos son difíciles, son malos. Los días, hermano, son grises. Son días que no son favorables. Pero Dios siempre tiene la fuerza, la fortaleza para seguirte sosteniendo, para seguirte ayudando. ¿Cuánta gente, hermanos, tal vez está estorbado de salud, pero Dios lo sigue manteniendo de pie? Dios sigue, hermanos, mostrándoles que Él es Dios, que Él es el grande, que Él es el poderoso, que Él es el dueño de la bondad, de la misericordia, que Él es el dueño del amor verdadero. Porque el amor verdadero solo está en el Señor. Tanto cuesta hoy hallar gente que tenga amor. Tanto cuesta, hermanos, hallar personas que tengan misericordia. Hallar personas que amen al ser humano. Que muestren amor sin esperar nada a cambio. Que muestren amor verdadero sin ningún interés. Porque el amor, hermanos, de Dios es sin esperar nada a cambio. Sin esperar recompensa aquí en la tierra. Cuando tú amas al ser humano, la recompensa la vas a tener allá en el cielo. Porque allá es donde el Señor te va a pagar todo lo que hayas hecho en este mundo. Él allá te va a recompensar lo que la misericordia que hiciste en este mundo. Allá vas a recibir tu recompensa. Y dice la palabra de Dios, dice que entre lo poco que hagamos, grande será la recompensa. Él dice, bienvenido siervo inútil, en lo poco me fuiste fiel, en lo mucho te pondré, alabado sea Dios. Sabemos, hermano, que nosotros es poco lo que podemos hacer, no es mucho, pero es necesario, hermano, mostrar de que el amor de Dios ha sido implantado en nosotros, que no somos lo mismo, que ya no somos esa persona que era un corazón duro, un corazón de piedra, que sentimos, hermano, que somos sensibles al dolor ajeno. Que sentimos, hermano, cuando alguien está pasando dificultades y tú estás allí al lado de él y tú sientes, hermano, lo que le está pasando a tu hermano. Son señales de que tú eres un hijo de Dios y que tienes amor en tu vida, que Dios ha implantado un amor sensible, un amor que puedes amar. sin hacer excepción de persona. Pero es algo, hermanos, que solo Dios puede poner amor genuino, amor verdadero, un amor, hermanos, sin esperar ninguna recompensa, que la recompensa la tendremos. Cuando tú haces algo para Dios, no esperes que te paguen aquí en esta tierra. No esperes que te digan que tú eres bueno, porque bueno solamente Dios. Solo Dios es el único bueno, grande, en misericordia. Solo Dios es el único ser supremo. Solo Dios es el único infalible que amó a la criatura humana. Porque Dios, hermano, mostró su amor, mostró que Él ama al ser humano, que no le importa lo único que Él quiere. Hermanos, es que nosotros creamos en Él, que confiemos en Él, que cuando nosotros vayamos a Él, le pidamos a Él, que no le pidamos dudando, que le pidamos con esa confianza que tiene un hijo hacia un padre. Cuando un hijo le pide algo a su padre, es porque él tiene la confianza que él es su papá, que no lo va a avergonzar, que no lo va a desechar. Y eso, hermano, eso es lo que a Dios le agrada. Porque dice la palabra de Dios en Hebreos 11:6, dice, porque sin fe es imposible agradar a Dios. Si queremos agradar a Dios, hay que tener esa confianza, hay que tener esa fe de padre a hijo y de hijo a padre. Hay que confiar, hermanos. Hay que pedirle a Dios, pero no le pidamos dudando. No le pidamos, hermano, diciendo, ¿será que el Señor lo puede hacer? ¿Será que el Señor puede? Dios puede, hermanos, restaurar vidas, levantarte, restaurarte, darte nuevas fuerzas, mostrarte que Él es Dios, que Él es el grande, el poderoso, que Él es el soberano, que Él es el juez justo, que en Él no hay variedad. Dios no ha cambiado, Dios sigue siendo el mismo de ayer, de hoy y de siempre. Él sigue amando a la criatura humana. Él lo sigue amando, hermanos. Él no ha cambiado. El amor de Dios no se ha terminado. El amor de Dios sigue, hermanos, vigente. Dios te sigue amando. Dios te sigue esperando. Pero Él nos está diciendo que le clamemos. Que le clamemos, que le busquemos mientras puede ser hallado. Porque a veces nosotros, hermano, queremos que Dios obre. Queremos que Dios haga cosas grandes. Queremos que Dios haga grandes maravillas. Pero Dios, hermano, sigue esperando que tú cambies esa vida equivocada que estás llevando. La palabra de Dios dice, hermanos, que si el impío se arrepiente y se vuelve de sus malos caminos. Dios es un Dios justo, un Dios real y verdadero, un Dios que todo lo puede, que todo lo sabe, un Dios que la misericordia de Dios, hermano,

Dios no puede responder . Dios sigue esperando que el ser humano se dé cuenta que Él es el único que puede marcar diferencia, que puede cambiar la vida del ser humano, la criatura humana, en el único lugar donde puede ser transformado, donde puede ser, hermanos, marcar diferencia, solo es en Cristo. Solo Cristo puede cambiarte. Solo Cristo puede marcar un ayer, un antes y un después. Dios puede, hermanos, cambiar tu pasado pecaminoso, hacer de aquel hombre que solo hacía maldades, que empiece una nueva vida y empiece a hacer cosas diferentes, que empiece a hacer cosas buenas, que empiece a hacer luz en medio de las tinieblas, porque el cristiano tiene que marcar diferencia en este mundo. El cristiano, hermanos, se tiene que hacer notar, se tiene que hacer ver de que ya no eres aquel, que ya tú has sido sacado de ese mundo de pecado y que has sido limpiado por la sangre de Cristo, porque Él es el único que puede cambiar, que puede limpiar. Esa sangre que Él derramó, esa sangre que Él derramó por nosotros, esa sangre es la que los limpia, esa sangre es la que los purifica, esa sangre es la que hace que aquel hombre pecador, que aquel hombre que no tenía nada bueno en su corazón empiece a tener un sentimiento, a tener algo bueno, a tener una conciencia que le duela cuando comete fallas, porque cuando tú eres cristiano, cuando tú le fallas a Dios, te duele, te sientes que le fallaste a ese gran supremo juez, que le fallaste a ese Dios que te ha perdonado, a ese Dios que te ha limpiado, a ese Dios que te sacó de donde estabas muerto en delitos y pecados. Porque estábamos muertos en delitos y pecados. Lo dice Efesios capítulo 2. Dice, vosotros estabas muertos en vuestros delitos y pecados. Pero Dios es tan bueno, tan grande en misericordia, que desde allí los sacó y los cambió y los dio vida, hermanos, vida y vida en abundancia. Los sacó del pecado, de allá de donde estábamos, donde no valíamos nada, y nos puso un sello, hermanos, que ahora valemos la sangre de Cristo, que ahora valemos el precio que el Señor pagó. Él pagó un precio, hermano. No dejes que el enemigo te haga creer de que tú no vales nada. Porque el enemigo te va a decir que si tú no eres nadie, si tú no vales nada, tú eres un desecho humano, mentira del diablo. Dios, hermano, te cambió, te transformó y te puso un sello, te hizo ser llamado hijo de Dios, te hizo, hermanos, templo y morada.

0: del Espíritu Santo, porque cuando Dios te cambia, cuando Dios te transforma, Dios entra y toma posesión de tu alma, de tu espíritu, de tu corazón. Y ahí el diablo, hermanos, tiene que huir, porque el diablo, hermanos, no puede estar donde está el Señor. Él tiene que apartarse, él tiene que dejar de estar allí, hermanos. ¿Por qué? Porque donde Dios llega, hermanos, el diablo tiene que salir huyendo. A veces nosotros, hermanos, los seres humanos, no nos damos cuenta que cuando nosotros estábamos en el mundo, el que dirigía nuestra vida no era Dios, era el enemigo. Él hacía lo que él quería. Él los llevaba donde él decía. Pero cuando llega el Señor y tú le aceptas como único y suficiente Salvador, y Él empieza, hermano, a hacer esa limpieza total, a limpiarte de adentro para afuera, a sacar todas las inmundicias, todas las maldades, todas las aberraciones, empieza a cambiarte, empieza a hacer aquella limpieza total, porque Dios limpia de adentro hacia afuera, hermano. Vas a ver cuando un cristiano es verdadero, lo vas a ver que está, hermanos, siendo pasado por ese proceso, pasado por ese molde. Dios se está moldeando, Dios está haciendo esa obra, esa maravilla, hermano. Por eso es que el Señor dice: clama a mí y yo te responderé y te mostraré cosas grandes, ocultas que tú no conoces ni puedes ver. Alabado sea Dios, porque Dios, hermano, Él muestra su poder, Él muestra su grandeza, Él muestra que Él es Dios, que Él es el único que te puede limpiar, que te puede cambiar, que te puede restaurar. Porque para Dios no hay nada imposible. Para Dios todo es posible. Cuando nosotros le creemos a Dios, Dios obra de una manera inigualable, que nadie más puede hacerlo. Nadie más puede limpiar a un pecador que está muerto en delitos y pecados. Nadie más le puede dar vida. Nadie más puede alcanzar. La palabra de Dios dice, hermano, que Dios de lo más sucio, de lo más vil, de lo que no valía nada, de lo débil, Dios usó, hermanos, lo débil para avergonzar al que se cree fuerte. Dios usó, hermanos, al que no sabía nada. ¿Para qué? Para avergonzar al que se cree sabio. ¿Por qué, hermanos? Porque Dios escondió ese tesoro de los grandes, de los que creían que todos lo sabían, y se lo dio. ¿A quién se lo dio, hermanos? Al hombre humilde, aquel que no muestra que él es grande, que él es, no, aquel que se quebranta, aquel que derrama su alma, su espíritu en la presencia de Dios. A ese Dios le está dando sabiduría, a ese Dios le está entregando ese tesoro, hermano, que no tiene precio. Dios tiene cosas grandes, cosas maravillosas. Dios tiene cosas ocultas que se las va a revelar. Aquel que se humille, aquel que se quebrante en la presencia de Dios, hermano, es necesario humillarnos en la presencia de Dios para que Dios pueda hacer cosas grandes, cosas maravillosas en la vida de la criatura humana. Pero es necesario, hermanos, clamar a Dios, es necesario buscarle mientras puede ser hallado, porque a veces eso es lo que cuesta, hermano. Buscar de Dios no es cosa fácil. Humillarse a Dios no es fácil. ¿A quién le gusta humillarse? ¿A quién le gusta, hermano? Si en este mundo lo que hay es orgullo, vanidad, soberbia. La gente dice: yo soy cristiano, pero vaya a verlo cómo está. Está lleno de orgullo, lleno de soberbia. Está lleno de vanidades. Cuando debemos de saber que en este mundo es vanidad de vanidades lo que hay. Nada de lo que hay en este mundo lo corresponde. Nada de lo que hay en este mundo los pertenece. Debemos de saber que la única forma como podemos alcanzar, acercarnos a Dios es humillándolos, acercándolos a Dios con un corazón contrito y humillado. Dice la palabra de Dios que un corazón contrito y humillado, Dios no lo desprecia, Dios no lo desecha, porque Dios vino, hermanos, a exaltar al humilde, a exaltar al que se humilla y a abatir al soberbio. Porque la soberbia, Dios no la tolera. Dios no tolera, hermanos. Dios no tolera al altivo, Dios no tolera al soberbio. Dios no tolera, hermanos, al que se cree más grande. Si algo debemos de saber, que ante Dios lo que vale es humillarse. Humillarse ante Dios. Quebrantarse en la presencia de Dios. Decirle, Señor, solo tú eres el grande. Ante ti, nosotros, los seres humanos, ante Dios somos pequeños. Somos muy minuciosos. Muy pequeñitos. El único grande, poderoso y fuerte es Dios. En Dios, hermano, está la fuerza, está la fortaleza. El poder de Dios. Dios no se cansa, no se fatiga, no se debilita, no se envejece. Nosotros, los seres humanos, los envejecemos, los deterioramos. Pero Dios, hermano, Él tiene el control de este mundo. Hay mucha gente, hermanos, que dicen que este mundo, el que lo gobierna, que es Satanás. Es una equivocación, porque si Satanás tuviera el control de este mundo, estuviéramos en peor situación. La vida de ser humano no le pertenece. Al enemigo, porque el diablo no le dio vida a nadie. El que le dio vida se llama Jesús. Él fue el que nos dio vida cuando estábamos muertos, cuando no había esperanza. Él fue el que vino y hizo ese sacrificio. Él fue el que vino a perdonar multitud de errores. Él es el que te perdona. Él es el que te sostiene. Él es el que te levanta. ¿Cuántas veces nosotros, hermano, sentimos que ya la fuerza no dan para más? Sentimos que ya no podemos. Pero ahí está el grande, el poderoso. Ahí está el fuerte, el experimentado en batallas. Ahí está el que todo lo puede, el que todo lo sabe. Ahí está el que el que nada le es imposible. Ahí está el que te da la fuerza, el que te lleva de victoria en victoria. Porque si hasta hoy tú estás de pie, tú estás caminando, es Dios el que te está sosteniendo, es Dios el que te da la victoria. Es Dios el que puede ayudar a la criatura humana a seguir hacia adelante. Hay que seguir clamando a Dios, pero hay que clamarle confiando en que Él va a responder. Porque si estamos clamando y estamos diciendo, ¿será que el Señor me va a responder? No, cuando tú le clames, clama confiando en que Dios te va a responder y que te va a dar esa respuesta. Porque Él puede responderte. Que a veces, tal vez la respuesta se va a tardar. No va a ser cuando tú dices, cuando tú quieras. No va a ser inmediatamente. Pero que te va a responder, te va a responder. Porque Dios no se queda, hermanos, con ninguna oración, con ningún clamor. Cuando tú le clamas con fe y con esperanza, esa respuesta ya está, hermanos. Ya está, pero a veces debemos de ser pacientes y esperar que Él responda. Esperar que Él dé esa resolución a ese clamor, a esa petición que tú tienes. Yo no sé cuánto tiempo tienes de estar clamando. Tal vez ya estás desesperado y dices, ya Dios ya no me respondió. Ya dices, tal vez ya tengo tanto tiempo y no he tenido ninguna respuesta. No he recibido nada. Pero Dios está. Porque vean cuando Moisés llevaba.
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2: Son las 7 en punto.
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0: bendiciones a todos los oyentes y más bendiciones, doble bendición. Bueno, las dobles bendiciones para todos, amén. Todos aquellos que están esperando, ¿verdad? El maná del cielo, la palabra de Dios. Gloria a Dios. Entonces, vamos, bueno, saludamos a todos los que están en sintonía. Creo que está en sintonía el hermano William de Jucuapa, un joven allá que creo que está en sintonía. Bendiciones. Y si no está en sintonía, pues se pierde la bendición que le estoy mandando. Gloria a Dios, está muy contento. Vamos a ir a Lucas capítulo 19. Dirán los que conocen Biblia, ah, ya sé cuál es el mensaje que el hermano nos trae. Bueno, qué bueno, ¿verdad? Que ya lo sabe. Entonces, vamos a ir a Gloria a Dios. Capítulo 19. Y el y los versículos. Wow, no la... Bueno. No lo encuentro la cita. Permítame, quiero ver la cita, es Gloria a Dios. Lucas 16, los versos 19 al 31. Gloria a Dios. Del 16 al 31. Bueno, yo creo que ustedes ya saben, ¿verdad?, cuál es el mensaje. Y eso quiere decir que ustedes conocen mucha Biblia, a todos los oyentes. Gloria a Dios. Dice, en el nombre del Padre, del Hijo y de su Santo Espíritu. Había un rico, la Biblia lo titula El Rico y Lázaro. Dice, había un rico que se vestía de púrpura y de lino fino. Y había un, y hacía cada día banquetes con esplendidez. Había también un mendigo llamado Lázaro, que estaba echado a la puerta de aquel, lleno de llagas, y ansiaba saciarse de las migas, de las migajas que caían de la mesa del rico, y aún los perros venían y le lamían las llagas. Dice, y aconteció que murió el mendigo y fue llevado por los ángeles al seno de Abraham, y murió también el rico y fue sepultado, y en el Hades alzó sus ojos estando en tormento y vio de lejos a Abraham y a Lázaro en su seno. Y entonces él, dando voces, dijo, Padre Abraham, ten misericordia de mí y envía a Lázaro para que moje la punta de su dedo en agua y refresque mi lengua, porque estoy atormentado en esta llama. Pero Abraham le dijo, hijo, acuérdate que recibiste tus bienes y en tu vida. Si me tocara añadirle, yo dijera, y te olvidaste de Lázaro. Bueno, pero como yo no le estoy añadiendo, porque no puedo añadirle ni quitarle nada. Dice, pero Abraham le dijo, hijo, recuérdate que recibiste tus bienes en tu vida y Lázaro también males. Pero ahora este es consolado aquí y tú atormentado. Además de esto, una gran cama está puesta entre nosotros y vosotros, de manera que los que quieren pasar de aquí a vosotros no pueden, ni de allá pasar acá. Entonces le dijo, te ruego pues, padre, que le envíes a la casa de mi padre, porque tengo cinco hermanos, para que les testifique, a fin de que no vengan ellos también a este lugar de tormento. Y Abraham le dijo, a Moisés y a los profetas tiene, óiganlos. Él entonces dijo, no, padre Abraham, pero si alguno fuere de ellos de entre los muertos, se arrepentirán. Mas Abraham le dijo, si no oyen a Moisés y a los profetas, tampoco se persuadirán, aunque alguno se levante de entre los muertos. Padre, te damos gracias, Señor. Gracias, Dios, porque esto has puesto en mi corazón, Señor, predicarle a tu pueblo, alertarlo, Señor, a través de tu palabra, Señor. Que seas tú hablando a cada uno de ellos, al corazón de cada uno de ellos, y que seas tú, Espíritu Santo, redarguyéndoles a fin de que ellos puedan arrepentirse a tiempo y que no vayan a ese lugar de tormento. Gracias te doy en el nombre de Jesús. Amén y amén. Bien, amados hermanos, vamos a predicar. Y le hemos titulado Cielo o Infierno a este tema. Esperemos en Dios, ¿verdad?, que me dé tiempo de hacer la oración de fe al final. Porque a veces se me pasa el tiempo, pero espero que ahora sí, ¿verdad? Porque hay una cita muy importante, ¿verdad?, estoy recordando y quiero incluirla, ¿verdad? Y es Juan 3:17. Dice: no envió Dios a su Hijo al mundo para condenar al mundo, sino para que el mundo sea salvo por él. Bueno, nuestro destino eterno, recordemos que hay dos eternidades. Tengo en mis notas acá, en este bosquejo. Hay dos eternidades. Y nuestro destino depende de la respuesta afirmativa o negativa de lo que se nos predique. Afirmativa es de que se va a aceptar a Jesús el mensaje de salvación. Y negativa es rechazar la oferta de la salvación. Y esa oferta de la salvación está hoy mismo. Hoy mismo Dios, hoy mismo, el día de hoy, Dios mismo te está ofreciendo esa oferta de vida eterna a través de mí. Dios me dijo a través Dios me indicó, debo decir, a predicar bajo este tema. Porque Dios les ama a ustedes. Yo quizás pude haber traído otro tema, pero Dios, a través del Espíritu Santo, me inquietaron a predicar acerca de este tema. Pude haber traído otro tema, como repito, pero no. Dios quería que hoy les predicara a la audiencia de acá, de Radio Alfa y Omega, acerca del cielo y del infierno. Gloria a Dios. Dice la Escritura que había un hombre rico. No menciona el nombre la Escritura. Vestía de púrpura y de lino fino. Bueno, para ese entonces, bueno, en todos los tiempos de la historia ha habido gente adinerada, ha habido gente pudiente, ha habido gente de mucha plata y que se visten bien. Y no está malo vestirse bien. Yo a veces, ¿verdad?, de vez en cuando me pongo mis trajes para ir a predicar. Pues no en todos los lugares a veces voy de traje, ¿no? Yo no estoy en contra del vestirse bien. Para ese entonces, el lino fino, pues, quien se vestía de lino fino y de púrpura era porque alguien pertenecía, como decimos hoy en día, a las altas esferas. Dice que hacía banquetes con esplendidez. La palabra esplendidez significa que no era cualquier fiesta que él hacía, cualquier banquete, debo decir. No se compara. No se compara la fiesta, los banquetes, lo que come un multimillonario, a los banquetes que hace un humano común y corriente, digamos. Por ejemplo, cuando un cristiano se casa, pues bueno, de acuerdo a sus recursos, hace su banquete, su fiesta, la comida, porque en una fiesta no debe faltar la comida. Bueno, el vino no, porque sabemos que los cristianos no tomamos vino. Bueno, ni cerveza, ni otro licor, sino que comida, ya que no nos prohíben comer, ¿verdad, hermanos? No sé cómo explicar el mensaje, Dios les bendiga. Ya que no podemos tomar, podemos comer. Amén. Ah, qué bendición el comer, ¿verdad? La comida tan buena que es. Una vez me invitaron a predicar a dar una conferencia de renovación de votos, Y, wow, tremenda comida. La verdad que hay gentes ahí en El Salvador, hay personas, hay familias, debo decir, en El Salvador, que están muy bien bendecidas y matan animales, no sé cuántos animales mataron esa vez. Hay gente que está bien bendecida. El punto no es que la persona, o sea, no vamos a ser extremistas de decir de que los que son ricos no se van a salvar, ¿no? Claro que sí, no, eso no es cierto, claro que se van a salvar. Los ricos se van a salvar, los multimillonarios se van a salvar, porque para todos es el mensaje. En este caso, pues, dice la escritura que él no le daba importancia al mendigo. O sea que la bendición le estaba llegando a la puerta de la casa, porque era la oportunidad que Dios le estaba dando a este hombre, al rico, para Dios no solamente poderlo bendecir más monetariamente, sino que también Dios le quería dar a él la bendición más grande que las riquezas materiales. Él podía tener muchos millones de la moneda de ese país. Yo no sé en qué país fue eso. Bueno, allá en Jerusalén, no sé. Él podía tener empresas, compañías grandes y gozar de prestigio, de fama, de dinero. Pero él no se ponía a pensar de que con todo eso él se podía perder. Él parece que no le dio tiempo, porque a veces los afanes, a veces por el amor al dinero, por estar allí acumulando riquezas, a veces nos olvidamos de la salvación. A veces se nos olvida que hubo un Cristo que murió y padeció por nosotros y que Dios quiere que le aceptemos. La gente está muy hoy en día, el corre, los afanes de esta vida, pues bueno, mucha gente se va a perder, porque no tienen tiempo ni tan siquiera de ir a una congregación a escuchar palabra de Dios. Continuando, dice que también había un mendigo llamado Lázaro que estaba echado a la puerta de aquel millonario. La palabra echado significa, eso quiere decir que él estaba literalmente tirado. Eso es lo que en el lenguaje de nosotros podemos entender. Él estaba tirado. Una persona que está con una condición de llagas, no sé qué, bueno, no describe qué enfermedad tenía, pero tenía llagas, solamente dice llagas. Podían haber sido llagas malignas, podían ser, no sabemos, no podemos aumentarle a la palabra. Pero sí tenía, estaba con llagas, y dice que aún llegaban los perros a lamerle las llagas. Una persona que está en una condición así, pues es lo lógico es de que esté en cama, pero este era tan pobre que no tenía ni cama. Entonces él, claro, humanamente hablando, él sentía hambre. Él tenía hambre y él quería comer algo. Y él dijo, si vengo acá a este lugar donde hay mucha comida, quizás ese hombre me puede dar un plato de comida. Pero lamentablemente no fue así. Él pasaba del lado de él. Estaba tan familiarizado con él que hasta me imagino que el nombre ya lo sabía, que ya conocía de él, porque siempre llegaba allí a ese lugar y se postraba, se tiraba a la puerta de este rico. Hay personas que se olvidan de dónde Dios los sacó. Se les olvida que quizás hay personas que se les olvida que quizás antes ellos estaban tirados en una cuneta, estaban en la borrachera, y un día Dios tuvo misericordia y Dios los levantó de allí. Bueno, ellos fueron obedientes, ¿verdad? Y Dios comenzó a bendecirlos, al punto de llegar a tener mucha plata. Por eso, a veces, Dios no es que no quiera bendecir al pueblo. Dios tiene poder para hacer de cada miembro de las congregaciones hacerlos multimillonarios. Pero el problema es que Dios no le da riquezas a todas las personas, porque no todas las personas tienen la capacidad de manejar esa plata. Y si la gente se va a perder, se va a olvidar de Dios, Dios mejor lo mantiene allí, ¿verdad? Entonces hay mucha gente que cuando ya tiene, se les olvida. Que hay varios hermanos que me dicen: hermano, yo quiero poner una mi compañía, yo quiero poner un negocio. Y le digo: mira, cuando ya estés bien bendecido, no te olvides de los pobres. No, hermano, mire, claro que no, ¿cómo me voy a olvidar? Bueno, eso es lo que la gente dice. La gente promete muchas cosas, que cuando tenga dinero va a ser esto, va a ser el otro. Y cuando ya Dios los bendice, se les olvida de las promesas que hicieron a Dios. Este hombre, el rico, tuvo oportunidad de no solamente tener más riquezas, sino que ganarse la vida eterna. Eso era lo que Dios le quería dar a ese hombre, al rico. Pues el rico despreció la salvación. La despreció porque, como él estaba muy ocupado, ¿verdad? Entonces, hay cosas que son permisión divina. Dios permitió que ese hombre llegara allí. Claro que es una parábola, yo lo sé, pero para que el rico se acordara, porque quizás el rico, como estaba muy ocupado, no podía andar visitando hogar por hogar, visitando las casas, viendo quién necesita esto, el otro. No tenía tiempo porque fue enfocado en sus riquezas, en sus banquetes, en su vestuario, vestirse de lino fino y de púrpura. Él andaba ahí como un rey. Él estaba tan ocupado en eso, en las cosas materiales, en el vestuario. Y repito, no, el vestuario no es que sea, no porque el vestuario, no porque ese rico se vestía de lino fino, nosotros vamos a andar todos harapientos ahí. No. El arreglo personal hay que arreglarse. Hay que comprar. Si usted puede comprar un par de trajes, cómpretelo. ¿Ves? No es pecado. El pecado del rico fue haberle dado la espalda a un hijo de Dios. Cuando alguien le da la espalda a un hijo de Dios, bueno, eso es rechazar las oportunidades que Dios le da para hacer más dinero, quizás. O sea, Dios quería prosperarlo más, pero aparte de prosperarlo más, Dios lo que quería era salvar su alma. Y Dios lo iba a salvar con un gesto que él hubiera tenido de darle un plato de comida a diario. Miren, hermano, yo, bueno, no voy a mencionar el nombre, ¿verdad?, de un negocio que yo conozco allá en El Salvador, porque no me están pagando para que le haga publicidad o comercial a ese negocio. Pero me llamó mucho la curiosidad de que esa señora que tiene ese restaurante, ella llega gente con necesidad, con su plato, y ella les dice: espérenme, estoy muy ocupada, espérenme. El decirles espérenme significa de que sí que les iba a dar la bendición, o les da la bendición todos los días, no sé. Y eso me conmovió. Yo digo: wow, cuando ya terminé yo de comer en ese lugar, le digo: ¿sabe una cosa? Le digo: usted está bien bendecida, bien prosperada, porque usted tiene misericordia con la gente. Porque usted podía darle la espalda a esa gente, porque está bien ocupada en su negocio y atendiendo a sus clientes. Pero usted, Dios le permite tener, que usted tenga un espacio y darle un bocadito, darle un plato de comida a los necesitados. Por eso su negocio está bien prosperado. Y la gente no conoce, o quizás conoce ese, yo no diría truco, yo diría esa obediencia a Dios. Que dando es como se recibe. Mucha gente quiere tener riquezas, pero no quiere soltar nada. Mucha gente en las iglesias están en miseria, en pobreza, en enfermedad. Pero usted le pregunta a los pastores si esta hermana diezma y ofrenda. No ofrenda, mucho menos va a diezmar. Entonces, las personas deciden cómo vivir en esta tierra. No estoy tratando de decir de que los que no diezman no se van a salvar. No, hermano. Lo que estoy tratando de decir es de que, bueno, si vamos a hablar de eso, pues el texto dice bien claro. Cada uno dé como propuso en su corazón, no con tristeza ni por necesidad, porque Dios ama al dador alegre. Rechazando esa falsa doctrina de la prosperidad. No es dar en abundancia que se va a recibir abundante, no. Sino que porque esa persona que da ese dinero, si alguien llega, un predicador falso, y dice, ah, miren, si ustedes dan $1,000 o $2,000, Dios les va a dar 4,000 o 5,000. Eso es falso, rechácenlo. Repréndanlo y oren por él, por misericordia, porque su alma necesita salvación. Si el caso hay alguien que esté en sintonía y pertenecen a esa iglesia de la prosperidad, a esa doctrina de la prosperidad, escape, salga corriendo de allí. Eso no. Están torciendo la palabra de Dios. Dios quiere prosperar y bendecir a los hermanos, pero de una forma bíblica. La prosperidad bíblica. La palabra dice bíblica, la prosperidad bíblica. Si una persona, ¿verdad?, es fiel a Dios, le ora a Dios y diezma y ofrenda, esa persona pues va a ser bendecida, porque está dando. El texto dice que dando es como se recibe. Pero no quiero desviarme del mensaje que estoy trayendo. Ese hombre, ese rico, Dios lo quería salvar, pero él rechazó la salvación. Eso es una parábola, no parábola, parábola. Usted le pone acento en la segunda A, parábola. No, usted no diga parábola, no, diga parábola. Esa parábola, Dios nos está mostrando una actitud egoísta y orgullosa con respecto a hablando de las riquezas, que la gente que no quiere soltar nada. Usted, hay cantidad, Dios le muestra a usted y a cantidad de personas dónde está la verdadera necesidad y usted puede acudir a ellos. No darle grandes cosas, no, pero el buen gesto de acuerdo a su voluntad. O sea, Dios le está, a través de este mensaje, poniéndole en el corazón a aquellas personas que se acercan a usted y están en necesidad, y ayudarlas. Tampoco estoy diciendo con eso de que usted, si no las ayuda, usted se va a perder. No, no podemos exagerar, a menos de que usted se aparte de Dios, deje de congregarse y se va al pecado y entonces no va a ayudar a la gente. No, recordemos de que la salvación no es por obras. Usted puede dar mucho dinero a la gente necesitada y aún así perderse. ¿Por qué? Porque la salvación no consiste en darle comida a los pobres. Este caso del rico y Lázaro es un caso muy especial. El mensaje cristocéntrico es de que él se descuidó. Él dijo, bueno, yo me enfoco mejor en mis riquezas, y se olvidó de la necesidad. Porque tampoco en un mensaje como este yo no puedo ir a un extremo. No, el rico se perdió porque le dio la espalda a Dios, dando la espalda a un hijo de Dios. y Dios y la oportunidad que Dios le estaba dando. Ahora, usted puede tener, usted ahorita, ahora, hoy mismo, usted puede meditar y las personas que haya a su alrededor, en su pueblo. Ahorita, ¿verdad? Usted puede recordarse, ¿verdad? Mentalmente, aquellos que andan allí, ¿verdad? En la calle, que andan allí, que son necesitados. Pero usted no le dé tampoco dinero a los borrachitos, porque entonces les está multiplicando el vicio. No, usted dele una ofrendita a aquellas familias que tienen niños y que están, que no tienen un trabajo estable, permanente, y que necesitan. Hay mucha necesidad. Pero también quiero aclarar de que no porque usted haga eso, usted vaya a decir, no, ya no voy a la iglesia, yo soy salvo porque yo ayudo a la gente pobre. No, la salvación usted no la va a comprar con eso. El hacer buenas obras es el resultado de una entrega total a Dios. Eso nace en el corazón como una obra buena, porque la fe sin obras es muerta. Si usted tiene fe en Cristo Jesús y aquello que usted va a hacer lo hace como para el Señor Jesús, esa donación, esa misericordia que usted va a tener con esa gente pobre, Dios la va a tomar en cuenta. Y en aquel día, pues, ¿verdad? Pues Dios va a pagar conforme a las obras que el cristiano haya hecho aquí en la tierra. Porque dice el texto que un vaso de agua no quedará sin recompensa. Gloria a Dios. Usted quizás se esté haciendo una pregunta y diga, ¿por qué mucha gente pasa por alto las necesidades que están a nuestro alrededor? Bueno, sencillamente mi respuesta sería porque están muy ocupados en los quehaceres y se olvidan de las necesidades que tiene el humano. Me quedan 2 minutos. Yo quisiera seguir porque está interesante el mensaje. Hay mucha palabra, pero lamentablemente solamente tengo media hora. Entonces, vamos a hacer una oración para que usted no se pierda eternamente. Porque una persona que no tiene a Dios en el corazón, que no es cristiano, esta persona está en sentencia de muerte, decía hoy en la iglesia, hoy domingo. Una persona camina en sentencia de muerte si no tiene al Señor en el corazón. Y yo le invito, ¿verdad?, en esta noche a que aquellos que andan descarriados, apartados, escapen del fuego eterno del infierno. Porque no necesariamente usted tiene que ser rico para ir al infierno y perderse. No, usted puede ser pobre económicamente y perderse. Si usted, ¿verdad?, rechaza el mensaje de salvación. Repita conmigo. Padre Celestial, en esta noche yo te acepto, yo te recibo, me reconcilio. Escribe mi nombre en el libro de la vida. Gracias a Dios por enviar a Jesús. Gracias por darme salvación y vida eterna. Bien, amados oyentes, esto ha sido todo por hoy. Que Dios les continúe bendiciendo y hasta el próximo domingo, si el Señor no ha venido. Bendiciones a todos y adelante la hermana que está en cabina. Gloria a Dios.
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5: Son las 7 con 30 minutos.
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4: Amén. Bendiciones, hermano y hermana que nos está escuchando. Dios bendiga a todos los que están en sintonía. Soy su hermano en Cristo, David García, y estamos una vez más en vivo para predicar el mensaje del Evangelio, la palabra del Señor. Vamos a orar, hermano y hermana, para que el Señor pueda sanar a los enfermos y salvar a los perdidos. Dios, te damos gracias por la oportunidad de predicar una vez más. En este momento pedimos el respaldo de tu Espíritu Santo, Señor Jesús. Te pedimos tu presencia, que seas tú tomando el control de este programa, que seas tú poniendo palabras, Señor, en mi boca, para poder hablar al pueblo, Señor, que está en sintonía. Señor Jesús, te pedimos sanidad para los enfermos en este momento. Te pido, Dios, que tengas misericordia del perdido, el que nunca ha aceptado a Jesús. Dios, te pido por aquellos que están apartados, Dios, y están en sintonía, que el Espíritu Santo sea tocando mentes, corazones, y que el Espíritu Santo les ayude a reconciliarse con Cristo. Toca, Señor, a cada persona que ha sido cristiana en este momento. Recuérdale, Dios, con tu poder, que Cristo viene pronto. Señor, gracias por todos los hermanos y hermanas que están en sintonía. Bendícelos, Señor. Trae paz de Cristo en los hogares, familias, matrimonios en este momento. Que toda persona sea transformada con el mensaje de la palabra, Dios. En este momento pedimos que abra el entendimiento de muchos jóvenes, muchas personas que todavía no entienden que Jesús es el camino, la verdad y la vida. Cristo, tú tienes poder para sanar de cáncer. No hay enfermedad que tú no puedas sanar. Toca a mi hermano, mi hermana que está enferma en este momento, que pueda entender que tú tienes el poder para poder sanarle su cuerpo. Gracias, Dios, por cada familiar que nos escucha. Mira a nuestros familiares que no han aceptado a Cristo, intercedemos por ellos, Señor, que seas tú tocando, Señor, a cada familiar. Ten misericordia de nuestros padres, hermanos y familiares que todavía no han aceptado a Cristo. Dios, también oramos por las personas en Venezuela y en todo lugar, en cada país donde ha habido un temblor. Señor, te pido por ellos, Señor, que seas tú ayudándolos, proveyendo, respaldando a esas personas que están pasando necesidad en cada país. Gracias, Dios, te pido en este momento que libertes la mente, Dios, de las personas que están siendo atacados por brujería, hechicería, insomnio. En este momento intercedemos y pedimos que seas tú, Dios, contestando cada petición de oración. En el nombre de Cristo oramos. Amén. Hermano y hermana, es un privilegio estar una vez más aquí, ¿verdad? Gracias a Dios que nos da vida para poder predicar la palabra. Sabemos que el Señor nos ha dado su poder, su Espíritu Santo, y es para predicar la palabra. Bendito sea el Señor. Dios ha sido bueno con nosotros, ¿verdad? Dios ha proveído en nuestro ministerio y le damos la gloria al Señor Jesucristo, que todavía nos da vida y nos da su respaldo para poder predicar el Evangelio a través de radios cristianas y donde quiera que Él nos permita predicar. Hay mucha gente en sintonía que está pasando tristeza, soledad, depresión. Quiero decirle, hermano y hermana, que Cristo es el único que puede quitarle todo esto. Personas que no tienen un empleo también, no tienen un trabajo, personas que tienen mucho miedo, temor, gloria a Dios, el Señor puede libertarte. Cristo lo puede hacer, pero hay que orar a Él, pedirle al Cristo de la gloria bendito que te liberte. Bendito sea el Señor. El enemigo fue derrotado en la cruz, la muerte fue derrotada en la cruz. Si tú vienes a Cristo, Él te va a ayudar. Gloria a Dios. El Señor, ¿verdad?, cumple sus promesas, ya que Dios el Padre dice que el que cree en Cristo, ¿verdad?, será salvo, también será llamado hijo de Dios el que cree en Jesucristo. Amén. El Señor es bueno, no existe otra religión, Cristo lo es todo, gloria a Dios. La iglesia cristiana es la única mencionada en la Biblia, lo siento por aquellos otros, ¿verdad?, que tienen otro nombre de iglesia, sectas. Nosotros nos basamos, gloria a Dios, a lo que dice la Biblia, y ahí encontramos un versículo donde dice que la iglesia de Cristo, ¿verdad?, pronto será arrebatada de este mundo, hermano. Gloria a Dios, si usted todavía no pertenece a la iglesia de Cristo, al cuerpo de Cristo, tal como lo enseña la Biblia, porque hay mucha gente que lee la Biblia, pero como que tira a un lado los versículos que está leyendo. Gloria sea al Señor. No puede cambiar la escritura, no puede añadírsele, ¿verdad? Ya lo que está escrito ahí se tiene que cumplir, porque esas son las palabras de Dios. De ninguna otra manera el ser humano encuentra salvación, ¿verdad? Ningún hombre encuentra salvación sin tener a Cristo en su corazón, sin pertenecer a esa iglesia, la iglesia de Cristo. No hay otra entrada, no hay otra iglesia. Bendito sea el Señor, solo hay una iglesia y es la iglesia de Cristo, hermano y hermana. No sé por qué la gente se engaña cuando lee la Biblia. Ahí dice claramente, Cristo viene por su iglesia. Y es fácil de entender la Biblia, lo que pasa es que la gente quiere añadirle. Ahí dice, Cristo viene pronto por todos los cristianos y se los va a llevar del mundo. Amén. Eso no es difícil de entenderlo, al brujito, al hechicero, al adivino. ¿Por qué se te hace difícil entenderlo? Gloria sea al Señor. ¿Por qué? Porque el enemigo les ha puesto una venda. Que Dios quite todas esas vendas, ¿verdad? Los hombres tan ciegos por el dinero y no dicen la verdad a las personas, amén. Pero el valiente que predica el evangelio verdadero es bendecido. Bendito Dios, el pastor, el evangelista que está en sintonía, misionero que predica la palabra como está en la Biblia, esa persona es bendecida. También hay otras personas, ¿verdad?, que andan a medias ahí con el Señor, pero saben la verdad. A esas personas también les damos este mensaje, que hay que vivir en santidad. Gloria a Dios, no hay que andar en esos caminos de confusión. La mujer hoy en día confundida, quiere casarse mujer con mujer, eso no es de Dios. Hombres confundidos en la mente, hombres quererse casar con hombres, eso no existe, hermano. Bendito Dios, eso es mentira, ¿verdad?, que ha creado el mundo. No vaya por ahí, hermana y hermano. El Señor dice en su palabra que Él quiere personas que vivan en santidad y que tengan salvación para su alma. Cristo te está llamando, hermana. Si hay alguna persona que anda de amistad con todas estas personas que practican lo malo en el mundo, Cristo te está llamando, bendito Dios, y te está diciendo, sal de en medio de ellos, conviértete al Evangelio. Bendito Dios, sigue el camino recto y llegarás al paraíso. Gloria a Dios. Hay cosas, ¿verdad?, que la persona que ya conoce a Cristo tiene que entregar al Señor, áreas de su vida, en su corazón tiene cosas que entregar al Señor. Hágalo porque mañana puede ser demasiado tarde. Gloria sea al Señor. El soltero, ¿verdad?, viendo novelas, el cristiano soltero viendo novelas, viendo mujeres bonitas, Dios reprenda, hermano. Pornografía, que Dios reprenda todo eso. Bendito Dios, el que cree en Cristo debe estar limpio. No debe tener rencor, no debe tener odio, no debe tener deseo de pleitos, debe de hablar las cosas bien. Hay gente por ahí, gloria sea al Señor, que de nada se enoja y tiene a Cristo en su corazón. Dios reprenda ese espíritu que toma tu mente, hermano, y tu corazón, y andas ahí de pleito en pleito. Si usted tiene a Cristo, la palabra del Señor nos enseña a vivir en la oración, orando por nuestros enemigos, gloria a Dios, clamando por ellos, que Dios se encargue de todo, ¿verdad, hermana y hermano? Cristo vive, Cristo viene pronto. El Señor es el único que cambia los corazones y las mentes. Gloria a Dios. Vive Cristo para siempre. Amén. El Señor te puede sanar, te puede libertar. Gloria a Dios. No hay nada difícil para Cristo. Hay mucha gente que tiene cáncer. El médico les ha dado una mala noticia. Ven a Cristo, acepta a Cristo, hermano y hermana. El brujito está cansado de hacer brujería, ganando dinero, pero tiene un vacío. Ven a Cristo, alabado sea el Señor. El mentiroso, venga a Cristo. Gloria a Dios, pídele al Señor misericordia. Él te va a perdonar. Muchas personas rechazadas, se sienten rechazadas, odiadas, solas, abandonadas. No, mi hermano, venga a Cristo. Aquí está Cristo al lado, sentado de los cristianos. Ahí está el Señor al lado, ¿verdad? Sentadito el Señor. Ahí está su presencia con nosotros. Amén. Vive Cristo para siempre. El Señor nos da victoria. Cada vez que oramos al Señor, Él nos da victoria. El Señor le puede suplir, gloria sea al Señor, lo que usted necesita, el Señor le puede dar todo eso. Oh, gloria sea al Señor. Vamos a leer Salmo 23, en el nombre del Padre, del Hijo, del Espíritu Santo. Amén. Jehová es mi pastor, nada me faltará. En lugares de delicados pastos me hará descansar. Junto a aguas de reposo me pastoreará. Confortará mi alma. Me guiará por sendas de justicia, por amor de su nombre. Aunque ande en valle de sombra de muerte, no temeré mal alguno, porque tú estarás conmigo. Tu vara y tu cayado me infundirán aliento. Aderezas mesa delante de mí en presencia de mis enemigos. Unge mi cabeza con aceite, mi copa

aceptar. Todo lo que tienes que hacer es hacer esa oración de salvación, pedirle al Señor que te cambie, ¿verdad? Hay gente en sintonía que no es cristiana, le da miedo, dice, ir a la iglesia. Gloria a Dios. No es que tengas miedo, es el espíritu malo que te dice no vayas a la iglesia, amigo. Gloria a Dios. Es algo que te habla, esas voces del enemigo negativa, sácala, recházalas en el nombre del Señor y visita una iglesia. Dios te quiere cambiar, joven, que estás en sintonía en los vicios, ¿verdad? Muchos jóvenes apartados de su casa, de su hogar, no hablan con sus padres, andan peleando, gloria sea al Señor, enojados con sus familiares. Dios respalda la unidad familiar, hermanos. Pero para eso hay que orar al Señor. Muchos niños, ¿verdad?, están pasando desgracia. Muchos padres ven a sus niños sufrir de enfermedades. ¿Por qué no lo ponen en las manos de Cristo? Esa persona que está en sintonía, viendo a su niño enfermo, ya no pierde el tiempo en los hospitales. Hoy Dios te habla. Ven a mí, te voy a ayudar, te voy a sanar. Ese es Cristo poderoso que ama a toda la gente. Bendito Dios, Él ama a las personas y las quiere ayudar. Amén. Él simplemente nos está usando para hablarte, hermano y hermana, que estás en sintonía, que Él quiere ayudarte. Cristo quiere ayudarte. Cristo quiere sanarte. Hay personas, ¿verdad?, enfermos, con fiebre, tal vez un dolor en la espalda, en los huesos, cáncer. El Señor Cristo te está hablando, ven a mí. Eso es lo que dice Cristo, eso es lo que dice Dios el Padre. Ven a mí y te voy a sanar, gloria a Dios. Clama a mí, es lo que dice la palabra, y Él te va a libertar. Cristo promete libertarte, hacerte libre. Ese es el Señor Jesucristo, ¿verdad? Gloria a Dios. Vamos a ir a meditar en la Biblia, vamos a la palabra en Mateo capítulo 2, bendito sea el Señor. Y hablemos, ¿verdad?, de que Dios salvó a Jesucristo cuando era niño, bendito sea el Señor, de todas sus persecuciones. Así que Dios el Padre salvó a Jesucristo cuando era niño de todas las persecuciones que él tenía. O sea que Dios cuida a sus hijos, hermano y hermana. Pero habrá uno que diga hoy y una hermana que diga, en verdad, yo soy hija de Dios, en verdad soy hijo de Dios. Es que esa es la pregunta más importante. Que la persona debe haber aceptado a Cristo para que Dios le defienda, le guarde, pelee por él. Ninguna persona sucia, cochina, llena de errores, ¿verdad?, sin pedirle a Dios y escuchando la voz de Dios, sin pedirle a Dios misericordia, puede tener la protección de Dios. No hay que engañarse, bendito Dios. Hay gente que se engaña a sí mismo. Deje engañarte solo. La Biblia no miente. El hombre tiene que tener a Cristo en su corazón. La mujer tiene que tener a Cristo. Bendito sea el Señor, y orar todos los días. Es cierto que usted no es perfecto siendo cristiano, pero debe de orar por todo aquello que usted siente que hizo malo. Gloria sea al Señor. Cristo dice en su palabra que Él nos limpiará con su sangre. Entonces los niños en una ocasión dice que fueron perseguidos en el tiempo que nació Jesucristo, hermanos. Dice la palabra del Señor que la orden, ¿verdad?, era matar a todos los niños. Este rey era terrible, porque él sospechaba que se iba a levantar un rey grande, que ya había nacido uno que era el rey, ¿verdad?, en el cielo y en la tierra. Ahora hay un diablo que siempre está atrás, ¿verdad?, y eso es lo que pasaba con estos reyes. Era un diablo, ¿verdad?, que estaba ahí de metido, ¿verdad?, metido en lo que no le importa. Gloria sea al Señor, porque este negocio es negocio de Dios. El nacimiento de Cristo siempre fue un plan de Dios. Pero ¿qué pasa, hermanos y hermanas? Hay que estar pendiente, ¿verdad?, al mensaje de la palabra y saber que hay un padre de mentira en el mundo. Hay uno que no quiere aceptar, ¿verdad?, que ya fue derrotado el enemigo. Gloria sea al Señor. Y dice la palabra del Señor que él era, ¿verdad?, el que ponía todas estas cosas, hermano, de traicionar a Cristo, ¿verdad?, de perseguirlo. Si usted lo ve en la vida de Judas, fue el mismo enemigo, Satanás, quien incitó a Judas, bendito Dios. Hermanos, hay que tener cuidado con este enemigo, gloria a Dios, y venir a Cristo, porque él siempre está haciendo sus planes, poniendo sus lazos. Él siempre te quiere llevar por un camino fácil, que Dios lo reprenda, amén. Entonces dice, después dice en el nombre del Padre, del Hijo, Espíritu Santo, amén. Después que partieron ellos, he aquí un ángel del Señor apareció en sueño a José y dijo, levántate y toma al niño y a su madre y huye a Egipto, dice, y permanece allá hasta que yo te diga, porque acontecerá que Herodes, dice, buscará al niño para matarlo. Aquí vemos que la escritura, bendito sea el nombre del Señor, dice claro que hay una persecución contra el cristiano, hermano. Dice la palabra claro aquí, que había una persecución contra aquel niño y

Amado Jesús, bendito sea el Señor. Y la orden, hermano, del enemigo no es ir a traerlo y ponerlo preso en una casa, no, eso estaría bien. La orden, dice la palabra del Señor, que era quitarle la vida, hermanos. Y es aquí donde la persona que predica el evangelio debe de hablar claro. El cristiano tiene persecución y no es para darle una bienvenida cuando lo encuentran. Aquí dice la palabra del Señor que cuando el enemigo ataca, hermanos, él solamente da una orden. Bueno, van a tener que matar a ese niño porque se cree rey. Gloria a Dios. Pero hay un Dios en el cielo que todo lo ve, hermanos. Y dice la palabra del Señor que aunque el enemigo, aunque este rey Herodes perseguía al niño, había un Dios en el cielo que lo protegía y lo cuidaba. Aquí vemos, alabado sea el Señor, que Dios del cielo y de la tierra, el Padre, da la orden de que cuiden a ese niño. Y aquí vemos que el Señor mandaba a sus ángeles, bendito sea el Señor, y protegía, hermano, protegía aún los padres de este niño Jesús. Yo creo que puede haber protección para tus seres queridos, hermana, pero acepta a Cristo de corazón, sírvele de corazón, bendito Dios. Mucha gente no está sirviendo al Señor de corazón. Por eso le da miedo predicar el evangelio. Por eso no puede llevar la palabra como otros. Porque está de cochina, de malas amistades. No, no vaya a enojarse conmigo, porque yo estoy predicando. Bendito Dios. Yo le amo en el nombre de Cristo. Por eso le digo la verdad. Hay cosas que la persona que dice, ¿y será que yo puedo predicar la Biblia como esos hermanos ahí en la radio? Sí puede. Lo que pasa es que usted está de cochina allá afuera. ¿Será que yo puedo, dice el hermano, que anda a medias orar por un enfermo endemoniado? Es que me da miedo. Lo sucio que está y cochino, porque tiene amistad con el mundo y el enemigo lo conoce y los espíritus del mundo lo conocen. Hasta le dicen, de este cuerpo no me voy. ¿Verdad? Porque saben, gloria sea al Señor, quien no anda al Señor. Bendito Cristo. Ahora es muy importante, ¿verdad?, que toda persona que busca a Cristo tenga muy claro, bendito sea el Señor, que tendrá protección, hermanos. La vida de María y José estaba llena de la protección de Dios. Dice la palabra del Señor que María servía al Dios viviente, hermanos. Y también José obedecía a Dios, hermano. Y la palabra nos enseña que tú y yo debemos ser obedientes al Señor para tener su protección. Vemos claro que la Biblia enseña que este niño Jesús fue perseguido, hermanos. La orden era quitarle la vida. Pero en el cielo hay uno que da vida y da vida en abundancia. Y eso es lo que Dios le promete a las personas que sirven su nombre. Gloria a Dios. Aquí no hay miedo, hermanos y hermanas. La Biblia dice claro que José y María tenían protección cuando sabían, gloria a Dios, que había una orden de buscarlos. Pero el Dios del cielo no permitía, gloria sea al Señor, que encontraran a José y a María. El Señor de los cielos, el Padre, no permitía que encontraran a aquel niño, porque ese niño estaba protegido. Ese niño tenía la bendición de Dios, tenía una misión que cumplir en esta tierra. Y cuando el cristiano tiene una misión que cumplir en esta tierra, no hay nadie que lo pueda parar. Pero hermano, hay que ser como Daniel. Servir a Dios de todo corazón. Sabes, amigo, para mí no fue fácil aceptar a Cristo en mi juventud, a mis 22 años, predicar el evangelio. Es bonita esa vida de fiesta, hermanos. Pero sabe, en esa vida sin Cristo, yo recuerdo, hermanos y amigos, que había persecución. Y yo sabía que en esos pleitos en los que yo me metía sin tener a Cristo, iban a terminar en un suceso muy malo. Gloria a Dios. Y la gente hablándome, yo no tenía Cristo, pero la gente me decía, sirve al Señor Jesucristo. Yo decía, no, porque aquí estoy bien, yo me divierto, decía, gloria a Dios. Pero el Señor tenía para mí esa protección, gloria a Dios, esa vida eterna, hermano, una vida diferente. Amigo, ¿cómo poder resistir el llamado de Dios a mis 22 años de predicar el evangelio? Si Él me prometía paz, mira qué bonito habla Dios, hermano.
Ven, predica mi palabra y yo te protegeré. Yo te voy a dar todo lo que necesitas. No te preocupes, que yo me haré cargo de todas las cosas, tu problema. Yo pelearé por ti, amigos. Y el día que yo acepté a Cristo, solo recordaba esa promesa. Amén. Será cierto que este Dios cumple, decía yo, ¿verdad? Y ya ves que el hombre, hermano, lo único que hace el hombre es estar checando a ver si se cumplió algo. Así es el hombre, ¿verdad? Y Dios dice, vaya pues, checa a ver si no te he bendecido. Eso te va a decir Dios cuando le sirves. Y Dios nunca pierde una batalla, hermano. Si Dios te hace una pregunta y te dice, bueno, tú eres mi sierva, checa a ver, mira a ver si no te he dado todo lo que yo dije que te iba a dar cuando me aceptase. Y Dios lo ha hecho, gloria sea al Señor. Tú le pides el carrito, te lo da. Le pides un lugar para vivir, te lo da. Pero tienes que servirle. María fue sierva del Señor y es una sierva de Dios porque ella está en la presencia del Señor. Gloria a Dios. Sierva, dice la palabra. A María no hay que adorarle, hermano. Ni aunque me pagaran 1,000,000, me arrodillo. Dice que hacer oración a María. No, hermano, es una locura. Es un invento. Nosotros adoramos solamente a Cristo. El apóstol Pablo dijo, no tienen que adorar a nadie. A mí no me estén adorando, no se arrodillen ante mí, decía Pedro, Pablo, todos ellos enseñaban, arrodíense a Dios, que la gente hoy solo ve algo y quiere arrodillarse. Dice, si alguien aparece por ahí, dice que es un Dios, ya se quieren arrodillar. No, mi hermano, solamente a Cristo. Así enseña la palabra. Si usted no ha leído la palabra del Señor, la Biblia, es bueno que la lea, porque hay que gente, tanta gente confundida, hermano. Amén. Amigos, cuando venimos a Cristo, dice claro el mensaje de hoy, que estamos protegidos. Te lo repito el versículo, dice la palabra, que Herodes, bendito sea el Señor, era el que había dado la orden de que matasen a algunos niños, gloria, muchos niños, dice la palabra, buscando al Rey de Reyes, ¿verdad? Y puedo comprobarte a través de la Escritura que estos hombres y mujeres no estaban jugando, estos reyes no estaban jugando. Querían encontrar a María, José y querían encontrar a ese niño Jesús porque querían desaparecerlo. Yo no entiendo por qué la gente le da miedo hablar la verdad acerca de Cristo. Desde que Cristo era niño, la orden era desaparecerlo. Bendito Dios. ¿Usted cree que el enemigo va a decir algo bonito de David García? No. Cuando él dice, búsquenlo, alabado sea el Señor, es que le va a dar una paliza, gloria a Dios. Y ahí viene la gente armada a buscar al David, al David García, y no lo va a hallar. Porque si no hallaron a José y a María, ni a Jesús, mientras el David esté en la presencia de Dios, ¿verdad? Estamos hablando. Mientras la sierva está en la presencia del Señor, entonces el enemigo va a decir, no lo hallaron, gloria a Dios. Y es cuando el enemigo dice, otra vez, no pude hallar a esa sierva y a ese siervo. Ya son igual que ese niño Jesús que no lo pude matar, gloria a Dios. ¿Ves? La Biblia habla claro que había una orden de buscar a este niño. Jesucristo, siendo niño, fue perseguido con una orden de quitarle la vida. Esto no es juego, hermano. Y así hay órdenes de parte del enemigo para buscarte, gloria sea al Señor. Y hay de ti, hermano y hermana, cuando viene la persecución contra ti, si no tienes a Cristo, ¿quién te va a proteger? Eso es lo que la gente no sabe. El brujito no sabe que tarde o temprano se le da vuelta la tortilla y el enemigo lo piensa, lo empieza a perseguir a él después que le sirvió. Mira qué Dios tiene el brujito y el adivino. Que un día el mismo enemigo le manda a dar una paliza y de ahí ¿quién lo salva? Dice la palabra del Señor, hermano, que nadie te puede salvar del problema de la persecución, solamente Cristo. A ese sí le tiene miedo la muerte, ¿verdad? Así que la palabra de hoy es claro, si quieres protección del Señor, tienes que aceptarle, tienes que servirle, tienes que vivir en santidad. Y Él te promete salvación, tal como lo hizo con este niño Jesús. Él lo protegió, Él protegió a María y a José. Y el Señor no falla en sus promesas. Bendito Dios. Él cumple sus promesas. Él nos ha ayudado a todos nosotros que hemos creído en su nombre. Él no ha fallado. Cristo no ha fallado. Te puede probarlo. Gloria a Dios. El mismo Dios dice, ¿verdad? Probadme. Ahí estamos nosotros fieles al Señor. Pero Él dice,
que hay que servirle de corazón. Hermano y amigo, hermana, sabemos que María tenía un corazón que servía a Dios. Amén. Pues el niño Jesucristo, ¿verdad?, lo dio todo también. Y por eso Él está sentado a la diestra del Padre. Cristo pagó un precio, hermano, por estar en ese lugar que está. Y Él pagó un precio para que nosotros le adoremos y le demos nuestras almas. Gloria a Dios. Le damos la gloria a Cristo, hermano. Y gracias a Dios por esta palabra, ¿verdad? Entendemos que el Señor fue quien salvó a este niño Jesús de una persecución donde buscaban su vida, donde buscaban matarlo, pero Dios lo protegió. Amén, gloria a Dios. Vamos a hacer una oración donde hay gente que va a aceptar a Cristo, ¿verdad? Bendito Dios, repite esta oración el hermano que hoy ha entendido que Cristo lo es todo. Dígale: Señor Jesús, ven a mi corazón, te acepto como mi Salvador. Creo, Señor Jesús, que tú eres el único Hijo de Dios. Señor Jesucristo, te entrego mi alma, mi cuerpo, te entrego mi espíritu. Ahora, cámbiame. Señor Jesucristo, escribe mi nombre en el libro de la vida. Perdona, Señor Jesús, mis errores, mis pecados. Hoy comienzo un nuevo caminar, una nueva vida. Quítame los vicios, quítame estos malos caminos. Señor Jesús, te doy gracias por mi salvación. Gracias, Padre, por mi salvación. Amén. Hermanos, los que hacen esta oración por primera vez deben bautizarse en las aguas. En una iglesia cristiana evangélica, gloria a Dios, el Señor le va a bendecir. Cristo tiene poder. Cristo cumple todas sus promesas, ¿verdad? Gloria a Jesús. Bendito Dios, Padre, venimos a tu presencia, ¿verdad? Y oramos por todas las personas que están en sintonía y necesitan un milagro de sanidad. En este momento, Elizabeth, Señor amado, pide protección, Padre Jesús. Oh, Señor, Padre Santo y Jesús de Nazaret, tu Hijo. Oh, Espíritu Santo, sé tú tocando a Elizabeth en este momento, enviando protección. Gracias, Señor. Gracias, Jesús. Declaramos que Dios le va a bendecir, le va a proteger en su embarazo. Amén. Y que debe entregar, ¿verdad?, al Señor, esa criaturita. Hay que entregar al Señor y bendecir a esa criatura, ¿verdad? En el nombre de Cristo declaramos esa protección. Por Ana, Señor, se encuentra hospitalizada. Bendito Dios. Y declaramos, dice, que pide sanidad y liberación. Declaramos vida ahora mismo. Padre, haz cargo, hazte cargo, Señor, de Ana Bermúdez, donde quiera que esté, envía tus ángeles, tu palabra, tu presencia. Declaramos un milagro de vida, Señor. Quita eso, ese estado delicado, y pon vida ahora mismo. Gloria a Dios por Xenia Guevara, por una recuperación de una cirugía, Señor. Sé tú tocando, sanando ahora mismo en el nombre de Cristo, restaurando. Por Rafael, que venga Cristo, que se convierta. Padre, en tu mano ponemos a Rafael. Dirígele en el nombre de Cristo, salvación para él. Ayúdalo, Señor, perdónalo, levántalo, guíalo a la iglesia. Señor, gracias por todas estas personas que estaban en sintonía, y gracias por los que recibieron un milagro. Gracias, Señor, en el nombre de Cristo oramos. Bendiciones a todos, hermanos, y será hasta un próximo programa.

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El mirar con fe hacia el Señor produce la salvación, la redención de Dios, fe viva, liberación de la peor esclavitud, gozo permanente, transformación a su imagen. Por la fe, entendemos haber sido constituido el universo por la palabra de Dios, de modo que lo que se ve fue hecho de lo que no se veía. Hebreos 11:3. Que este día sea guiado por la paz y la sabiduría de Dios. Confía en su plan, porque sus promesas son fieles y su amor nunca falla. Encomienda al Señor tu camino, confía en Él y Él actuará. Salmos 37:5.

Llegamos a las 8 de la noche con 11 minutos en todo El Salvador. Gracias por su sintonía en este bendecido domingo 16 de agosto. Qué bueno es el Señor que nos ha permitido llegar hasta acá. Sé que Él es maravilloso, el Dios Altísimo, el que hace obras inescrutables. Vamos a continuar con este espacio en Noche de Adoración.

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Ministra nuestras vidas, Jesús.

0: Estamos a las 8:27. La noche es de adoración. Esta noche tenemos cielos despejados con cero probabilidades de lluvias. Desde el día de mañana, el lunes, inician las tormentas en sectores del país de El Salvador, con grandes probabilidades en la zona oriental de recibir la lluvia. Así que estemos muy pendientes. Oramos al Señor que nos bendiga.
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0: con la lluvia.
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0: Tan solo 10 minutos y puntualizamos las 9 de la noche.
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0: Señor. Mañana, si Dios nos da la vida, iniciamos a las 5 de la mañana con la oración. No puede perder la sintonía, ya que Dios tiene algo preparado para nuestra vida. Dios tiene ese poder glorioso para manifestarse más y más.

Bendecimos a nuestro Dios. Padre, te damos las gracias por habernos concedido este tiempo tan maravilloso de haber estado al aire durante estas horas. Bendíganos, Señor, guárdanos, sosténganos, defiéndanos. Denos la fortaleza para seguir hacia adelante. Solamente tú eres el único Dios grande, fiel y verdadero, el que hace prodigios y señales. Bendiga, Señor, a cada uno de los oyentes. Bendiga a las familias, bendiga a los hogares. Danos más y más de tu santa presencia. Señor, tú eres el único Dios grande y verdadero, el que tiene el poder y el dominio sobre todas las cosas. Yo le clamo, Dios, para que tu gloria se siga manifestando más y más, para que tu presencia nos ampare, nos ayude, nos dé la fortaleza. Oh, Señor, tú eres bueno. Dichoso el hombre que en ti confía. Señor, el día de mañana permítenos estar una vez más al aire. Que sea su presencia moviéndose, derramando de esa bendición espiritual sobre nosotros, porque tú eres fiel y verdadero. Gracias, Dios, gracias. Creo firmemente que tu palabra no volverá vacía, que tú eres el mismo Dios grande, el Dios de toda carne, el que hace grandes prodigios, Señor. Bendito y para siempre eres tú. Gracias, gracias, Espíritu Santo. Gracias, Espíritu Santo. Gracias, Señor, por tu presencia. Gracias por tu ayuda. Gracias por tu bendición. En el nombre de Jesús, amén y amén. Hoy damos por finalizada la programación de este día domingo. Rogamos al Señor que nos guarde, que nos ayude y que su presencia nos proteja de todo peligro. Que tenga una bendecida noche. Será hasta mañana.

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1: Mi Dios es omnipotente, tiene el poder sin límites e inagotable. En otras palabras, poder infinito. Es omnisciente, el estado de tener un conocimiento total, la cualidad de saberlo todo. Es omnipresente, capacidad de estar presente en todas partes simultáneamente. Significa que Dios está siempre presente en todas partes. Ese es mi Dios. Jesús, como la luz, ilumina a cada persona. Él es la luz del Evangelio, la luz de la palabra, la luz de la iglesia, la luz de los pueblos, la luz de la Jerusalén celestial, la luz del creyente. La mejor manera de tener un día bendecido es iniciar dando gracias a Dios. Agradece por todo su amor y misericordia. Deja todo en sus manos y verás cómo todo tiene sentido. No importa lo que pueda pasar, solo ten la certeza.

bendiga a todos, amados hermanos y amigos en esta hermosa y bendecida mañana. En este día lunes, hermanos, le damos a Dios la gloria y la honra por cuanto nos permite, hermanos, estar, hermanos, una vez más en este día lunes, en este día, hermano, de oración, en el cual nos gozamos, amados hermanos, porque podemos ver, hermanos, cómo el Señor sigue obrando milagros, sigue obrando sanidades y obrando prodigios. Así es de que en esta hermosa hora es un privilegio y una bendición poder estar, hermanos, nuevamente en este día de clamor. Bendito sea el Señor, saludamos a los hermanos y amigos que puedan estar ya conectados en esta hermosa mañana a esta bendición, hermanos, de este día de clamor, el cual estamos aperturando, hermanos, de esta manera. Bendito sea el Señor. Queremos darle gracias a Dios por la vida, por la salud, por el ministerio radial Alfa y Omega, y también por nuestra hermana patrocinadora, ¿verdad?, que es de carácter anónimo en esta hermosa mañana. Así es de que sea Dios bendiciendo cada vida. Le invitamos a usted, si no ha enviado su petición, nos comparta, ¿verdad?, un mensaje, una petición, y con el mayor de los gustos estaremos orando por su vida. Bendito sea el nombre del Señor. Sé de que ahí está la invitación, amados hermanos, saludamos a la audiencia nacional, la audiencia internacional también, y vamos a iniciar, hermanos, el clamor en esta hermosa hora, confiando, hermanos, que el Señor, Dios Todopoderoso, se va a glorificar, hermanos, como siempre. Bendito sea el nombre del Señor. Vamos a orar en esta hora. Padre nuestro que está en los cielos, santificado sea su nombre. Venga a nosotros su reino y hágase, Dios mío, su voluntad, como se hace en los cielos, también aquí en la tierra. El pan nuestro de cada día, dénoslo hoy, Señor, y perdone nuestras ofensas. También nosotros perdonamos a los que nos ofenden. No nos deje caer en la tentación, Señor, mas líbranos de todo mal. Porque suyo es el reino, suyo es el poder, suya es la gloria y la honra, Padre, por los siglos de los siglos, Dios Todopoderoso. Señor amado, en esta hermosa y bendecida mañana, bendito Dios, me presento, Señor, delante de su presencia, Maestro, para bendecir, Señor, para glorificar, Padre, su bendito nombre, porque usted es digno, Señor, de la alabanza. Porque usted es digno, Señor, de la gloria, de la honra, de la adoración, bendito Señor, en esta hora. Y alabo y le exalto, Dios mío. Le doy gracias, Señor, por este día. Le doy gracias, Dios mío, por una oportunidad más. Gracias, Señor, por darnos vida, por darnos salud, por darnos fuerza. Dios Todopoderoso, en esta hermosa hora, mi Rey de Gloria, le clamo, Señor, Dios Todopoderoso, en esta mañana, que bendiga el ministerio radial Alfa y Omega, Señor. Bendiga, Dios mío, este ministerio. Bendiga, Dios Todopoderoso, a nuestro hermano director, Señor, de esta radio, a mi hermano Emerson, a su esposa, a su niño, Señor amado, en esta mañana, Padre, sea usted bendiciendo la vida, Señor, de mis hermanos, ahí donde se encuentran. Denle bendición, dirección de lo alto, Señor. Denle respuesta, Dios mío, a sus peticiones, Dios Todopoderoso. Y siga, Señor, respaldándoles en este ministerio. Siga dándoles esa visión amplia, Señor amado. Aleluya, ese respaldo, Señor, en todos los proyectos, en todo lo que emprenden, Dios mío, en pro de su obra, en pro de su vida, Señor personal, Dios Todopoderoso, en esta hora, Maestro. Sea usted, Señor, glorificándose en esta hora, Padre, y bendiciendo, Señor, todo este ministerio, la directiva, Señor amado, radio, Señor, bendiga a cada hermano, cada hermana que somos parte, Señor, de este, Dios mío, de esta directiva, de la radio, Señor. Bendiga, Dios poderoso, a cada programador de una manera especial. Sea usted, Dios mío, proveyendo, Padre, esa fortaleza, Dios mío, a cada programador, dando la sabiduría, Padre, para llevar esa palabra eficaz,
esa palabra poderosa, esa palabra, Dios mío, que consuela, que conforta, esa palabra, Dios mío, que rompe las cadenas, Dios todopoderoso. Le clamo misericordia, Dios mío, en esta hora, Padre. Le bendigo, Señor, y le exalto, Rey de la Gloria. En el nombre de Jesús de Nazaret, mi Cristo amado, por el poder de su palabra, Dios eterno de la gloria. Usted es santo, usted es digno, Señor, dueño de la alabanza, de la gloria y de toda la honra, Señor Jehová de los ejércitos, en esta hora, Padre. Bendiga, Señor, a los ofrendantes, a los patrocinadores, Dios mío, que cubren, Señor amado, esa inversión económica, Padre. Bendígale grandemente, Señor. Gracias, Padre mío, por tocar esas vidas, por usar a los hermanos, a las hermanas, a los amigos, Señor amado, para suplir, Dios mío, esa inversión que se genera, Padre, para que su palabra corra y sea glorificada a través de radio, a través de internet, Dios poderoso. Bendiga, Señor amado, aleluya, ese remanente, Señor, que está cubriendo, Dios mío, esa inversión económica. Bendiga en este día, Señor, a nuestra hermana que está patrocinando, Señor, este espacio de oración. Padre eterno, bendígale, Señor, añada bendición a su vida, respáldele, Dios todopoderoso, en esta hora, mi Señor. Sea usted obrando y glorificándose, bendiciendo, Señor, su vida, Dios todopoderoso, en esta hora, Maestro Santo. Mi alma, Señor, le glorifica, le alaba, le exalta, Rey de la Gloria, en esta mañana. Sea usted obrando, mi Señor, sea usted glorificándose, bendito Dios, en esta hora, Padre. Por el poder de su palabra, Señor amado. Bendiga, Señor, en esta hora, Padre mío, a todos los intercesores, Señor, a los que en este día, Padre, estarán clamando, Señor, en los diferentes horarios, Padre mío. Bendiga, Señor, cada vida, respáldele, Dios poderoso. Sea usted obrando, Señor Jesús. Sea usted glorificándose, Dios mío, en esta hermosa mañana, Padre. Le clamo, Señor, que guarde y proteja la vida de todos aquellos, Señor, que estarán llegando, Dios mío, hasta cabina de radio, Señor, en esta mañana. Sea usted, Dios poderoso, guardándoles, llevándoles con bien, dándoles palabras, Señor, dándoles respaldo, Dios mío, escuchando, Padre, nuestra oración, escuchando nuestro clamor, Dios todopoderoso, en esta hora. Glorifíquese, Dios mío, en cada vida, Señor, en esta hora. Sea usted obrando, mi Rey amado. Sea usted glorificándose en esta hora, Dios todopoderoso. Aleluya. Le clamo por los que a la distancia, Señor, nos unimos, Dios mío, a este proyecto espiritual, Señor, a esta bendición, Padre eterno de la gloria. Dios mío, sea usted, Señor, glorificándose. Sea usted obrando, Dios mío, en cada vida, Señor, en esta hora, Dios poderoso. Le clamamos, Dios mío, misericordia en esta hora, Padre. Que bendiga a mis hermanas locutoras, Señor. Que les bendiga, que les respalde, Señor. Que les dé la fuerza, la paciencia, Dios todopoderoso. Y que les capacite cada día, Señor amado. Oh, Rey de Gloria, en esta hora, mi Señor, sea usted ayudándoles, bendiciéndoles de manera muy especial, Señor, en esta hora, Padre. Clamamos, Señor amado, la bendición de ese culto de acción de gracias, Dios mío, de Radio Alfa y Omega, Dios Todopoderoso, para este 28, Dios mío, de agosto, Señor amado. Sea usted respaldando, bendito Dios, este culto, Señor, moviéndose, glorificándose, bendito Dios, de manera muy especial, Señor. Le clamo, Dios mío, que se glorifique, que tome el control, Dios poderoso. Le pido, Señor, que bendiga ese culto que se va a hacer también allá en Estados Unidos, Señor, en New York. Bendiga, Señor amado, esa actividad este 20 de septiembre, Señor amado. Sea usted respaldando, sea usted glorificándose, sea usted, Dios mío, obrando con poder y gloria de lo alto, Señor, en esta mañana, Dios todopoderoso. Le clamo, Señor amado, misericordia en esta hora, mi Rey. Oh, Dios mío, aleluya, en esta hermosa hora, Padre. Le presento, Señor, delante de su presencia las peticiones, Dios mío, las necesidades, bendito Dios, las circunstancias, Señor, en las que se encuentra
su pueblo, Señor amado, atravesando, Dios mío, diversas etapas, atravesando diversas situaciones, bendito Dios, algunos enfermos, Señor, algunos, Padre mío, aleluya, atravesando situaciones difíciles en esta vida, Dios poderoso, pero confiamos en usted, mi Señor amado, que es nuestro ayudador, que es nuestra roca fuerte, que es quien nos consuela y nos fortalece, bendito Dios, en esta mañana, Señor. Le clamo por Martina Bautista Rodríguez, Dios mío. Le pido, Señor, que obre, Dios mío, una recuperación pronta, Señor, de la vida de nuestra hermana. Que sea fracturado, Dios mío, cierta parte de su cuerpo, Señor. En esta hora, Padre eterno, le pedimos, Señor, que obre, que se glorifique, que ponga su mano, Señor. Que sea usted obrando, Dios mío, sanidad. Que pueda, Dios mío, aleluya, Rey de la Gloria, haber esa bendición, Señor amado, en su cuerpo, Dios Todopoderoso. Glorifíquese, Padre mío, en esta hermosa mañana, Señor. En sus manos ponemos mi hermana. Sane, le ponga su mano poderosa sobre su vida, sobre su cuerpo, Señor, sobre su parte afectada, bendito Dios, en esta mañana, Señor amado, por la familia Martínez, pedimos fortaleza, Señor, pedimos sanidad, Dios mío, sobre esta familia. Ministre, Señor, en esta hora, Padre, esta vida. Toma el control, Dios Todopoderoso, en esta hora, Señor. Sea usted glorificándose, Padre. Sea usted obrando en esta hora, mi Cristo, por el poder de su bendita palabra, Señor, en esta hora. Por mi hermana Rosa Cándida Torres, Dios mío, le pido, Señor, que obre, Dios mío, un milagro, Padre, en su vida. Que sane su cuerpo, Dios mío, y que le dé la fortaleza, Dios Todopoderoso, en esta hora, Santo de Israel. Sea usted, Dios mío, glorificándose, sea usted obrando, Dios Todopoderoso, con poder y gloria de lo alto, Señor amado, en esta hora. Oh Dios eterno de los cielos, le bendecimos, le adoramos y le exaltamos, Señor, porque suyo es el poder, la alabanza, la adoración, porque suya es la gloria, suya es la honra, Dios Todopoderoso, en esta hora, mi Cristo amado. Le pido, Señor, por la vida de Magali, Dios mío, por sanidad, Dios mío, y por liberación, Dios Todopoderoso, en esta hora, Padre. Sea usted glorificándose, Rey de la Gloria, en el nombre de Jesús de Nazaret, Dios Todopoderoso. Glorifíquese en esta hora, Dios mío. Ayuda, Señor, Dios Todopoderoso, a esta persona. Libértala, Dios mío, rompa las cadenas, Dios eterno, de liberación, de sanidad. Dios mío, ministre esta vida, Señor. Alcáncele, Rey de Gloria, para alabanza y gloria de su nombre, Señor, en esta mañana, Padre amado. Le pido, Señor, misericordia en esta hora, Dios Todopoderoso, por la vida de mi hermana Selma, Dios mío. Le pedimos, Padre eterno, que obre, Señor amado, esa recuperación, Dios mío, de operación, Dios mío. Fortalezca esta vida, Señor, sane, cicatrice esa herida, Dios poderoso. Sea usted dando las fuerzas, Dios mío, necesarias a nuestra hermana Selma, Dios mío, ahí donde se encuentra, Dios mío, esta persona. Señor, bendígale, ministrele, Señor, toque su vida. Oh Dios poderoso, por el poder de su santa y bendita palabra, Señor, en esta hora, Dios poderoso, por mi hermano José María, también pedimos sanidad, Rey de la Gloria, también pedimos milagros, Señor, esta mañana para nuestro hermano, Señor, que conforme esté creyendo, que conforme esté, Señor amado, aleluya, su fe, así sea hecho, Señor, en esta mañana, Dios poderoso, glorifíquese, Rey de Gloria, alabanzas y gloria sean a su nombre, Dios mío, en esta hermosa hora, Padre Celestial, usted es poderoso, el tiempo de los milagros no ha pasado, Señor, bendice la vida, Dios mío, de Michael, Dios poderoso, en esta hora, Padre Celestial, le clamamos misericordia, bendito Dios, por la vida de este varón, Señor. Oramos, Padre mío, para que sea usted, Señor, alcanzándole, convirtiéndolo, transformándolo, Señor, en un instrumento, Padre, útil, Señor amado, aleluya, en su obra. Pedimos, Señor, que sea usted haciendo una obra poderosa en su vida.
que lo cambie, que lo transforme, Señor, que lo llame a su redil, que muestre su gloria y su poder, Dios mío, esta persona, Señor amado, la vida de Michael, sea usted obrando, Rey de gloria, sea usted glorificándose, Maestro, por el poder de la palabra, bendito Dios, en esta mañana, Señor, clamo por mi hermana Ana Berrillo, Señor, Dios Todopoderoso, este 26 de octubre, Señor amado, será presentada ante el juez, Dios Todopoderoso. Tenga misericordia, Señor amado, en este caso migratorio. Sea usted, Señor, tomando el control, glorificándose, Dios mío, dando respuesta. Sea usted, Dios eterno de la gloria, aleluya, glorificándose, Padre, a favor de nuestra hermana, Dios Todopoderoso, en esta hora, Padre. Le pedimos misericordia, Señor amado, por la vida de Sonia Torres, Dios mío, Segovia. Padre Celestial, pedimos sanidad y conversión, Señor, de esta vida, de esta alma, Señor amado. Glorifíquese, oh Dios, glorifíquese, Padre, en esta hora, Señor. Sea usted obrando, Dios mío, liberación, Padre mío, en esta hora, Padre. Sea usted obrando sanidad, Señor, del cuerpo, sanidad del alma, Dios mío, aleluya, por el poder de su palabra, Señor, Dios Todopoderoso, por nuestra amiga Tere, Señor, reclamamos en esta hora, por la vida de sus hijos, Padre Santo de la gloria, que sean alcanzados, Señor, con su misericordia, que sea usted, Dios mío, llamándolos a su redil. Esto no es del que quiere, Señor, ni del que corre, Dios poderoso. Es de quien usted, Dios mío, tiene misericordia, Señor Jehová. Le pido, le suplico, Señor, que obre ese cambio, esa transformación. Que lo llame a su redil, Padre, que transforme esta familia, Dios poderoso, en esta hora, Padre. Que sea usted rompiendo las cadenas, las ataduras, Dios poderoso, en esta hora, mi Señor. Por el poder de su palabra, Rey de la gloria, en esta hora, Maestro Santo, hay poder en su nombre, Señor amado, por la vida de mi hermana Isabel Quintanilla. Le clamo, Señor, misericordia en esta hora, Dios Todopoderoso, Dios mío, de respuesta, Señor, oh Dios eterno de la gloria, esa respuesta que está esperando, Dios mío. Pedimos, Padre, que sea usted obrando en su vida, protección, Señor amado, sobre su familia, y que pueda haber esa respuesta, Señor, y que pueda haber, Dios mío, aleluya, esa petición contestada, Señor. Usted sabe qué está pidiendo, usted sabe qué está necesitando, Rey de la gloria, en esta hora, Señor. Glorifíquese, Padre amado, en esta hora, Padre, le pido, Señor, Dios Todopoderoso, en esta hora, Dios mío, que sea usted, Señor, obrando la vida de Cristóbal Asensio, Señor, Dios poderoso, toque su corazón, alcáncelo, Dios mío, conviértalo, Señor, sea usted obrando en su vida, Dios Todopoderoso, usted tiene sus formas, Padre, sus medios de llamar al hombre, Señor, para que reconozca, Dios poderoso, aleluya, su necesidad, Padre. Glorifíquese en esta hora, Padre Santo de la gloria. Oh Dios mío, aleluya, alcáncelo, conviértelo en un instrumento, límpielo, purifíquelo, Señor, Dios Todopoderoso. Salve, Dios mío, esta alma, Rey de la gloria, por la vida de Olimpia Morejón. Clamamos, Señor, la conversión de esta vida, Dios Todopoderoso. Señor amado, sea usted glorificándose. Dios mío, sea usted obrando, Rey de la gloria, en esta hermosa mañana, bendito Dios, por el poder de su palabra, Señor Jehová, por el poder de su palabra, Dios Todopoderoso. Glorifíquese, Dios mío, en esta hora, mi Señor. Sea usted, Dios mío, obrando, Rey de la gloria, por el poder de su bendita palabra, Señor amado. Le pido por la amiga Esmeralda, Señor, Esmeralda Cruz, Padre mío, pedimos la conversión de esta vida, de esta alma, Señor, y la fortaleza, Padre eterno. Pedimos provisión para su vida, para su familia, Señor. Pedimos por su hijo José Giovanni Martínez, Dios mío, está, Dios mío, aleluya, en la cárcel, Señor, que lo guarde, que lo proteja, Dios mío, que lo cubra, Señor. Dios de gloria, ahí donde está, ahí donde se encuentra, Señor, ahí sabemos que está su gloria y su poder,
su gloria llena, Señor, toda la tierra, Dios Todopoderoso. Glorifíquese en esta hora, Maestro Santo. Suyo es el poder, la adoración, la gloria y la honra, bendito Dios, en esta hora, Padre eterno, por el poder de la palabra, Dios Todopoderoso. Venga glorificándose, Maestro Santo, en esta hora. Sea usted obrando, Rey de la Gloria, aleluya, en la vida de nuestra amiga Esmeralda, Señor, libértela. Que pueda venir a tus pies, Señor amado, y que pueda gozar de su ayuda, de su fortaleza, de su cobertura, Señor amado. Por nuestro hermano pastor, Señor Juan Ramón Campos, Dios mío, le clamo, Señor, en esta mañana. Le pido, Señor, que se glorifique, Maestro, que sea usted, Dios amado, obrando con poder y gloria de lo alto, Señor. Dios mío, bendiga a su siervo, dele la fuerza, Señor. Dele la fortaleza, bendito Dios amado. Le pedimos, Señor amado, que sea usted obrando ese milagro, restaurando la vida de su siervo, Señor, restaurando su salud. Bendito Dios, en esta hora, Maestro Santo, ministrele, ponga su mano, Señor, o solo diga la palabra, Dios mío, y nuestro hermano será restaurado, será, Dios mío, aleluya, sanado, Dios eterno de gloria, aleluya, y restaurado completamente, Señor, porque su palabra tiene poder, bendito Dios. Ayude en la vida de su siervo, Señor. Le pido, Padre, por la fortaleza de su esposa, de sus hijas, Dios mío, aleluya. Glorifíquese, conforte sus vidas, Dios mío, sus corazones, Señor. Provea de todo lo necesario, Rey de Gloria, para esa familia, para ese hogar, ahí donde se encuentran, Dios Todopoderoso. Glorifíquese, oh Dios amado, por el poder de su palabra, Rey de la Gloria. Le pido por Cristóbal Morejón, Señor, en esta hora, Padre, por bendición y protección de su vida, Señor amado. Sea usted glorificándose en esta hora, Dios Todopoderoso, en la vida de Cristóbal. Ahí donde está, Señor, bendígalo, protéjalo, cúralo, Señor, con su poderosa mano, Dios amado, en esta hora, mi Rey. Le pido por nuestra hermana Ircilia, por sanidad, Dios mío, y conversión, Señor, en la vida de sus hijos, Padre eterno. Glorifíquese en esta hora, Dios Todopoderoso. Tenga misericordia, Santo de Israel, en el nombre de Jesús de Nazaret, Padre amado, por el poder de su palabra, Señor, Dios Todopoderoso. Ayuda a nuestra hermana, sane su cuerpo, alcance la vida de sus hijos, Señor. Mi hermana se está amparando, Dios mío, en sus promesas, Padre, que dice, cree tú, serás salvo tú y toda tu casa, bendito Dios. Ayuda a mi hermana, Señor, en esta mañana, Padre. Ayuda a mi hermano Ezequiel Chévez, Señor, Dios poderoso. Ayuda a mi hermano, Señor, sane su cuerpo. Dele fuerza, Señor. Dele paciencia, bendito Dios, en esta hora, Padre Santo. Le suplico misericordia, Dios todopoderoso, alabado. Bendecido, Señor, y glorificado es su nombre, Rey de la Gloria, por el poder de su palabra, Maestro. Alabamos y bendecimos, Señor, su bendito nombre, Cristo de la Gloria, por el poder de su palabra, bendito Dios. Le clamo, Señor amado, en esta hora, por mi hermana Úrsula Gómez, Dios mío, por fortaleza, Señor. Bendiga y fortalezca a nuestra hermana, Padre, en esta hora, Señor. Sea usted, Dios mío, glorificándose, Rey de la Gloria. Sea usted obrando, Dios Todopoderoso, en el nombre de Jesús de Nazaret, Cristo bendito de poder. Alabado, Señor, y bendecido es su nombre, Rey de la Gloria, por el poder de su palabra, bendito Señor. Ayuda, Dios mío, aleluya, a mi hermana Esmeralda Ruiz, Señor, ahí donde está. Ahí donde se encuentra, Señor, mi hermana, Dios poderoso, sea usted, Señor amado, sanándole, fortaleciéndole, Señor, dando, Dios eterno de gloria, ese respaldo, dando esa bendición, Dios mío, de lo alto, Dios todopoderoso, por el poder de su palabra, Señor Jehová, por el poder de su palabra, Rey eterno de la gloria, en esta hora, Señor, glorifíquese, Padre Santo del cielo, aleluya, por el poder de su palabra, Dios todopoderoso, por la familia Ruiz Gómez, Dios mío, le pido, Señor, por bendición, por conversión, Dios mío, y protección de esta vida, Dios poderoso, glorifíquese, Santo de Israel, en esta hora, Padre.
Sea usted obrando, Dios Todopoderoso. Sea usted glorificándose, Maestro, en el nombre de Jesús de Nazaret, Cristo glorioso, por el poder, Dios mío, de su santa y bendita palabra, Señor. Sea usted obrando, mi Dios amado. Sea usted glorificándose, Rey de Reyes y Señor de los Señores, por el poder de su palabra, bendito Dios, en el nombre de Jesús de Nazaret, Cristo glorioso, sea usted obrando, Señor, y glorificándose, Maestro bendito de la gloria, por el poder de su palabra, Señor amado, por la vida de Juan Ramón Berríos, pedimos por liberación de cárcel, Señor, y protección de esta vida, Padre eterno. Glorifíquese, Dios mío, usted es un juez justo, Señor, oh Rey de Gloria. Usted ama la justicia, usted ama la rectitud, Dios mío. Glorifíquese en la vida de este varón, Señor amado, ahí donde está. Ayúdelo, dele paciencia y fortaleza, Dios mío, y clamamos por su libertad. Por la vida de mi hermana Ana Berrío, Señor, pedimos por sanidad y fortaleza en esta hora, Padre. Que la ayude, que la bendiga, Señor, que la respalde, Dios poderoso. En esta hermosa hora, mi Cristo amado, por el poder de su palabra, por la vida de mi hermana Aide Ruiz, Señor, pedimos, Padre, sanidad, pedimos un milagro, Señor, que corte esas convulsiones, que fortalezca esta vida, Padre, que sea usted, Dios mío, limpiando ese cuerpo, todo su ser, Dios mío, en esta hora, Padre eterno de la gloria, por el poder de su palabra, Señor amado, glorifíquese en esta hora, mi Dios. Glorifíquese, Santo de Israel, Padre, aleluya, por el poder de su palabra, Cordero Santo, bendecido, exaltado, glorificado es su nombre, Rey Eterno, por el poder de su palabra, mi Señor amado. Le clamo por mi hermana Reina Alvarado, Señor, pedimos para su vida fortaleza, pedimos sanidad, Señor, para su cuerpo, pedimos bendición de lo alto para su vida, Señor, en esta hora. Dios Todopoderoso, por el poder de su palabra, Señor amado, sea usted obrando, bendito Dios, en esta hora, mi Rey eterno, aleluya. Le clamo, Señor, por mi hermano Mauricio Ramírez, Padre mío, bendiga, Señor, sane y fortalezca la vida de su siervo, Señor, ahí donde se encuentra, bendito Dios, en esta mañana, Padre, glorifíquese, Rey de la gloria, sea usted obrando, mi Señor, glorificándose, Dios poderoso, por el poder de la palabra, Cordero Santo de la gloria, bendito y alabado es su nombre en esta hora, Señor, bendito y alabado es su nombre, Dios poderoso, por el poder de su palabra, Señor amado, mi alma le glorifica, le alaba y le exalta, Señor amado, en esta hora, mi Dios tenga misericordia, le pido por el hogar, Dios mío, de Iris, alta gracia, Dios poderoso, aleluya, sea usted, Señor, tomando el control, sea usted glorificándose, Padre, sea usted, Dios mío, dando respuesta, Señor amado, pedimos, Señor amado, que se glorifique en este hogar, en este matrimonio, Señor amado, aleluya, glorifíquese, Rey de la gloria, en esta hora, sea usted obrando, sea usted restaurando, sea usted tomando el control, Dios poderoso, por el poder de la palabra, Señor, en esta hora, mi Rey, sea usted glorificándose, Dios mío, sea usted obrando, Padre, con poder y gloria, Señor Jehová de los ejércitos, le pido, Señor amado, por nuestra amiga Miriam, Señor, por sanidad, Dios mío, aleluya. Ella está viendo la necesidad de su cuerpo, Señor. Dios mío, sea usted Rey de Gloria, dando respuesta, dando solución, Señor, a ese problema de salud. Bendito Dios, en esta hora clamamos también por su alma, por la sanidad, por la limpieza de su alma, Señor, por el perdón de sus pecados, Rey de la Gloria, en esta hora, Maestro. Por el poder de la palabra, Señor amado, glorifíquese en esta hora, bendito Dios, obre, Señor amado, aleluya, en la vida de nuestra amiga Manuela, Señor amado, pedimos, Padre, la conversión, Señor amado, de esta vida, Señor, pedimos sanidad sobre su cuerpo, Dios poderoso, en esta hora, Señor, glorifíquese, Rey de Gloria, sea usted obrando, Señor amado, glorifíquese en la vida de Manuela, bendígale, Señor, respáldele, Dios mío, tome el control, Señor, en esta hora, Dios poderoso, sea usted obrando, Señor amado, milagro de sanidad en su vida,
conversión, bendito Dios, aleluya. Dios eterno, alcáncela, Señor Jehová de los ejércitos, por el poder de su palabra, mi rey. Le pido por mi hermana Paulita, Señor, por sanidad total, Señor amado, y fortaleza de su vida, Dios eterno, en esta hora, Señor. Sea usted, Dios mío, glorificándose, Padre. Sea usted obrando, Dios mío, con poder y gloria, Señor de lo alto, Dios todopoderoso. Padre, mi alma le bendice, le alaba, Señor, y le exalta, Rey de gloria. Glorifíquese, Maestro Santo, porque suyo es el poder, la adoración, la gloria y la honra, Dios todopoderoso, en esta hora, Padre eterno. Bendecido, Señor, exaltado y glorificado es su nombre, Rey de la gloria, por el poder de su palabra, bendito Dios, en el nombre de Jesús de Nazaret, Cristo de gloria. Mi alma alaba, Señor, y glorifica su nombre, Dios todopoderoso, en esta hora, Padre. Le pido misericordia, Señor, ayuda a mi hermana Paulita, Señor, sánele, fortalezcale, Dios mío, en esta mañana, Señor, por Mauricio Morejón, Dios mío, que está a la espera de esos documentos, Señor, de esos documentos migratorios, Dios mío, sea usted obrando, Señor, y glorificándose, tomando el control en esta hora, Padre. Bendice a mi hermana Abigail, Dios mío, le pido, Señor, que la bendiga, que le sane, Señor, Dios todopoderoso, en esta hora, que sea usted glorificándose, Rey de la gloria, por el poder de la palabra, Señor amado, en esta hora, Padre. Glorifíquese, Rey de la gloria, por la familia González Sánchez, Señor, pedimos, Padre, esa cobertura, Señor, sobre esta familia. Dios mío, glorifíquese, déles bendición, déles cobertura, respuesta, Señor amado, provisión de lo alto, bendito Dios, por Rafael, Señor amado, pedimos, Padre, que se glorifique la vida de Rafael, Señor, que lo alcance, Dios mío, que lo llame a su redil, Dios poderoso, que haga de él un instrumento, Padre mío, para alabanza, para gloria de su bendito nombre, Señor, en esta hora, Dios todopoderoso, por el poder de su palabra, Señor, usted es el que liberta, usted es el que, Dios mío, transforma al hombre, usted es el que rompe cadenas, Señor, usted es el que rompe las ataduras, Dios todopoderoso, en esta hora, Señor amado, glorifique ese Rey de gloria. En el nombre de Jesús de Nazaret, Dios todopoderoso, en esta hora, Maestro Santo, adoramos, bendecimos, Señor, exaltamos su nombre, Rey de la gloria, por el poder, Señor, de su bendita palabra, Señor, en esta hora, Dios todopoderoso. Mi alma alaba, Señor, y bendice su nombre, Rey de la gloria, en esta hora. Glorifíquese, Dios todopoderoso, sea usted obrando, Señor. Le pido por la vía de Wheeler Pai, Dios amado, Dios eterno, aleluya, ayúdalo, Señor. Pedimos liberación de cárcel, Dios mío, de esta persona, Señor amado, tome el control, glorifíquese, Rey eterno. Mi alma, Señor, le glorifica y le alaba. Ayuda, Señor, a este varón, ahí donde se encuentra, Padre. Yo sé, Dios mío, que su presencia está en ese lugar, está a su lado, bendito Dios. Glorifíquese, Rey de la gloria, en esta hora, Padre mío. Le clamo, Señor, por la vida de mi hermano Tomás Gómez, Señor, en esta hora. Le pido, Padre, esa fortaleza, Dios mío, su cuerpo, Señor amado, en ese proceso de diálisis. Dios mío, sea usted obrando, Señor. Mi hermano pide la fortaleza para seguir resistiendo. Pero usted puede obrar, Dios mío, más que una fortaleza, un milagro, Señor. Un milagro en su vida, Padre. El cambiarle esos riñones, Señor, que ya no ejercen su trabajo. Usted puede cambiar, usted puede, Dios mío, aleluya, poner, Señor amado, riñones nuevos, Señor, en ese cuerpo, Padre. Todo es posible por el poder de su palabra. Todo es posible, Señor, cuando creemos. Todo es posible, Señor, cuando clamamos a ti con fe, Dios todopoderoso. Ayuda, Señor amado, aleluya, mi hermano Tomás, Señor, glorifique en esta hora, Padre. Alabanza a su nombre, Señor, por la vía de Zenia. Pedimos, Padre, por liberación de malos pensamientos, Padre eterno. Le suplicamos, tenga usted misericordia de esta vida, Señor.
Tome el control, Dios amado, aleluya, de esta persona, Señor. Limpie sus pensamientos, su mente, su corazón, Dios de la gloria. Sea usted, Dios mío, despejando esa mente de todo mal pensamiento, Dios poderoso, en esta hora, Padre. Por el poder de su palabra, Rey de la gloria, tenga misericordia, Señor. La vida de mi hermana Consuelo, pedimos, Dios mío, sanidad, Señor amado, en su pie derecho, Rey de la gloria. Ayuda a mi hermana Consuelo, Señor, fortalézcale, Dios mío. Sea usted obrando, Señor, esa bendición, ese milagro, esa sanidad, Dios eterno de la gloria, en esta hora, Señor amado. Hola, bien, mi hermana Marta Durán, Señor, pedimos, Padre, sanidad, bendito Dios, de su cuerpo en esta hora, Señor, glorifíquese, obre, ponga sus manos poderosas, Señor, sobre esta vida, Rey de la gloria. Por mi hermano Adilman Torres, Señor, le clamamos, Padre, liberación de cárcel, protección de su vida, Dios Todopoderoso. Por nuestro hermano Manuel Maradiaga, Señor, también clamamos por esta vida. Por nuestro hermano, Señor, que está también en la cárcel, Señor, glorifíquese. Ayuda, Dios mío, aleluya, estas vidas, estas personas, Señor, que ya, Dios mío, se habían regenerado, se habían restaurado, Padre, por el poder de su palabra, Señor amado. Usted fortaleciendo su vida, sus familiares, Padre eterno de gloria, y tomando el control de ellos, Señor, ahí donde se encuentran, Padre, bendiciéndolos, protegiéndolos, Señor, dándoles la fortaleza, Dios poderoso, en esta hora. Por mi hermana Gloria Cali, Dios mío, pedimos, Padre, por sanidad de su cuerpo, Señor, sea usted ministrándole en esta hora. Y por su hijo pedimos liberación de cárcel, Señor amado, en esta hora, Padre. Tenga usted misericordia, bendito Dios. Sea usted glorificándose, Rey de Reyes y Señor de los Señores. Por mi hermana Ovidia Lizama, Padre, le pedimos sanidad. Le pedimos, Dios mío, bendición y fortaleza en esta hora. Ahí donde se encuentra, Dios Todopoderoso, glorifíquese, Maestro Santo, en esta hora, Padre. Por el niño Mateo, Señor, clamamos en esta hora, Padre eterno, glorifíquese, Rey de la gloria, Dios poderoso, aleluya, será sometido, Dios mío, a unos exámenes, Señor amado, tenga misericordia, sea usted obrando, Dios todopoderoso, en esta hora, Padre eterno, glorifíquese, Cordero Santo de la gloria, aleluya, sea usted obrando, que todo salga bien, Dios mío, que todo obre para bien, Dios poderoso. Por mi hermano, Dios mío, pedimos en esta hora, Padre, por la vida de Israel Antonio Villatoro. Señor, le pedimos liberación de esta persona, Padre, de los vicios, del alcoholismo, Señor amado, aleluya. Clamamos, Señor, por la conversión de esta persona, Padre eterno, aleluya. Sea usted, Dios mío, obrando, Señor, ese milagro, transformándolo en un nuevo ser, una nueva criatura, Señor, creado conforme a su voluntad, Dios Todopoderoso. Por Wilfredo Villatoro pedimos por provisión de un trabajo, Señor. Provea, Dios mío, a la necesidad, Señor amado, nuestro hermano. Sea usted glorificándose, Rey de la gloria. Le clamo por nuestro hermano Balmore Durán, Señor, por sanidad, Dios eterno. Sane, Señor, y fortalezca su vida, Padre, en esta hora. No importa cuál sea la enfermedad, Señor, usted tiene el poder, usted tiene el control, Señor amado. Por la niña Joana, Señor, Valentina Soriano, Señor amado, le clamamos, Padre, Dios de la gloria, aleluya, por esa displasia de cadera, Señor. Sea usted obrando, poniendo su mano de poder. Sea usted glorificándose en esta hora, Dios Todopoderoso, en esta mañana, Señor. Tenga misericordia, Padre. Mi hermana Marta Perdomo, Señor, sane su espalda, sane su cuerpo, dele fortaleza, Dios mío, a mi hermana, Dios Todopoderoso. Por mi hermana Martina Argueta, Señor amado, pedimos, Padre, la sanidad total, Dios mío, de su vida. Pedimos la fortaleza, Señor, en el proceso que está atravesando. Y usted lo conoce perfectamente bien, Dios mío. Nada hoy oculto, Señor, de nuestra vida, Dios Todopoderoso. Sea usted glorificándose en esta hora, Cordero Santo. Le clamo, Señor, por la vida de Andrés, por liberación de cárcel y protección de su vida en esta hora, Padre.
Sea usted obrando, mi rey, glorificándose, Maestro Santo, por Mauricio Larín, Dios mío, pedimos liberación de cárcel y protección de su vida, Dios mío, en esta hora, Padre. Por Rosa de Corea, pedimos, Padre, liberación de cárcel y protección de su vida en esta hora, Señor. Por Elmer Esaú, Dios mío, pedimos por protección y liberación de cárcel en esta mañana. Dios mío, glorifíquese, Rey de la Gloria. Por la familia Sánchez Ortez, pedimos, Dios mío, por bendición y fortaleza y protección, Señor, de toda esta familia, Dios Todopoderoso, ahí donde se encuentran. Por la vida de Digna, pedimos sanidad divina, Señor. Glorifíquese, Rey de la Gloria, sea usted obrando, Padre, ese milagro, esa sanidad, Dios mío, en su cuerpo, Dios poderoso. Por Elizabeth, Dios mío, pedimos protección en su embarazo, Dios eterno, glorifíquese, Padre. Glorifíquese, Dios mío, bendígale, Padre mío, en esta hora, Señor, glorifíquese, Rey eterno de los cielos, aleluya. Por el poder de su palabra, bendiga a esta persona, bendiga a ese nuevo ser que está en su vientre, Señor, cúbralo y llénelo de su poder desde el vientre de su madre, Señor, en esta hora, Padre. Pedimos por mi hermana Gloria Doriano, por sanidad en su vista, por

Cristo de la gloria, toma el control, Dios Todopoderoso, en esta hora, mi Señor. Pedimos, Padre, que se glorifique. Ayuda a mi hermana Ceci, Dios mío. Pedimos sanidad de su cuerpo y fortaleza. Dios mío, glorifíquese en esta vida, Padre Celestial. Por mi hermana Tona, Señor amado, le pedimos sanidad, le pedimos fortaleza. Que ministre, Padre, que cubra su cuerpo con su poder. Que le restaure, Señor amado, que limpie su cuerpo de todo problema de salud, Dios mío, en esta hora, Padre Santo de la Gloria. Le pedimos misericordia, Señor, por el niño Liam, por sanidad, Dios mío, aleluya, en su cuerpo, Señor amado. Sea usted sanándole, cualquiera que sea el problema de salud, Dios eterno, sánele, bendígale, fortalezcale, Dios poderoso. Por mi hermana patrocinadora, Señor amado, aleluya, que usted conoce quién es. Pedimos bendición, pedimos, Padre, fortaleza y cobertura de lo alto, Señor, para la vida de nuestra hermana, Señor, en esta hora, Dios todopoderoso. Le clamo, Señor amado, en esta mañana, Dios mío, por todo, Rey de la Gloria, aleluya, los ministros, Señor, de su palabra, de su evangelio. Le clamo, Dios poderoso, en esta hora, Padre Santo, misericordia, Señor, por todos, Padre, los que llevan su palabra, los evangelistas, los misioneros, Señor amado, los pastores, Señor, los maestros de su palabra, Rey de la Gloria, los ministros de alabanza, Dios todopoderoso, oh Dios mío, bendiga, Señor, cada vida, Señor, sea usted dando el respaldo, sea usted dando bendición, Señor, de lo alto, Dios eterno de la gloria. Oh, Dios mío, por el poder de su palabra, bendito Dios, glorifíquese en esta hora. Sea usted obrando y glorificándose, Dios de la gloria, por el poder de su palabra, Señor, en esta mañana. Bendiga y respalde, Señor, cada ministro, Dios todopoderoso. A nuestro hermano Davidito, Señor amado, siga llenando a este niño de su palabra, de su conocimiento, de la gracia, de la unción, de lo alto, Dios poderoso, bendiga a sus padres, Señor. Sea usted, Dios mío, abriendo puertas de bendición, Señor amado, para este pequeño ministro, Señor, de su palabra, Rey de la Gloria. Le damos, Dios mío, aleluya, la alabanza y la adoración en esta mañana. Y le clamo, Señor, misericordia, Padre eterno, aleluya, por el poder de su palabra.

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1: 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Da seguridad ante toda maldad. Anima en forma sobrenatural. Proporciona tiempos de refrigerio. 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

Consumado es. El sacrificio por el pecado fue consumado. Sus indecibles sufrimientos terminaron. El príncipe de este mundo fue derrotado. Las obras del Padre estaban consumadas. El juicio de Dios había pasado. Las profecías se habían cumplido. Su obra de salvación estaba consumada. Y el camino al cielo está abierto.

Gloria al Señor, que el Señor le bendiga. Amados hermanos, amigos, en esta bendecida mañana, el Señor nos da la oportunidad de la vida, la oportunidad de venir delante de su presencia. Sea el Señor bendiciéndonos a cada uno de manera muy especial. Para mí, un grato privilegio el poder orar en esta hora de clamor, ya a las 6 de la mañana. Para la gloria y honra del Señor Jesús. Saludamos a nuestra hermana patrocinadora de esta bendecida hora de clamor, que sea el Señor bendiciéndole, ayudándole, fortaleciéndole y glorificándose en su vida de manera muy especial. Hay poder en el nombre maravilloso de Cristo Jesús. Y así en esta hermosa hora nos presentamos en oración delante de nuestro Dios. Amado Padre, Hijo y Espíritu Santo, usted, Señor amado, que es bueno, Señor, y todopoderoso, que este día, Señor amado, nos concede la vida, nos concede la fuerza, Señor amado, para venir, Señor, una vez más delante de su presencia, Señor amado, donde encontramos, Señor amado, deleite y plenitud de gozo, Señor. Venimos, Padre, delante de usted, Señor, para orar, Señor amado, para presentar cada una de las peticiones, Señor, que han sido recibidas, Señor, en cabinas de radio Alfa y Omega, Señor amado. Oh, poderoso Padre, gloria y honra, Señor, a su nombre. Alabamos, bendecimos, adoramos, Señor, su maravilloso nombre, Señor amado. Usted, Señor, que es bueno, que es poderoso, Señor amado. Oh, glorioso Jesús, hay poder, Señor, en su nombre. Hay poder, Señor amado, en el nombre maravilloso de Cristo Jesús. Nombre que es sobre todo nombre, Señor amado. Delante de usted, Señor amado, todas rodillas, Señor, se doblará, Señor amado, y toda lengua confesará, Señor, que usted es el Señor, que usted es el Altísimo, que usted reina, Señor amado, por siempre, por los siglos de los siglos, Señor. Para usted, Señor amado, toda la alabanza, toda la gloria, Señor, y toda la exaltación, mi Dios poderoso. Oh, Señor amado, venimos, Señor, presentando cada una de las peticiones que ya hemos recibido, Señor. Oh, Padre Santo, glorifíquese, Señor mío, con su gran poder, Señor, en las almas, Señor amado. Clamamos por las almas, Señor. Suplicamos, Padre, por las almas, Señor amado, por aquellos, Señor amado, que se encuentran, Señor, perdidos, Señor, por aquellos, Padre Santo, que aún, Señor, no le han recibido en su vida, Señor, como su único y suficiente Salvador. Usted es el único, Padre amado, que ha de glorificarse, Señor, que ha de obrar de manera muy especial, Señor amado. Oh, Padre Santo, glorifíquese en las almas. Rogamos por las almas, Señor. Suplicamos, Padre amado, que sea su gracia, su favor, su misericordia, Padre, para con las vidas, Señor amado. Oh, glorioso Jesús, usted, Señor mío, es el que perdona, Señor, el que limpia, Señor, el que liberta, el que puede hacer, Señor amado, obras grandes y asombrosas en cada una, Señor, de las vidas, Señor. Le damos gracias, Padre amado, por todo lo que usted es, Señor, por todo lo que usted, Señor amado, ha hecho, Señor, en las vidas, Señor amado. Le damos gracias, Padre amado, porque usted, Señor, es el que tiene misericordia, Señor, el que hace descender la lluvia, Señor, aún, Padre amado, sobre buenos y sobre malos, Señor. En usted, Señor amado, está la justicia y está la verdad y está la fidelidad, Señor amado. Oh, poderoso Padre, solo podemos, Señor, clamar por las almas, clamar por las vidas necesitadas, Señor, angustiadas, aquellos que padecen violencia, Señor amado, aquellos, Padre Santo, que vagan, Señor, por este mundo, Señor amado. Oramos, Padre Santo, que sea usted quitando, Señor, la venda de los ojos, Señor, de las almas, Padre amado, por aquellos, Señor amado, que no tienen una dirección, que no le conocen, Señor. Oh, Padre Santo, su misericordia, Señor.
obrando, Padre Santo. Oramos, Señor, por todos aquellos, Señor amado, de los cuales, Padre, hay familiares, Señor, clamando por esas vidas, clamando por esas almas, Señor amado. Usted, Señor, es clemente y es misericordioso, Padre Santo, para poder obrar y salvar, Señor, a las vidas, para poder salvar a las almas, Señor. Oh, Padre Santo, grande es su poder para obrar, Señor, y para glorificarse. Clamamos, Señor, por los enfermos, Señor, clamamos por los presos en las cárceles, Señor amado. Que sea usted, Señor amado, con su gran poder, Señor, glorificándose en esta vida, en estas almas, obrando de manera muy especial. Hay poder en su nombre, Señor amado. Hay poder en el nombre glorioso de Cristo Jesús, nombre que es sobre todo nombre, para poder sanar, para poder libertar, Señor amado, para poder, Señor mío, hacer justicia, Señor, en vida, Señor amado. Oh, poderoso Padre, usted, Señor, el que puede ver, Señor amado, por nuestra causa, Señor, el que puede ayudarnos, Padre, el que ha de glorificarse, Señor amado, el que ha de obrar, Señor, de manera muy especial, Señor amado. Oh, Padre Santo, grande es su poder para sanar al enfermo, Señor amado. Grande es su poder para libertar, Señor, al preso, para libertar al cautivo, Señor amado. Oh, Padre, oramos, Señor, por aquellos, Señor amado, que están, Señor, en dificultad, que están en adversidad, que la adversidad ha tocado su puerta, Señor amado. Oh, Padre mío, oramos por ellos, Señor. Oramos, Padre Santo, que sea usted, Señor mío, libertando vidas, Señor amado, sanando enfermos. Para usted no hay nada imposible, Señor amado. Oh, Padre Santo, en este tiempo, Señor, donde se escuchan tantas cosas, Señor amado, hay un pueblo, Señor, hay un remanente, Padre amado, que está clamando a su Dios, que está orando, que está buscando a su Dios, el cual, Señor amado, usted da victoria, Señor, y usted da respaldo, Padre, de lo alto, Señor. Oh, glorifíquese, Señor amado, con su gran poder, Señor amado, en el necesitado, Padre, en el angustiado, en el débil, en el enfermo, en el preso, Señor amado. Oh, Padre Santo, glorifíquese, Señor, y obre con su gran poder, conforme, Señor amado, su perfecta voluntad, conforme su misericordia, Señor. Hay poder, Padre, hay poder en su nombre. Oramos, Padre Santo, por los evangelistas, oramos por los misioneros, oramos por los pastores, Señor, oramos por sus siervos, Señor amado, que llevan, Padre Santo, las buenas nuevas de salvación, Señor, así como dice su palabra, Señor. Irán andando y llorando aquel que lleva la preciosa semilla, mas volverá a venir con regocijo trayendo sus gavillas, Señor. Oh, Padre Santo, hay victoria, Señor, en su nombre, hay victoria en el nombre de Cristo Jesús. Oh, glorifíquese, Padre, con su gran poder, Señor amado. Oh, Padre Santo, pedimos, Señor, de esa cobertura, de ese respaldo suyo, Señor, para sus siervos, Padre amado, en diferentes lugares, Señor, que hacen su obra, Señor amado. Oh, glorifíquese, Padre Santo, con su gran poder, Señor amado. Oh, glorifique usted, Señor mío, es el proveedor, Señor. Usted, Padre Santo, es el Dios Todopoderoso, Señor amado. Oh, Padre mío, a usted presentamos, Señor, la vida de su siervo. Clamamos por ellos, Señor, por fortaleza. Clamamos, Padre Santo, por esa ayuda de lo alto. Clamamos, Padre Santo, que sea usted su gracia, su favor para con ellos, Señor amado. Oh, Dios eterno, guardando sus caminos, Señor amado. Oh, Padre mío, usted, Señor amado, es el que da, Señor amado, el crecimiento, Señor, a esa semilla, Padre Santo, que está siendo sembrada en diferentes lugares, Padre Santo. Oh, glorifíquese con su gran poder, Señor amado, glorifíquese con su gran poder en cada uno de sus siervos, Señor.
para gloria, para honra de su maravilloso nombre, Señor. Oramos, Padre amado, por los cultos, Señor, de acción de gracia de la radio, Señor amado. Oh, Padre Santo, este 28 de agosto, Señor, allá en Jucuapa, sea usted obrando, glorificándose de manera muy especial, Señor amado, en ese hermoso servicio, Señor, el cual se presenta en acción de gracias a usted, Señor amado, para glorificar, para bendecir su nombre, Señor. Oh, Padre Santo, derrame, Señor, una bendición especial, Señor, para ese día, una bendición de lo alto, Señor amado, para su pueblo, Señor, donde pueda sentirse su presencia y adorar su presencia con libertad, Señor amado. Con ese gozo, Padre Santo, porque son grandes las obras, Señor, que usted hace, Señor amado. Son grandes y son asombrosas, Señor, para gloria, para honra de su maravilloso nombre, Señor. Oramos, Padre Santo, por el culto del 20 de septiembre aquí en Nueva York, Señor amado. Oh, glorifíquese, Dios de gloria, en ese hermoso servicio, Señor amado. Derrame, Padre Santo, derrame, Señor amado, de su presencia. Derrame, Padre Santo, de su gloria. Oh, Padre, hay poder en su nombre. Hay poder en el nombre glorioso de Cristo Jesús, Señor amado. Mi alma, Padre, le alaba, mi alma le bendice, mi alma le glorifica, Señor amado. Oh, Padre Santo, nos vamos a reunir, Señor, para dar loor, para dar exaltación a su precioso nombre, Señor amado. Oh, glorifíquese con su gran poder. Oh, glorifíquese, Padre Santo, con su gran poder, Señor amado, porque es para la alabanza, para gloria, para exaltación de sus obras, Señor amado. Oh, Padre, usted es el que ha hecho, Señor, todas las cosas, Señor. Usted es el que nos sostiene, Señor, con la diestra de su justicia, Señor amado. Oh, Padre Santo, porque sabemos que toda la gloria, Señor, y que toda la honra, Padre amado, le pertenece a usted, Señor amado, solamente a usted, Señor mío. Oramos, Padre Santo, por los niños, oramos por los jóvenes, oramos, Padre Santo, por esta generación, Padre Santo, de niños, de jóvenes, Señor amado, que se levanta, guarde, Dios Todopoderoso, a los niños, guarde a los jóvenes, Señor amado, ayude, Padre Santo, ayude, Señor, de esa cobertura de lo alto, Padre, Señor amado, oh poderoso Rey de Reyes y Señor de Señores, que obra, que se glorifica, que puede guardar, Señor amado, a los niños, a nuestra juventud, Señor amado, porque usted, Padre Santo, es bueno, Señor. En usted nos refugiamos, Señor. Mire, Padre Santo, las fuerzas, Señor amado, las fuerzas malignas que se levantan, Padre, contra niños, contra jóvenes, Señor. Pero hay poder en su nombre, Señor. Hay poder en su nombre. Usted, Señor mío, es el que nunca ha perdido, Señor, una batalla, ni la perderá, porque usted es el Altísimo, Señor amado. Usted, Padre Santo, es el Alfa, es la Omega. Usted, Señor mío, es el principio. Usted es el fin, Señor amado. Usted, Señor amado, es el dueño y el hacedor, Señor, de todas las cosas, Señor. Para usted toda la gloria, Señor mío. Presentamos nuestros niños, presentamos nuestros jóvenes, Señor, delante de usted, Señor amado. Que usted, Señor mío, extienda su mano poderosa, que usted los guarde, que usted los libre, que usted los ayude, que usted les dé fuerza, Señor amado, que les dé esa cobertura de lo alto, Padre Santo, que levante más siervos, más siervas, Señor, orando, Padre, intercediendo, Señor amado, por los niños, por los jóvenes, Señor amado, que hayan padres, que hayan madres, Señor amado, dispuestos a proteger,
a cuidar a sus niños, Señor amado. Oh Padre Santo, a confiar solamente en usted, solamente en su palabra, Señor amado. Oh Padre Santo, a instruir a nuestros niños, Señor, en su camino, porque aun cuando ellos fueren viejos, no se apartarán de él, Señor. Hay poder en su nombre para obrar y para glorificarse de manera muy especial, Señor amado. Mi alma, Padre, le alaba. Mi alma le bendice. Mi alma le glorifica. Mi alma le exalta, glorioso Jesús. Oh Padre Santo, Dios de gloria, oramos, Señor, por Martina Bautista Rodríguez, Señor, por su pronta recuperación de operación de fractura, Señor amado. Hay poder en su nombre, ponga su mano poderosa, Señor amado, en Martina, Señor, ponga su mano maravillosa, Señor amado. Oh, glorifique ese Padre en esa fractura, Señor. Sea usted sanando, sea usted, Padre Santo, tocando esta vida, este cuerpo, Señor amado. Oramos por la familia Martínez, Padre, por fortaleza, por sanidad, Señor. Hay poder en su nombre, Padre amado. Usted conoce la necesidad de la familia Martínez, Señor. La presentamos, Padre amado, delante de usted. Que usted obre y se glorifique de manera especial. Nuestra hermana Rosa Cándida Torres, sanidad, Padre Santo, para su vida, sanidad para su cuerpo, fortaleza, Padre Santo, para su cuerpo. Ayude, Señor, a su sierva, donde ella se encuentre, Señor. Dé usted fuerza, Señor amado. Dé usted fuerzas a su sierva, ayúdele, Padre Santo, ayúdele, Señor. Usted, Señor amado, es su Dios. Usted, Señor amado, es su todo, Padre Santo, el cual obra, Señor, con su gran poder, porque su amor es grande y su fidelidad, Padre Santo, es para siempre, Señor amado. Oramos por Magali, Señor, por sanidad y liberación, Señor, hay poder en su nombre. Para obrar, Padre Santo, en esta vida, en esta alma, Señor, en el nombre maravilloso de Cristo Jesús, por nuestra hermana Selma, por pronta recuperación de operación, Padre Santo, por fuerzas de lo alto, Señor. Ayuda esta vida, glorioso Padre. Ayuda esta vida, Señor amado. Oh Padre, extienda su misericordia. Oh Dios mío, dé su fuerza, Señor. Ayude, Padre Santo, porque usted es bueno, Señor. Usted es bueno. Usted, Señor mío, es clemente y es misericordioso, Señor. Oramos por José María, por sanidad divina, Señor. Por fortaleza, Padre, hay poder en su nombre para obrar, para fortalecer, para ayudar, para dar, Señor amado, esa fuerza. Usted es el que da fuerza al cansado, Señor, y aquel, Señor amado, que no tiene ninguna, Señor. Oh, Padre Santo, usted es el que da la fuerza, el que renueva fuerza, como las fuerzas del búfalo, Señor amado. Oh, Padre Santo, usted es el que da gozo a las vidas, Señor, porque su palabra nos dice que el gozo del Señor es nuestra fortaleza, Señor amado. Oh Padre Santo, Dios de gloria, oramos por nuestra hermana Ana Berrío, Señor, por sus citas en migración, Señor amado. Oh Padre Santo, hay poder en su nombre para glorificarse en este proceso migratorio, Señor. Oh Padre amado, usted, Señor mío, es el que da bendiciones grandes y asombrosas, Señor, a las vidas, Señor, el que obra, Padre Santo, de manera sorprendente, Señor. A usted pedimos, Padre, a usted clamamos, a usted suplicamos, Señor amado, que usted ayude a nuestra hermana Ana, Señor. Que usted se glorifique, Padre Santo, en su situación migratoria, Señor. Sea usted obrando, Padre, sea usted guardándole y ayudándole, poderoso Padre. Oramos, Señor, por Sonia Torres de Segovia, por sanidad y conversión. Hay poder, Señor, en su nombre. Hay poder, Señor amado, en su nombre. Oramos, Señor, por esta vida. Oramos por esta alma, Señor, por la amiga Tere, por sus hijos, Padre Santo,
por conversión, Padre Santo, por esa ayuda de lo alto, Padre, para su vida, para sus almas, glorioso Jesús, por nuestra hermana Isabel Quintanilla, por respuesta, Dios, y protección, Señor, para su familia, Señor amado. Hay poder en su nombre, glorifíquese, Padre amado, con su gran poder, Señor amado, por Cristóbal Asensio, que Dios toque su corazón y se convierta. Hay poder en su nombre. Toque el corazón, Señor, de Cristóbal Asensio, Padre. Toque el corazón, Señor amado, de Cristóbal Asensio. Oh, glorifíquese, Padre amado, con su gran poder, Señor. Oh, glorifíquese, Padre Santo, con su gran poder, Señor amado. Obre, Padre mío, de manera especial. Obre, Dios de gloria, de manera especial. Hay poder, Señor, en su nombre. Hay poder, Señor amado, en el nombre de Cristo Jesús, Señor amado. Oh, Padre Santo, por Olimpia Morejón, por conversión, Señor amado. Rompa cadenas en estas vidas, en estas almas. Liberte, Señor, al cautivo, Padre Santo. Oh, salve estas vidas, salve estas almas, Señor amado, que le necesitan, Padre Santo, Dios de gloria. Oramos, Señor, por la amiga Esmeralda Cruz, por conversión, Padre Santo. Oramos por esta alma, por esta vida, Señor. Oramos, Señor amado, por fortaleza. Oramos por provisión, por su hijo Giovanni Martínez, por liberación de cárcel y protección. Hay poder en su nombre, Señor. Glorifíquese, Señor amado, en José Giovanni, donde él se encuentre, Señor amado. Oh, Padre Santo, ahí puede alumbrarle la luz de Cristo. Ahí puede alumbrarle la luz del Evangelio. Ahí, Señor amado, puede recibir salvación, porque para usted, Señor mío, nada es imposible, Señor. Oramos por el pastor Juan Ramón Campo, por fortaleza, por restauración de su salud, restauración, Padre Santo, de su salud. Obre, Señor amado, en la vida del pastor Juan Ramón, Señor, glorifíquese, Padre, glorifíquese, Señor amado. Seguimos orando por él, seguimos creyendo, Padre Santo, que veremos, Señor amado, ese milagro, Señor, realizado completamente en su vida. Sabemos, Señor, que la buena obra que usted ha empezado, usted, Señor mío, la perfeccionará, la terminará, Señor, porque usted es bueno, Señor amado. Porque usted es maravilloso, Señor. Oramos, Padre Santo, hay poder en su nombre, por su familia, por su esposa, glorifíquese, por su iglesia, Señor. Hay poder en el nombre de Jesús, por Cristóbal Morejón, por bendición y por protección, hay poder en su nombre. Ayude, Señor amado, la vida de Cristóbal Morejón, Señor, por nuestra hermana Irisila, por sanidad y conversión en sus hijos. Padre Santo, Dios de gloria, glorifíquese en estas vidas, en estas almas, en nuestra hermana Irisila, dele fuerza, dele ayuda, dele sanidad, Señor amado, porque usted es bueno, Señor. Nuestro hermano Ezequiel Chévez, Señor, por sanidad, por fortaleza, Padre Santo, hay poder en su nombre, hay poder, Señor amado, en el nombre de Cristo Jesús, ayude la vida de nuestro hermano Ezequiel, Señor, dele fuerza, dele sanidad, Señor amado, ayúdele, Padre Santo, glorifíquese, Señor. Nuestra hermana Úrsula, Padre mío, necesita de su fuerza, necesita de su ayuda, necesita, Padre Santo, que usted le ayude. La traemos a memoria esta mañana, Señor amado, y pedimos por ella, Señor. Pedimos que usted le ayude, que usted le dé fuerza, que usted le guarde, Señor. Que usted, Padre Santo, sea, Señor mío, fortaleciéndole día con día, Señor amado. Nuestra hermana Esmeralda Ruiz necesita de su fuerza, necesita, Señor amado, de su sanidad, Padre. Oh, Señor amado, usted es bueno. Usted, Señor mío, es el que obra, Padre Santo, el que sana, Señor amado. Presentamos a mi hermana Esmeralda, que usted le ayude, Padre Santo, que usted le ayude, Señor amado. Oh, Padre, oramos, Señor, por la familia Ruiz Gómez, por esa bendición de lo alto, por conversión, Padre Santo, para los que no le han recibido, Señor amado. Oh, Padre, por protección, Señor
Amado, presentamos esta familia, Señor, delante de usted, Señor amado, porque sabemos, Señor, comprendemos, Padre, que solo usted, Señor mío, el que puede guardar, Señor, y el que puede ayudar a las vidas, Señor, y a las almas. Oramos por Juan Ramón Berríos, por liberación de cárcel, donde esta vida, donde esta alma se encuentre. Ahí, Señor amado, estamos orando por él, Señor. Que usted, Señor mío, convierta esta vida, que usted convierta esta alma, Señor, que sea usted, Padre Santo, quitando, Señor, toda venda de los ojos, Señor, todo engaño, toda mentira, toda falsedad, Señor. Hay poder en su santo nombre, Señor amado. Hay poder, Padre amado. Glorifíquese, Señor, por nuestra hermana Aider Ruiz. Por sanidad, Padre Santo, ayude esta vida, Padre, que necesita esa sanidad, Señor, que solamente usted puede darle, porque grande es su poder para obrar, Señor amado, por nuestra hermana Reina Alvarado, por fortaleza, Padre Santo, y sanidad. Glorifíquese en nuestra hermana Reina, Padre Santo, obre Dios de gloria con su gran poder, Señor amado, dando esa sanidad, Señor, esa fortaleza que nuestra hermana necesita, Padre amado. Nuestro hermano Mauricio Ramírez necesita sanidad, necesita fortaleza, Padre Santo. Oh, Señor mío, obre, Señor amado, obre en nuestro hermano, ayúdele, Padre. Extienda, Padre, su mano poderosa, Señor, en su enfermedad, en su dificultad. Solamente usted puede obrar y glorificarse de manera, Señor, muy especial, Padre amado. Oh, Padre Santo, por el hogar de Iris Altagracia, que sea Dios contestando sus peticiones. Oh, Señor amado, hay poder en su nombre. Presentamos este hogar, Señor. Presentamos esta vida, Señor amado. Que usted se glorifique, que usted obre, Señor. Sea usted, Padre Santo, glorificándose y obrando en esta vida, en esta casa, de manera muy especial, Señor amado, por la amiga Miriam, Señor, por sanidad, Padre. Oh, Señor amado, glorifíquese, Padre, en esta vida. Obre, Señor, con su gran poder, como solo usted puede hacerlo, por la amiga Manuela, por conversión y sanidad. Toque, Padre Santo, estas vidas, toque estas almas. Glorifíquese, Señor amado. Nuestra hermana Paulita, Señor, necesita de usted. Nuestra hermana Paulita, Padre Santo, clama a usted, Padre, por esa sanidad, por esa fuerza de lo alto, Señor amado. Hay poder, Señor, en su nombre. Por Mauricio Morejón, Señor amado, que está a la espera de unos papeles migratorios. Oh, Padre Santo, sea usted obrando, Señor, sea usted glorificándose, Señor amado. Oh, Padre Santo, presentamos a nuestro hermano, presentamos su situación, Señor, que sea su poder, Señor, glorificándose, Padre Santo, mi Dios de gloria, por nuestra hermana Abigail, por sanidad, Padre Santo, obre, Señor amado, en el cuerpo de nuestra hermana Abigail, glorificándose, Padre, con su gran poder, poniendo, Señor amado, su mano poderosa para testimonio, para gloria de su nombre, Señor, que hay un Dios poderoso que sana, Señor amado, que obra, Padre, que extiende su mano de poder, Señor, por Rafael, Padre Santo, por protección, que usted, Señor amado, toque su corazón, Señor amado. Oh, Padre Santo, así fuera un corazón tan duro, Señor, como una piedra. Solamente usted lo puede hacer, Señor, un corazón sensible a su palabra y a su llamado, Señor amado. Padre Santo, Dios Todopoderoso, rogamos por esta vida. Rogamos por esta alma, Señor amado, porque no queremos, Padre Santo, que se pierda, Señor. No queremos, Padre Santo, por Wheeler Pai, Señor, por liberación de cárcel, Padre. Oramos por él, Señor, que se encuentre. Sea usted libertándole, Padre, de la cárcel. Sea usted, Padre Santo, abriendo esas puertas de bendición, Señor, para la vida de Wheeler Pai, Señor. Hay poder, Señor, en su nombre. Oramos, Señor amado, por el hermano
Tomás Gómez, Señor, por fortaleza, Padre, en sus diálisis y bendición, Señor, y protección, Padre amado. Ayude la vida de su siervo, Señor, de nuestro hermano Tomás, Señor amado. Ayúdele, Padre Santo, glorifíquese, Señor, con su gran poder. Obre, Señor amado, como solamente, Padre, usted puede hacerlo, Señor. Obre, Padre Santo, Dios eterno, nuestra hermana Zen, por la amiga Zenia, Señor, por liberación de malos pensamientos. Que usted, Señor amado, pueda obrar, Padre, en su mente, Señor, y en su vida. Oh, Dios mío, hay poder en su nombre para usted. No hay nada imposible, Señor amado, por nuestra hermana Consuelo, por sanidad en su pie derecho y fortaleza, Padre. Oh, sí, Señor amado, nuestra hermana Consuelo necesita de usted, Señor amado. Necesita de su fuerza y de su ayuda, Padre. Por nuestra hermana Marta Durán, Padre, necesita de su sanidad, necesita de su fuerza, de su provisión, de su protección, Señor. Guarde la vida, Señor, la salud de nuestra hermana Marta Durán. Fortalézcale, Padre Santo, nuestra hermana Consuelo, Padre. Ayúdeles, mi Dios de gloria. Por Adilman Torres, Señor, por liberación de cárcel, Señor, y por protección, Padre Santo. Ayude, Padre, la vida de Adilman Torres, Señor. Sea usted libertándole, sea usted, Padre Santo, obrando de manera muy especial. Nuestra hermana Gloria Calix, Señor, por sanidad divina, por su hijo, Señor, por liberación de cárcel. Hay poder en su nombre. Hay poder en el nombre de Jesús, Señor. Oramos por nuestra hermana. Oramos por su hijo, Señor amado. Padre amado, por nuestra hermana Ovidia Lizama, por sanidad divina y fortaleza, Padre. Hay poder en el nombre que es sobre todo nombre, en el nombre maravilloso de Cristo Jesús, Señor amado. Oh, Padre Santo, oramos, Señor, en esta bendecida hora, Señor amado. Oh, Padre, por el niño Mateo, Señor, que el 20 de agosto se realiza unos exámenes, que todo salga bien. Ayude, Padre, la vida del niño Mateo, Señor. Glorifíquese, Padre, lo ponemos en sus manos, Señor. Que usted le ayude, que usted le dé fuerza, Señor. Que usted ayude a sus padres, Señor amado. Que usted, Señor mío, sea obrando de manera, Señor, muy especial, Padre. Oh, Dios mío, por Israel Antonio Villatoro, Señor, por liberación de vicios y alcoholismo. Por conversión hay poder en su nombre. Toque, Padre, esta vida. Toque esta alma, Señor. Libértele, Padre. Liberte al cautivo, Señor. Liberte, Padre, aquel que está atado en vicio, Señor. Oh, Padre Santo, liberte estas vidas. Liberte estas almas, Padre Santo. Dios de gloria, por Wilfredo Villatoro, Señor. Por provisión para un trabajo, Padre Santo. Oh, Padre, ayude esta vida de nuestro hermano. Provea, Padre Santo, una bendición para nuestro hermano, Señor. Ayúdele, Padre mío. Ayúdele, Señor. Usted es nuestro proveedor, Señor. El que puede obrar, Señor, el que puede glorificarse, Dios eterno, de manera muy especial, Señor amado. Oh, Padre Santo, mi Dios de gloria, hay poder en su nombre por el hermano Balmore, Padre, por sanidad, Señor, y fortaleza, Padre, ayude en la vida, la salud de nuestro hermano Balmore, de su casa, Señor, de su amada esposa, Señor amado, de sus nietos, Señor amado. Oh, Padre Santo, glorifíquese con su gran poder, Señor. Hay poder en el nombre maravilloso de Cristo Jesús, Señor amado. Oramos, Padre Santo, por la niña Joana Valentina Soriano, por displasia de cadera, Señor. Hay poder en su nombre, Padre Santo, Dios eterno. Nada es imposible para usted, Señor. Nada es imposible, Señor. Usted es el que obra, el que puede traer sanidad, Señor, para la vida de la niña Joana, Señor. Oramos por nuestra hermana
Marta Perdomo, Señor, por sanidad, Padre Santo, por fortaleza, Padre, por esa ayuda de lo alto, Dios mío, que solamente usted puede traer, Señor, para la salud de nuestra hermana Marta, por nuestra hermana Marina Argueta, por sanidad total y fortaleza, Padre, en su proceso, Señor, que ella está atravesando. Hay poder en su nombre, Señor amado. Ciertamente, Padre, usted es fiel para obrar, para acompañarnos, Señor, aún en el dolor, aún en la adversidad, en la dificultad, Señor. Ahí está, Padre Santo, su mano de clemencia y de misericordia. Señor amado, oh Padre amado, oramos, Señor, por André, por liberación de cárcel y protección. Hay poder en su nombre. Ayude esta vida, esta alma, Señor. Ayude, Padre Santo, a este hombre, Señor amado. Sea usted, Padre Santo, dándole la libertad, Señor, que él necesita, Padre amado, para gloria, Señor, y honra de su nombre, Señor. Oramos, Padre Santo, mi Dios de gloria, por Mauricio Larín, por liberación, Señor, de cárcel. Padre Santo, glorifíquese, Señor mío. Obre, Padre Santo, con su gran poder en la vida, Señor amado. En la vida, Señor, de Mauricio Larín, Señor. Oramos, Padre, por Rosa de Corea, por liberación de cárcel, Padre Santo. Oh Padre, glorifíquese en esta vida, en esta alma, por protección de lo alto, Señor amado. Oramos por Elmer Esaú, por protección y liberación de cárcel, Padre. Hay poder, Señor, en su nombre, Señor amado. Hay poder en su nombre, Señor amado. Por la familia Sánchez Ortez, Señor, sea usted bendiciendo, Padre, dando fuerza, Señor, y protección para esta familia, Señor. Glorifíquese, Padre Santo, porque usted es bueno, Señor, y usted es maravilloso, Señor amado. Oh, Padre Santo, oramos por Digna, por sanidad divina, Señor. Glorifíquese en la vida, en la salud de Digna. Obre, Padre Santo, con su gran poder. Por Elizabeth, Señor, por protección en su embarazo. Guárdele, Señor amado. Ayúdele, Padre Santo. De fuerza, Señor, a su cuerpo, de esa ayuda, Padre, que solamente usted, Señor mío, con su gran poder, puede dar, Señor amado, esa protección, Padre amado. Oh sí, Señor, oramos, Padre, por nuestra hermana Gloria Soriano. Sea usted, Padre Santo, obrando en su vista, Señor amado. Sea usted sanando, sea usted glorificándose, Padre Santo. Hay poder en su nombre, Señor amado. Hay poder, Padre Santo. Oh, Señor mío, por Noemi. Noemí, por sanidad de nervio asiático, Padre Santo. Usted, Señor, es el que puede aliviar, Señor, todo dolor, Señor, toda dificultad, Padre. Hay poder en su santo y maravilloso nombre, Señor amado. Oh, Padre, por Zenia Guevara, por recuperación de cirugía, Padre. Ayude, Señor amado, a Zenia, Señor Guevara, que sea usted obrando, Señor, y dando esa pronta recuperación, Señor, para su vida, Padre. Hay poder, Señor, en su nombre. Hay poder, Señor amado, en el nombre maravilloso, en el nombre glorioso de Cristo Jesús, Señor amado. Oh, Padre Santo, hay poder, Señor amado. Hay poder, Señor, por Ceci, Señor amado, por sanidad y fortaleza, Padre. Ayude la vida de nuestra hermana Ceci. Fortalézcale, Padre Santo. Ayúdele, Padre, ella le necesita, Señor, en su santo y glorioso nombre, Señor. Hay poder, Señor amado. Hay poder, Señor amado, en su nombre. Oh, Padre Santo, oración por nuestra hermana Tonas Yanes, Señor, por sanidad, Padre, para su vida. Sanidad para su cuerpo, Señor amado. Hay poder en su nombre, Señor. Presentamos la vida, la salud de su sierva. Que sea usted orando, Señor, y glorificándose, Padre amado, de manera muy especial, trayendo sanidad, trayendo, Señor, esa ayuda que solamente puede venir de lo alto, Señor.
por el niño Lian, Señor, por sanidad divina, Padre Santo. Glorifíquese en este niño, Padre. Glorifíquese, Señor, en su salud, Padre. Presentamos, Señor, a este niño para gloria y honra de su nombre, Padre. Presentamos, Señor, cada uno de nuestros oyentes, Señor, que nos sintonizan a esta hora de la mañana en diferentes lugares, Padre. Glorifíquese en cada uno de ellos. Usted que conoce, Señor, las necesidades, las dificultades, adversidades, los padecimientos, Señor. Solo usted glorificándose, Padre, y obrando, Señor amado, de manera, Señor, muy especial. Hay poder, Señor, en su nombre. Hay poder, Señor, en su nombre para obrar, Señor amado. Mi vida, Padre, le alaba. Mi alma le alaba, Señor, y le glorifica. Y le agradece, Padre, por cada una, Señor, de sus misericordias, de sus bondades, Señor amado. Le agradecemos, Padre, por todo lo que usted ha hecho, Señor, por todo lo que usted hace y por todo lo que usted hará, Señor, para gloria, Padre, y honra de su nombre, Señor. Oh, Padre Santo, le doy gracias, Padre mío, por todo, Señor, cuanto usted hace en Radio Alfa y Omega. Le doy gracias, Padre, por todo, Señor, lo que usted, Señor amado, se glorifica, Padre. Le oramos, Padre, por los intercesores de la radio. Oramos, Padre Santo, por los programadores de la radio. Oramos, Señor amado, por los patrocinadores. Oramos por los ofrendantes. Oramos por nuestras hermanas locutoras, Señor, que sea usted bendiciéndoles, Padre, ayudando, Señor amado, guardando, Padre, a este remanente, Señor amado, que predica, Señor, que anuncia su palabra, Señor amado. Oramos, Padre Santo, por sus siervos, Señor, que anuncian, Padre Santo, las buenas nuevas de salvación, Señor. Oramos, Padre, por todo, Señor, lo que usted, Señor mío, hace, Padre, y hará, Señor, en este ministerio radial, Señor. Oramos por las ondas radiales, oramos, Padre, por los instrumentos de transmisión, Señor amado, consagrados para su uso, Señor amado. Guarde, Padre Santo, guarde esta emisora radial, Señor. Ayúdenos, Padre Santo, sea usted, Padre, dando esa bendición y esa cobertura de lo alto, Señor amado. Porque usted es bueno, Señor, y porque usted es maravilloso, Señor. Oh, Padre Santo, ayude, Señor amado, esa ayuda de lo alto, esa ayuda que solamente puede venir de usted, Señor, y de su mano poderosa, Padre Santo. Extienda, Señor, su mano de poder para aquel oyente, Señor, nuestra audiencia nacional, nuestra audiencia internacional, Señor amado. Oh, glorifíquese, Padre Santo, cada oyente, Señor amado. Oh, Padre, glorifíquese en cada programa, Señor, transmitido, Señor amado, a través de las ondas radiales del 106.1. Señor, usted conoce la necesidad, la dificultad de las vidas, de las almas. Lleve consuelo, lleve bendición, Señor amado. Lleve ayuda, Padre, como solamente usted puede hacerlo, Señor.

de los presos, Señor amado. Oh Padre Santo, Dios de gloria, glorifíquese con su gran poder en las vidas, en las almas, en el necesitado, en aquel, Señor amado, que posiblemente la petición no la hemos recibido, pero que ahora mismo, Señor, está presentando peticiones delante de usted, Señor amado. Oh Padre Santo, su poder y su misericordia, obrando, Señor, en las vidas, en las almas, Señor amado. Oh Padre, trayendo consuelo, trayendo fuerza, trayendo ayuda de lo alto, Señor amado. Le adoramos, Padre, le adoramos, adoramos su nombre, bendecimos su nombre, Señor, exaltamos su nombre, le damos gracias, le damos gloria y le damos adoración, Señor, a usted, Padre, y solamente a usted, Señor amado. Hay poder, Señor, en su maravilloso nombre. Hay poder, Señor amado, en el que vive y en el que permanece por los siglos de los siglos, Señor amado. Hay poder, Señor amado, santo, Señor, y maravilloso, Padre, es su nombre. Toda alabanza, Señor, y toda adoración, Padre Santo, para usted, Señor amado. Hay poder, Señor, en su nombre. Señor amado, le damos gracias, Padre, por este hermoso privilegio que usted nos ha concedido, Señor, en esta mañana, Señor amado. Gracias, Padre, sea usted recibiendo cada una, Señor, de las súplicas, de las oraciones, de las peticiones, Señor amado. Sea usted obrando, Señor, conforme la necesidad, Padre. Sea usted, Padre, dando fuerzas en este día y ayudándonos, Señor, a cada uno de manera muy especial. A usted nos encomendamos, a usted nos presentamos para tener un día, Señor, provechoso, Padre, delante de usted, Señor mío. Un día que agrade, Padre Santo, a usted, Señor amado. Hay poder en su nombre, Señor. Hay poder en su nombre, Padre Santo. Hay poder, Señor. Gracias, eterno Dios. Le adoramos, Padre, y le bendecimos. Y exaltamos su glorioso y su maravilloso nombre, Señor amado. Toda gloria, Padre, y toda honra es para usted, Señor, y solo para usted. En el nombre glorioso de Cristo Jesús. Amén y amén. Gloria al Señor. Bendecimos la vida de cada uno de los oyentes, bendecimos la vida de cada programador de la radio, de nuestras hermanas locutoras, cada intercesor de la radio, cada ofrendante, cada patrocinador. Sea el Señor bendiciéndonos a todos de manera muy especial. Que el Señor le bendiga a cada oyente que nos pueda sintonizar en diferentes lugares, tanto nacional como internacional. Sea el Señor glorificándose en su vida. Son nuestros mejores deseos para usted, amado hermano, amada hermana, amigo que nos pueda sintonizar en esta hora de la mañana. Que el Señor le bendiga grandemente y permanezca en sintonía de Radio Alfa y Omega a través del 106.1 del FM. Ha sido una bendición, un privilegio grande poder orar en esta hora y poder saludarle. Sea el Señor bendiciéndole y ayudándole de manera muy especial. Gloria al Señor. Si el Señor así lo permite, nos volvemos a escuchar en una próxima oportunidad. Amén y amén.

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La mejor manera de tener un día bendecido es iniciar dando gracias a Dios. Agradece por todo su amor y misericordia. Deja todo en sus manos y verás cómo todo tiene sentido. No importa lo que pueda pasar, solo ten la certeza de que Dios obrará para bien. Ama, perdona y disfruta tu día al máximo, pero asegúrate que Dios esté allí.

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Seguir a Jesús realmente conlleva un arrepentimiento, mansedumbre y humildad de corazón. Amar al Señor de todo corazón. Fe y confianza incondicional. Firmeza total. Renuncia completa. Solidaridad en el sufrimiento. Perseverancia y constancia.

0: Bendiciones, amados oyentes, que el Señor Jesucristo les bendiga. Para nosotros es un privilegio poder compartir este día de oración con todos nuestros oyentes de radio. Agradecemos a nuestro Dios por su infinita misericordia y el privilegio que nos brinda el poder estar una vez más al aire para glorificar, adorar y bendecir el nombre del Señor, porque solamente Él es el único merecedor de gloria y de honra. También agradecemos de una manera especial a nuestra hermana por su gentil patrocinio. Dios le bendiga, Dios le guarde, que la bendición del Todopoderoso le acompañe. Muchas gracias por patrocinar este día de oración. Queremos compartir la palabra de nuestro Dios en el Evangelio de Mateos, capítulo 9, y su versículo 1 en adelante nos dice la Biblia, honrando al Padre, al Hijo y a su Santo Espíritu. Entonces, entrando Jesús en la barca, pasó al otro lado y vino a su ciudad. Y sucedió que le trajeron un paralítico tendido sobre una cama. Y al ver Jesús la fe de ellos, dijo al paralítico: Ten ánimo, hijo mío, ten ánimo, hijo, tus pecados te son perdonados. Entonces algunos de los escribas decían dentro de sí: Este blasfema. Y conociendo Jesús los pensamientos de ellos, dijo: ¿Por qué pensáis mal en vuestros corazones? Porque ¿qué es más fácil decir: los pecados te son perdonados, o decir: levántate y anda? Pues para que sepáis que el Hijo del Hombre tiene potestad en la tierra para perdonar pecados, dice entonces al paralítico: levántate, toma tu cama y vete a tu casa. Entonces él se levantó y se fue a su casa, y la gente al verlo se maravilló, glorificó a Dios que había dado tal potestad a los hombres. Amén. Hemos podido compartir estos hermosos versículos de la palabra del Señor, donde hace mención acerca de Jesús sana a un paralítico. Podemos ver la condición del paralítico, no era nada fácil. Dice de que lo trajeron a Jesús tendido en cama. Lo trajeron en una situación bastante difícil. Una persona que no puede caminar tiene dificultades para ejercer muchas actividades en la vida cotidiana. Y esta era la situación de aquel hombre, una persona de estas circunstancias difíciles en la vida, pues necesita la ayuda de alguien, ¿verdad? Entonces dice la palabra del Señor que se encontraba el paralítico en una situación de estas. Pero podemos contemplar esta historia y el milagro poderoso de nuestro Dios. Podemos compartir en esta mañana y podemos ver que también llegó la palabra de Jesús a favor de este paralítico. Y primero le dijo: ten ánimo, hijo, tus pecados te son perdonados. Quiere decir de que este hombre, su estado físico y su estado emocional estaba afectado. Nadie en esta vida quiere estar enfermo, porque estar enfermo es triste. Pero, amados, en esta hora la palabra de Dios, así como fue dicha al paralítico, también para nosotros es esta palabra: ten ánimo. No sé cuál sea su condición. A lo mejor no es la condición en la que está como el paralítico, o a lo mejor sí, o a lo mejor no es un estado físico el cual está afectando su vida. Tal vez es en lo más profundo de su ser, en lo más oculto de su ser. Pero como también Dios conoce lo más profundo de nuestros pensamientos y las intenciones del corazón, a lo mejor ha llegado el desánimo a tu vida, a lo mejor ha llegado la tempestad, los días difíciles o como le llamamos los días grises. Pero hoy Dios quiere hablar a tu vida por medio de este pasaje bíblico donde Jesús dijo al paralítico, ten ánimo, hijo. Y lo primero que fue dicho, tus pecados te son perdonados. Tus pecados te son perdonados. Podemos ver en todos los pasajes bíblicos que Jesús siempre hacía mención, tus pecados te son perdonados, porque siempre Él hacía más, se enfocaba más en la sanidad del alma del ser humano que en una sanidad física. Porque tu condición física a lo mejor no puede ser favorable en este momento, pero si has conocido de Dios, si le has entregado tu vida a Cristo, tienes ganada una eternidad. Que en este mundo se pasan angustias, tribulaciones, tristezas, pero tus pecados han sido perdonados. Y si aún no has venido a Cristo, tus pecados pueden ser perdonados. El peso del pecado, lo que te agobia, lo que te carga, lo que no te deja sentir la plenitud de gozo, Dios puede perdonar tus pecados. Como fueron dichas las palabras de Jesús a aquel hombre paralítico, antes de sanar su cuerpo, Jesús le dijo, ten ánimo, hijo, tus pecados te son perdonados. Ten ánimo, le dio una esperanza porque Jesús es la esperanza de vida eterna. Cuando Jesús llega a una vida, la transforma, la cambia, la renueva, la fortalece, la restaura, no importando la situación en la cual usted se puede encontrar. Entonces Jesús le dijo, ten ánimo, tus pecados te son perdonados. Los demás murmuraban y decían, este blasfema, y conociendo los pensamientos, mire que Dios conoce todo. Conociendo los pensamientos que pensaban mal, dice, en vuestros corazones. Entonces, si un pensamiento llega a nuestras vidas, es porque eso está en nuestros corazones. Aquí lo dice. Entonces, amados, podemos ver en este pasaje bíblico, y también Jesús perdonó sus pecados y le dijo, levántate y anda. Podemos contemplar las maravillas de nuestro Dios y cómo Él se glorificó grande y poderosamente, porque Él es el único que tiene el poder para glorificarse y para hacer las obras gloriosas a favor de nuestras almas, a favor de nuestras vidas. La palabra de Dios le dice, ten ánimo, Dios puede ayudarle, Dios puede fortalecerle, Dios conoce nuestras vidas, Dios sabe lo más profundo de nuestro ser. Él está interesado en ayudar al ser humano, pero también usted debe de buscar de la presencia del Señor. Y cuando Dios toque tu vida, puedas disfrutar de su presencia. Y cuando Dios toque tu vida también, querido amigo, puedas reconocer al Señor como el Salvador de tu vida, porque a lo mejor hay amigos que están enfermos, necesitan de una sanidad física, pero también no solamente se basa en una sanidad física, se basa también en una sanidad del alma, de lo más profundo del ser, de la persona. Por lo tanto, hoy Dios puede perdonar sus pecados, su sangre preciosa, y puede hacer un milagro conforme a su voluntad y sus riquezas en gloria. Vamos a orar porque el tiempo avanza. Padre nuestro que estás en los cielos, santificado sea tu nombre, venga a nosotros tu reino, hágase, Señor, su voluntad en el cielo como en la tierra. El pan nuestro de cada día, dánoslo hoy, y perdona nuestros pecados como nosotros perdonamos a nuestros deudores. Y no nos metas en tentación, mas líbranos del mal, porque tuyo es el reino, el poder y la gloria, por todos los siglos. Amén. Señor Jesucristo, en esta mañana, Padre, nos acercamos a tu presencia y le agradecemos, Dios, porque iniciamos este nuevo día, este nuevo amanecer, nueva misericordia. Señor, gracias, Padre. Gracias, Cristo. Gracias, Dios Todopoderoso. Gracias, Padre, porque iniciamos bendecidos, gozosos, alegres, Dios amado, porque estamos agradecidos, Padre, por su infinita misericordia, por su infinito amor, porque usted, Señor amado, nos ayuda siempre a seguir adelante. Padre Celestial, nos fortalece día con día. Señor Santo Espíritu de Dios, alabamos tu nombre. Estamos en esta mañana, Señor, delante de ti, Padre Celestial, una vez más para adorarte, para glorificarte, para exaltar su nombre, Padre, para gozarnos, para alegrarnos, Padre, en su presencia, para darle la honra y la gloria a usted, Padre. Aquí estamos, oh Dios Todopoderoso, Padre bendito, Dios de amor, Dios de misericordia, Dios compasivo, Dios lleno de gracia y de bondad. Señor amado, venimos delante de su presencia una vez más, Dios Todopoderoso, reconociendo, Padre Celestial, su poder, su bondad, su amor, Señor, Padre Celestial, reconociendo lo bueno y maravilloso que usted es para con todos nosotros. En esta mañana, Padre, queremos orar por las diferentes peticiones y necesidades que se han presentado desde el inicio de este día de oración y seguimos presentándolas adelante de ti, Padre, con todo nuestro corazón, Señor, con todo nuestro ser, Espíritu Santo. Amado Dios, escucha nuestro clamor en esta hora de la mañana, Padre. Oramos por salvación de las almas, Padre, en todo el mundo. Hay almas que te necesitan, que aún no te han conocido, que necesitan de tu perdón, que necesitan de tu amor, de tu salvación, Señor. Espíritu Santo, te clamo. Te pido, Dios, con todo nuestro corazón, con toda nuestra alma, con toda nuestra mente, toda nuestra fuerza, Señor. Nos unimos en oración, Señor, para que usted pueda romper esas cadenas, pueda libertar al hombre de la esclavitud del pecado, Señor amado, y pueda dar, Señor amado, salvación, vida eterna. Oh, Dios mío, Padre, salve las almas, Dios Todopoderoso. Salve las almas, Dios amado. Rompe esas cadenas, Dios amado. Extienda su mano de poder y de misericordia, Señor amado. Padre, oramos por cada alma que aún no le ha conocido, Padre, Dios eterno, para que pueda proceder a un arrepentimiento. Hoy que todavía está la oportunidad, Señor, que estamos en este tiempo de gracia, pero un día se terminará y ya no habrá más esperanza. Hoy clamamos por todas estas vidas. Oramos por los enfermos en los hospitales y los presos en las cárceles. Oramos por conversión de sus almas, por sanidad, Señor. Clamamos en esta hora para que usted les fortalezca, les ayude y les bendiga con su poder glorioso. Amado Rey, te clamo y te pido, Señor, con todo nuestro corazón, por los enfermos en los hospitales y los presos en las cárceles, en estos lugares que es difícil de estar, Señor, pero que usted puede glorificarse y ayudarles, Dios amado, en el nombre de Jesús de Nazaret. Clamamos, Dios, por los evangelistas, los misioneros, los pastores, ese respaldo suyo, Padre amado. Clamamos por cada siervo y sierva que predica tu palabra, que anuncia tu evangelio, que hace tu obra con gozo, con amor, con alegría, con dedicación, Señor amado. Oh Padre, oramos por el culto de acción de gracia de Radio Alfa y Omega, por el aniversario, Señor, por el sexto aniversario, por esos 6 años de victoria, Señor amado. Muchas gracias, gracias, Señor, gracias. Gracias infinita, Señor, por sostener este ministerio con tu mano poderosa, por derramar tu presencia gloriosa. Que tu Espíritu Santo siga fluyendo, que tu Espíritu Santo siga dirigiendo, que tu Espíritu Santo siga, Padre, fluyendo sobre cada vida, sobre cada hogar, Señor. Que todo lo que se realiza desde un inicio hasta un final, todos los días, Señor, que estamos al aire, en esas 16 horas las presentamos delante de tu presencia, que el oyente pueda ser bendecido, que el oyente pueda ser edificado, que el oyente pueda ser, oh Dios, restaurado, que el oyente pueda recibir salvación, que el oyente pueda recibir su milagro de sanidad. Oh Dios mío, Padre, bendice, Padre, el 28 de agosto, Padre, que se celebrará el culto de acción de gracia. Dios, glorifíquese grande y poderosamente, manifiéstese de una manera especial. Dios mío, te clamo, Padre amado, por el día 20 de septiembre, también allá en Nueva York, Señor, que mis hermanos estarán, Señor, celebrando también, Señor amado, el culto de acción de gracia. Que sea de mucha bendición, Señor, que nos gocemos, que nos alegremos, que nos deleitemos en tu presencia, y que todo sea, Padre, de mucho gozo, de mucha alegría, Padre, para cada uno de nosotros. Oramos, Padre celestial, Padre de la gloria, Padre amado, por los niños y los jóvenes, por protección divina. Guarda a los niños, Dios, protégeles, Padre. Pedimos por la niñez, Dios, de este país y de diferentes países, Señor. Glorifíquese, guarde a los jóvenes. Tenga misericordia, salve a la juventud, Señor. Oramos por Martina Bautista Rodríguez, Dios, por pronta recuperación. Te la presento delante de ti, a Marina Bautista Rodríguez, Dios, para que usted tome el control de su vida. Padre, por la familia Martínez, por fortaleza, por sanidad. Oramos, Dios, por la familia Martínez, por fortaleza y sanidad. Mi hermana Rosa Cándida, Señor, restaura su salud. Ayuda a mi hermana, dele fuerzas, Padre. Te pido por Magalí, Señor amado, por sanidad y liberación. Tenga misericordia, Padre celestial. Ayuda a Magalí, Señor amado. Salve su alma, Padre, y toda su familia. Hermana Selma, Señor, bendígale esa pronta recuperación de su salud. Glorifíquese en su vida, Padre. Por el hermano José María, lo presentamos delante de su presencia. Clamamos, Dios, que usted pueda obrar un milagro en su vida. Oramos, Padre amado, Dios mío, que usted le fortalezca día con día. La hermana Ana Berrío, Señor, que el 26 de octubre y el 26 de noviembre tiene citas, Padre amado, Dios, en su proceso, Padre migratorio. Ayúdale, Dios, respáldele. Que ella pueda contemplar su mano poderosa obrando a su favor, Señor. Te pido por Sonia Torres, Dios Todopoderoso, por sanidad y conversión. Oramos por Sonia Torres, glorifíquese, Padre, grande y poderosamente. Ayúdele, Dios amado, en el nombre de Jesús de Nazaret. Amiga Tere y sus hijos, por conversión y protección. Bendiga la amiga Tere, Señor. Toca su corazón, Señor amado. Padre, que ella te reconozca como su Salvador, que la salvación llegue a su casa, llegue a sus hijos, llegue a su familia, Padre. Bendiga su vida, bendiga su trabajo, bendígale, guárdale, Padre amado. Ayúdale, dele fuerza, Señor, en todos los labores que ella ejerce a diario, Señor. En la hermana Isabel Quintanilla, bendiga a mi hermana Isabel, Señor. Ayúdale, Padre, fortalezca su vida, su familia, Señor. Oramos por Cristóbal Asensio. Toca su corazón, Señor, de Cristóbal Asensio. Padre, que él pueda acordarse de los milagros, de Padre, de sus bendiciones gloriosas. Pueda tocar su corazón, Señor amado. Padre, oro por la vida de Olimpia Morejón, por conversión, Señor amado. Te clamo por Olimpia Morejón, Señor. Solamente usted es el único quien puede hacer una obra especial en su vida. En la amiga Esmeralda Cruz, Señor, bendígale. Ayuda a la amiga Esmeralda, toca su corazón, Señor. Que ella le reconozca como el Salvador de su alma. La vida de ella, la vida de su familia, de José Giovanni Martínez, por liberación de cárcel y protección. Tenga misericordia, mi Dios, y haz una obra, Señor, en la vida del pastor Juan Ramón, Señor amado. Te clamo por el pastor Juan Ramón, Señor. Restaura su salud. Haz una obra, Señor, en la vida del pastor, Señor, su esposa, sus hijas. Guárdales, cuídales, protégeles. La congregación, Señor, todos mis hermanos y hermanas, glorifíquese, Padre, a favor de sus vidas. Extienda su mano poderosa, Señor amado. Oramos por Cristóbal Morejón, Señor amado. En esta mañana, Padre, clamo para que usted le guarde, le cubra con su sangre sus entradas y sus salidas. Protégele, Señor, la vida de la hermana Iris, Señor amado, por Dios eterno, por conversión de sus hijos, Padre celestial. La vida de la hermana Ercilia, Señor amado, por conversión de sus hijos y por sanidad, Señor, a favor de su vida. Bendígale, ayúdale, Dios, glorifíquese, Padre, grande y poderosamente. Solamente usted es el único. El hermano Ezequiel Chévez, Señor, por sanidad y fortaleza. Ayúdale, hermano Ezequiel, dele fortaleza. Administra, Padre, su vida con su presencia, Padre. En la hermana Úrsula Gómez, Señor, por fortaleza. Ayuda a mi hermana Úrsula, dele fuerza, sanidad en su cuerpo. Mi hermana Esmeralda, bendiga a mi hermana Esmeralda, Señor, restaura su salud, bendiga su vida, Señor, cuídale, guárdale todos los días de su vida. Padre, clamo por conversión, Señor, para con sus hijos, Señor, que aún no le han reconocido como su Salvador, su esposo. Padre, lo presentamos en oración. Tenga misericordia, mi Dios amado. Oramos, Padre, por hermana Ana Berrío, Señor, por sanidad y fortaleza. Tenga misericordia, Padre. Toca su corazón para que cada día pueda buscar de tu presencia. Señor amado, Dios, sin ti nada somos. Y todos necesitamos, Padre, humillarnos y buscar de tu presencia. Padre, la vida de Juan Ramón Berrío, Señor, por liberación de cárcel y protección. Tenga misericordia, Padre, de su vida. Guárdale, fortalezcale, Padre. Ayúdale, Señor amado, Dios mío, que donde esté, Señor, pueda buscar de tu presencia, pueda acercarse a tu presencia, pueda clamarte a ti, Señor amado, y pedirte, Padre amado, misericordia. La vida de la hermana Aide Ruiz, Señor amado, por sanidad en convulsiones y fortaleza. Ayuda a mi hermana Aide, Señor, dele fortaleza.
1: cabeza, Padre. Haz una obra especial sobre mi hermana, la hermana Reina Alvarado, Señor. Fortalece su vida, bendígale, Señor. Guárdale, cúbrele con tu sangre. Ayuda a mi hermana, restaura su salud. El hermano Mauricio Ramírez, por sanidad y fortaleza, bendiga a mi hermano Mauricio hasta Lolotique, Señor. Bendiga a sus hijos, Dios. Padre, te clamo por el hogar de Iris Altagracia. Contesta las peticiones de su corazón. Usted sabe y conoce, Padre, todo de ella, Señor. Bendice su vida. Bendiga, Padre Celestial, la vida de Iris Altagracia. La amiga Miriam, Señor, por sanidad y conversión, Señor, también para su alma. Señor, haz una obra en la amiga, Señor amado, Dios de la gloria, Rey de la gloria. Padre, en sanidad, en salvación, Señor, usted es poderoso, Padre milagroso, Salvador, Señor nuestro. Usted es quien se glorifica grande y poderosamente. Usted es el que hace obras gloriosas, Señor amado. Extienda su mano, Padre amado. Usted es el único Rey eterno. Clamamos en esta hora por la vida, Señor amado Dios, Padre eterno, Señor, por la vida de la amiga Manuela, por conversión y por sanidad. Toca su corazón, Dios Todopoderoso. Usted es el único quien puede, Señor amado, tocar su corazón y darle salvación, Señor Dios Todopoderoso, Padre Celestial. Salvación, vida eterna, Señor Jesús. Eres poderoso, eres grande, eres fiel, Señor. Gracias, Dios bendito, gracias, Señor. Aquí estamos delante de su presencia. Aquí estamos este día para adorarte, para alabarte, para glorificarte, mi Dios Todopoderoso. Oramos por la vida, Señor amado, de Mauricio Morejón, que está a la espera de los papeles migratorios, Señor. Obra, Dios eterno, y pueda usted hacer una obra especial en su vida, Señor Jesús, y pueda glorificar ese Padre amado grande y poderosamente. Oramos, Dios, por la vida, Señor Jesús, amado Dios eterno, de la hermana Paulita, Señor. Oramos por ella, por sanidad, Señor, y fortaleza. Ayuda a mi hermana Paulita, bendígale, dele fortaleza, cuida de ella. En el nombre de Jesús de Nazaret te pedimos misericordia. Oramos, Padre Celestial, Padre amado, por la vida, Señor amado, Dios Todopoderoso, Rey de la Gloria, de la familia González Sánchez, por cobertura, Dios, cúbreles con tu sangre preciosa, guárdales, Padre, protégeles, Dios, bendiga sus vidas, protégeles de todo mal, Señor amado. Sea usted extendiendo su mano poderosa sobre ellos, Dios de la Gloria. Clamamos por la vida, Señor, de Rafael, Señor amado, toca su corazón. Guárdalo, guárdalo, cuídale, Padre amado. Solamente usted es el único quien puede hacer una obra especial sobre él, Señor amado. Sálvalo, Padre amado, en el nombre de Jesucristo de Nazaret. Te pido, Señor Jesús, por la vida de Willer Paise, por liberación de cárcel, Señor. Glorifíquese grande y poderosamente a favor de Willer Paise, Señor Dios mío. Usted es el único Dios Todopoderoso quien puede glorificarse grande y poderosamente. En el nombre de Jesucristo de Nazaret, Padre, oro por Willer Paise, Señor. Hace ya, Padre Celestial, varios años, Dios, que estamos orando por esta vida. Dios, tenga misericordia, guárdale, Padre amado. El hermano Tomás, bendiga su vida, Señor amado, tenga misericordia de mi hermano Tomás, Señor amado, dele fuerzas, Dios, el proceso que se realiza la diálisis, Señor amado, cada semana, Señor, ayúdale, Dios, solamente usted es el único quien puede glorificarse grande y poderosamente en el nombre de Jesús de Nazaret. Padre, clamo, Señor Jesús, Dios todopoderoso, por la vida, Señor Jesús, de Zenia, por liberación de malos pensamientos. Tenga misericordia, Padre eterno, esa liberación de esos malos pensamientos, Señor. Padre, guárdale, haz una obra sobre su vida, Señor. Usted es poderoso, usted es el único quien puede obrar, quien puede glorificarse, quien puede hacer una obra especial. En el nombre de Jesucristo de Nazaret, Padre bendito, Padre, aquí estamos delante de su presencia, mi Dios. Aleluya, Señor. Oramos por la hermana Consuelo, sanidad en su pie derecho, Señor. Señor, haz una obra en mi hermana Consuelo, esa sanidad en su pie derecho. Usted es el único quien puede glorificarse grande y poderosamente. En el nombre de Jesús de Nazaret, clamo, Señor, en esta hora por mi hermana Marta Durán, Señor, sanidad y fortaleza. Ayuda a mi hermana Marta Durán, dele fuerzas, glorifíquese, Padre. Usted es el único, Padre, quien puede obrar, quien puede glorificarse, quien puede hacer una obra especial. Bendecimos y adoramos su nombre por la vida de Adilman Torres, por liberación de cárcel y protección. Adilman Torres necesita de ti esa liberación, Señor, de cárcel y esa protección en su vida. Oramos, Dios amado, por la vida, Señor, de la vida mi hermana Gloria Calix, Señor, mi hermana Gloria necesita de ti. Fortalezca su vida, Señor, la vida de su hijo, Señor, que se encuentra ahí, Señor, en la cárcel. Dios, tenga misericordia. Usted es el único Dios todopoderoso. Padre, aquí estamos orando por cada una de estas peticiones, Dios, que solamente usted puede obrar, Señor, haciendo una obra especial, Señor, a favor de todas estas vidas. Dios, quizá nosotros quisiéramos, Dios, que ya pronto todos recibieran de sus peticiones, Padre de la gloria, pero Dios mío, Padre, se requiere de paciencia, se requiere, Padre celestial, de espera, se requiere, Señor amado, de confiar, de tener fe, Dios amado, que es un proceso, que es, Padre celestial, Dios, a su tiempo, Dios amado, ayúdanos, que nuestra fe siempre esté puesta en usted, que nuestra fe y nuestra confianza esté puesta en usted, Señor. Alabado y exaltado sea su nombre, Padre. Hoy rendimos nuestro ser y nuestro corazón delante de ti, clamamos, Dios, Padre celestial, clamamos, Padre, por todas estas vidas. Yo sé que cada uno de mis hermanos quieren recibir de su milagro, recibir de su respuesta, recibir, Señor amado, de ese favor, Señor, de parte suya. Pero Dios eterno, es necesario, Padre de la gloria, Dios todopoderoso, Padre amado, Señor, esperar, como decía el salmista, pacientemente esperé en Jehová y se inclinó a mí y oyó mi clamor. Dios, usted escucha nuestro clamor, usted escucha nuestras oraciones, usted escucha, Padre amado, nuestras peticiones, Dios todopoderoso. Clamamos en esta hora por la vida de mi hermano Ovidia Lizama. Señor, presento en oración a mi hermana Ovidia, dele fortaleza, fortalece su vida, sana, Padre amado, esas enfermedades que agobian su cuerpo, extienda su mano bendita. Oramos por la vida del niño Mateo, que el 20 de agosto le realizarán, Dios mío, Padre celestial, celestiales, sus exámenes, Dios, ya pronto, pocos días que hacen falta para que ese examen le realicen, Padre celestial, Dios todopoderoso, Rey amado, haz una obra, que ese examen salga bien, Señor. Hemos orado durante todo el proceso de Mateo, Señor. Padre, usted le ha ayudado, le ha guardado, le ha sacado con bien de esas operaciones tan difíciles, tan complicadas, Señor, que solo usted, Señor, es el que puede glorificarse, Padre de la gloria. Padre, haz un milagro para que mis hermanos, Padre, para que los padres de Mateo puedan testificar de sus milagros, puedan testificar de sus maravillas, puedan darte la gloria y la honra a ti, Señor. Oramos por la vida de Israel Antonio Villatoro, por liberación de vicios y conversiones. Dios mío, Padre, ese vicio de alcoholismo, Padre, que lo tiene atado, prisionero, engañado, Señor, Dios mío, que lo único que hace es perjudicar, Señor, su salud, perjudicar su vida, Señor, dañar, Señor amado, aquello que usted un día creó, porque hemos sido creados a su imagen y semejanza. Oh Dios todopoderoso, oramos, Padre, oramos por su vida, Padre, por conversión, por la vida de Wilfredo, por provisión de un trabajo. Te clamo, Padre, por Wilfredo, Padre, bendígale, ayúdale. Padre, el hermano Balmoris Durán, Señor, por sanidad divina y fortaleza. Ayuda a mi hermano, Señor, pon tu mano poderosa, tu mano gloriosa de sanidad. Fortalece a mi hermano, Señor, en todo tiempo, en todo momento. Restaura su salud para que pueda seguir predicando tu palabra, para que pueda seguir sirviéndote con amor, con dedicación, con entrega, Señor. Bendígale, Señor. Señor amado, bendiga, Padre, la vida de mi hermana Claribel también, Señor, fortalézcale en todo tiempo, ayúdele, Señor, a mi hermana Claribel, contéstale las peticiones de su corazón. Usted sabe, Padre de la gloria, su vida, sus necesidades, Dios amado, Padre amado, ayúdale, Dios, fortalezca a mi hermana, Padre, sana su cuerpo, Padre, glorifíquese, Padre. Padre amado, en los esposos Durán, Señor Rivas, ayuda a mis hermanos, Dios de la gloria, para que puedan seguir predicando su palabra, Señor, esa bendición de parte suya que ellos tienen en sus programas. Dios todopoderoso, clamamos en esta hora, Padre, por la vida de la niña, Señor, Joana Valentina Soriano, por la displasia de cadera, Señor, esta bebé, Padre, esta pequeña, Señor amado, Dios, usted le ha dado vida, usted le cuidó desde el vientre de su madre. Señor, haz una obra, Padre, que esa cadera, que sus piecitos y todo su ser, Señor, puedan, Señor, normalizar todo usted, hacer una obra especial, Señor amado, hacer una obra gloriosa, Padre, en su vida, Dios mío. Padre amado, pon tu mano poderosa, que sea su Santo Espíritu administrando esta bebé, Señor. Valeria, Señor, Dios mío. Valentina, Joana Valentina, Señor, la presentamos delante de ti, Señor. Presentamos su vida delante de ti, la vida de sus padres que están pasando este proceso difícil, que para ellos también no es fácil, Señor, ver a su niña en esta condición. Padre, pero tú eres poderoso para restaurar, para cambiar, Dios mío, todo. Padre, diagnóstico, Señor amado, y hacer, Señor, una obra especial. Tus milagros son palpables, tus milagros son reales, Señor amado, tu misericordia es grande. Oramos por la hermana Marta Perdomo, sana ese dolor en su espalda y fortaleza, Padre, sana, Padre, pon tu mano gloriosa, que ella pueda recibir de su favor, recibir de su su milagro, Señor amado, la vida de Marina Argueta por sanidad total, Señor, en ese proceso que está atravesando. Oro por Marina Argueta, usted es poderoso para ayudarle, para fortalecerle, para bendecirle, para obrar, Señor, grandemente. Padre, oro por la vida de Andrés, por liberación de cárcel. Tenga misericordia de Andrés, Señor, haz una obra en la vida de Mauricio Larín, de Rosa de Corea y de Elmer Esaú, que están en la cárcel, Señor. Los presentamos en oración delante de su presencia y clamamos, Dios, que usted le bendiga, que usted obre en ellos, Dios, que usted pueda hacer una obra especial por la familia Sánchez Ortiz. Bendígales, Dios, fortalezcales, protégeles, Dios amado, cuídales, Dios, donde se encuentren, Señor, y que siempre puedan, Padre, buscar de tu presencia. Te clamo.

Señor, sanidad de nervio asiático. Dios, presentamos a Noemí delante de ti. Bendiga la vida de Xenia Guevara por pronta recuperación de esa cirugía, Padre. Que pueda ella, Señor Dios mío, Padre celestial, Dios todopoderoso, ver, Señor, sus milagros, esa pronta recuperación, Señor. La hermana Ceci, por sanidad y fortaleza. Ayuda a mi hermana Ceci, Padre. Padre, dele fuerza, sana su cuerpo. También mi hermana Tona Yanes, Señor, por sanidad y fortaleza. Padre, mis hermanas que interceden, mi hermana Teresita, su madrecita también, Señor, ellas están mal de salud, Señor amado. Dios, restaura su salud, Padre, para que mis hermanas sigan, Señor, sirviendo en tu obra. Dios, intercediendo por los demás, Señor amado. Dios todopoderoso, también, Señor Rey de la gloria, ellas necesitan de una sanidad, Padre, en sus cuerpos. Padre, oro por el niño Lian, Señor, por sanidad y por fortaleza. Glorifíquese, Señor amado, en el nombre de Jesús de Nazaret. Padre, te clamo, Señor, y te pido, Padre, misericordia por el poder de su palabra, Dios. Gracias, Señor amado, gracias, Padre, gracias, Espíritu Santo. Alabamos tu nombre, Señor, y glorificamos tu nombre. Te clamo, Señor, en esta hora de la mañana, Padre, por la vida, Señor, Rey de la gloria, y a Dios todopoderoso, de David, Daniel, Carlos, Anderson, Señor, Julio y Saúl, por protección, Señor amado. Te clamo, Señor, misericordia. Glorifíquese grande y poderosamente, Señor Padre celestial, Señor Jesús. Tú eres bueno, Padre, tú eres bueno, tú eres grande, tú eres poderoso, Dios. Usted es el único, Padre, quien puede hacer una obra especial. Todos aquellos hermanos y hermanas que están en la sintonía a través de la frecuencia, a través, Señor, del internet, donde se encuentren, donde estén, Señor. Padre, glorifíquese grandemente, glorifíquese, Padre, extienda su mano poderosa, administra con tu presencia gloriosa, que ahí ellos puedan sentir, Señor, tu presencia. Padre, quizás hay hermanos que no han enviado su petición, Señor, pero Padre celestial, oramos, Dios de la gloria, para que puedan recibir su milagro. Oramos, Dios, para que su fe sea aumentada. Oramos, Dios amado, para que puedan, Señor amado, recibir de su favor, pueda dar fortaleza, pueda dar consuelo a aquel que la necesita, pueda dar, Señor, ese respaldo, Padre, a cada familia, pueda proveer, Señor, un trabajo a aquel que necesita un empleo, pueda proveer alimento a aquel que necesita alimento. En el nombre de Jesús de Nazaret, Padre, hay tantas necesidades. Hay tantas necesidades, mi Dios. Hay tantas vidas que necesitan de ti, pero en esta hora, Padre, las presentamos delante de tu presencia. En esta hora de la mañana, Señor, venimos delante de ti, orando, clamando. Señor, oramos para que usted nos ayude a estar firmes hasta el final. Mira todo lo que se está viviendo, Padre, todo lo que está aconteciendo, todo lo que pasa, Padre. Se escucha noticia tras noticia, una y otra cosa, Padre. El mundo, Padre celestial, Señor Jesús de Nazaret, de Dios todo poderoso, está, Padre de la gloria, Padre celestial, Dios mío, Padre, pasando tantas situaciones, pero usted nos guardará y nos protegerá y nos ayudará a llegar a la meta final y nos dará la fuerza, Señor. Creemos en ti, Padre, ayúdanos a permanecer haciendo tu voluntad todos los días de nuestra vida. Guárdanos, Señor, guarda nuestra mente, nuestro corazón, nuestras manos, nuestros pies, todo nuestro ser, Señor, que se dirija, Dios, hacia el buen camino, Dios
Dios Todopoderoso, Padre de la gloria.

0: Gloria, puesto los ojos en Jesús, el autor y consumador de la fe, el perfecto, el santo, el todopoderoso, el que nos ha dado vida y vida en abundancia. Oramos, Dios, para que usted fortalezca su iglesia, viva tu obra en tiempos difíciles, Señor, viva tu iglesia, que puedan, Señor amado, buscar de todo corazón tu presencia en estos días, Dios de la gloria, difíciles y que más difíciles vendrá. Queremos estar apercibidos, Dios. Ayúdanos, Padre amado. Tú eres el único Dios. Tú eres el camino. Tú eres la verdad. Y tú eres la vida. Y gracias, Dios, porque entre miles y miles de personas usted nos ha escogido para salvación y nos ha llamado a su santo evangelio. Muchas gracias por haber tenido misericordia de nosotros. Muchas gracias por haber perdonado nuestros pecados, Señor amado. Oh, muchas gracias, Dios, porque su único hijo se entregó en sacrificio en la cruz del Calvario. Oh, Dios todopoderoso, vino a esta tierra. Oh, Dios amado, Rey de la gloria, Padre celestial, podemos ver los milagros gloriosos que hizo en su ministerio, Padre de la gloria, pero así también, Señor, se entregó, murió, resucitó al tercer día, ascendió a los cielos y ahora está a la diestra del Padre intercediendo por nuestras vidas. Pero su Santo Espíritu, Padre, que mora entre nosotros, que nos consuela, oh, el Consolador. Gracias, Padre amado, gracias, Hijo, gracias, Espíritu Santo, por sostenernos todos los días de nuestra vida, por ayudarnos cada día y nos seguir ayudando, Padre. En ti estamos seguros y estamos confiados y creemos a tu palabra, que es poderosa, Dios. Todo eres grande, eres bueno, eres maravilloso. Gracias, Padre, por habernos permitido orar en esta hora de la mañana, Señor. Gracias, Padre, por habernos concedido el privilegio de estar delante de tu presencia. Gracias, Jesús, gracias, Jesús, gracias por este día que dice tu palabra que nuevas son cada mañana tus misericordias, y que grande es tu fidelidad, Señor amado. Grande es la fidelidad del Señor. Gracias, Señor, porque cada mañana, Señor, tus misericordias son nuevas. Y este día, Padre, queremos gozarnos, alegrarnos en ti. Queremos adorarte, Padre, y glorificarte, Padre. Bendiga a cada hermano que va a estar orando en las diferentes horas de oración, fortalezca sus vidas. Bendiga a cada hermano programador, cada intercedor, cada ofrendante, cada oyente. Bendice, Señor amado, a mi hermana que ha patrocinado este espacio de oración. Pueda usted bendecir y fortalecer, Señor amado, Dios todopoderoso, sus vidas. En el nombre del Padre, del Hijo y de su Santo Espíritu, muchas gracias, Señor, por habernos permitido orar en esta hora, Padre amado, en el nombre de Jesús. Gracias, Padre. Amén y amén. Amados oyentes, hemos orado a Dios. Busquemos al Señor. Es necesario pedirle a Dios que nos ayude, que nos guarde, que nos proteja, que tenga misericordia de nuestras vidas, de las almas que aún no le han conocido. Los tiempos son difíciles, el tiempo se termina y es necesario, amados hermanos, pedirle a Dios que nos ayude a seguir adelante, a esforzarnos cada día. Este camino se requiere de esfuerzo, de ser valiente, de poner la mirada en el Señor, de poder seguir avanzando cada día. Dice la palabra del Señor que el que persevere hasta el fin, este será salvo. Por lo tanto, es necesario, a pesar de todo lo que pueda venir, seguir adelante, poniendo nuestra mirada en Dios. Dios le bendiga, Dios le guarde, siga en sintonía de Radio Alfa y Omega y agradecemos a nuestra hermana por su gentil patrocinio.
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Salmos 121. Jehová es tu guardador. Alzaré mis ojos a los montes. ¿De dónde vendrá mi socorro? Mi socorro viene de Jehová, que hizo los cielos y la tierra. No dará tu pie al resbaladero, ni se dormirá el que te guarda. He aquí, no se adormecerá, ni dormirá el que guarda a Israel. Jehová es tu guardador. Jehová es tu sombra a tu mano derecha. El sol no te fatigará de día, ni la luna de noche. Jehová te guardará de todo mal. Él guardará tu alma. Jehová guardará tu salida y tu entrada, desde ahora y para siempre.

Gloria al Señor. Dios les bendiga en esta mañana. Damos gracias a nuestro Dios de este día lunes, que se continúa clamando a nuestro Dios en este día lunes 17 de agosto. Y damos gracias a nuestro Dios porque Dios nos concede el privilegio de poder dirigirnos primeramente a Dios y a usted en diferentes lugares que se encuentra. Les saludamos en esta mañana en poder glorificar el nombre del Señor y poder bendecir solamente el nombre de Cristo, proclamar su gloria, su nombre, que es sobre todo nombre, y anunciar una vez más este día su misericordia, su poder y su gloria que merece siempre nuestro Dios, al Dios grande, al Dios altísimo, al merecedor de gloria, el merecedor de alabanza. Es nuestro Dios eterno que todo lo hace posible, que no hay nada difícil para nuestro Dios. Y en esta mañana, pues, un privilegio poder nosotros seguir orando a nuestro Dios por cada petición. Y Dios le bendiga a usted en diferentes lugares, a donde usted se encuentra o usted esté pasando la necesidad. Sabemos que solamente debemos de confiar en el Señor, en nuestro Dios. Él es el único, el experto en todo y el que puede dar respuesta a su necesidad, a su petición. De lo que usted necesita, solamente acuda a nuestro Dios y confíe en nuestro Dios, que Dios es el que responde. Y cada día nosotros vemos su misericordia, vemos su fidelidad, vemos que Dios muestra el amor hacia la humanidad, hacia el ser humano, para que reconozca que solamente hay un Dios a quien debemos de proclamar su nombre, a quien alabar y adorar solamente, es Cristo Jesús. Y este día es una oportunidad de poder nosotros clamarle a nuestro Dios y adorar su nombre y saber que solamente en Cristo Jesús hay salvación, vida eterna, perdón de pecado y todos los beneficios que usted recibe siempre Dios nos da de manera especial. Y saludamos a nuestra hermana que está patrocinando esta hora de oración. Dios le bendiga grandemente a donde esté. Dios bendiga siempre a nuestra hermana. Y qué bueno, ¿verdad?, que lo hace en forma de agradecer a nuestro Dios y gratitud solamente a nuestro Dios. Dios bendiga su familia y multiplique las bendiciones siempre en su vida de manera especial y en su familia. Y en este día, pues, vamos a clamar a nuestro Dios, vamos a leer la palabra del Señor en el libro de Miqueas 6:6, y la palabra del Señor dice, tal como te escrita, en el nombre del Padre, el Hijo y el Espíritu Santo, ¿con qué me presentaré ante Jehová? Y adoraré al Dios Altísimo, me presentaré ante Él, ante con holocausto, con becerro de un año. ¿Se agradará Jehová de millares de carnero o de 10,000 arroyos de aceite? ¿Daré mi primogénito por mi rebelión o el fruto de mis entrañas? ¿Por el pecado de mi alma? Oh hombre, Él te ha declarado lo que es bueno. ¿Y qué pide Jehová de ti? Solamente hacer justicia y amar misericordia y humillarte ante tu Dios. La voz de Jehová clama a la ciudad. Es sabio temer a tu nombre. Prestad atención al castigo y a quien lo establece. Hay aún en casa del impío tesoro de impiedad y medida escasa que es detestable. Daré por inocente al que tiene balanza falsa y bolsa de pesas engañosa. Sus ricos se colmaron de rapiña y sus moradores hablaron mentira y su lengua es engañosa en su boca. Por eso yo también te hice enflaquecer hiriéndote a solamente por tu pecado. Comerás y no te saciarás, y tu abatimiento estará en medio de ti. Recogerás más, no salvarás, y lo que salvares lo entregaré yo a la espada. Sembrarás, mas no segarás, pisarás aceituna, mas no te ungirás con el aceite y mosto, mas no beberás el vino, porque
los mandamientos de Omri se han guardado, y toda la obra de la casa de Acab y en los consejos de ellos anduvisteis, para que yo te pusiese en asolamiento, y tus moradores para burlar. Llevaréis, por tanto, el aprobio de mi pueblo. Sabemos que nosotros debemos de adorar solamente a nuestro Dios, y aquí podemos leer la palabra del Señor, qué es lo que pide nuestro Dios. Y nosotros nos presentamos a nuestro Dios para agradar a nuestro Dios, y adoraremos solamente a nuestro Dios, porque Él es el único que merece que nosotros le adoremos, merece que nosotros nos humillemos y poder nosotros pedir al Señor misericordia, amar la misericordia y amar la justicia, porque Dios es bueno, Él es el que es justo, Él es el que muestra cada día su misericordia, y nosotros debemos de amar su misericordia, porque cada día nosotros sabemos que es su misericordia que estamos nosotros en este lugar, es por su misericordia, por todo lo que Dios hace. Él es el único, estimado hermano, a quien debemos clamar y a quien acudir y a quien adorar, al único Dios verdadero que merece que le glorifiquemos en esta mañana y adoremos su nombre delante de su presencia. Sé que es un privilegio nosotros adorar a nuestro Dios y glorificarle, porque nuestro Dios es bueno y para Dios no hay nada imposible. Así que es un privilegio nosotros clamarle a nuestro Dios, a nuestra hermana que está patrocinando la hora de clamor. Dios bendiga grandemente, y qué bueno va. Para Dios no hay nada imposible. Así es que solamente podemos nosotros glorificar el nombre del Señor, adorarle y bendecir el nombre de nuestro Dios, que bueno, que fiel, y que el único que responde es nuestro Dios. Él es el experto en todo, y que no hay nada imposible. Así que es un honor nosotros presentarnos delante de la presencia de nuestro Dios, ante usted, saludarle, que está en sintonía en diferentes lugares. Dios le bendiga grandemente. Así que nosotros solamente podemos clamar y creer, y usted debe de creer también, confiar. Y nuestro Dios es bueno, estimado hermano. Sigamos adelante, sigamos nosotros glorificando el nombre del Señor, sigamos nosotros creyendo que Dios es bueno, que Dios es fiel y para siempre su misericordia. A través del Facebook saludamos en el nombre de nuestro Dios, que nosotros aquí estamos con la ayuda de Cristo en poder nosotros exaltar el nombre del Señor. A nuestro hermano Wilton Díaz, Dios le bendiga desde Colombia, es un privilegio saludar a nuestro hermano desde ese país lejano, desde Colombia. Que Dios le bendiga a su vida, a su familia, a donde se encuentre en ese país, Colombia. Pero sabemos que a donde nosotros nos encontramos, ahí está siempre nuestro Dios, ahí está nuestro Dios. Solamente adoremos el nombre del Señor este tiempo, pues usted sabe que es de oración. Este día, el lunes, es para poder clamar a nuestro Dios y adorar su nombre, porque Él es bueno, Él es el único, el experto en todo. Vamos a clamar a nuestro Dios en este momento. Gracias, Señor, le adoramos, le glorificamos. Gracias solamente a usted, mi Cristo amado, que merece gloria, que merece honra. A usted, mi Señor, gracias, Padre amado de la gloria. Le exaltamos a usted, mi Señor. Le bendecimos. ¿Cómo no adorar su nombre? ¿Cómo no glorificarle solamente a usted, Padre amado? Gracias, Jesús. Mi alma le alaba, Cristo eterno, la gloria. Grande es su amor, su misericordia en este día que nos ha dado, Señor. Le adoramos, Padre bendito. Gracias, Jesús. Gracias, Señor. Hay poder en Cristo. Mi alma le bendice. Glorificamos su nombre, que es sobre todo nombre, en este día, en esta mañana, Señor. Gracias por el nuevo amanecer, un nuevo día, Señor, que nos concede poder proclamar su nombre, adorar solamente a usted su nombre, mi Cristo eterno es la gloria. Hay poder en Cristo, mi alma le bendice. Gracias, Señor, gracias, Cristo eterno es la gloria. Mi alma le alaba, Padre amado. Exaltamos su nombre, Espíritu de Dios, Espíritu Santo
santo, a su nombre sea la alabanza, a su nombre la adoración, Padre eterno y la gloria. Espíritu de Dios, Espíritu Santo, llegue glorificándose, llegue bendiciendo, Señor, alabado sea su nombre, por siempre, para siempre, Señor, oh eterno Dios de la gloria, gracias Jesús, mi alma le alaba, Padre bendito en la gloria, estamos para adorarle, para glorificarle, bendiga a mi hermana, Señor, que ha patrocinado esta hora de oración. Bendígala, ayúdale, fortalezcala, Padre eterno. Gracias, Señor. Hay poder en Cristo. Bendiga su vida, Señor. Oh, Padre amado de la gloria, llegue glorificándose en su vida. Llegue bendiciendo su vida, Padre bendito de la gloria. Oh, Padre amado, qué bueno es poder clamar, adorarle solamente a usted, que es el experto en todo, al único, Señor, que merece gloria, al único que merece alabanza, avanza, adoración, que todo es posible, que no hay nada imposible, Padre bendito, usted es el experto en todo, gracias Señor, alabado sea su nombre, que sobre todo nombre, clamamos solamente a usted, acudimos a usted, Señor, en este día, oh Padre amado de la gloria, aquí estamos para alabarle, para bendecirle, para exaltarle solamente a usted, mi alma le bendice, mi alma le adora, Señor, gracias Espíritu de Dios. Espíritu Santo, llegue glorificándose en esta mañana, Señor, que por medio de la fe podamos recibir, Padre eterno, respuesta, el milagro que esperamos delante de usted, que mis hermanos tienen delante de usted, Padre amado, llegue glorificándose en sus vidas de manera especial, clamamos por las almas, Señor, a nivel mundial, en todo el mundo, llegue teniendo misericordia, Padre amado, a nivel mundial, Señor, pedimos misericordia por cada alma, pedimos, Padre amado, en cada uno de ellos, de los que no le han conocido, a nivel mundial, Padre, llegue libertando, llegue rompiendo cadena, porque solamente en usted hay salvación, hay perdón de pecado, por eso acudimos a usted, que es el experto en todo, Padre, que puede libertar al cautivo, que puede libertar, que puede romper cadenas, que usted salva, que usted liberta. Oh, Padre bendito, tenga misericordia por los enfermos en los hospitales, tenga misericordia al que se encuentre en un hospital enfermo, llegue obrando, llegue sanando, llegue libertando sus vidas, Señor. Usted es nuestro médico, nuestro doctor, el que se encuentre en una cárcel, llegue teniendo misericordia por conversión y sanidad en sus vidas, llegue obrando en sus corazones, Señor, tocando cada corazón, Padre, por sanidad, el que esté enfermo, Padre bendito de la gloria, glorifíquese en su vida de manera especial, clamamos, Padre eterno, por los evangelistas, misioneros, pastores, que usted pueda respaldarles, que usted pueda ayudarles, que usted pueda bendecir su vida de manera especial, Señor, gracias, Cristo, amado de la gloria, glorifíquese en sus vidas, bendiga, Señor, sus vidas, respalda a cada hermano, a cada ministerio, Señor, llegue obrando en sus vidas de manera especial, espiritualmente, ayúdale, fortalezca a los, Padre amado, clamamos por los cultos de acción de gracia, oh Padre amado, Padre bendito de la gloria, por el sexto aniversario de Radio Alfa y Omega, llegue bendiciendo, Señor, llegue glorificándose, oh Padre amado, el día 28 de agosto, el día 20 de septiembre, Señor, oh Padre bendito, todo se lo debemos a usted, todo le pertenece a usted, esa bendición, Señor espiritual, que pueda usted derramar, que usted pueda glorificarse de manera especial para proclamar su gloria, para proclamar solamente su nombre, que es sobre todo nombre, para adorarle solamente a usted, que pueda usted bendecir, que pueda usted obrar, que pueda usted respaldar, Señor, oh Padre amado, bendecir, Señor, esa bendición espiritual, oh suplir lo necesario, Padre amado, en la gloria, glorifíquese. Oh Padre bendito, oh en esta fecha, Señor, que se adorará su nombre, que es para hablar de su grandeza, sus maravillas, Padre eterno, por los niños y jóvenes, protección divina, llegue glorificándose en cada joven, en los niños, guárdalos, cúbralos con su sangre preciosa, Padre bendito, llegue guardando la juventud, Señor, tanto joven que está en el vicio, en el alcohol, en la droga, Señor, que se están quitando la vida, tenga misericordia, Señor, pueda libertar sus vidas, pueda romper
romper cadenas en el nombre de Cristo. En usted, Padre amado, clamamos y pedimos misericordia esta mañana por cada joven, por cada niño. Guárdala, los jóvenes, Señor, guarda a los niños en el nombre de Cristo. Clamamos por Martina Bautista Rodríguez, esa pronto recuperación de operación de fractura, Señor, llegue glorificándose, llegue obrando en nuestra hermana, llegue obrando, Señor, en su fractura, esa pronto recuperación. Fortalezca a la Padre amada por la familia Martínez, fortaleza, Señor, sanidad divina, llegue fortaleciendo, llegue dando, sanando al enfermo, Señor, el que se encuentra ahí en la familia, Señor, sanidad divina. Pedimos misericordia por la familia Martínez, Padre eterno de la gloria, que usted es bueno y fiel y para siempre su misericordia. Clamamos por nuestra hermana Rosa Cándida Torres, Señor, llegue sanando, llegue fortaleciendo, llegue obrando en sus vidas, llegue glorificándose de manera especial, esa fortaleza de lo alto, oh Padre amado de la gloria, llegue sanando toda enfermedad en su cuerpo por el poder de su palabra. Ayuda a nuestra hermana, clamamos, Padre amado, por Magalí, sanidad, liberación, tenga misericordia de esta vida, llegue glorificándose en su vida, llegue obrando en su cuerpo, llegue obrando, llegue libertando, Padre amado, tenga misericordia de ella y de su familia. Padre bendito, usted es el experto en todo, no hay nada imposible, mi Señor, por nuestra hermana Selma, pronta recuperación de operación y fortaleza, llegue glorificándose en nuestra hermana Selma, llegue obrando en su cuerpo, Señor, llegue teniendo misericordia, fortaleciendo esa pronta recuperación, Señor, de operación. En sus manos está nuestra hermana, ayúdale, mi Cristo amado de la gloria, nuestro hermano José María, sanidad y fortaleza, llegue fortaleciendo, llegue ayudando a nuestro hermano espiritualmente para que siga adelante. En el nombre de Cristo hay poder en su nombre. Nuestra hermana Ana Berrío, Señor, oh Padre eterno, pido oración el 27 de octubre. Va para la corte, Señor. En noviembre 26 le programaron otra cita, Señor. Proceso migratorio, tenga misericordia de mi hermana. Llegue dando respuesta, llegue obrando en las peticiones que tiene mi hermana, Señor. Que todo obre para bien, que usted tiene el control de todo, de las dos fechas, Señor. Padre amado, que usted se glorificará y hará grandes cosas por nuestro. Clamamos, Padre amado, por Sonia Torres Segovia, sanidad y conversión. Tenga misericordia de Sonia Torres Torre, llegue libertando, llegue rompiendo cadenas, llegue obrando en sus vidas, Señor, por conversión, por sanidad. Pedimos en esta mañana por nuestra amiga Tere y sus hijos, por conversión y protección, tenga misericordia nuestra amiga Tere, llegue obrando en su vida, teniendo misericordia, rompiendo cadenas, Señor, para que le pueda servir, para que reconozca que solamente es usted el único salvador y perdonador de pecado por los hijos, Señor, tenga misericordia a sus hijos, guárdalo. Oh Padre amado, por conversión en ellos, tenga misericordia por nuestra hermana Isabel Quintanilla, respuesta que usted pueda darle a nuestra hermana que espera, Señor, por protección en su familia, guarda su familia, tenga misericordia de ella y su familia. Clamamos por hermana Isabel Quintanilla, por respuesta de Dios, llegue glorificándose en esta vida, llegue obrando, Señor eterno, por Cristóbal Asensio, que Dios toque en su corazón y se convierta, tenga misericordia de ellos, llegue glorificándose, Señor, en esta vida de manera especial, llegue obrando, Padre amado, toque su corazón y se convierta, clamamos por él, liberta su vida, rompa cadenas, Señor. Oh Padre amado, no hay nada imposible, usted es el experto en todo, usted es el que obra de manera especial, Padre bendito, su Espíritu Santo que puede convencer al ser humano que solamente es usted nuestro Salvador, Padre bendito, por Olimpia Morejón, por conversión, tenga misericordia, Señor, de ella. Oh Padre amado, pedimos misericordia, toque esta vida, rompa cadenas, Señor, para que pueda entender que solamente es usted nuestro Salvador, nuestro perdonador de pecados, Padre amado, por amiga Esmeralda Cruz, por conversión, fortaleza, y ahí obrando en su familia, en su vida, Señor, por provisión en su hijo José Giovanni Martínez, liberación de cárcel y protección, tenga misericordia de José Giovanni Martínez, y ahí obrando en esta vida, tenga glorificándose,
Padre amado, en esta vida donde esté en la cárcel, Padre. Oh, Padre bendito, que usted lo pueda guardar, que usted pueda obrar en su corazón, Señor, para que usted lo pueda salvar su alma, Padre amado, por el pastor Juan Ramón Campos, Señor, fortaleza, restauración, Señor, en su salud, llegue fortaleciendo la vida del pastor Juan Ramón, llegue obrando, llegue glorificándose, llegue teniendo misericordia a nuestro hermano, ayúdale, fortalézcalo en su cuerpo, su salud, espiritualmente, Padre amado, ayúdame, nuestro hermano, oh Padre, usted es el que le da fuerza, el que le das cada día aliento, el que le da siempre ánimo, Señor, en el medio del desánimo, en el medio de la tristeza, pero sabemos que ahí está usted para para fortalecerlo, para ayudarle, para glorificarse en su vida, Padre bendito, para consolarlo, Padre, por medio de su Espíritu Santo, llegue obrando, Señor, llegue glorificándose en su familia, en su esposa, sus hijas, guárdalas, Padre amado, nuestra hermana, ayúdale, bendígale, dele fuerzas cada día, clamamos por Cristóbal Morejón, por bendición, protección, llegue guardando su familia, su vida, por bendición en su familia, en su vida, Señor, tenga misericordia, bendígale, ayúdale siempre, Padre amado, nuestro hermano, tenga misericordia de él, nuestra hermana Ercilia, sanidad, Padre bendito, llegue obrando, llegue glorificándose en nuestra hermana Ercilia, llegue sanando, llegue obrando en su familia, en sus hijos por conversión, Señor, llegue tocando sus corazones, rompiendo cadenas, Padre, que no hay nada imposible, nuestra hermana Úrsula Gómez, por fortaleza, Padre bendito, en la gloria, ayuda a nuestra hermana Úrsula siempre, Padre, fortalezca la vida de mi hermana, bendiga a mi hermana, glorifíquese siempre nuestra hermana Úrsula, oh Padre bendito, siempre tenga el cuidado de nuestra hermana, Padre bendito de la gloria, la vida de nuestra hermana Esmeralda Ruiz por sanidad, llegue glorificándose en mi hermana, llegue fortaleciendo la vida de nuestra hermana Esmeralda, llegue fortaleciendo su vida, su familia, Padre, oh su cuerpo, Señor, llegue sanando en el nombre de Cristo, por el poder de su palabra y poder en su nombre, hará siempre su misericordia, la familia Ruiz Gómez, glorifíquese en su familia por bendición, por conversión, protección, Padre amado, usted es el experto, no hay nada imposible, Padre amado, que usted es el que hace grandes cosas, que usted es el que fortalece, oh Padre bendito, la familia, Señor, por nuestro hermano Ezequiel, clamamos por nuestro hermano Ezequiel Chévez, Señor, llegue obrando en su cuerpo, llegue obrando, llegue sanando, llegue fortaleciéndolo, Padre, siempre a nuestro hermano Ezequiel, Señor, gracias, sean dadas solamente a usted. Clamamos por Juan Ramón Berrío, llegue libertando, liberación de cárcel y protección, Padre, en sus manos está esta vida, usted es el que tiene misericordia de él, pedimos por él, Padre amado, tenga misericordia de él, a donde esté, Señor, llegue glorificándose en su vida, Señor, guárdalo, cúbralo con su sangre preciosa, llegue fortaleciéndolo, llegue obrando de manera especial, usted es el único que puede libertarlo, el único que lo puede sacar de ese lugar, por eso pedimos misericordia. Misericordia. Clamamos, Señor, por esta vida, que usted muestre su misericordia, que le ayude, Padre bendito, tenga misericordia de él, Padre amado de la gloria, hay poder en Cristo, mi alma le bendice, adoramos su nombre, le glorificamos solamente a usted que es el experto, gracias, Señor, hay poder en su nombre para siempre, por nuestra hermana Ana Berrío, sanidad y fortaleza, llegue fortaleciendo, llegue sanando, ayudándole, Señor, en el nombre de Cristo, nuestra hermana Aide Ruiz, sanidad y convulsiones, fortaleciendo su vida, obrando, quitando, oh Padre amado, todas convulsiones en su cuerpo, por el poder de su palabra, usted es el que hace grandes cosas, usted es el que sana, el que fortalece, oh, el que quita toda enfermedad, Padre bendito de la gloria, por nuestra hermana Reina Alvarado, clamamos por nuestra hermana Reina, llegue fortaleciendo, llegue sanando, llegue obrando de manera especial en nuestra hermana, por nuestro hermano Mauricio Ramírez, llegue llegue teniendo misericordia de mi hermano, llegue fortaleciendo, llegue ayudándole, Señor, misericordia pedimos, Padre amado, por la vida de nuestro hermano, Señor, glorifíquese en el hogar de Iris Altagracia, sea usted obrando, contestando peticiones que tiene delante de usted, Señor, tenga misericordia de ella, Padre amado, llegue obrando en esta vida, Padre bendito, la amiga Miriam, sanidad divina, llegue obrando en nuestra amiga, llegue fortaleciendo, llegue sanando su cuerpo, oh
Oh, Padre amado, usted conoce su enfermedad, Padre. Pedimos misericordia por ella. Mire su condición, Señor. Solamente usted puede obrar en su vida. Padre bendito es la gloria a usted, la alabanza, la adoración, la exaltación. Clamamos a usted. Pedimos misericordia a usted por la amiga Manuela. Tenga misericordia nuestra amiga Manuela, llegue obrando, llegue teniendo misericordia, Señor, llegue tocando su corazón endurecido, libertando, rompiendo cadenas, sanando toda enfermedad en su cuerpo por el poder de su palabra. Pedimos esta mañana por esta vida misericordia, rompe cadena, todo lo que le ata, lo que le estorba. Oh Padre bendito, se va en el nombre de Cristo por el poder de su palabra. Espíritu de Dios, llega a esta vida, toca, Señor, su corazón, Señor, quebranta su corazón. Oh Padre bendito es la gloria, en usted hay sanidad, en usted hay libertad, en usted hay salvación, en usted tenemos fuerza. Solamente es usted, mi Cristo amado. Oh, por la hermana Paulita, por sanidad total y fortaleza, llegue sanando, llegue obrando en nuestra hermana, llegue fortaleciendo. Usted ha hecho el milagro en nuestra hermana, no hay nada imposible. Usted es el que le ha dado vida, el que le ha dado salud, el que le da fuerzas cada día a nuestra hermana. Bendígala, Señor. La mamá por Mauricio Morejón, llegue obrando en nuestro hermano, llegue obrando en los papeles que espera, Señor. De manera especial clamamos por esos papeles migratorios, que usted le responderá, usted dará respuesta a lo que él espera. Padre bendito, gracias sean dadas solamente a usted, la gloria y la honra a usted, mi Cristo amado. Por nuestra hermana Abigail, sanidad divina en usted, respuesta. Usted es el experto, nuestro médico de excelencia. Por la familia González Sánchez, por cobertura de Dios, Padre, llegue guardando la familia González, llegue obrando de manera especial en su familia, en su hogar, en su matrimonio. Glorifíquese siempre, guárdalos, cúbralos con su sangre preciosa, bendígalos, dele fuerzas cada día, bendiga sus vidas, ayúdale siempre, Señor. Cubra con su sangre preciosa cada vida, cada familia, cada hogar, cada matrimonio, en el nombre de Cristo, por el poder de su palabra, por Rafael, por pronta por Rafael, por protección, que Dios obra en su corazón, que Dios toque su corazón, Señor. Tenga misericordia de esta vida, llegue glorificándose, llegue bendiciendo, llegue obrando en su vida, Señor, que toque su corazón para que vuelva nuevamente a su camino. Padre amado, guárdalo, cúbralo con su sangre preciosa. Padre bendito, en sus manos está esta vida. Usted es el que obra, usted es el que puede libertar, usted, no hay nada imposible y puede tocar su corazón. Padre amado, en el nombre de Cristo, por Wheeler Pai, liberación de cárcel, tenga misericordia de Wheeler Pai. Padre bendito, ¿a dónde estará? Solamente usted sabe, pero sabemos que usted es el único que lo puede guardar, que lo puede libertar, que puede obrar en su vida, en su alma, en su corazón, Señor. Por nuestro hermano Tomás Gómez, Señor, fortalece en su diálisis, llegue bendiciendo, llegue obrando en la vida de nuestro hermano Tomás, llegue bendiciendo su vida, Señor, guárdalo, Señor, dele fuerza en su proceso de diálisis. Usted es el único, usted el experto en todo, no hay nada imposible. Proclamamos por Senia liberación de malos pensamientos, que Dios tenga misericordia. Solamente es usted, Padre amado, que puede hacer grandes cosas, el que liberta, Padre, el que toca corazón, el que rompe cadenas, Señor, que su misericordia es para siempre. La vida de nuestra hermana Consuelo, Señor, por sanidad en su pie derecho, llegue obrando, llegue fortaleciendo, llegue sanando su pie en el nombre de Cristo. Hay poder en su nombre. Por nuestra hermana Marta Durán, Señor, llegue obrando en su cuerpo, sanando, fortaleciendo la vida de nuestra hermana, Señor, siempre ayúdale, Señor. Por Adilmar Torre, liberación, por liberación de cárcel y protección divina, Padre bendito es la gloria, en sus manos está Adilmar Torre. Padre bendito es la gloria, usted es el único, usted es el experto en todo, usted es el que lo guarda, usted es el que lo puede libertar, obrar en su vida, en su alma. Tenga misericordia, Padre amado, de Adilmar Torre, Señor, en sus manos está, su misericordia es para siempre. Nuestra hermana Gloria Cali, por sanidad divina. Oh Padre amado, pedimos por nuestra hermana
Gloria a Cali, Señor, llegue sanando, llegue obrando en su vida de manera especial, en sus hijos, por liberación de cárcel, en su hijo, Padre amado, tenga misericordia de su hijo, a donde se encuentre, Padre bendito, tenga misericordia, llegue obrando en su corazón, llegue obrando, Padre amado, a donde esté, que usted pueda guardarlo, que usted obre, Señor, de manera especial, Padre bendito, en su vida, por nuestra hermana Ovidia Lizama, sanidad divina y fortaleza, llegue glorificándose, llegue sanando la vida de mi hermana, llegue fortaleciendo, ayúdale, Padre bendito, en la gloria. Hay poder en Cristo, mi alma le bendice, usted es bueno, es fiel. Por el niño Mateo, el 20 de agosto le realizarán unos exámenes, que todo salga bien, en sus manos está, oh Padre, el niño Mateo, esa respuesta de exámenes, Padre, que usted es bueno, es fiel y para siempre su misericordia. Por Israel Antonio Villatoro, por liberación de vicio, alcoholismo y conversión, en sus manos está, Antonio, Señor, llegue obrando, llegue libertando, llegue rompiendo cadenas, Señor, quitando todo vicio, de alcoholismo, Señor, por conversión, Señor, obre en su corazón, libértalo, sálvalo, Padre bendito de la gloria. Por Wilfredo Villatoro, por provisión de un trabajo, Padre amado, usted es el que provee, el que suple nuestras necesidades, oh Padre, llegue proveyendo un empleo que necesita, Señor, solamente usted se lo puede entregar, Padre amado, y la gloria. Por nuestro hermano Balmore Durán, sanidad y fortaleza, Señor, llegue obrando en la vida de nuestro hermano Balmore, llegue sanando, llegue fortaleciendo, llegue ayudándole a nuestro hermano Balmore, Padre bendito en la gloria, glorifíquese en nuestro hermano, llegue fuerza siempre, cada día, quitando todo dolor, todo malestar en su cuerpo, por el poder de su palabra. Usted es nuestro médico de excelencia, el experto, todo dolor, todo malestar se va en el nombre de Cristo, hay poder en su nombre, Espíritu de Dios, Espíritu Santo, oh Padre eterno, solamente es usted el experto en todo. Gracias sea dada solamente a usted, Padre amado de la gloria. Clamamos, Señor, clamamos, Padre bendito, por la niña Yoaira Valentina Soriano, Padre eterno, llegue obrando, Señor, por displasia de cadera, llegue glorificándose en su cuerpo. Usted es el experto en todo, Padre amado de la gloria, eterno Dios de la gloria, usted es bueno, es fiel y no hay nada imposible. Clamamos por la vida de nuestra hermana Marta Perdomo, llegue glorificándose en nuestra hermana Marta Perdomo, por sanidad en su espalda, llegue glorificándose en mi hermana, llegue sanando, llegue fortaleciendo la vida de nuestra hermana Marta Perdomo, Señor, todo dolor, malestar se va en el nombre de Cristo. Ayuda a nuestra hermana, glorifíquese, Padre eterno en la gloria. No hay nada imposible por nuestra hermana Marina Argueta, Señor, sanidad total y fortaleza. Proceso que está atravesando, Padre, usted tiene el control de todo, a pesar de toda dificultad, pero sabemos que usted es nuestro sanador, es nuestra fuerza, que usted es nuestra ayuda, Padre amado en la gloria. Ayúdale, Señor, siempre. Glorifíquese, Padre bendito. Clamamos por Andrés, liberación de cárcel, Señor, a donde esté, guárdalo, tenga misericordia de Andrés, Señor. Padre amado de la gloria, usted es bueno y fiel y para siempre su misericordia. Por Mauricio Larín, liberación de cárcel, protección, Padre amado, usted es fiel y no hay nada imposible. Obra en su vida, Señor, en su alma, en su corazón. Padre, pedimos por salvación de los que se encuentran, los que están preso, Señor, pedimos por él, Señor, que puede libertarlo, pero pedimos por su alma, Señor, clamamos por Rosa de Corea, liberación de cárcel, Señor, oh Padre bendito en la gloria, llegue glorificándose, llegue obrando en Rosa de Corea, Señor, a donde se encuentre, tenga misericordia, guárdala, Padre amado, clamamos por Elmer Esaú, Padre eterno, por protección, liberación de cárcel, a donde esté Elmer Esaú, Señor, llegue su misericordia, llegue obrando, usted fiel, es bueno y no hay nada imposible, el experto es usted, Padre amado, pedimos por esta vida, Señor. Clamamos a usted, Señor, que usted pueda obrar en sus vidas, que pueda libertarlos, pero pedimos por salvación de sus almas, Señor, oh eterno Dios de la gloria, que no hay nada imposible. Por la familia Sánchez Ortez, Padre, llegue glorificándose, llegue fortaleciendo, llegue guardando la familia en el nombre de Cristo, por el poder de su palabra, glorifíquese en la familia, oh Padre amado. Por Elizabeth, por protección en su embarazo, Padre bendito, usted fiel, es bueno y
tiene el control de todo, de su cuerpo, de su bebé, que todo salga bien en su proceso de embarazo, hasta el día que le corresponda dar a luz, Señor, guárdala, cúbrala con su sangre preciosa, por nuestra hermana Gloria Soriano, llegue obrando, llegue sanando en su vista, fortaleciendo, oh Padre amado, llegue fortaleciendo a nuestra hermana Gloria, llegue obrando, llegue glorificándose en su vista, fortaleciéndole, Padre amado, la gloria. Clamamos por Noemí, por sanidad, nervio asiático. Padre bendito, usted bueno y fiel y para siempre su misericordia. Clamamos, Padre amado, llegue obrando en su cuerpo, llegue sanando. Clamamos por Xenia Guevara, por pronta recuperación de cirugía, Padre amado, y la gloria a usted pedimos esta mañana misericordia, que usted pueda glorificarse en esta vida. Clamamos por hermana Ceci, y sanidad y fortaleza, llegue sanando, llegue obrando, llegue fortaleciendo. La bien nuestra hermana Ceci por sanidad, Señor. Oh, Padre bendito, usted es nuestro médico de excelencia, glorifíquese nuestra hermana. Clamamos por nuestra hermana Tona Yanes, sanidad y fortaleza, llegue obrando en nuestra hermana, llegue sanando, llegue fortaleciendo. La bien nuestra hermana Tona Yanes. Oh, Padre, no hay nada imposible, usted es el experto, Padre eterno en la gloria. Clamamos por el niño Lian, sanidad divina, Padre bendito, a usted clamamos. A usted pedimos misericordia, Padre, por el niño Lía, Padre amado de la gloria. Clamamos por la Radio Alfa y Omega, por locutoras, por los programadores, ofrendantes, intercedores de este día, el lunes, por cobertura y bendición espiritual. Padre, todo está en sus manos, todo le pertenece a usted, este ministerio. Usted es el que da fuerza, usted es el que la guarda, mis hermanas. Usted es el que siempre da la bendición, Señor, Padre, por cada programador. Bendiga a cada programador, bendiga sus vidas espirituales. Espiritualmente, fortalezca a los Padre amado, de manera especial sus vidas, por los ofrendantes, Padre amado, bendiga sus vidas, ayúdale siempre, Señor, que usted es el que toca los corazones para que puedan ofrendar, Señor, y sabemos que usted va a bendecir, Señor, sus vidas, de manera especial. Oh, por este día, el lunes, sabemos que usted es el único que nos ayuda, Señor, siempre. Oh, Padre amado, por cobertura espiritual, Señor, a usted pedimos esta mañana misericordia, porque su fidelidad es tan grande y todo es posible. No hay nada imposible, Señor. Espiritualmente, solamente a usted podemos pedir, Señor, que nos asista siempre, que nos anime, que dé fuerza siempre a cada hermano que viene a clamar, que ora. Padre bendito, bendiga sus vidas. Padre bendito, nuestro hermano José René Torres pide oración por bendición, Señor, que el día, por bendición de Dios, que el viernes 21 realizará un culto en un de gracia. Padre bendito, usted es el experto en todo, sabemos que usted es el que responde, sabemos que usted da respuesta, usted es el único. Padre eterno, nuestro hermano está agradecido, llegue glorificándose nuestro hermano, llegue dando la bendición que mi hermano necesita, que mi hermano pide, Señor, bendiga espiritualmente, como supliendo también sus necesidades. Padre amado, bendiga su vida. Clamamos por David, Daniel, Carlos, Anderson, Julio, Saúl, por protección. Padre, glorifíquese en esta vida, tenga misericordia de ellos, guárdalos, cúbralos con su sangre preciosa, Señor, en esta mañana. Padre bendito, aquí estamos para adorarle, aquí estamos para pedirle solamente a usted misericordia. Clamamos a usted, Señor, clamamos por nuestra amiga Marinita Larín, Señor, que fue operada, Señor, de los riñones. Llegue glorificándose, llegue obrando esa pronta recuperación, que se encuentre en el hospital. Padre, tenga misericordia de ella, Padre amado, esa pronta recuperación, Señor. Padre bendito, en su cuerpo, Padre amado, en la gloria le glorificamos. Padre bendito, en la hora, a usted la alabanza, a usted la adoración, Señor, que es el experto en todo. Tenga misericordia, ayúdale, Señor, fortalezca en este momento difícil que está pasando ella, por nuestra hermana Blanquita de Cerón, Señor, llegue sanando su cuerpo, su rodilla, fortaleciéndola, Padre amado, en la gloria, tenga misericordia de ella, Padre eterno, a usted la alabanza, la adoración, la exaltación, por siempre, Padre bendito, gracias, Señor, le bendecimos, le adoramos, le glorificamos a usted, Padre eterno, en la gloria. Qué bueno es poder clamar y adorarle, glorificarle
glorificar su nombre. A usted, mi Señor, gracias, mi Cristo amado. Gracias, Señor. Gracias, Espíritu de Dios, Espíritu Santo. Mi alma le alaba, Señor. Oh, acudimos a usted, pedimos a usted misericordia. ¿Cómo no adorar, Señor? Gracias, Cristo amado. Mi alma le bendice, eterno Dios de la gloria. Oh, eterno Dios, estamos adorando su nombre, clamando solamente a usted, Señor. Pedimos misericordia a usted. Le alabamos solamente a usted, Señor, que es su misericordia, su amor, Padre eterno. Padre amado de la gloria, ¿cómo no clamar y adorar a usted y pedir misericordia? Padre bendito, que usted es el que hace grandes cosas, que usted es el que obra, que usted es el que responde, que usted dará respuesta, que usted sana al enfermo. Padre bendito de la gloria. Oh, Padre bendito, gracias, Señor. Gracias, Cristo amado. Mi alma le alaba, mi alma le adora. Padre eterno, a usted la alaba.

bueno, Señor, que usted es, Padre. Bendito es la gloria, Espíritu de Dios, Espíritu Santo, y ellos obrando en este día, Señor, libertando, rompiendo cadenas, sanando al enfermo, fortaleciendo al oprimido, al cautivo, que no hay nada imposible, Padre amado, en la gloria. Oh, bendito sea su nombre para siempre, que es el experto en todo, que todo lo hace posible. ¿Cómo no clamar y adorarle y bendecirle solamente a usted, que todo lo puede hacer? Oh, eterno Dios de la gloria, damos gloria, damos alabanza, adoración a usted, mi Señor. Gracias sean dadas solamente a usted por todas las cosas, Señor, por toda la misericordia que usted muestra, por su grandeza, por su amor tan grande, Señor eterno Dios. Gracias solamente a usted, Padre bendito, porque es bueno, el único fiel y verdadero, el único Dios grande, el único Padre amado. Gracias, Señor. Gracias, Cristo amado. Mi alma le alaba, Señor. ¿Cómo no adorar y glorificar su nombre y bendecirle solamente a usted, adorarle solamente a usted por todos los favores que son tan grandes, incomparables? Solamente es usted, mi Señor, el experto en todo, Espíritu de Dios, Espíritu Santo, y ahí obrando, Señor, su Espíritu Santo es el que nos consuela, que nos fortalece, que tiene piedad de nosotros. Es usted, mi Señor, Padre bendito, en la gloria, a usted la alabanza, a usted la adoración, la exaltación, Padre amado. Gracias, Jesús. Mi alma le bendice. Qué bueno exclamar a usted. Gracias, Cristo eterno en la gloria. Mi alma le adora. ¿Cómo no adorarle? ¿Cómo no poder bendecirle solamente a usted, Espíritu de Dios, Espíritu Santo? Llegue glorificándose en esta mañana, Señor, que todo es posible, que todo lo puede hacer usted, Señor. Gracias, Padre amado. Clamamos, Padre bendito, por Julio López, liberación de vicio, Señor, tenga misericordia. Sigue obrando, Señor, en esta vida, Padre bendito, en Julio López, por liberación de vicios, Padre eterno, que usted es el experto, y usted es el que puede quitar todo vicio, Señor, el que obra es usted, Padre eterno, en la gloria. Gracias, Señor, a usted clamamos por esta vida, el que se encuentra en el vicio, el que se encuentra en el alcohol, en la droga. Usted es el experto que puede obrar, Señor, quitar, Señor. Oh, Padre bendito, en la gloria, cómo no adorar su nombre, cómo no bendecirle. Oh, Padre bendito, que usted todo es posible. Oh, eterno Dios de la gloria, cómo no adorar su nombre en esta mañana y pedirle a usted misericordia y clamarle a usted este día misericordia. Oh, Espíritu de Dios, Espíritu Santo, llegue glorificándose de manera especial. A usted le adoramos, a usted le bendecimos, a usted clamamos, a usted acudimos por todos los favores que son tan grandes, innumerables. ¿Cómo no adorarle? ¿Cómo no glorificarle? ¿Cómo no bendecirle? ¿Cómo no poder clamar a usted, Señor, y pedir misericordia? Y Padre bendito es la gloria, el experto en todo es usted. Gracias, Señor, alabamos su nombre, le bendecimos solamente a usted, Padre bendito es la gloria. Gracias, Señor, eterno Dios de la gloria, mi alma le alaba, Señor, Padre eterno, a usted, Señor, alabanza, la adoración, Espíritu de Dios, Espíritu Santo, llegue obrando, Señor, oh, fortaleciendo, donde no hay fuerza ninguna. Usted es nuestra fortaleza, usted es nuestra pronto auxilio, usted es nuestra roca, nuestra torre fuerte es usted, Señor. Por eso estamos nosotros clamando, porque con su ayuda nosotros somos más que vencedores. Sabemos que usted nos da fuerzas cada día, que usted nos asiste cada día. Oh, Padre bendito es la gloria. Gracias, Señor, eterno Dios de la gloria, eterno Dios que es bueno. Solamente es usted, mi Cristo eterno. Por eso en esta mañana es para adorar y bendecir su nombre, que es sobre todo nombre, que es el experto en todo y que todo es posible, que no hay nada imposible, que solamente usted ha obrado de manera especial, Señor, en este día. Amén. Damos gracias a nuestro Dios en esta mañana que el Señor nos concedió poder clamar una vez más, estimado hermano, y pedirle a nuestro Dios misericordia. Y el único que responde es nuestro Dios, el que hace grandes cosas, todo lo hace nuestro Dios. Y tenemos razones para bendecir solamente el nombre de nuestro Dios y acudir a Él, que Él responde, Él nos asiste y escucha su oración.

0: Usted le clama y le adora a nuestro Dios con todo nuestro corazón, pues sabemos que Dios está ahí para responderle y estar su oído atento, nuestro Dios, para que usted proclame su nombre, porque en Cristo Jesús siempre tenemos victoria y todo es posible, porque es el experto en todo, el Dios de los milagros, el Dios grande, el Dios fiel, el único es nuestro Dios. Y en esta mañana, pues, damos gracias y honra a nuestro Dios porque Él es el que nos ayuda siempre y nos fortalece. Nuestra hermana que ha patrocinado este tiempo de oración, Dios le bendiga grandemente a usted en diferentes lugares. Les saludamos a través del Facebook. Dios bendiga su vida de manera especial. Siga creyendo, siga usted adorando el nombre del Señor y teniendo fe solamente en Cristo Jesús. Ha sido un privilegio saludarle a usted. Saber que todo lo hace nuestro Dios y poder honrar solamente a nuestro Dios y glorificar y darle gloria a nuestro Dios. Dios me le bendiga en esta mañana de día lunes que el Señor nos concedió este tiempo, este hermoso privilegio para bendecir el nombre de nuestro Dios. Dios le bendiga.
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Salmos 121. Jehová es tu guardador. Alzaré mis ojos a los montes. ¿De dónde vendrá mi socorro? Mi socorro viene de Jehová, que hizo los cielos y la tierra. No dará tu pie al resbaladero, ni se dormirá el que te guarda. He aquí, no se adormecerá, ni dormirá el que guarda a Israel. Jehová es tu guardador, Jehová es tu sombra a tu mano derecha. El sol no te fatigará de día, ni la luna de noche. Jehová te guardará de todo mal, Él guardará tu alma. Jehová guardará tu salida y tu entrada, desde ahora y para siempre.

día que escribí esta canción sentada en la cocina de mi casa en el mes de septiembre del 2020. 4 o 5 días después de escribir esta alabanza, esperando un milagro de parte de Dios, recibo un examen de embarazo positivo, y comencé a celebrar mi victoria y dije:

Y eso es lo que se necesita en estos tiempos. Una iglesia con convicción y con certeza. Una iglesia que aunque viva el momento más cruel, más duro, hablo de la iglesia. Amén. Hablo de nosotros como el conglomerado de personas que conforman, que aunque estén viviendo el momento más duro, sigan creyendo que Dios es grande y poderoso. Que las puertas del Hades no prevalecerán contra su iglesia.

0: Vamos a mirar la Biblia y vamos a tomar como base el libro de Habacuc, profeta menor. He aquí que aquel cuya alma no es recta se enorgullece. La parte B dice: mas el justo por su fe vivirá. Amén. Diga gloria a Dios. Por favor, acomódese. Otra versión que se llama Dios habla hoy dice: escribe a los malvados que son orgullosos, pero los justos vivirán por su fidelidad a Dios. Estamos, como decía el hermano Jairo Rodríguez, en el año de la fe. Tenemos la fe como el lema y bajo el eslogan fe siempre. Amén. Esta mañana en la primera dominical hablamos de la fe y la definimos desde sus dos grandes enfoques, gramatical y espiritual, como la Biblia lo muestra. Pero como les decía a los hermanos que estaban y a los que escucharon a través de los medios, en la Biblia todo tiene un porqué y un para qué. Tenemos a un Dios que todo lo tiene acondicionado. Amén. No es un Dios de reglas, sino de condiciones. Amén. Por ejemplo, si el joven quiere limpiar su camino, tiene una condición. ¿Cuál es? Guardar su palabra. Amén. Y en la Biblia todo es así. Si usted quiere ser salvo, tiene que cumplir unas recomendaciones, amén, para poder ser salvo. Cuando hablamos de la fe, estamos hablando primero de una doctrina fundamental para poder alcanzar la salvación. Dentro de lo que la Biblia llama la obra del Espíritu Santo, la fe es uno de los resultados que produce el accionar de Dios en la vida de todo aquel que es creyente. Amén. La Biblia define la fe como certeza de lo que se espera y como la convicción de lo que no se ve, según Hebreos capítulo 11 versículo 1. Todo el que es creyente tiene una exigencia para poder ser creyente, y esa exigencia es que debe tener fe. Amén. Amén. Porque la Biblia dice que sin fe es imposible agradar a Dios. Y todo aquel que se acerca a Dios es necesario que crea que Él existe y que es galardonador de los que le buscan. Amén. No podemos desconocer la fe, porque la fe en su esencia es Dios. Amén. Por eso la fe cristiana tiene un norte, tiene un blanco definido, y ese blanco definido tiene un nombre propio. Y ese nombre propio es el único nombre que está por encima de todo nombre que puede ser nombrado debajo del cielo y de la tierra. Es Jesús. Y por eso la Biblia dice: puesto los ojos en Jesús, porque Él es el autor y Él es el consumador de nuestra fe. La fe se adquiere cuando contemplamos la justicia de Dios. Y por eso Romanos 10, amén, capítulo 1, verso 10, dice que en el Evangelio la justicia de Dios se revela por fe y para fe. Amén. Como está escrito: mas el justo por su fe vivirá. Estoy haciendo como un recorderis o como una pequeña explicación de lo que hablamos esta mañana, para poder ampliar un poco para los que están aquí, los que escuchan y ven a través de los medios. Amén. Decíamos también que la fe no es ilógica, la fe es lógica. ¿Qué quiere decir? Es inteligente, gloria al Señor. La fe no puede ser bruta, no, es el producto del conocimiento. Por eso es que nosotros al pedir tenemos que saber pedir, porque cuando no pedimos bien, no recibimos. Por eso la Biblia dice, pide y no recibe, porque pides mal. ¿Por qué? Porque lo que pide no te conviene. Amén. Amén. La fe es el piso del creyente. Amén. La fe es el piso del creyente. Y por eso nosotros creemos que nos movemos en pie, en fe. Amén. Y estamos en pie por esa fe. Pero esa fe debe de estar anclada en Jesús. Amén. Porque Él es el autor y consumador de nuestra fe. Diga gloria a Dios. El versículo que nosotros acabamos de leer nos da dos partes que a la vez muestran dos hermosas connotaciones. Amén. Dice: aquel cuya alma no es recta se enorgullece, mas el justo por su fe vivirá. Nos muestra dos episodios totalmente diferentes. Nos muestra el resultado de vivir en el orgullo y nos muestra el resultado de vivir por fe. Amén. Amén. El orgulloso, dice la Biblia, su alma no es recta. Amén. Pero el que tiene fe es justo. Gloria al Señor. Y el que es justo es aquel que vive y anda conforme a la voluntad del justo de los justos, que es Dios. Diga gloria al Señor. Como les decía, todo en la Biblia tiene un porqué y un para qué. Cuando hablamos de fe, no solamente tenemos que minimizarla, porque a veces nosotros minimizamos las cosas cuando no tenemos la dimensión de lo que realmente estamos hablando o lo que realmente estamos viviendo. A veces nosotros pensamos que cuando hablamos que alguien es un hombre o una mujer de fe, es porque ora por el enfermo y el enfermo inmediatamente se sana. Y hasta ahí estamos minimizando la palabra fe. ¿Cierto que sí? Porque sí, es real que para que el enfermo se sane se necesita fe, porque lo entendemos por la Biblia. La Biblia dice que un hombre tenía un hijo joven y lo llevó al Señor para que el Señor lo sanara. Y la Biblia también dice de qué sufría, ¿verdad? No tenía una patología física, sino que tenía una patología espiritual. La Biblia dice que era un hombre atormentado, un joven atormentado, ¿por qué? Por un demonio. Y dice que ese demonio quería matarlo, porque daba idea a través de las acciones que producía en el joven que quería la muerte. La Biblia dice que lo tiraba al agua para ahogarlo, lo tiraba al fuego para quemarlo. Y esto tenía sumida la vida de aquel padre en angustia. Y el padre lo llevó a los discípulos y a Jesús. Pero oh sorpresa, Jesús no estaba, había salido a hacer una diligencia, a hacer un mandado. Pero estaban los discípulos, ellos intentaron, la multitud. Amén, porque oh hermano, oh iglesia, estamos hoy en el siglo 21, donde la gente espera resultados. Y por eso el tema aquí, abuelo de pájaro, es: la fe tiene resultado o el resultado de la fe. Amén. Jesús no estaba y la gente se aglomeró esperando un resultado. ¿De parte de quién? De los discípulos que estaban con Jesús. Y ellos oraron. ¿Tenían fe? Sí, tenían fe. ¿El padre tenía fe? Sí, tenía fe. Amén. ¿Pero qué pasó? No dio el resultado que todos estaban esperando. ¿Por qué? Porque el muchacho siguió siendo atormentado por el demonio. ¿Qué trajo eso? Molestia. Porque cuando las cosas no nos salen como nosotros esperamos, nos da molestia, nos da rabia, no nos gusta. Así es, ¿verdad? Y claro, eso trajo molestia. El padre dijo: ustedes no lo sanaron. Y la gente decía cualquier cantidad de cosas, porque los espectadores, de los que somos seguidores de Jesús, siempre van a estar esperando cosas diferentes y resultados extraordinarios. Resultados extraordinarios. Y en ese momento que había una discusión, llegó el que tenía que llegar. El que cuando llega todas las cosas las pone en orden. Y el que tiene mucha palabrería se queda callado porque llegó el rey. Y cuando llegó el rey, todo se calmó. Y ahí viene el Señor y todo el mundo se ubicó. ¿Y qué pasa aquí? Llamó a los discípulos y ellos le explicaron. Y el Señor lo reconvino y le dijo: qué falta de fe. Amén. Y llamó al padre. Y el padre vino y le dijo: ¿qué pasa? Y le dijo: traje a mi hijo. Está enfermo. ¿Qué tiene? Le explicó lo que tenía. ¿Desde cuándo? Desde muy joven. Es decir, desde muy niño. ¿Qué quiere? Señor, pues que sea sano. Y entonces le hace la pregunta del millón: ¿tú crees? Y aquel hombre pudo comprender que la fe no solamente es la capacidad de creer naturalmente, sino que es la convicción que uno tiene sobre aquel o aquello que va a hacer o va a obrar o voy a obtener. Y cuando pensó así, entonces demoró para responder. Y cuando respondió, respondió con convicción y con certeza: Señor, yo creo, pero auméntame la fe. Y entonces, amén, el Señor le dijo: bueno, está bien, porque el que cree, todas las cosas le son posibles. Y oró por el muchacho y puso a prueba si era verdad que creía, amén, o tenía fe. Y el muchacho fue sano, pero antes de ser sano o de mostrarse a la luz de los ojos de la gente que estaba ahí, y aún del propio padre, que el muchacho estaba sano, Dios lo probó. Amén, en la persona de Jesús. Porque el muchacho cayó como qué, ayúdenme a predicar, como muerto. Y todos los que estaban ahí murmuraban y decían: anda, se murió. O algunos decían: lo mató. Amén. Pero oh sorpresa, el muchacho se levantó sacudiéndose y ya no era el atormentado, ahora era el sano por el poder de Dios. Amén. Porque la fe, amén, necesita resultado. La fe necesita resultado. Miramos aquí a Habacuc capítulo 2 verso 4. He aquí, aquel cuya alma no es recta se enorgullece, mas el justo por su fe vivirá. Dios habla hoy, que es otra versión, dice: escribe que los malvados son orgullosos, pero los justos vivirán por su fidelidad a Dios. Aquí notamos que la palabra fe es reemplazada por la palabra fidelidad. Amén. Porque fe es sinónimo de fidelidad. Amén. Fe es eso, sinónimo de fidelidad. Porque el que tiene fe en Dios le es fiel a Dios. Amén. A veces creemos que una persona llena de fe es aquella que hace milagros. Amén. Pero a veces, frente a esa idea, tenemos que preguntarnos: ¿no tendrá fe aquel que ha pasado muchos años siendo fiel a Dios? Yo creo que sí tiene fe, porque para poder ser fiel a Dios necesitamos ser hombres y mujeres que creen en Él. Gloria al Señor. Que creen que Él es santo, que creen que Él es justo, que creen que Él es bueno. Amén. Porque cuando usted cree que Dios es santo, entonces aplica la Biblia: sed santos porque yo soy santo. Amén, hermanos. Estamos hablando de la fe. Ahorita la abrimos desde el punto de vista de la gramática, pero ahora nos metimos a otra dimensión. Amén. Gloria al Señor. Si no hay fe, no hay fidelidad. Y si no hay fidelidad, no podemos ser hombres y mujeres de fe. Amén. El que cree a Dios espera en Él. Así es, ¿verdad? El que cree en Dios espera en Él. No se mueve a su voluntad. Espera en la voluntad de Dios. El hombre y la mujer de Dios espera en Él. No se afana por las cosas que no ve, porque tarde o que temprano las verá. No se afana por lo que no tiene, porque tarde o temprano lo tendrá. Amén. No se afana por lo que no le dan, porque Él sabe que recibirá.
1: Amén, hermano. No vive para agradar al hombre, vive para agradar a Dios. Amén, hermano. En los momentos duros y en los momentos adversos, sigue confiando en Dios. Amén, hermano. Sigue confiando en Dios. Hay un salmo que a mí me impacta, y es ese salmo que dice: ¿por qué te abates, oh alma mía? ¿Y por qué te turbas dentro de mí? Parece que es como la autoanálisis de una persona que se está autocuestionando en medio de un problema. Porque ese salmo no es meramente como para yo llorar y ponerme, no, es que hay que mirar el por qué ese hombre dijo así. El problema que tenía, la angustia que tenía su hijo, su familia, le había dado un golpe mortal a su dignidad como hombre de Dios, como rey. ¿Y por qué te abates, oh alma mía? ¿Por qué te abates, oh alma mía, dentro de mí? Y entonces la fe lo llevó como que a reflexionar. Y cuando reflexionó, entonces él mismo se autorrespondió: espera, espera en Dios, porque aún he de alabarle, salvación mía y Dios mío. Hay momentos en el que parece, hermano, que el Señor se ha olvidado de él. Amén. Hay momentos en que parece que Dios se ha olvidado de nosotros. Pero hoy le voy a decir, hermano, que Dios no se olvida de nosotros. Siempre nos tiene presente. Gloria al Señor. Amén. Y la Biblia dice que Él tiene los ojos puestos sobre los justos y los fieles de la tierra. Y sus oídos, amén, están ahí dispuestos a escuchar nuestro clamor. Gloria al nombre del Señor, hermano. Eso nos debe de llenar a nosotros. Gloria al Señor. Amén. Y por eso es que ahí dice: el justo por su fe vivirá. Gloria al Señor. Porque nosotros aquí, hermano, no tenemos que vivir de lo que tenemos, ni de lo que logremos materialmente hablando. Tenemos que vivir es de la fe. Gloria al Señor. Porque cuando usted se acostumbra a vivir de lo material, vivirá para lo material. Amén. Cuando te acostumbras a vivir con la nevera llena, con el bolsillo lleno, con el carro, con la buena casa, te vuelves esclavo de la casa, del carro y de la nevera llena. Y cuando te llegan los momentos difíciles, entonces no lo sabes manejar. Y a veces nosotros leemos la Biblia y la aplicamos y decimos: todo lo puedo en Cristo que me fortalece. Pero ese es el texto, pero mira el contexto. Sé vivir con la abundancia, pero también sé vivir en la escasez. Amén. Y cuando tú vives bien, pero también vives mal, entonces podrás levantar la mano y decir: todo lo puedo en Cristo, porque Él me ayuda. Amén, hermano. A veces los momentos duros llegan para enseñarnos la dependencia de Dios, a depender de Dios. Amén, hermano. A depender de Dios, a depender de Dios. Hoy necesitamos una iglesia que no hable tanto, pero que dé más resultados en el accionar. Amén. Hoy necesitamos un creyente que no se exprese tan bonito, que no predique tan bonito, pero que viva bien su vida cristiana. Gloria al Señor. Que no lo tengan en cuenta para nada. Gloria al Señor. Que lo pongan en el olvido, pero que algún día alguien se acordará de él. ¿Usted sabe quién fue Daniel? El hombre que se propuso no contaminarse con la bebida ni con la comida del rey. El hombre que fue hallado 10 veces más que los sátrapas, magos, adivinos, y que aún el propio rey Nabucodonosor, el hombre que a quien quería mataba y a quien quería le daba vida. Pero Daniel fue puesto en el olvido. Fue puesto en el olvido. Y se levantó una generación diferente que no conocía a Sadrach, Mesach y Abednego, que no habían oído la historia del horno de fuego. Se levantó una generación con un líder diferente, un hombre atoranado que no valoraba ni respetaba, que se volvió sacrílego porque mandó a sacar todos los utensilios para hacer fiestas. porque era el rey. Y se atrevió uno hasta tocar las cosas sagradas de Dios que estaban guardadas por allá en lo remoto del rincón por su padre, que le tocó conocer. Y de qué manera conoció que el Dios de Israel era un Dios grande, cuando se convirtió en una bestia rociada por el rocío de la mañana, comiendo hierba como si fuera un asno, un animal montés. Y lo conoció cuando salió de la locura. Amén. Se atrevió a decir: honren a este Dios, porque realmente es el todo y soberano Dios. Pero este hombre no lo conocía. Y cuando estaba disfrutando de la champaña, del buen vino, le apareció una mano gigante. Tekel, tekel, uspastistis. Amén. ¿Y qué es esto? Y la Biblia dice que se le descoyuntó la cadera. Él decía que el hombre temblaba y se movía todito del miedo de ver eso. Mandó a llamar a los magos, a los sátrapas, a los brujos, a los adivinos, a Raimundo y a todo mundo, a los sabios, y nadie le dio la interpretación. Y cuando estaba asustado y quería matarlos a todos, entró una dama y le dijo: vive para siempre, mi rey. En los días de tu padre Nabucodonosor, él trajo de por allá, deportados de Israel, a unos muchachos en los cuales habitaba el espíritu de los dioses santos, en los cuales se destacaba uno cuyo nombre era Daniel. Mándalo a buscar y él te dirá lo que ahí se dice y la interpretación de esas letras. Y el viejito, que ya no era el joven que sacaron del horno, sino que ahora era un viejo olvidado. Pero el hombre que mantenía su fe viva en el Dios soberano que un día sus padres le habían enseñado. El resultado de la fe, hermano. Aquí viene el resultado, porque esta es la historia, pero el resultado es más grande. Y mandaron a llamar al viejo. Y llegó el viejo de pronto con bastón, qué sé yo, es una ventana, no es que esté diciendo que así sea. ¿Cuántos años tenía? No nos interesa, pero ya estaba avanzado en edad. Y llegó, aleluya. Y cuando llegó, le ofrecieron presente de grande valor. Y él le dijo: no, mi rey, yo no quiero presente. Yo aquí lo que vine es a dar un resultado, a demostrar que el Dios que yo tengo es el Dios que te puede dar esa interpretación. Y ahí dice que ha sido pesado en una balanza y ha sido encontrado falto de peso, y de que hoy mismo vendrá un rey más grande que tú, te destronará, te matará a ti y a todos los tuyos. Y no habían pasado 12 horas cuando se metió el rey Darío, lo mató a él y a todos los suyos, y al único que dejó vivo porque le vio algo diferente fue al viejito que había olvidado toda una nación. Cuando tú vives por fe, llegará el momento en que vas a creer que estás olvidado. Llegará el momento en que vas a creer que te han olvidado, que estás solo. Pero no estás solo. No podrá estar mami, no podrá estar papi, no podrá estar mi hija, no podrá estar mi hijo, no podrá estar mi amado, no podrá estar mi amada. Pero hay uno que está con nosotros todos los días hasta el fin del mundo. Amén. Aleluya, dele un aplauso al Señor. Dios no se olvida de ti. Amén. Gloria al Señor. Si usted mira otro caso, en Hechos el capítulo 6, el verso 5, Reina Varela 1960 dice: agradó la propuesta a toda la multitud y eligieron a Esteban. Mire cómo dice: varón lleno de fe y del Espíritu Santo. A Felipe, a Prócoro, a Nicor, a Timón, a Pármenas y a Nicolás, prosélito de Antioquía. Pero en la Biblia BLS dice: a todo el grupo le pareció buena la idea y eligieron a Esteban, hombre que confiaba mucho en Dios, que tenía el poder del Espíritu Santo. También eligieron a otros 6: Felipe, Prócoro, Nicanor, Timón, Pármenas, Nicolás. Este Nicolás era de la región de Antioquía, y antes se había convertido a la religión judía. La versión CAT dice: a la asamblea le agradó la recomendación de los apóstoles y eligieron a Esteban, hombre extraordinario, lleno de fe y del Espíritu Santo, a Felipe, a Prócoro, Nicanor, Timón, Pármenas, a Nicolás, un gentil de Antioquía que anteriormente se había convertido al judaísmo. Amén. Y entonces, si usted sabe estos pasajes y conoce a Esteban y la historia de Esteban, entonces yo tendría que preguntarle: ¿a cuántos enfermos dice la Biblia que sanó Esteban? Amén. ¿Cuántos milagros hizo Esteban? ¿Cuántos mensajes, aparte del último en su vida, que dio Esteban como para decir que es wow el hombre? Amén. Entonces, ¿por qué era un varón lleno de fe? Amén. ¿Por qué era extraordinario? ¿Por qué se le consideró que confiaba mucho en Dios? Amén. Amén, hermano. ¿Y sabe por qué? Porque definitivamente tenemos que aceptar que para soportar todo ese martirio y maltrato hasta la muerte, se necesita creer mucho a Dios. Amén, hermano. Diga gloria a Dios. Y si usted mira Hechos de los Apóstoles, capítulo 7, verso 50 en adelante, usted se va a encontrar el gran mensaje de Esteban. Que ni Pedro ni Pablo lo dieron de esa manera, frente a una turba que le pidió que se retractara de lo que dijera. Aquel hombre se paró, dice la Biblia, lleno del poder de Dios, lleno de fe y con mucha autoridad, y le habló del Señor Jesucristo, comenzando con Abraham. Amén. Definiendo todo lo que es la historia mesopotámica. Lo llevó hasta David, lo encauzó por ese camino hasta llevarlo al siervo que él llamó el siervo justo, a quien ustedes mataron. Y que dice la Biblia que cuando ellos oyeron eso, les retiñaban los oídos y crujían los dientes, y cada quien se armó con piedra y se abalanzaron a tirárselas a aquel hombre. Pero la Biblia dice que aquel hombre siguió hablando. Y cuando cayó, fue para levantar sus ojos al cielo. Y la Biblia dice que el cielo se abrió para Esteban. Y Esteban vio al Señor. Es que la fe tiene resultado. Amén, hermano. La fe tiene resultado. Gloria al Señor. Y vamos a leerlo para que usted vea. Y oyendo estas cosas, se enfurecieron en sus corazones y crujían los dientes contra él. Pero Esteban, lleno del Espíritu Santo, puso los ojos en el cielo y vio la gloria de Dios y a Jesús que estaba a la diestra de Dios. Y dijo: he aquí, veo los cielos abiertos y al Hijo del Hombre que está a la diestra de Dios. Entonces ellos, dando grandes voces, se tapaban los oídos y arremetieron contra él, y echándole fuera de la ciudad, le apedrearon. Y los testigos pusieron sus ropas a los pies de un joven llamado Saulo, y apedreaban a Esteban mientras él invocaba y decía: Señor Jesús, recibe mi espíritu. Y puesto de rodillas, clamó a gran voz: Señor, no le tomes en cuenta este pecado. Y habiendo dicho esto, murió Esteban. Y usted dice: qué injusticia. No, no, ese hombre murió como el mártir. Y qué bueno es que nosotros, como hombres y mujeres de fe, creamos que así nos maten, seguimos confiando en un Dios que tiene el poder absoluto. Y eso es lo que se necesita en estos tiempos: una iglesia con convicción y con certeza. Una iglesia que, aunque viva el momento más cruel, más duro, hablo de la iglesia. Amén. Hablo de nosotros como el aglomerado de personas que conforman los 450, que aunque estén viviendo el momento más duro, sigan creyendo que Dios es grande y poderoso. Que las puertas del Hades no prevalecerán contra su iglesia. Eso es lo que necesitamos hoy. creyentes, que cada uno en particular, aunque vivan el momento que quieran vivir, sigan confiando en Dios. Es que, hermano, no hay plata, bueno, no hay justo desamparado que su descendencia, amén, ni su descendencia que mendiga el pan. Aleluya. Que siga creyendo cosas simples, que usted dirá, es que eso es el Antiguo Testamento, eso era para Israel. Bueno, no importa para quién sea, lo importante es que yo sé que la Biblia dice así y yo me lo tomo para mí. Amén. Yo me tomo para mí eso en fe, gloria al Señor, porque yo tengo un Dios que es el dueño de la provisión. Pero hoy más que nunca necesitamos tener fe. Cuando la Biblia habla de Abraham, Hebreo lo muestra como el papá de la fe, el padre de la fe. ¿Pero usted cree que eso es así nada más que por hablar? Papá de la fe Abraham. Mire el proceso. Amén. Génesis capítulo 12. Mire el proceso. Amén. Mire el proceso. Amén. Mire su llamado. Deja tu tierra y vete de tu parentela y deja la casa paterna. ¿Usted cree que eso es así nada más? Sal de tu tierra. Hermano, usted sabe lo que es lo que tiene mi tierra. Yo soy cartagenero. Tiene una costumbre, tiene tradiciones que me marcan a mí, que me definen, que están en mi ADN. ¿Es así o no es así? Hablo golpeado, todavía digo caldero, todavía digo puerta cuando estoy hablando rápido. Me gusta la champeta. Y usted dirá, ay hermano, está corrupto. No, es que yo llevo eso en la sangre, soy negro. ¿Ah? Y cuando escucho ese tumbadito, tan, tan, tan, eso naturalmente. Ahora no quiere decir que voy a bailar el ritmo del meneajito o de ese del Saiyajin. No, no, no. Pero el ritmo lo llevo como el salsero, como el de Cali. Amén. Como el de Bogotá. Llevo ahí el ritmo. Me gusta el arroz con coco. El arroz de Quitoté. Me gusta la sierra frita. Eso está ahí. Sal de tu tierra. ¿Crees que eso es fácil? Deja tu costumbre. Una cosa es vivir en Cartagena y otra cosa es vivir aquí en Valledupar. Amén. Allá en la puerta y en Caldero. Y aquí. ¿Ah? Sentate. ¿Ah? En mi gajao. Sal de la casa de tu padre. Es que eso es así. Lo que mi papá me enseñó. Mi costumbre como familia. Mi tradición como habitante de X, Y pueblo. Y la Biblia dice que dejó todo eso y salió sin saber. Es decir, perdió identidad. ¿Es así o no es así? Perdió identidad. Iba sin identidad. Y el Señor le dijo, tú vas a ser papá de mucha gente. Tu familia es numerosa. ¿Cómo qué? ¿Cómo qué te la comparo? Como la arena. ¿De dónde? De la orilla del mar. Le dio esa promesa y salió para allá. Llegó a un pueblo y era el pueblo que Dios le había dado en promesa. En promesa. Pero Dios no quiso dársela enseguida porque tenía que conocer primero a depender de Dios. Y vivió en esa tierra como peregrino y advenedizo. Sufrió, lo explotaron, trabajó. Pero en el explote y en el trabajo, amén, Dios estaba con él y no lo dejó. Escúcheme, hermano, el resultado de la fe. Papá de mucha gente, hermano Pedro. ¿Y cuál era la característica de él? Que no tenía ¿qué? No tenía hijo porque la mujer era ¿qué? Estéril. Y él mismo se atrevió a decirle al Señor, porque a veces, hermano, la duda nos llega a todos. Ay, Señor, y ajá, voy a ser papá de todo y ahora va a ser el negrito este que me has puesto aquí por servidor. ¿Ah? Ahora me vas a poner el IES a querer de lo que con tanto trabajo vengo luchando. Señor, y entonces, yo pensaba que era de un hijo mío. Y el Señor le dijo, tranquilo, mijo, tranquilo. Es de un hijo tuyo, es de un hijo tuyo. Pero no se lo dio ni al año siguiente, no. Esperó cualquier cantidad de tiempo y cuando él no pensaba... Ni la mujer tampoco, porque ya eran ancianos, porque los senos lo tenía caído y arrugado. Y hasta se rió de la promesa cuando el ángel le vino a advertir. Dios la hizo parir de un hijo al que ellos llamaron Isaac porque le dio alegría. Diga gloria a Dios. Amén, hermano. Pero vamos al resultado de la fe, vamos más allá. Y un día cuando el niño fue destetado,

inteligente. Llevas la leña. Llevas con qué prender la leña. Llevas el cuchillo para el sacrificio. Pero ¿dónde está el animal? ¿Dónde está la víctima? Y las palabras de aquel hombre, escuche, porque aquí es lo importante de leer la Biblia. No dijo, eres tú, no, no. El Señor se proveerá de cordero. Y por eso es que Hebreo dice que él sabía que Dios era un poderoso para levantarle al hijo después de los muertos. Amén. Oye, hermano, ¿y cómo se siente eso, hermano? Y yo tengo una experiencia nuevecita. El hijo mío cayó grave. Los ojos se le movían de arriba para abajo. No caminaba, se iba de lado. Se le trabó la lengua, no hablaba. La demora fue sacarlo en ambulancia fluvial hasta el banco. Cuando llegó al banco, él se montó caminando. Y cuando llegó al banco, ya me tocó sacarlo cargado para la otra ambulancia. Cuando lo dejé atrás del valle, ya me tocó meterlo inconsciente a la UCI. ¿Oyó? Le diagnosticaron. Usted sabe lo que es que usted como papá, por eso yo le pongo eso. Lo llamé a un médico y le dije, lo que tiene el niño es muy grave, es muy malo. Él tiene un tumor en el callo cerebeloso y lo tiene grande y me lo mostraron, véalo aquí. Ahí no podemos llegar con nada. Si le metemos bisturín, lo dejamos listo. Si le metemos rayos, lo dejamos listo. Si le ponemos quimio también, radio también. Lléveselo, papá, lléveselo y disfrútelo. Y Pablo Camargo me tiene que estar oyendo por ahí o me oirá. Yo no sabía a quién llamar. Yo llamé a un hermano allá. Yo le decía, ¿cómo le digo a mi esposa? ¿Cómo le digo? ¿Cómo le digo esta noticia? Ya él se había despertado. Ya me decía, papi, ¿qué tiene? Yo no tengo nada, hijo, no tengo nada. Yo decía, ¿cómo llamo a mi esposa? Y llamé a un hermano médico y le digo, ay, hermano, ¿cómo le digo? Ayúdeme, díganle ustedes a Jacqueline. Díganle, díganle allá, díganle. Yo no sabía cómo decirle a mi esposa esa noticia. Y llamé a Pablo y le dije, Pablo, me pasa esto y esto. Y me dijo, yo voy por aquí cerca, Julio, si quieres bajo y lloro yo si te dejan entrar. Y sí, lo dejaron entrar porque ahí hay un vigilante en la clínica esa que trabaja ahí. El hermano sabe porque él también estuvo muy al pendiente. Y llegó Pablo allá y el niño hasta se paró y lo dejaron entrar. Y Pablo hizo hasta una oración conmigo ahí, como uno dice, fría, como no sé, porque uno espera palabras bonitas. Uno espera elocuencia para que otro hable. No, no, no, pero aquí no es de elocuencia. Y por eso la Biblia dice que esto no consiste en hecho ni en palabra, sino en el poder de Dios. Hermano, y no es tumor. Si sí tiene un problema, si sí tiene una enfermedad, pero no es el tumor. No, no, no, no es el tumor. Y no lo tengo en la casa disfrutándolo. No, no. Sigo creyendo que el Dios que hizo los cielos y la tierra, que un día me lo dio, lo va a sanar. Y sabe que le he dicho, Señor, y si no lo sana, dame la fuerza. Dame la fuerza para aceptar su designio a manera de voluntad. Pero hoy más que nunca necesitamos una iglesia, gloria al Señor, que tenga la convicción en medio de cualquier circunstancia. Vamos a dejar que Dios se mueva, porque no estamos en pie un momento, por favor. Yo no sé qué estás viviendo tú, yo no te quería tocar una emoción, no, no. El que tiene que llorar soy yo, porque el agradecido soy yo. Yo no acostumbro a dar mis testimonios, pero tengo que testificar también las maravillas de Dios, Señor. Hermano, nosotros no somos cualquier mico caído de los palotes. Somos la iglesia. Somos los hijos del Rey. Y como dice una canción muy antigua, el diablo es un mentiroso. Él quiere hacernos creer que no somos nadie, cuando él bien sabe que somos hijos del gran Rey. Levántate y levanta ya tus manos, porque la victoria nuestra es. El diablo está vencido y la obra hecha está. Gloria a Dios, porque en medio de mis problemas, gloria a Dios, porque en Cristo hay poder. Gloria a Dios, gloria a Dios. Oh, aleluya. Él está aquí.

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2: La mejor manera de tener un día bendecido es iniciar dando gracias a Dios. Agradece por todo su amor y misericordia. Deja todo en sus manos y verás cómo todo tiene sentido. No importa lo que pueda pasar, solo ten la certeza de que Dios obrará para bien. Ama, perdona y disfruta tu día al máximo, pero asegúrate que Dios esté allí.

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Seguir a Jesús realmente conlleva un arrepentimiento, mansedumbre y humildad de corazón. Amar al Señor de todo corazón. Fe y confianza incondicional. Firmeza total. Renuncia completa. Solidaridad en el sufrimiento. Perseverancia y constancia.

Poderoso es el Señor en esta hermosa mañana. Dios le bendiga, pueblo del Señor, en esta hora. Dios es bueno con cada uno de nosotros. Dios es bueno con todos aquellos que todavía tienen vida y vida que Dios quiere regalarle abundantemente, pero quiere que abra su corazón en esta hora. Poderoso es el Señor. Se les saluda desde cabina de radio Alfa y Omega 106.1 acá en Jucuapá con en este momento en la hora de del clamor con María de la Paz Morejón de Asensio. Se les saluda a la audiencia nacional, internacional y local. Poderoso es el Señor y vamos a leer una hermosa palabra del Señor. Porque la palabra del Señor desde Génesis hasta Apocalipsis es la palabra viva y eficaz. Es una palabra hermosa que si usted pues la lee, crecerá en sabiduría, en conocimiento, entendimiento, inteligencia. Y esa presencia del Señor fluirá en su vida y en sus labios la grandeza del Señor. Y por eso estamos en cabina de Radio Alfa y Omega para darle la gloria y la honra al Rey, porque Él se merece toda la gloria, porque Él mandó a su Hijo amado a dar su vida en rescate de la humanidad. Pero Dios no obliga a nadie, Dios lo hace conforme el corazón lo decida. Si el corazón del ser humano quiere recibir a Cristo, tendrá esa vida eterna, esa vida en abundancia y será salvo y estará esperando al Cristo de la gloria porque viene a traer su pueblo muy pronto. Poderoso es el Señor. Y así vamos a leer una porción de la palabra del Señor en esta hermosa hora y lo vamos a leer en el libro de Hebreos capítulo 11, capítulo 11 y su versículo 23 en adelante. 11, 23, y se le saluda a mi hermana patrocinadora en esta hermosa hora, que es mi hermana Gloria Soriano. Ella está en sintonía, sea Dios bendecido y sea mi hermana allí ministrada a través de la palabra, a través del Espíritu Santo, sea Dios obrando en su vida en esta hermosa mañana y al pueblo del Señor, al radio escucha en esta hora. Poderoso es el Señor, grande es su amor, grandes son sus misericordias. Poderoso, vamos a leer la palabra del Señor en el libro de Hebreo capítulo 11 y su versículo, vamos a estar leyendo unos cuantos versículos. Porque Dios es bueno y aquí pues nos afirma algo bien importante que usted debe de tener. Y yo también, porque si yo no lo tengo, pues no voy a poder ya seguir viniendo aquí porque voy a comenzar a claudicar en dos pensamientos. Leemos la palabra del Señor. Por la fe, Moisés, cuando nació, fue escondido por sus padres por 3 meses. Porque le vieron niño hermoso y no temieron al decreto del rey. Por la fe Moisés, hecho ya grande, rehusó llamarse hijo de la hija de Faraón. Y escondiendo antes ser maltratado con el pueblo de Dios, que gozar de los deleites temporales del pecado, teniendo por mayores riquezas el vituperio de Cristo que los tesoros de los egipcios, porque tenía puesta la mirada en el galardón. Por la fe dejó a Egipto, no temiendo la ira del rey, porque se sostuvo como viendo al invisible. Por la fe celebró la Pascua y la aspersión de la sangre, para que él, el que destruía a los primogénitos, no los tocase a ellos. Por la fe
pasaron el Mar Rojo como por tierra seca, e intentando los egipcios hacer lo mismo y fueron ahogados. Por la fe cayeron los muros de Jericó después de rodearlo. Pues el resto y todo el capítulo usted lo puede leer y ya sabe lo que dice. Y ahora vamos a ver que por la fe veamos nosotros que los padres de Moisés, por la fe y porque Dios les instruyó en su corazón que guardasen a su hijo, que lo apartasen, porque eso, ese varón era para escogido para Dios. Y cuando ya Moisés creció, cuando fue grande, él rehusó el ser el hijo de la hija de Faraón. ¿Por qué? Porque Dios tenía un plan, Dios tenía un propósito para Moisés, como lo tiene para usted y para mí. Dice que él escogió antes ser maltratado por el pueblo que gozar los deleites temporales. Dice que él, aunque tenían mayores riquezas, pero que él, habían tesoros de los egipcios, pero que él tenía puesta su mirada en el galardón. ¿Dónde tiene su mirada usted? Él dice que nos, este libro nos insta que poderoso es el Señor. Por fe, Egipto, no teniendo a la ira del rey, porque se sostuvo viendo al invisible, y que él por fe celebró la Pascua. También por fe pasaron el Mar Rojo. Y también por la fe los muros de Jericó cayeron. ¿Cuáles son los muros que usted quiere derribar? Por la fe serán derribados. ¿Cuáles son los tropiezos que está teniendo para seguir adelante? Pero hay que ver el invisible. Hay que tener la mirada en el que dará el galardón, en el que puede hacer cambios y transformaciones, en el que puede libertar de la cárcel al que está allá, el que puede hacer los milagros. Está en los cielos y está acá. El reino de Dios está en nuestras vidas, ese poder maravilloso del Señor, esa bendición grande en nuestros corazones, y debe de estar en nuestros hogares, porque usted y yo debemos de dar testimonio que el grande, el poderoso, el rey grande, misericordioso, vive en usted y en mí, el que cambia, el que transforma, el que liberta, el que renueva, el que restaura hogares. Se llama Jesús de Nazaret. Y hay que tener fe para recibir esa respuesta. Si usted está dudando, no va a recibir esa respuesta. Es de tener fe, esa seguridad, para poder alcanzar lo que Dios tiene preparado, los propósitos de Dios para en nuestras vidas. Poderoso es el Señor. En esta hermosa hora vamos a estar clamando al Rey con fe, por fe, y ese grande amor que tiene el Señor para con nuestra vida. Mi propósito es ser instrumento del Señor y un día poderle ver cara a cara. Un día no ver esas calles de oro, allí van a estar. No ver ese mar de cristal, allí va a estar. Sino el poder entrar para ver a mi Señor, para poder decirle, no solo como lo hacemos en la tierra, para poder decirle gracias a mi Señor, porque en la vida en la que estaba, pues pude, tú me ayudaste, tú me sacaste adelante. Gracias, mi Señor. Dios es bueno. Y sea Dios bendiciendo a mi hermana que está patrocinando en esta hora, mi hermana Gloria Soriano,
que sea el Señor bendiciéndole su vida. Ya me contaron que allí va a estar pendiente de estas horas de clamor en las que ha patrocinado. Así es que se le saluda con un corazón sincero y agradecido delante de Dios. No le conozco, pero en el Espíritu, como dice la palabra, le conocemos porque sirve y alaba al poderoso Rey, glorioso y maravilloso, el eterno Dios, el soberano Dios, el grandioso Dios, el inmensurable Dios, el omnipotente Dios, el omnisciente Dios, el omnipresente Dios. Hay poder en esta hermosa mañana, Padre mío. En esta hora, precioso Jesús de Nazaret, mi alma le alaba y se goza en tu presencia. Y vengo clamando ante ti, mi Rey amado, por todas y cada una de estas peticiones que han llegado a Radio Alfa y Omega. Sea usted obrando de una manera muy especial, precioso Jesús de Nazaret, por todas las almas, Señor, que están a través de todo el mundo, Padre. ¿A dónde está un alma necesitada de tu amor, de tu misericordia? Sea usted obrando de una manera especial en sus vidas, precioso Jesús. Mi alma se goza saber, Señor amado, que tú eres el que has hecho nuevos cambios en muchas familias y harás esos cambios en los corazones, en los pensamientos, en el vivir de estas almas que necesitan de su ayuda, de su amor, de su misericordia. Maestro de la gloria, usted que conoce las intenciones del corazón, saca estas almas, Señor, de ese mundo perverso y pecaminoso en el que están viviendo. Esas situaciones difíciles que están viviendo en estos momentos, poderoso es el Señor. Hay poder en ti, oh Rey amado. Venimos clamando a ti, oh Cristo de la gloria, por todos aquellos, Señor, que están en los hospitales, Señor. Todos aquellos que van llegando a esa emergencia, Padre, todos aquellos que necesitan, Señor, o están en sus casas y están necesitados, Señor, de esa bendición de lo alto, de ese milagro, Señor amado, de esa fe para poder creer y poder recibir lo que tú tienes preparado, el propósito suyo, el milagro, la sanidad, la conversión, la transformación de las vidas, poderoso Dios, el ser nuevas criaturas, Maestro lindo. Hay poder en ti, oh Dios eterno. Llega donde están los presos, en las cárceles, poderoso Rey. Sea usted obrando en conversión, en sanidades, en milagros. Bendito sea el Rey. Precioso Jesús. Los evangelistas necesitan tu ayuda, tu respaldo, necesitan ese respaldo suyo, poderoso Rey, los evangelistas, donde ellos estén, Señor amado, donde ellos vayan a predicar esa palabra, que haya muchos, Señor amado, recibiendo, Señor, esa palabra de salvación. Solo tu Espíritu Santo, poderoso Jesús, puede dar ese respaldo, Señor amado. Amamos a tu obra, Señor amado. Necesitamos tu ayuda, esa fuerza. A los misioneros los presentamos en tus manos, Maestro precioso de la gloria. Que sea usted obrando, guardando los misioneros, presentando, Señor, lo necesario para que ellos puedan, Señor, ir en esas misiones. Y donde está la necesidad, tanto la espiritual como la material, pueda haber gente, Señor amado, colaborando con ellos, poderoso Jesús de Nazaret. Hay poder en usted en esta hermosa hora, precioso Rey eterno. Necesitamos tu ayuda, Señor, y ese respaldo para los pastores, poderoso Rey. Los pastores necesitan, Señor amado, el poder presentar la palabra real, verdadera, esa palabra viva y eficaz a toda su congregación. Que los líderes, Señor amado, sean de bendición para con los pastores poderosos.
poderoso Jesús, que los líderes puedan ayudarles, Señor amado, estar unánimes con ellos, Señor, predicando esa palabra de bendición. Bendice las esposas de cada pastor, bendice sus hijos, Señor, sus nietos. Oh Dios eterno de la gloria, sea usted ayudándoles de una manera especial, precioso Jesús. Que esa palabra que prediquen lleve una transformación en las vidas, poderoso Dios, un cambio, que haya, que ellos puedan ver dónde está la necesidad espiritual y poder orar, poder platicar, poderoso Jesús, con ellos, precioso Rey amado. Hay poder en ti, oh Dios eterno. Mire, Señor amado, venimos clamando, Señor eterno, suplicando a usted, Señor, que sea usted bendiciendo, Señor amado, esa obra misionera, esa obra de agradecimiento, Señor, en el cual se dará, poderoso Rey, el aniversario que tiene Alfa y Omega, poderoso Dios. Que sea usted obrando en estas dos fechas que tienen, Señor, para ministrar esa palabra de bendición, esa palabra de poder, Señor, tanto acá en Jucuapa como allá en Nueva York. Sea usted obrando, Señor amado, glorificándose, poderoso Rey, cada día, Padre. Que hayan muchas almas convertidas, Señor. Que hayan milagros de sanidades, Señor eterno, en los corazones, precioso Jesús. Clamamos a usted, poderoso Rey. Todos los niños, Señor, desde aquel niño que está ya en el vientre, Señor, de aquella mamá, desde ese momento, Señor amado, que están esos niños en el vientre, Señor, desde allí, Señor amado, ponga esa mano de poder, Señor, guardando esos niños, trayendo esos niños, Señor amado, para el servicio suyo, poderoso Dios. Tocando, Señor amado, guardando esos niños para que el enemigo no tome ventaja en ellos, poderoso Rey. Y a todos los niños, Señor, los recién nacidos, los que están allá, Señor, en los hospitales, Señor, oh Dios eterno, aquellos niños que están en incubadora, Señor, sea usted obrando, Señor, sea usted glorificándose, poniendo esa gracia suya en ellos, para que cuando cada día ellos vayan creciendo, te adoren a ti, oh Rey amado, le alaben a usted. Esa juventud también necesita de usted, esa juventud necesita, Señor amado, ser ministrada por su Espíritu Santo, para que ellos puedan reflejar esa gloria suya, esa gracia suya, y puedan testificar a todos aquellos jóvenes que no te han recibido a usted, poderoso Rey. Mi hermana, Señor Martina Bautista, necesita de usted. Ayude a mi hermana Bautista Rodríguez. Ayúdele, Señor, que ella pueda recuperarse pronto de esa fractura, poderoso Rey. A la familia Martínez, regálele fortaleza y esa sanidad divina. Ellos necesitan, Señor amado, esa respuesta. Necesitan esos cambios, precioso Rey. Hay poder en ti, oh Cristo amado. Sea usted obrando en la vida de mi hermana Rosa Cándida Torres. Sea usted regalándole esa sanidad divina, esa fortaleza, esa cobertura suya. Sea usted respaldándole, Señor amado, contestando las peticiones que su corazón tiene, oh Rey glorioso y poderoso Jesús. La vida de Magali, Señor, necesita sanidad y liberación, poderoso Rey. Ayuda la vida de Magali, Señor. La vida de hermana Selma, esa pronta recuperación, Señor amado, de operación. Fortalécele, Señor amado, que ella pueda, Señor, cada día, Señor, esa cicatrizando, Señor, esa operación, poderoso Rey. El hermano José María, sanidad necesita, Señor, esa sanidad divina, necesita fortaleza espiritual, ayuda
Úsalo, glorifícate de una manera especial. Ana Berrío necesita, Señor amado, de usted, porque ella irá en octubre, Señor amado, a esa corte, poderoso Dios, y también irá en noviembre, poderoso Jesús. Hay poder en ti, oh Dios eterno de la gloria. Sea usted glorificándose de una manera especial en la vida, mi hermana. Sea usted, Señor, siendo el juez, el cónsul. Sea usted siendo el abogado, Señor amado, para que estas respuestas, como ella las quiere, puedan ser. Esa fe sea aumentada en la vida de ella, en medio de las dudas, que pueda esa fe fluir, Señor amado. Poder esos muros, Señor amado, puedan ser derribados, esos muros de dudas, poderoso Rey. Hay poder en ti, oh Dios eterno. En esta hermosa mañana venimos clamando por la vida de Sonia Torres de Segovia. Está necesitando sanidad, una limpieza en su corazón, en su mente, para poder y sus labios, Señor amado, para que pueda ella decir que sí le recibe a usted en su corazón. Hay poder en ti, oh Rey eterno. La amiga Tere y sus hijos necesitan conversión y protección, precioso Jesús de Nazaret. Por la hermana Isabel Quintanilla, maestro lindo, ella está necesitando respuesta suya, protección, esa protección en su familia. Glorifíquese de una manera especial en su vida. Sea usted bendiciendo la vida de mi esposo, Señor amado, Cristóbal Asensio. Si él está escuchando ahorita, poderoso Dios, regálale, Señor amado, esa bendición especial de volverse a usted, poderoso Jesús, de poder, Señor amado, exponer la palabra de poder, esos talentos que tiene, que sean para usted, Señor, esos instrumentos que tiene, que sean entregados para ti, oh Dios eterno de la gloria, porque tu palabra dice que si nosotros confesamos y creemos, recibiremos respuesta. Pues en esta mañana, y digo siempre y diré siempre, poderoso Rey, yo y mi casa serviremos a Jehová. Yo entrego mi casa para tu gloria y para tu honra, Señor eterno. En esta mañana vengo clamando por la vida de Olimpia Morejón, que sea usted convirtiéndola, que sea usted tocando ese corazón, tocando esos pensamientos, oh Dios eterno, para que ella pueda, Señor, ser libre, Señor. Rompe esas cadenas de esclavitud, Señor eterno de la gloria. Sea usted obrando, mi Dios amado, para tu gloria y honra. Sea usted tocando esos corazones. Hace poco vi aquí por Usulután, maestro lindo, que alguien, usted la había tocado y se había convertido, Señor, a ti, y había ido a quemar todo lo que era de estorbo en esa casa. Habían caído los muros en ese hogar. Ahora estoy pidiendo también, y creo que así ella lo hará también, poderoso Rey amado. Ella verá la gloria suya, Señor, en su corazón, en su hogar, en su vida, precioso Rey. Estamos aquí clamando, Señor, por la amiga Esmeralda. Estamos declarando, Señor, la vida de María, de la amiga Esmeralda Cruz, Señor, esa conversión de ella, su familia y su hijo Giovanni, Padre, esa liberación de cárcel, Señor amado, para la vida de su hijo. Ella está creyendo que usted lo ayudará, poderoso Dios. Guarda, Señor amado, a José Giovanni y a todos los que están allí junto con mente con él, y la vida de Albert, Señor amado. Sea usted, Señor, glorificándose de una manera especial. El pastor Juan Ramón Campo, fortalécelo, restáurale cada día, Señor amado, con su congregación allí, su liderazgo, que siempre le sigan dando la gloria a usted, y veremos, Señor amado, esas exposiciones de su palabra, la grandeza de su amor,
Señor, que cómo usted ha obrado en la vida del pastor Campos, poderoso Dios. Bendice a su esposa, sus hijos, bendice la vida de sus hijas, Padre, bendice la vida de Cristóbal Morejón, que sea usted obrando allá en San Salvador, poderoso Dios, donde él está. Guarda su salida y su entrada, precioso Rey amado. Sea usted ministrando esa vida, poderoso Rey. Sea usted cubriéndolo con su sangre preciosa, que su mente, su corazón sea, Señor, solo para darle la gloria y la honra a usted, precioso amado. Hay poder en ti, Señor. Mira esas peticiones que tienen en su corazón. Que sea usted obrando, Señor, en la vida de Cristóbal, en la vida de su esposa, sus hijas, poderoso amado. Hay poder en ti, clamamos a usted, precioso Jesús, por la vida de la hermana Ercilia, Señor, por sanidad y conversión para sus hijos. Grande es su amor. Presentamos la vida de mi hermano Ezequiel Chévez, Señor, por esa sanidad divina. Precioso Jesús de Nazaret, por la vida de mi hermano Ezequiel, te necesita, maestro lindo. Pasa, Señor amado, ese ungüento fresco, Señor eterno, allí donde está, Señor, esas dolencias que él tiene, que sea usted ministrando, Señor, esas vitaminas en él, sea usted cancelando toda esa llaga que pueda tener, poderoso Rey, sea usted obrando en su vida. La vida de mi hermana Úrsula Gómez te necesita, bendícele a ella y a su familia, bendice su vida, precioso Rey, llénala de tu presencia, que ese gozo de la salvación pueda estar en ella en todo momento. La vida de mi hermana Esmeralda Ruiz necesita, Señor, sanidad y fortaleza. Fortalécele, contesta las peticiones de su corazón, aumenta esa fe en ella, poderoso Rey. Bendice su familia, la familia Ruiz Gómez necesita esa bendición, necesita conversión y esa protección de lo alto. Haz la limpieza primero, Padre, haz esa limpieza, porque todo este tiempo usted ha protegido a esa familia. Ahora necesitan una limpieza en su mente, en su corazón, para que puedan ser arrepentidas y convertidas y darte la gloria y la honra a usted, precioso Rey. La vida de Juan Ramón, Padre. Juan Ramón Berrío necesita liberación de cárcel, Padre. Necesita, Señor, tu ayuda. Conviértelo para tu gloria, Señor. Rompe esos muros, Señor amado, que están estorbando en la vida de Juan Ramón. Ana Berrío necesita sanidad y fortaleza. Glorifícate en esta vida, Señor. Sea usted obrando en la vida de Ana Berrío, sea usted ministrando esos pensamientos para que ella sienta, Señor, que los pensamientos tienen que ser de bien, no para mal, poderoso Rey. La vida de la hermana Aide Ruiz necesita sanidad, necesita ese milagro, necesita que rompa esas cadenas, Señor amado, de convulsiones, esas cadenas que estorban en la vida de mi hermana. Sea usted ayudándole, fortaleciéndole de una manera especial. La hermana Reina Alvarado, poderoso Rey eterno, necesita de su ayuda. La hermana Reina necesita fortaleza, necesita sanidad, necesita su amor, Señor, cada día. Necesita esa bendición de lo alto, poderoso Rey. El hermano Mauricio Ramírez necesita sanidad y fortaleza, poderoso Rey. Ayuda a mi hermano Mauricio, Señor. Contesta las peticiones de su corazón, poderoso Rey. Rey, por el hogar de Iris, Señor, sea usted bendiciendo ese hogar, sea usted contestando las peticiones de su corazón, sea usted ayudando, Señor amado, a su esposo, allá donde él anda trabajando, ponga esa gracia en él, que sus compañeros de trabajo vean tu gloria en la vida de él, poderoso Rey, que ese varón, Señor amado, pueda expresar su palabra a sus compañeros, Señor amado, y si son cristianos y están hablando algo que no es adecuado, que él pueda tener esa seguridad de exhortarles, poderoso Dios, en tu nombre, poderoso Rey.
Sea usted contestando las peticiones, Señor amado, de Iris. Sea usted obrando, Señor, en la vida de Don Osmín y en la vida de Yesenia, poderoso Rey amado. Hay poder en ti, Señor eterno. La amiga Miriam necesita sanidad divina, poderoso Rey. La vida de la amiga Miriam necesita de usted, poderoso Rey. Sálvale, Señor amado. La amiga Manuela, Padre, necesita conversión y solo usted lo puede hacer, porque para usted no hay nada imposible, Señor. Por eso venimos, Señor, lunes a lunes, en este lunes de clamor, un lunes de milagro, un lunes de respuesta, un lunes, Señor, de bendición, un lunes de presencia, un lunes de llenura de tu Espíritu Santo, un lunes de cambio, un lunes de ministración de tu Espíritu Santo, aleluya, un lunes de conversión en las almas, Padre mío de la gloria. La hermana Paulita necesita esa sanidad total, Señor, en su vida, poderoso Rey. El hermano Mauricio Morejón necesita esa respuesta pronta, Señor, para esa espera de papeles que él tiene, esos papeles migratorios, que le puedan hablar, Señor amado, a él de que ya es tan poderoso, Rey, que pueda retirarlos o que lleguen a su casa, Maestro precioso. La hermana Abigail necesita, Señor, esa sanidad divina. La hermana Abigail necesita de usted, mire esa respuesta que la familia Sánchez, González Sánchez, está esperando, poderoso Rey, esas respuestas cada día, Señor, que lleguen a su vida conforme sea su voluntad y a las peticiones que ellos tienen, pero que esa cobertura siempre está, Señor, todos los días y cada día, segundo a segundo, en esta familia González Sánchez. Poderoso, amado, sea usted obrando en la vida de Rafael por esa protección, y que sea usted tocando ese corazón de él, abriendo, haciendo, Señor amado, una operación, poderoso Rey, poniendo allí en esa abertura, poderoso amado, esa fe, ese deseo de poderle servir a usted, de recibirle en su corazón. La vida de Willy Pai, poderoso Dios. Mire esta familia, Señor, a tiempo y en todo tiempo está buscando, Señor, para presentar cada lunes esta petición, Señor, delante de usted. Pero sea usted contestándole la petición a esta familia, Señor, de Willy Pai, porque él está necesitando primeramente esa conversión, Señor eterno, y segundo, que usted vea este papeleo, Señor, y pueda ayudarlo, Señor eterno. Hay poder en ti en esta hermosa mañana, Padre. El hermano Tomás Gómez necesita fortaleza, Señor amado, cada día que le hacen diálisis, poderoso Rey, esa bendición y esa protección de parte suya, él está necesitando, precioso Rey. Presentamos ante ti, Señor amado, la vida de Zenia, por liberación, Señor, de esos malos pensamientos. Limpia esa mente, poderoso Dios. Limpia esa mente, Señor amado, de la vida de Zenia. Glorifícate de una manera especial en su vida, poderoso Dios. Mira, Señor amado, yo no, usted conoce si ella fue cristiana o dice que es cristiana, Padre. Y si ella fue, Señor, que ella comience a examinarse, Señor, su corazón, sus pensamientos, poderoso Rey, que ella se examine de cuándo ella le abrió puertas al enemigo, poderoso Dios, desde dónde viene el descuido que ella tuvo, poderoso Rey, y que ella pueda volverse a usted, que su sangre preciosa pueda ministrar esos pensamientos, Señor, de ella, poderoso Dios. La vida de Consuelo, Señor, necesita sanidad, Señor amado, en su pie derecho. Fortalece esta vida, precioso Jesús de Nazaret. La vida de la hermana Marta Durán, Señor amado. Sea usted obrando de una manera especial en la vida de mi hermana Marta Durán, dándole sanidad divina, poderoso Rey. La vida de Adilmar Torres, Señor, necesita liberación
de cárcel y esa protección divina. La hermana Gloria Calix, Señor amado, necesita sanidad divina y por su hijo necesita liberación de cárcel, poderoso Rey eterno. Presentamos en tus manos, Señor, la vida de Ovidia Lizama, Señor, esa sanidad y fortaleza. Fortalécele de una manera especial, Señor amado. Presentamos al niño Mateo, Señor, que el 20 de agosto, Señor eterno, le estarán realizando exámenes, Señor, y ellos, sus padres están creyendo y se han unido a la oración que tenemos en el lunes de clamor para presentar ante ti, mi Dios eterno de la gloria, que todos esos exámenes salgan bien y que de victoria en victoria cada día, presentando la grandeza de tu amor, poderoso Rey. Israel Antonio Viatoro, Señor, necesita liberación de vicios, de alcoholismo y conversión. Precioso Jesús, tu palabra dice, Señor amado, que de lo más vil del mundo sacaste tú, Señor. Mire a qué lugar ha llegado este varón y muchos que están con él allí, Señor. Sea usted tocando esos pensamientos, sea usted lavando, Señor amado, ese corazón, esa sangre, ese estómago, y que ellos puedan en el nombre poderoso de Jesús aborrecer ese vicio y que puedan ellos reconocer la grandeza de su amor, la grandeza de su misericordia, poderoso Rey. La vida de Wilfredo Viatoro, Señor, sea usted obrando una provisión de trabajo, está suplicando él, glorifícate él. Te suplico a ti, maestro lindo, que le regales un trabajo, pero que él tenga esa afirmación y convicción de servirte a ti, Señor amado, de poder dar su vida para usted y servirle, Padre, en esos momentos libres, porque muchos necesitan y suplican un trabajo. Usted les dé el trabajo y después se apartan de usted, después se olvidan que usted fue el que le regaló ese trabajo. Por eso estoy clamando a usted en esta hora, que sea usted obrando en la vida, Señor amado, de Wilfredo, regalándole ese trabajo, pero también esa necesidad de servirle siempre a usted. Por el hermano Balmore Durán, Señor, necesita sanidad divina y fortaleza. Glorifícate de una manera especial. Por la niña Joana Valentina, Señor Soriano, por displasia de cadera. Estamos creyendo que usted ya hizo la obra, Padre. Ayer estuvimos orando también, estuvimos clamando, Señor, una oración de poder, poderoso Dios. Y hoy que la lleven este mes de agosto, la van a llevar a consulta, a revisión, y va a ver el doctor el cambio que tú has hecho. Veremos la victoria, Señor, con la niña Joana Valentina, poderoso Rey. Oh Dios eterno, ponga en esa niña esa gracia, Señor, para que ella cada día que vaya creciendo le pueda servir a usted, poderoso Jesús. La hermana Marta Perdomo, Padre, por esa sanidad en su espalda, Señor, en el nombre de Jesús de Nazaret, ese dolor se va en esta mañana, poderoso Rey. La hermana Marina Argueta, poderoso amado, sea usted sanándole totalmente, fortaleciéndole en ese proceso que está atravesando, sea usted ayudándola, maestro precioso, sea usted glorificándose en esa vida, tocando esa mente, ese corazón y ese cuerpo, Señor amado, que ese barro, Señor amado, en el que tú estás procesando, sea para bendición, sea para exaltar tu nombre, poderoso Rey. Andrés, Señor, necesita liberación de cárcel y protección. Mauricio Larín, liberación de cárcel y protección, poderoso Rey. La vida, Señor amado, de Rosa de Corea, liberación, Señor amado, de cárcel y protección. Ayúdela, maestro precioso. Por Hermes Saúl, Señor, protección y liberación de cárcel. Glorifícate en estas vidas, poderoso Dios. La familia Sánchez Ortez, por bendición y fortaleza y esa protección divina, precioso Rey amado.
por Elizabeth, Señor amado, esa protección en su embarazo. Glorifícate en esta vida, Señor. Pon, Señor amado, tu mano de poder para que sea un embarazo normal, en un parto normal, poderoso Dios, y que venga, Señor, sano esta criatura. Oh, Señor eterno, la hermana Gloria Soriano necesita sanidad en su vista y fortaleza divina, poderoso Dios. Lleva, Señor amado, manda esos ángeles allá por la palabra, Señor amado, donde está la hermana Gloria Soriano, Señor eterno, con ese colirio fresco, Señor amado, en sus ojos, poderoso Rey. Por Noemí necesita sanidad de nervio asiático. En el nombre de Jesús venimos reprendiendo toda enfermedad de nervio asiático, poderoso Dios. Ordena, Señor, desde la cabeza hasta los pies, Señor amado. Ordénele, Señor amado, a la vida, Señor eterno, de Noemí, Señor amado. Desde la cabeza hasta los pies, esos nervios, Padre, que lleguen, Señor amado, y puedan ser ministrados y cancelado todo lo que esté estorbando, Señor, en ese cuerpo. Pero también en estos momentos suplico a usted que controle y que analice y que revise su mente, su corazón, y que ella pueda exaltar tu nombre por fe, Señor amado, porque ha recibido ese milagro, poderoso Rey. Xenia Guevara necesita esa pronta recuperación de cirugía. Glorifíquese de una manera especial en su vida, poderoso Dios. La hermana Ceci, sanidad y fortaleza. Fortalece la hermana Ceci, precioso Jesús. Glorifícate en su vida. Por la hermana Tona Yani, Señor, fortalécele, poderoso Jesús de Nazaret. Glorifícate en su vida. Bendice, Señor amado. Hay poder en ti, oh Rey eterno de la gloria. Por el niño Liam, se necesita sanidad el niño Liam, Señor amado. Esa sanidad divina, glorifícate en su vida, poderoso Dios. Presentamos ante ti, Señor amado, el pastor Wilfredo, Señor, que sea usted solucionándole esos problemas, Padre, porque ¿a quién iremos, Señor amado? Si solo usted tiene palabras de vida eterna, ¿quién nos podrá solucionar los problemas? Solo usted. ¿Quién derribará los muros, Señor amado, de situaciones difíciles? Solo usted, poderoso Dios. Aumenta la fe, Señor amado, de todos aquellos que están escuchando, Señor, la radio en estos momentos, poderoso Dios. Todos aquellos que van a escuchar después, sea usted obrando de una manera especial en sus vidas, poderoso amado. En esta mañana, Padre, clamamos, Señor amado, que sea usted obrando en la vida de David, Daniel, Carlos, Anderson, Julio, Saúl, y esa protección divina. Todos ellos necesitan, Señor amado, todos ellos necesitan de usted, poderoso Jesús. David, Daniel, Carlos, Anderson, Julio, Saúl, esa protección y esa sanidad en sus corazones, en sus mentes, esas liberaciones para tu gloria y para tu honra, para que puedan servirle y amarle a usted. Esa bendición para mi hermano José René Torres, que le está suplicando a usted esa bendición suya, poderoso Dios, y que él está clamando esa respuesta suya, porque el 21 le realizarán, bendito sea el Señor, realizará un culto de acción de gracia. Sea usted obrando de una manera especial cada día en su vida, en su hogar, en su finanza, en todo lo que él tiene pendiente, Padre. Glorifícate, Señor amado, porque él está, Señor eterno, dando ante ti, Señor, la victoria que usted le ha dado con ese culto de acción de gracia. Clamamos a usted, Señor amado, por Radio Alfa y Omega, que sea usted obrando de una manera especial en la vida, Señor amado, de mis hermanas locutoras. Glorifícate, Señor, en su vida cada día. Regálale, Señor amado, que esa presencia suya, poderoso Rey,
por los programadores, Señor, cada uno de los programadores, sea usted bendiciéndoles, acorazándoles, cubriéndoles, dándoles, Señor amado, ese sustento diario y esa contestando esas peticiones y también, poderoso Dios, esas ofrendas, Señor, que necesitan para sus programas, poderoso Rey. Los ofrendantes, Señor, sea usted ofrendando, sea usted tocando y bendiciendo cada ofrendante que lo hace con amor, Señor. A cada intercesor, Señor, de lunes de oración, sea usted dándole esa cobertura, esa bendición espiritual, esa presencia suya, ese gozo suyo de poder venir, Señor, o de poder presentarnos ante tu presencia, Padre, para presentar, Señor, todas las peticiones que su pueblo manda, Padre, y todas las peticiones que las amistades mandan, precioso Rey amado. Venimos presentando Radio Alfa y Omega. En esta hora queremos pedirte a ti, Señor amado, que ponga usted esos soldados, Señor, alrededor de la radio. Que ponga usted, Señor eterno, en esa puerta, Señor, ese soldado, para que ningún dardo del enemigo pueda entrar, para que ningún agente de Satanás pueda venir a querer destruir, poderoso Dios.

haber hecho, Padre mío. Sea usted glorificándose, Señor eterno, de la gloria. Hay poder en ti, oh Dios del cielo. Hay poder en ti. En esta hermosa mañana presentamos la vida de cada pastor a nivel nacional e internacional. La vida, Señor amado, de los pastores, Señor, de la Iglesia Jesús es Luz, Señor, y la radio Jesús es Luz, que está en Nueva York. Sea usted obrando de una manera especial en los pastores que están acá en El Salvador, poderoso Rey. A mi hermano Jesús Umaña, a mi hermano y su congregación se les saluda, a mi hermano poderoso Rey eterno de la gloria, Elías Ríos, allá en Cuco, y su congregación, poderoso, Rey amado, mi hermano Carlos Salgado y toda su congregación allí en la finca, en el Delirio. Sea usted obrando, Señor, de una manera especial, aquí en Nueva Guadalupe, poderoso Dios, a los pastores Díaz Solís, Señor amado, Julio Díaz, Señor amado, Solís y su esposa Esther. Sea usted obrando en su vida y cada uno de mis hermanos, Señor, cada uno de los líderes, cada uno por familia, poderoso Rey amado. Sea usted obrando, bendiciendo esa vida. Presentamos también a ti, oh Rey eterno de la gloria, por la vida, Señor amado, de Marina Chávez, Señor, de Josefina Ruiz, Señor, y sus hijos. Sea usted obrando de una manera especial en su vida, en la vida de Milagro Mejía, poderoso Rey, la presentamos ante ti, Señor, que sea usted cada día cancelando, Señor eterno, esa enfermedad que tiene, Señor, por Iris Luna, Padre. Mira, ella tiene una necesidad grande, Señor, contéstele las peticiones que ella tiene, poderoso Dios, con su hijo, Señor, usted sabe dónde está. La vida de mi hermano Sagrario Martínez, poderoso Dios, sea usted obrando en su vida. La vida de mi hermana Luisa Viera, poderoso Rey, sea usted glorificándose de una manera especial. En la vida de mi hermana Reina Luna, poderoso Rey, sea usted ministrando, Señor amado, esos ministerios que tiene junto con su mi hermana Carolina, poderoso Rey eterno. Hay poder en ti en esta mañana. Mi hermana Elisa necesita de tu ayuda con ese tumor que su hija tiene en el cerebro. Padre amado, la vida de Berta Cruz, Señor, que sea usted poniendo sus manos poderosas en las rodillas de Berta Cruz, poderoso Rey. En la vida, Señor amado, que sea usted ministrando a todos aquellos, poderoso Rey eterno, en la vida. Grande es tu amor, Señor amado, de todos aquellos ministros de alabanza, todos aquellos que son solistas, dúos, y todo de la forma que ministran la alabanza, Padre, pero que sea una alabanza genuina, una alabanza verdadera que llegue hasta tu trono santo, en el cual ellos, Señor, todo espíritu de vanagloria que quieran tener sea cancelado en tu nombre, que te den la gloria y la honra a usted, Padre, porque a través de las alabanzas, poderoso Rey, hay almas convertidas, poderoso amado, pero si la vanagloria está, no hay conversión. Poderoso Jesús de Nazaret, presentamos a ti, mi Dios amado, a todos aquellos que necesitan, Señor, un milagro, aquellos que tienen, Señor amado, esos demonios de tiroides, Señor amado, esas cánceres, Señor eterno, que sean, poderoso Dios, quemados, Señor, y hayan nuevos, Señor amado. Nuevo todos sus cuerpos, Padre, órganos nuevos, riñones nuevos, oh páncreas nuevos, poderoso Dios, que tu cuerpo, Señor amado, que es el cuerpo, Señor, necesita salud, necesita esa transformación, la mente y el corazón para darte a ti la gloria, Señor amado. Te suplicamos a ti en esta mañana, Señor, que sea usted bendiciendo su pueblo que ha estado escuchando. Que sea usted bendiciendo, Señor, la vida de mi hermana Gloria Soriano, Padre. Que sea usted ministrando esa vida cada día, Padre eterno. Y así agradecemos a usted, Señor, por la vida de mi hermana Gloria a Dios. Hay poder en ti, oh Rey eterno. En esta hora agradecemos a usted por esta hermosa bendición que nos ha permitido estar en Radio Alfa y Omega. Sea usted poderoso Dios, contestando la petición de su pueblo. Y Dios les bendiga, pueblo del Señor.

0: estuvo con ustedes, María Morejón, en esta hermosa mañana.
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Vamos a adorar al que vive esta noche. Concéntrate. Adora con todo tu corazón al Rey. Adora con todo tu corazón al Rey. Aleluya, Espíritu Santo de Dios. Mi alma te alaba, Jesús. Necesitamos tu presencia. Necesitamos tu presencia, Espíritu Santo. Te adoramos, oh Dios eterno. Glorifíquese de una manera especial esta noche, Señor. Obre, dale la bienvenida al Espíritu Santo de Dios, iglesia. Dale palmas al Creador de los cielos. Adora con todo tu corazón. Adora.

Hemos venido a adorar al único Dios, al único Dios poderoso sobre toda la tierra. Su nombre es Jehová de los ejércitos.

su gloria está en medio de su pueblo. Él ha prometido habitar en medio de la alabanza de su pueblo.

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1: La presencia de Dios revela majestad y poder. Dirige a su pueblo hacia el reposo. Da seguridad ante toda maldad. Anima en forma sobrenatural. Proporciona tiempos de refrigerio. La presencia de Dios.

Que este día sea guiado por la paz y la sabiduría de Dios. Confía en su plan, porque sus promesas son fieles y su amor nunca falla. Encomienda al Señor tu camino, confía en Él y Él actuará. Salmos 37:5.

bendiga, hermanos y amigos, en este hermoso y bella mediodía. Gracias al Señor que Dios nos permite estar orando de nuestro hogar en este hermoso mediodía. Dios bendiga a la patrocinadora de esta hora de oración. Es una bendición estar clamando, intercediendo por cada necesidad. Dios bendiga a mis hermanos y hermanas que han estado en de la mañana, hora de la mañana, madrugada, y que sea

0: Dios ayudándolos en esta mediodía. Yo sé que Dios es bueno y maravilloso y nos da el privilegio para poder orar en esta hermosa mediodía. Vamos a leer un precioso salmo en este hermoso mediodía. El Salmo 34, solo vamos a estar leyendo unos versículos. Y a su letra dice: Busqué a Jehová y él me oyó y me libró de todos mis temores. Los que miraron a él fueron alumbrados y sus rostros fueron avergonzados. Este pobre clamó y le oyó Jehová y lo libró de todas sus angustias. El ángel de Jehová acampa alrededor de los que le temen y los defiende. Es un privilegio haber leído este pasaje de la Biblia en esta hermosa hora. Es una bendición que sea Dios ayudándolos esta hora para poder clamar y pedir por cada petición en esta hermosa y bella hora. Vamos a venir en palabras de oración en esta hora. Buen Dios y Padre, en este hermoso momento, Señor, me presento ante ti, Cordero Santo. Yo vengo, Señor amado, para clamarte, Señor, perdona a los padres. Cristo de la gloria, en este hermoso y bella mediodía, Señor, me presento, Padre, ante ti. Cordero de Dios, una bendición, Padre, es un privilegio, Señor, gozarlos, deleitarlos en tu presencia, Señor, porque hay plenitud de gozo, hay alegría, Señor, en tu presencia, Señor amado, lo sentimos regocijado. Qué bendición tan grande que nos da esta oportunidad, Dios mío. Qué privilegio, Señor, venir ante ti, Padre celestial. Yo sé que su oído está atento a oír vuestra súplica, Señor. Gracias, Padre eterno. Gracias, Jesús de Nazaret. Nuevas son cada mañana sus misericordias, su fidelidad, Señor amado. Gracias, Señor, Dios todopoderoso. Venimos orando, Señor, por todo el Salvador, Padre, por todas las almas en todo el mundo, Señor. Venimos clamando, Padre. Venimos intercediendo, Señor. Seas tú rompiendo cadena, Padre, en todo el mundo, Señor. Salva las almas. Traiga, Señor amado, esas almas a ti. Rompa las cadenas, Señor, Rey de gloria. Yo sé que tienes el poder, Señor, en esta hermosa tarde, Padre. Yo vengo clamando por esa alma, Señor, que necesita salvación, Dios mío, necesita, Dios eterno, sanidad en su cuerpo, Padre celestial. Vengo pidiendo misericordia en esta hermosa hora, Padre. Vengo, Señor amado, pidiendo, Señor Jesús de Nazaret, por los enfermos, Señor, en hospitales, Padre. Señor, llegue a cada sala, Señor, de cada hospital, a cada camilla, Padre. Hay dolor, hay quebranto, hay tristeza, Señor, hay agonía, Padre celestial, pero usted llega justo a tiempo, Padre. Llegue a los hospitales, Cordero de Dios, llegue, Señor, haciendo milagros, Padre, llegue haciendo sanidades, Señor, aquel que necesita, Padre, en ese hospital, Rey de Gloria, ese familiar que necesita fuerza, Padre. Vengo clamando, Señor, por los presos, Dios eterno. Mira aquel que está en una cárcel, Señor, llegue poniendo su mano, Dios todopoderoso. Hay muchas necesidades, Padre, en las cárceles, Señor, hay enfermedades, Señor, pero venimos clamando, venimos intercediendo, Padre, que seas tú obrando a favor, Señor amado. Llegue a cada cárcel, Señor, ahí hay mujeres, ahí hay hombres, Señor, ahí hay necesidades, Padre. Aquel que está enfermo, Señor amado, salva esa alma y sana su cuerpo, Señor, en esta hora, Padre. Vengo clamando por ellos, Señor, seas tú obrando, Padre, Cristo de la gloria, ponga su mano, Señor, en esta hora, papá. Clamamos por los evangelistas, Señor, clamamos por los misioneros, Padre, en esta hora, papá. Yo vengo clamando, Señor, por cada evangelista, aquel que lo deja todo por ir a anunciar tu palabra, el misionero, Señor, llegue, Dios mío, fortaleciendo, Padre, llegue cubriendo a mis hermanos, Padre celestial. Clamamos por los pastores, Señor, ponga su mano en cada pastor, Padre, Señor, aquel pastor que está enfermo, llegue sanándolo, Padre celestial. Llegue cubriéndolo con manos fuertes, Padre. Dios mío, en esta hora clamo, Señor, que seas tú, Dios mío, teniendo misericordia, Dios eterno, teniendo, Señor Jesús de Nazaret, Dios poderoso, Cristo de la gloria, esa, Señor amado, obra Cristo en los pastores, Señor, obra, obra, Rey divino, en esta hermosa tarde, Dios todopoderoso, yo sé que hay necesidades en los pastores, Señor, hay necesidades grandes, Dios mío, yo vengo clamando, Señor, Dios todopoderoso, seas tú obrando en cada, Dios mío, hermano y hermana, Señor, pon tu mano, Rey, oramos, Señor amado, por culto, Señor, de acción de gracias, Padre, Rey de gloria, por ese aniversario, Señor, es un éxito, Padre, de radio, Señor, Alfa y Omega, Señor, vengo clamando por ese culto, Señor, 28 de agosto, Padre, en Jucuapa, administralo, Señor, y allá, Padre celestial, Espíritu Santo, en aquel país, Señor amado, llegue también ministrando los que van, Nueva York, Padre, será el 20 de septiembre, Señor, ponga su mano, administre esos dos días con poder y gloria, Padre, que todo lo que se haga sea para honra, para gloria de tu nombre, Señor, administra, Señor, el 28 de agosto aquí en El Salvador, Padre, y administra, Dios, el 20 de septiembre allá en aquel país, Señor amado, llegue poniendo su mano, Rey, usa los predicadores, Padre, usa todo lo que se va a hacer, Señor, que todo sea para la honra, para la gloria de tu nombre, Padre, en esta hora, Señor, oramos por los niños y jóvenes, Padre, venimos clamando, venimos intercediendo, Señor, pon tu mano en la juventud y en los niños, Señor, acorázales, Padre, Señor amado, acorázale grandemente, poderosamente, Señor Dios todopoderoso, extiende tu mano sobre los niños y los jóvenes, Señor, mira esos niños y esos jóvenes rebeldes con sus padres, Dios, obra, Padre, obra, Señor, Cristo de la gloria, extiende tu mano, Señor, Padre glorioso, mira ese niño, Dios eterno, que domina a su padre, Señor, y ese joven igual, Padre, pero que tú vas a obrar, Señor, reprenda, Señor, todo eso, Señor amado, en la juventud y en los niños, Señor, pon tu mano poderosa, Padre celestial, vengo clamando, Señor, Dios todopoderoso, por las locutoras, Padre, ayuda a mi hermana Jocelyn, mi hermana Marixa, Señor, vengo clamando por ellas, mi hermana Marisela, Padre, toma el control de mis hermanas, Dios todopoderoso, administrala, Señor, si hay alguna necesidad, usted la conoce, Padre eterno, llegue ministrando, llegue cubriendo, Señor, a mis hermanas, Padre, llegue bendiciendo sus vidas, Señor, pon tu mano poderosa, Padre, Cristo de la gloria, yo sé que tú, Dios mío, vas a hacer obra en mis hermanas, Padre, ayúdale en su ministerio que tú les has regalado, Señor, bendígales, Rey de gloria, te adoramos, te bendecimos, Jehová, ensaltamos tu nombre, Señor, en esta hermosa tarde, Padre, clamo, Señor, por la amiga, Señor, o hermana, Señor amado, Martina, Señor, por pronta recuperación de operación, Señor amado, Dios todopoderoso, ten misericordia, Padre, Señor, obra, Padre, con poder y gloria, Padre celestial, a favor de mi hermano, amiga, Señor, tenga misericordia, Padre, yo sé, Dios mío, que usted es bueno, Padre, usted va a hacer la obra en esa fractura, Señor, creemos en tus promesas, Padre, vengo clamando, Señor amado, por la familia, Señor. Martínez, Señor, sanidad de vena, llegue poniendo su mano, Padre, llega haciendo milagro en esta familia, Señor amado, Dios todopoderoso, yo sé que tú, Dios mío, llega justo a tiempo, llega, Señor amado, en el momento, Señor, indicado, en el momento, Señor, que tú te perfeccionas, Padre, ten misericordia, Señor, en esta hora, Padre, llegue poniendo su mano en mi hermana
1: una rosa, Señor amado, Cristo de la gloria, sanidad divina y fortaleza, Señor, llega haciendo obra, Padre celestial, en mi hermana Rosa, Rey, llegue poniendo su mano, Padre, oramos, Señor, que seas tú bendiciéndola, Padre, sanándola, fortaleciéndola en el poder de tus fuerzas, Padre, que tú la vista de esa armadura de lo alto, Señor, que tú la cubras, Padre celestial, pon tu mano, Dios amado, pon tu mano, Rey, oramos también, Señor, por Magali, Señor, sanidad, Padre, liberación, ten misericordia de Magali, Señor amado, ten piedad, Señor, en esta hora, Padre, creemos en ti, Señor Jesús de Nazaret, estamos poniendo cada vida en tus manos, Señor, obra, fortalezca, Señor, en esta hora, Padre, vengo clamando, Señor Jesús, por salma, Señor, recuperación, Señor, de operación y fortaleza, pon tu mano en salma, Señor, en mi hermana, Padre, glorifícate, Jehová, con poder y gloria, Señor, ayúdale, Señor, en este momento, Rey divino, oramos, Señor, por José, Padre celestial, sanidad divina y fortaleza espiritual, ayúdale, Señor, a José, Padre, oh Cristo glorioso, estamos creyendo en ese Dios que vive, que reina por todos los siglos de los siglos y que sigue siendo Dios y que sigue siendo poderoso, Padre celestial, estamos creyendo, Señor, que tú te vas a glorificar en José, Dios mío. Estamos creyendo en ti, Padre, estamos pidiendo, Señor, sanidad divina, Padre, y fortaleza espiritual, pon tu mano, Rey, pon tu mano, Señor Jesús de Nazaret, oramos por Ana, Señor amado, pide oración, Señor, por el 26 de octubre, Padre, va, Señor amado, para la corte, Señor, Dios eterno, va con el juez, Dios mío, Dios eterno, pon tu mano, Señor amado, pon tu mano, Rey. Yo sé que todo le saldrá bien, Dios mío, ese 26, Padre de noviembre. Señor, ten misericordia, Padre. Señor, yo sé que tú, Dios mío, se va a presentar como el mejor de los mejores, Padre. Señor, y que ese proceso, usted, Dios mío, va a obrar, Señor, va a obrar a favor, Señor, de Ana Berrío, Señor, tenga misericordia, Padre, de mi hermana o de mi hermano, Señor, Rey de gloria, obra, obra, Padre, mi hermana, Rey divino, oramos, Señor, poderoso Dios, que seas tú, Padre, porque solo tú eres la respuesta, Señor, en estos tiempos que estamos viviendo, Jehová, solamente tú, Señor amado, extiende esa mano, Rey, glorifícate, Jehová, en esta hermosa y bella hora, Señor, oramos, Señor Jesús de Nazaret, por mi hermano, amiga, Señor Sonia, Padre, Señor Jesús, sanidad y conversión necesita, Señor, ponga su mano, Rey, ponga su mano, Padre, glorifícate, Señor, en Sonia, Padre, Rey de gloria, poderoso Jesús, yo sé que para ti no hay nada imposible, oramos por la amiga Tere, Señor, Señor y su hijo, Rey, conversión y protección, Padre, clamo por la amiga Tere, Señor, conviértale, Cristo de la gloria. Yo sé que tienes poder para hacer milagros, Señor. Oramos por mi hermana Isabel, Padre, Rey de gloria, por respuesta de Dios, Señor, y protección divina en su familia. Pon tu mano, Cordero de Dios, pon tu mano, Señor, en esta hermosa tarde. Visita, Señor, mi hermana Isabel, Padre, visita a su familia, Señor, obra grandemente, Señor, en esta hora, papá. Vengo clamando, Señor, por Cristóbal, Padre, Señor, Dios Todopoderoso, tenga misericordia, Dios, de la necesidad, Señor. Pon tu mano, Señor Jesús de Nazaret, en Cristóbal. Señor, yo sé que tú, Padre, vas a hacer, Señor, una obra, Padre, Dios eterno. Yo sé, Dios mío, que tú vas a romper esas cadenas, Señor. Tú vas a hacer milagro, Rey. Tú vas a romper cadena, muralla, Señor, en Cristóbal, Padre, Rey de gloria, Rey divino. Estamos pidiendo misericordia, Señor. Toque ese corazón, Dios mío, conviértalo, Padre. Señor, Dios todopoderoso, tú tienes el poder. Tú tienes el poder, Señor amado. Tú tienes el poder, Señor, en esta tarde, Padre. Vengo clamando, Señor, por Olimpia, Señor amado. Dios todopoderoso, que mejore, Señor amado, con tu mano, Rey de gloria y conversión, Rey. Oh, Padre bendito, obra, obra. Obra en Olimpia, Señor, pon tu mano, Dios mío, en esta hermosa hora, Padre, creo en ti, Señor, en esta hora, Jesús. Oramos, Señor, por Señor, la amiga, Señor, mi Dios, en esta tarde, por la amiga Esmeralda, Señor. Padre celestial, necesita conversión y fortaleza, Señor amado, y provisión, Señor, y por su hijo José, Señor amado, Cristo de la gloria, liberación de cárcel, Señor, y protección, obra, Padre, en esta amiga, Dios mío, ten misericordia, Señor, Padre glorioso, estamos clamando, Rey, que le ayudes, contesta la petición, Dios mío. Creemos en tus promesas, Padre. Creemos, Señor, que el tiempo de los milagros no ha terminado, Padre. Ten misericordia, Señor amado. Ten piedad, Señor, en esta hora, Padre. Oramos por nuestro pastor, Señor Juan Ramón, Señor amado. Cristo de la gloria, nuestro pastor te necesita, Señor. Oh, Dios mío, necesita sanidad, Padre. Necesita liberación en ese cuerpo, Dios eterno. Administra nuestro pastor, Señor, administralo, Dios mío, en esta hora, Padre. Vengo clamando, Señor, que sueltes habla, Padre. Vengo clamando, Señor amado, que usted sea poniendo su mano, Rey, en esos tendones, Padre, de su mano, de sus pies, Señor amado. Yo vengo clamando que seas tú, Cristo de la gloria. En ti está la respuesta, Señor, será en el momento suyo, Padre celestial. Obra en nuestro pastor, Señor amado. Ayuda a la vida de mi hermana Wendy, Dios eterno. Ayuda a sus niñas, Señor. Necesitan de ti, Jehová, Dios todopoderoso. En esta tarde, visita a la familia pastoral, Señor amado. Visita a la Jehová, Dios de Nazaret. Te adoramos, te bendecimos, Rey. En tus manos están mis hermanos, Padre celestial. Yo vengo clamando por ellos, Señor. Yo vengo pidiendo misericordia, Padre, por nuestro pastor, Dios mío. Estamos creyendo, Señor. Estamos creyendo, Padre celestial, que en el momento suyo, Rey, en el momento suyo, papá, tu siervo va a recibir, Señor amado, con tu mano. Ayúdale en todo momento, Señor, ayúdale, papá, en esta tarde. Ahí, Señor, llegue, Señor, administrándolo, Padre, llegue poniendo su mano, Rey de gloria. Clamo, Señor amado, por Cristóbal, Señor, pon tu mano, Señor, en Cristóbal, bendición, Señor, y protección necesita, Padre. Ayúdale, Señor amado, ayúdale, Padre, en esta hora, Jesús de Nazaret. Oramos, Señor amado, por la hermana Exilia, Padre, sanidad, Señor, y conversión de sus hijos. Pon tu mano poderosa, Padre. Oramos, Señor, por mi hermano Ezequiel. Obra, Dios mío, en este siervo, Padre. Él necesita sanidad divina, Señor. Él necesita fortaleza, Padre. Llegue administrándolo, Señor, a donde quiera que él esté, Dios eterno. Llegue poniendo su mano, Rey. Llegue poniendo su mano poderosa, Padre. Oramos, Señor, por mi hermana Úrsula, Padre. Obre en esta anciana, Señor, fortalézcala, Padre. Señor amado, oramos, Señor amado. Dios eterno, por Esmeralda Ruiz, Señor, fortalézala, Dios amado, y sánala, Señor, ten misericordia, Padre, por la familia, Señor Ruiz, come, ayúdale, Dios mío, toma el control, Jehová, necesitan conversión y protección, ayúdale, Señor, oramos, Señor amado, por Juan Ramón Berrillo, Señor, liberación de cárcel, Señor, y protección, ayúdale, Dios mío. En misericordia, Señor, oramos por Ana, Señor amado, sanidad y fortaleza. Dios, ayuda a Ana Berrío, Señor, ten misericordia, Padre. Oramos, Señor amado, Espíritu Santo, que seas tú obrando en mi hermana, Señor, ten misericordia, Padre, en esta hora, Rey. Oramos, Señor, por Dios eterno, la hermana Edith, Señor Ruiz, Señor, sanidad en Dios mío, en confusiones, Señor amado, y fortaleza, ayuda, Dios, a mi hermana, Señor amado, ten misericordia, Padre, ten piedad, Señor amado, la vida, Señor, de mi hermana te necesita, Señor, sé propicio de esa necesidad, Jehová, sé propicio, Señor amado, creemos en ti, Jehová, en esta hermosa y bella tarde, Señor, mi alma le alaba, mi alma le adora, Padre celestial. Oro, Dios mío, por la hermana Reina, Señor amado, por fortaleza y sanidad, obra, Padre. Ten misericordia, Dios eterno, en esta hermosa tarde llegue poniendo su mano, Cristo de la gloria, obra, Padre, a favor, Cristo amado, maestro de maestros, un privilegio, Señor, es un gozo, Padre celestial, estar clamando, Señor, estar pidiendo misericordia, Rey de gloria. Oramos, Señor amado, por Mauricio, Señor Ramírez, Padre, sanidad y fortaleza divina, llegue sanando, llegue fortaleciendo, Padre, llegue poniendo su mano en esta hora, Padre, llegue ministrando, Señor, llegue poniendo su mano en Mauricio, Rey, creemos en ti, mi Dios amado. Que tú, Dios mío, eres grande, Padre. Oramos por el hogar, Señor amado, de Iris, Señor. Sea Dios, Señor amado, contestando, Señor, su petición. Pon tu mano en Iris, Señor, en ese hogar, libértalo, Padre. La sangre de Cristo tiene poder para libertar, Padre celestial. Estamos, Señor amado, creyendo en ese Dios que vive y permanece para siempre, Señor amado. Te adoramos, te bendecimos, Señor, exaltamos tu nombre, Padre. Oramos, Señor amado, por la amiga Manuela, Señor, por conversión y sanidad. Convierta a la amiga, Dios mío, de poder en esta hora, Rey. Rompa cadena, Dios, murallas, Señor amado. Oramos, Señor, por Dios eterno, Paulita, Señor, sanidad total y fortaleza. Mi hermana te necesita, Señor. Mi hermana te necesita, Rey. Llegue obrando, Señor. No importa la distancia, Jehová, usted está donde quiera, Señor amado. Extiende esa mano sanadora, esa mano de libertad. Da, Señor, que da libertad, Padre, que da libertad, Rey, que se mueve, y usted administra, Señor amado, usted administra, Señor, Dios todopoderoso, a mi hermana Paulita, Señor, extiende esa mano, Cristo de la gloria, Señor, yo sé, Dios mío, que ahí estás tú para oír vuestros clamores, Señor. Clama a mí, yo te responderé y te enseñaré cosas grandes y ocultas que tú no conoces. Una bendición, Padre, es un privilegio, es un gozo clamar, Padre. Oramos, Señor amado, por Mauricio, Señor, que mejor es, Padre celestial, está a la Señor amado. Con tu mano, Dios mío, glorifícate, Cristo de la gloria. Seas tú obrando en Mauricio, Señor amado, Rey. Sea usted, Dios mío, obrando, Padre. Señor, seas tú obrando en esos papeles, Señor amado. Ponga su mano, Rey. Él necesita, papá, una obra, Señor. Señor amado, yo creo en ti, Señor. Yo sé que tú vas a obrar en Mauricio, Padre. Necesita esos papeles migratorios, Señor. Ahora no está fácil, pero tú eres grande, Jehová. Tú eres maravilloso, Señor. Tú eres poderoso, Padre. Tú eres hacedor de obras, Señor amado. Y creemos que para ti no hay nada imposible, Señor. Creemos, Señor, que tú vas a obrar en Mauricio, Padre. Y usted, Dios mío, se va a glorificar. A favor, Señor amado, de esos papeles, Cordero de Dios. Estamos clamando a ti, Señor. Oramos por la hermana Abigail, Señor, sanidad divina. Sana a mi hermana, Señor Abigail, Padre. Rey, pon tu mano poderosa, Padre celestial. Oramos por la familia González, Señor amado, por cobertura de Dios. Pon tu mano, Señor amado. Rey, cubre esta familia, Señor. Llénala de tu gracia, llénala de tu gloria, llénala de esa cobertura de lo alto, Señor amado. Cristo glorioso, estamos creyendo en ti, Padre celestial, que tú llenas nuestra vasija, Señor, que usted, Dios mío, ahí está presto, Padre, a llenarlo, Señor, de esa agua viva, Padre, de esa agua especial, Señor, de esa agua que se salta para vida eterna, Señor. Ayude a esta familia González, Señor amado. Creemos en ti, Señor, en esta tarde, Padre eterno. Oramos, Señor, por Rafael, Señor amado. Señor Jesús, por protección, que Dios toque su corazón. Obra, Padre. Obra, Dios mío. En Rafael, obra, Dios mío, de gloria. Oramos por Willey, papá. Pon tu mano, Señor Pai, Señor. Liberación de cárcel, Dios mío, obra, Padre celestial. Rey, yo sé que tienes poder para obrar, Señor, en esta vida, Rey. Oh, glorifícate, glorifícate, Jehová. Oramos, Señor, por el hermano Tomás, Señor amado, por fortaleza, Dios, en su diálisis, Señor, y bendición, Señor amado, y protección. Señor, solo tú, Padre glorioso, haces milagros especiales. Ayuda a mi hermano Tomás, Señor, en estos momentos difíciles, Padre, en estos momentos de angustia, en estos momentos de dolor, Padre. Ayuda a mi hermano y su familia, Señor. Cristo de la gloria, tú eres bueno, Rey. Tú eres maravilloso, Rey. Tú eres precioso, Señor amado. Glorifícate, Señor, en mi hermano, Padre. Manifiéstate, sé propicio, Jehová. Estamos creyendo, Señor, en ti. Aumentalo la fe, active nuestra fe, avívala, Padre. Señor, estamos poniendo esas peticiones en tus manos. Y estamos creyendo, Señor, que tú eres el único, Padre, que tú eres el poderoso en batalla, Señor. Oramos, Señor, por Kenia, Señor, liberación de malos pensamientos, que Dios tenga misericordia. Rey, seas tú, Cristo de la gloria. Oh, Padre, estamos creyendo en ti, Señor, que esos pensamientos, Señor amado, usted va a obrar, Rey. La sangre de Cristo tiene el poder, Señor. La sangre de Cristo tiene el poder para libertar, Señor amado. Esta vida, Jehová, libértala, libértala, Dios mío. Señor, libértala de todos malos pensamientos, Rey. Yo sé que tienes poder, Jehová, tienes poder, mi Rey. Tienes poder, Padre celestial, y usted domina todo, Cristo de la gloria. Usted tiene el poder, el dominio propio, Rey. Ponga su mano, Rey, ponga su mano. Dios Todopoderoso, estamos creyendo en ti, Señor. Tenga misericordia de esta vida, Padre. Creemos en ti, Señor amado. Oramos por mi hermana Consuelo, sanidad de sus pies, Señor, derecho y fortaleza. Ayuda a mi hermana, Señor, Ella necesita de ti, Padre. Señor amado, hay necesidades grandes, pero estamos creyendo en ti, Señor amado, que tú tienes el poder, Señor. Oramos por la hermana Marta Durán, sanidad, Dios mío, divina, obra, obra en mi hermana, Señor. Tenga misericordia de mi hermana, papá, porque es de grande, Señor. Señor, en sus obras de manera linda, Padre celestial. Oramos, Señor, Padre celestial, por Adilma, Dios mío. Liberación, Señor amado, y por liberación de cárcel, Señor, y protección divina, obra, Rey. Ayuda a mi hermana Helen, Señor, dale fuerza, dale fortaleza. Oh, Padre bendito, yo sé que tienes poder y el abogado es usted, Jehová. Cristo de la gloria, vengo clamando por mi hermana Gloria Cali, sanidad divina, Señor, y por su hijo, liberación de cárcel. Ayuda a mi hermana, Señor, ayúdale, Padre, fortalezca a mi hermana, Señor. Padre celestial, yo sé que para ti no hay nada imposible. Estamos creyendo, Señor, que tú llegas justo a tiempo. Que usted, Dios mío de gloria, llega el momento necesario, Señor, en esta tarde. Glorifícate, mi hermana Gloria, Señor, y en su familia, Padre. Oramos, Señor, por la hermana, Señor amado, Señor Jesús, Ovidia, Padre. Sanidad divina y fortaleza, ayuda a mi hermana, Señor. Te necesita mi hermana, Padre. Ten piedad, Señor amado, en esta hora, Rey. Rey divino, creemos en ti, Señor amado. Ponga su mano, Dios eterno. Oh, Padre celestial, oramos, Señor amado, por el niño Mateo, Señor. 20 de agosto se realizará unos exámenes. Señor amado, necesita que todo le salga bien, Señor, obra en Mateo, Rey. Obra grandemente, Dios mío, en esta tarde, Rey. Estamos creyendo en ti, Señor. Que ese 20, Dios mío, de agosto, todo le saldrá bien, Dios eterno. Señor, tenga misericordia, Rey, esta tarde, Padre. Padre celestial, oramos, Señor amado, por Antonio, Señor, por liberación de vicios, Señor. Rey de gloria está, Dios mío, necesitando, Rey, conversión, Padre. Señor, pon tu mano, Rey. Señor, ten misericordia, Rey, libértalo, Padre Antonio, Señor, vaya toro, Rey, libértalo. Señor, tenga misericordia de la necesidad que hay, Padre celestial. Estamos creyendo en ti, Señor amado, que no hay nada imposible. Que todo lo que pidiéramos creyendo lo íbamos a recibir, Señor amado. Rey, te adoramos, Jesús está, Dios mío, necesitando, Padre. Rey de gloria. Señor, que deje, Señor, ese vicio, Rey, de alcoholismo, Padre. Estamos creyendo, Señor, que tú vas a obrar. Oramos, Señor amado, por Wilfredo, Señor, por protección de un trabajo. Ayúdale, Padre. Ayúdale, Señor amado. Tenga misericordia de Wilfredo, Señor amado. Rey, estamos pidiendo la protección, Dios mío, de trabajo, Rey de gloria. En esta hora, Dios mío, del poder, estamos clamando, Señor, que seas tú, Jehová. Oramos por mi hermano, Señor amado, Valmor y Durán, sanidad divina y fortaleza. Ayuda a mi hermano, Señor. Padre celestial, ayúdale, Cristo, en todo momento. Sánale, restaura a mi hermano, Señor. Padre celestial, yo sé que tienes poder y tú eres la medicina especial, Rey. Tú eres la medicina, Rey de gloria. Padre celestial, creemos en tus promesas, Rey. Glorifícate, Señor. Glorifícate, Jehová. Oramos, Señor amado, por la niña Joana, Señor. Rey de gloria, por respaldo. Señor, que seas tú, Señor Soriano, Rey. Obra, Padre celestial. Señor, la niña Joana te necesita, Jehová. Estamos creyendo, Señor, que tú vas a obrar en la necesidad que hay, Padre. Oh, hay poder en ti, Señor, hay poder en ti, Padre celestial. Tú conoces la necesidad, Señor amado. Oh, grande es tu poder, Jehová de los ejércitos, en esta hora, papá, mi alma te alaba, Rey. Yo sé que tú tienes poder para obrar, Jesús de Nazaret, esta hora, Rey. A favor de la niña Johanna, Señor amado. Oramos, Dios mío, de poder, que seas tú ministrando, Rey. Ministra, Dios, administra la necesidad que hay, Padre. Oramos, Señor, por Marta, sanidad en su espalda, Señor, y fortaleza. Señor amado, oramos, Dios, por ella, Rey, en esta tarde. Oramos por, Dios mío, Marina, Señor amado, sanidad total y fortaleza en su proceso que está atravesando. Ayúdale, Señor. Padre celestial, yo sé que tienes poder, Dios mío, oramos por Andrés, Jehová, liberación de cárcel y protección, Dios mío, de poder. Oramos por Mauricio Larín, Dios mío, Dios eterno, llega administrándolo, Padre, en esta tarde, Señor, necesitamos el milagro, Padre. Obra, Dios, obra, obra en Mauricio, Padre. Él necesita de ti, Señor, liberación de cárcel y protección, Rey. Oramos por Rosa, Señor. Mira, Padre, la necesidad que hay en Rosa, Señor. Padre glorioso, usted tiene el poder, Padre celestial. Libértala de esa cárcel, Señor. Protéjala, Maestro precioso. Obra, reayuda a su familia. Convierta a su familia, Señor. Tenga misericordia, Dios mío. Oramos por Elmer, Señor amado. Señor Jesús de Nazaret, por protección y liberación de cárcel. Ten misericordia, Señor. Oramos por la familia Sánchez, Señor, por bendición y fortaleza y protección. Obra, Dios amado. Oramos por Elizabeth, Señor amado, protección en su embarazo. Ayúdale, Dios mío, en esta hora, Padre. Llegue obrando, Señor, llegue cubriendo, Señor, en esta tarde, Padre, llegue haciendo milagros, Cristo de la gloria, en Elizabeth, Señor amado. Estamos creyendo, Rey, estamos pidiendo misericordia. Cubra, Dios, ese embarazo, Padre. Cúbrale, Señor amado, con mano fuerte, con mano poderosa, Padre celestial. Pon tu mano, Cordero de Dios. Oramos, Señor, por la hermana Gloria Soriano, sanidad en su vista, Señor. Fortalece, Señor amado, divina Rey, necesita a mi hermana. Ayúdale, Señor, en esta hora, Padre. Oramos, Señor, por Dios amado, Noemí, Señor, sanidad, Dios, nervio asiático, ten misericordia de, Señor, de Noemí, Padre celestial. Oramos, Rey de gloria, que seas tú, Señor amado, obrando, Rey. Oramos, Señor, por Zenia, Dios mío, Cristo de la gloria, por pronta, Señor, recuperación de cirugía. Pon tu mano, Rey, pon tu mano, Cristo de la gloria. Oramos, Señor, por la hermana Ceci, Dios, sanidad y fortaleza, Señor. Dios mío, obre mi hermana, Rey divino. Oramos, Señor, por el niño, Señor, Leán, Señor, sanidad divina. Pon tu mano poderosa, Señor amado. Oramos, Rey divino, por Radio Alfa y Omega, Señor, ayuda a mis hermanas, Señor amado, locutora, mis hermanos programadores, Señor, ofrendantes, Señor, intercedores, Padre, Señor, de los días lunes, Padre, Señor amado, por cobertura, Señor, y bendición espiritual, Dios eterno, pon tu mano poderosa, Padre, manifiéstate, Dios amado, esta radio ha sido de bendición para muchos, Señor, estamos pidiendo cobertura, Rey, cobertura de lo alto, llenura de tu presencia, Señor. Estamos pidiendo, Rey de gloria, que te glorifique, Señor amado, en esta hora, Señor. Contesta cada petición, Padre celestial. celestial. Contesta, Dios, por favor, Rabí del cielo. Ten misericordia, Papito eterno. Pon tu mano, Señor, pon tu mano, Dios mío. Creemos en ti, Jehová, que tú eres grande y poderoso, Señor. Oramos por José, Señor amado. Señor Jesús, pide oración por bendición de Dios en el viernes 21, Señor, realiza un culto de acción de gracia. Pon tu mano, Señor. Ten misericordia, Padre celestial, en esta hora, Padre. Oramos, Señor amado, por David, Señor amado, Carlos, Anderson, Julio, Saúl, protección, Señor amado, en esta hora, Padre, Señor amado, estamos clamando, Rey, ponga su mano poderosa, Jehová, en esta hermosa y bella tarde, Señor, clamo, Rey de gloria, por estos nombres, Señor, Dios todopoderoso, vengo clamando, Señor, que seas tú, Dios mío, oh Padre bendito, obra, Rey de gloria, Señor, Dios todopoderoso, manifiesta tu poder en las necesidades, Señor, manifiesta tu poder, Padre celestial, Rey de gloria, estos nombres están en tus manos, Señor, están en tus manos, Rey de gloria, estamos pidiendo misericordia, Señor, estamos pidiendo, Señor amado, que ponga vallado, Rey, estamos pidiendo, Señor Dios todopoderoso, que tú te vas a glorificar, Padre celestial, que tú te vas a perfeccionar en las necesidades, Señor, creemos en ti, y seguiremos creyendo, Dios todopoderoso, en esta hora, Padre, vengo clamando, Señor Dios todopoderoso, que obre, Rey, obre, Señor amado, obre en cada necesidad, Señor Dios todopoderoso, vengo clamando por el pastor Wilfredo, Señor, solución de problema, mire este pastor necesitando el milagro tuyo, Señor, Rey de gloria, meta su mano, Padre, meta su mano en este pastor, Jehová, tú eres la solución a todo, Padre, Rey de gloria, Rey de gloria, venimos clamando, Señor, obre con poder y gloria, Señor amado, el enemigo se agiganta, Señor, contra los pastores, pero la sangre de Cristo tiene el poder, mi Dios amado, la sangre de Cristo tiene el poder para hacer un milagro, para contestar la petición de este pastor, maestro de maestro, con tu mano poderosa, Jehová, con tu mano, Cordero de Dios, pon tu mano, Señor, en esta hora, Padre. Te adoramos, te bendecimos, Señor. Poder de Dios, acoraza a los pastores, Rey, acoraza a los pastores, maestro de maestro, acoraza a los, mi Rey, acoraza a los, Rey divino, tú tienes el poder, Padre celestial, ponga su mano, Señor, ponga su mano poderosa, papá, extiende esa mano, oh, glorifícate, Señor, en esto.

Grande, Señor amado, más grande es tu poder, Rabí del cielo, en esta hora, Padre. Glorifícate, Señor, en esta hora especial, Padre, en esta hora linda, Señor amado. Estamos clamando, Señor Jesús de Nazaret, por la hermana, Señor, Blanquita, Padre, Serón, por sanidad divina, llegue obrando, Señor, a favor de mi hermana Blanquita, Padre. Dios mío, en esta hora te adoramos, Señor, te bendecimos, Señor, te exaltamos, Señor, te glorificamos, Señor. Mira, Dios mío, clamamos por la amiga, Señor, Marina, Padre, Larín, por pronta recuperación de operación, ayúdale, Padre, toma el control, Jehová, toma el control, cada petición, Señor, que hemos puesto en tu

Estados Unidos lo pongo en tus manos, rey. Cada inmigrante, Jehová, cúbralo con tu sangre preciosa, cúbralo con ese manto precioso.

ayúdamele, Padre, Señor, ayúdamele en todo momento, Rey, todos los que habitan, Señor, con él, Padre, ponga su mano poderosa, Rey, sana la vida de Anita, Señor, sana esa rabadilla, Padre, sana esa columna, Señor, envío palabra de sanidad, Rey de gloria, envío palabra, Señor, a ese cuerpo, Padre, cúbrale, Dios mío, en esta tarde, pon tu mano, Señor, en esta tarde, Rey divino, ese país te necesita, Jehová, los países, Señor,

Señor amado, obra poderosamente, Señor, en esta tarde, Rey, vengo clamando, Señor, por el Salvador. Ayúdalos, papá, ayúdalos grandemente, Rey de gloria, poderosamente, Dios mío, te pido cobertura.

control, Cristo de la gloria, en esta tarde, Señor, visita a mi hermana Zoila, pon tu mano poderosa, Señor, mira a la amiga Antonia, te necesita, Padre, pobre la amiga Antonia, Señor, ten misericordia, Padre, que ella reconozca que hay un Dios que sana y que hay un Dios que, Dios mío, liberta, Padre, ayúdale, Señor amado, ayúdale, Señor Dios todopoderoso, pon tu mano poderosa, Dios mío, ayuda a Cristóbal, Señor amado, este hombre te necesita, Señor, haz una obra especial, Cordero de Dios, en esta tarde, ten misericordia de cada necesidad, Jehová, aquel que no ha enviado su petición a la radio, pero que tiene necesidad de ti, Jehová, que tiene, Señor amado, una petición, Padre, llegue ministrando, Señor, llegue ministrando en esta hermosa tarde, Jehová, obra, Dios mío, obra, Padre, ten piedad, Dios mío, ten misericordia, Señor, de cada petición, Padre glorioso, en esta tarde, Padre, glorifícate, manifiéstate, Señor, mira las necesidades que hay, Padre, mira las necesidades que son grandes a nuestros alrededores, que son, Señor amado, Rey de gloria, gente, Dios mío, necesitando, Padre, gente angustiada, gente adolorida, gente que no haya que hacer, Señor, pon tu mano, Rey, pon tu mano, Padre celestial, sé propicio, Señor amado, de cada necesidad, Dios mío, cúbralo grandemente, Señor, cúbralo poderosamente, Dios mío, tenga misericordia de nuestras vidas, Padre, tenga misericordia, Señor, ayúdalo en todo momento, Padre. Yo sé, Señor amado, que hay momentos difíciles, Padre, pero hay momentos, Señor, que estamos, Señor amado, Cordero de Dios, en victoria, Padre celestial, en esta tarde, pon tu mano en mi hermano Medel, Señor amado, en su madrecita, Señor, llegue ministrando en esta tarde, Padre, Dios mío de poderes, oro, Señor, por el programa Adelante en la Fe, Señor.

atento a nuestra súplica, porque más grande usted, Señor, que cuando estamos pasando por el momento difícil, sentimos que no podemos, pero el más grande es usted, Jehová, amigo, hermano, tú que has puesto la petición y estás pasando por ese momento del dolor, dígale a Dios que Él es más grande que eso que siente. Si el problema lo siente grande, pero es más grande el Cristo de la gloria, es más grande el Todopoderoso, es más grande el que murió, pero el tercer día resucitó y ahora intercede por cada uno de nosotros. Hay poder en ese Dios, hay poder, Pisínigo, hay poder, porque Él murió, pero también resucitó y ahora está intercediendo por cada uno de nosotros. Ahora Él vive y porque Él vive, nosotros también vivimos, porque somos hijos del Rey, somos hijos del Dios Todopoderoso, somos hijos de aquel que es grande. Créale a Dios, amigo y hermano, que el Señor se va a glorificar. El Señor está haciendo cosas grandes, el Señor está haciendo cosas especiales, el Señor está sanando, el Señor está recuperando, el Señor está sanando al enfermo. Y el Señor está contestando nuestras peticiones porque necesitamos de Él. Somos necesitados del Dios Altísimo, de ese Dios poderoso, de ese Dios grande. Por eso venimos a los pies.

Los presentamos ante tu presencia. Gracias, Señor. Gracias, Rey, por tus bondades, por tus maravillas. Gracias, Dios, por lo que tú estás haciendo y lo que vas a hacer, mi Rey amado. En tus manos estamos, Señor amado. Glorifícate, Señor. Clamo por Alicia.

esto, si hay algo que perturbe esa cabeza, Dios mío, límpiala por el poder de tu palabra, Señor, por el poder, Rabí del cielo, estoy clamando, Señor, que tú vas a obrar, Padre, estoy clamando que tú te vas a perfeccionar, Rabí del cielo, es un privilegio clamarte, Señor, pedirte misericordia, Dios amado, Señor, su madre en ese lugar necesita, Rey, necesita, Señor, Dios Todopoderoso, ora en su familia, conviértala, Padre, clamo, Señor, por el papá de Delfira, llegue obrando en este anciano, Señor, llegue poniendo su mano poderosa, Padre, su mano invisible, su mano de poder, Padre celestial. Tenga misericordia de cada necesidad, Señor, en esta tarde. Obra, Dios mío, a favor de cada necesidad, Padre. Señor, aquel que está pasando, Dios, esperando un resultado y no va a ser agradable, dale fuerza, Señor amado. Dale fortaleza, Señor. Creemos en ti, Dios mío, de poder. Y seguiremos creyendo, Señor. Seguiremos pidiendo misericordia. Seguiremos pidiendo por estas peticiones, Jehová. Seguiremos clamando en nuestras oraciones, Padre, porque usted es el que hace las cosas, usted es el que hace todo, Señor, usted es el que hace cosas grandes, cosas hermosas. Han habido testimonios grandes, Señor, han habido testimonios maravillosos, Padre, y eso los hace seguir adelante. Señor amado, no ver atrás, sino que ver al blanco, que Cristo Jesús, el que todo lo puede, el que todo lo mire, el que todo lo sabe. Aún no tenemos la palabra y usted ya conoce, Dios, la necesidad de cada uno de nosotros, Padre. En esta hora mi alma te alaba, Señor. Mi alma te clama, Rey de gloria. Mi alma bendice.

0: tu nombre, Señor. No tengo con qué pagarle, Padre, todo lo que tú has hecho a favor de mi vida y de mi hijo, Señor. Gracias, Dios mío. Gracias, Dios eterno, porque usted ha sido bueno, Padre maravilloso, precioso, Señor amado, lindo, Dios eterno. Padre glorioso, estamos pidiendo, Rey, que los ayude en todo momento, Padre. Seas tú, Jehová, obrando, Señor. Seas tú bendiciéndolos. Seas tú cubriéndolos, Padre. Seas tú ayudándolos en todo momento, Señor. Que la gracia de lo alto se perfeccione en nosotros. Que los dé fuerzas, Padre. Que los dé fortaleza, Señor. Que los vista de esa armadura que es poderosa, mi Rey, que es linda, Padre celestial. Vista los Cristos de la gloria, Dios eterno, con la gracia suya, Señor. Estamos esperando en ti en todo momento, Padre. Grande es tu poder y tu misericordia, Señor. Grande es tu fidelidad, Señor amado. Gracias, Señor, por el momento de clamor, Padre. Reciba nuestras peticiones en tus manos. Reciba el clamor, Rabí del cielo. Reciba, Señor amado, nuestra adoración con todo vuestro corazón, Jesús de Nazaret. Sígalos ayudando, Señor, en todo momento. Sígalos fortaleciéndolos en todo momento, Señor. Bendice, Señor, el mundo entero. Bendícelo, Señor, su remanente en la tierra. Gracias, Señor, por este momento. Toda la honra, toda la gloria sea para ti, Señor, en esta hora, papá. Todo lo que hacemos, Señor, lo hacemos para ti, Rey. No para sentirlos, Padre, más grande que usted, porque el grande es usted, Dios mío. Ayúdalo, Señor, a sentirlos sumisos, Padre. Ayúdalo, Señor amado, a que seas tú, Señor amado, ayudándolos en este caminar, Padre. Gracias, Señor, por el momento especial, Padre. Señor, muchas gracias, Rey. Gracias al Señor en esta hora, ya pedimos misericordia, ya clamamos, amigo y hermano, ponga la confianza en Dios. Nosotros nada podemos hacer porque somos seres humanos, pero Dios sí hace cosas grandes. Dios hace cosas preciosas que con nada le podemos pagar. Pero usted, amigo y hermano, sígale creyendo al Dios Todopoderoso y el Señor va a obrar a favor de su milagro, a favor de su respuesta. Créale a Dios y el Señor hará cosas grandes, cosas hermosas, cosas preciosas a favor de su vida. Y que todo lo que haya hecho, lo haya hecho para honra y gloria del Señor. Y que el Señor le bendiga en esta hermosa tarde.
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2: Mi Dios es omnipotente, tiene el poder sin límites e inagotable. En otras palabras, poder infinito. Es omnisciente, el estado de tener un conocimiento total, la cualidad de saberlo todo. Es omnipresente, capacidad de estar presente en todas partes simultáneamente. Significa que Dios está siempre presente en todas partes. Ese es mi Dios.
3: Recordemos que cada día es una oportunidad que Dios nos regala para crecer, aprender y amar más. La Biblia nos anima diciendo: encomienda al Señor tu camino, confía en Él y Él lo hará. Salmos 37:5. No sabemos todo lo que vendrá, pero sí sabemos que Dios camina con nosotros. Pongamos nuestros planes en sus manos. Vivamos con fe, esperanza y agradecimiento. Y confiemos que Él guardará de nosotros.

0: eres tú.
1: Llegamos a la 1:00 p.m. con 10 minutos en todo el territorio nacional. Los lunes en Radio Alfa y Omega son lunes de oración. Y es para mí un grato privilegio saludarles y acompañarles y llevar este tiempo de clamor a la presencia de nuestro Señor. Quiero saludar de una manera muy especial a todos nuestros oyentes que de una manera u otra sintonizan la programación, ya que Dios es maravilloso, Él es poderoso y nos da esa fuerza para continuar perseverando más y más. Agradecer a nuestros hermanos y hermanas que anteriormente nos han antecedido llevando la hora de clamor. Ahora nos corresponde a nosotros y todavía hace falta

Antes de proseguir con el clamor de este tiempo, recuerde, puede comunicarse a cabinas de radio a través del 76-32-45-24, que es el número que está registrado en WhatsApp. Muy fácil y muy rápido para enviarnos su petición, o también es un medio para llamarnos. O si desea utilizar la línea telefónica, el 2606-6491 está disponible. Hoy en esta oportunidad quiero compartir la palabra del Señor, una palabra que nos bendice, una palabra que nos direcciona, una palabra que transmite vida. El Evangelio de Mateo capítulo 6, versículo 8 dice: "No os hagáis, pues, semejantes a ellos, porque vuestro Padre sabe de qué cosa tenéis necesidad antes que vosotros le pidáis". Dios sabe lo que necesitamos. Y el contexto de este versículo, el Señor nos dice que nuestro Padre Celestial conoce todas nuestras necesidades materiales y también espirituales que cada uno de nosotros tenemos en nuestra vida, y que el Señor tiene el poder para cumplir cada una de ellas, porque hemos de entender que Dios es nuestro proveedor. ¿Qué es nuestro Dios? Él es nuestro proveedor. Pero hoy me quiero enfocar en otras cosas que también nuestro Dios sabe que necesitamos en nuestra vida, y que Él quiere obrar por medio de las circunstancias para hacernos ver y hacernos entender que muchas veces vienen situaciones a nuestra vida que no comprendemos, pero ya Dios sabe que necesitamos ser moldeados, pulidos, exhortados. Ya el Señor conoce perfectamente nuestro caminar. Dios sabe que muchos de nosotros necesitamos aprender a ser humildes. Y es por eso que permite muchas veces que la soberbia de nuestro corazón sea quebrantada. En el Salmo 119, versículo 71, dijo el escritor así: "Bueno me es haber sido humillado para que aprenda tus estatutos". Verdaderamente, ¿quién de nosotros podrá reconocer que necesita ser humillado? Creo que nadie le gustaría ser humillado. Pero Dios, a través de la palabra, nos enseña que Él es Él el que conoce nuestro corazón, el que conoce los pensamientos que en él hay, y que muchas veces lo que más está afectando nuestra vida es la soberbia. Esa soberbia que está en el corazón del hombre. Nuestro Dios sabe que la soberbia de nuestro corazón nos tiene engañado, creyendo que tenemos la razón en algo que estamos equivocados, creyendo que no necesitamos buscar más de Dios. Y es por eso que Dios muchas veces permite que seamos quebrantados, para reconocer la realidad de nuestra vida. En el libro de Abdías, capítulo 1, versículo 3, dice: "La soberbia de tu corazón te ha engañado, tú que moras en las hendiduras de las peñas, en tu altísima morada, que dices en tu corazón: ¿quién me derribará a tierra?". Nuestro Dios es tan bueno que quiere llevar a cabo sus planes en nosotros. Pero tenemos que comprender algo muy importante: que la soberbia es un obstáculo en el corazón del hombre y en los planes de Dios. Porque la Biblia nos dice en el Salmo 138, versículo 6, "Porque Jehová es excelso y atiende al humilde, mas al altivo mira de lejos". La soberbia es un obstáculo para acercarnos a Dios. La soberbia es un obstáculo para recibir del Señor.
Porque su palabra nos dice que Dios atiende a aquel que tiene la característica de ser humilde de corazón, humilde de palabras, humilde en acciones, humilde en hechos. Dios mío, Dios mío. Dios en ocasiones permite la escasez, la enfermedad, el desempleo y tantas cosas para que en nosotros se produzca ese quebrantamiento, ya que la Biblia nos dice que los sacrificios de Dios son el espíritu quebrantado y el corazón contrito y humillado, Dios no despreciará. Cuando nosotros nos encontramos en la adversidad, en la escasez, nos damos cuenta que necesitamos a Dios, que necesitamos de la familia de Cristo, que necesitamos de nuestra familia, de nuestros amigos, de nuestros hermanos. Nos damos cuenta de que es importante acercarnos a Él. Dios sabe que muchos de nosotros necesitamos aprender a tener contentamiento y agradecimiento. Por eso es que permite que vengan tiempos de escasez a nuestra vida. La palabra contentamiento nos tiene una gran enseñanza espiritual a mí y a ti. Filipenses capítulo 4, versículo 10. Las palabras del apóstol Pablo dicen: gran manera me gocé en el Señor de que ya al fin habéis revivido vuestro cuidado en mí, de lo cual también estabais solícitos, pero os faltaba la oportunidad. No lo digo porque tenga escasez, pues he aprendido a contentarme cualquiera que sea mi situación. Pablo dice: sé vivir humildemente y sé tener en abundancia. En todo y por todo estoy enseñado, así para estar saciado como para tener hambre, así para tener abundancia como padecer necesidad. En estos versículos el Señor nos da una gran lección y se la enseñó al apóstol Pablo, que había una materia pendiente en su vida y esa era el contentamiento. ¿Pero qué es el contentamiento desde el punto de vista bíblico? Significa estar satisfecho, significa estar agradecido con lo que se tiene, confiar en Dios en todas las circunstancias y no depender de las posiciones materiales para encontrar la verdadera felicidad. Por eso Pablo dice: en gran manera me gocé en el Señor. Habéis revivido vuestro cuidado de mí. Y él dice: no lo digo porque tenga escasez, pues he aprendido a contentarme. Pablo está diciendo: yo he aprendido a estar satisfecho y agradecido con lo que tengo, sea mucho, sea poco, estoy feliz. Dios sabe que muchos de nosotros necesitamos aprender a tener contentamiento y agradecimiento con el Señor. Por eso es que Dios permite situaciones que vengan a nuestra vida y que sean lecciones espirituales para crecer, no para menguar. Dios no quiere que usted y yo retrocedamos. Dios quiere que avancemos, que crezcamos, que seamos mejores, que nuestra fe crezca día a día. Dios no quiere que usted retroceda de los caminos que Él le ha enseñado. Él quiere que perseveremos firmes, que luchemos, que avancemos, porque el reino de los cielos desde los tiempos de Juan el Bautista sufre violencia y solamente los violentos lo arrebatan. Dios sabe que necesitamos ser pulidos y purificados. Por eso nos hace pasar por el horno de la prueba y la dificultad. Quizás nadie quisiera pasar por el horno de la prueba. Esa prueba que quema tu corazón. Esa prueba que arde en tu corazón. Y usted dice: Señor, ayúdame porque siento que desmayo. Y Dios, que es tan bueno, que es tan fiel, está al cuidado de sus hijos para extender su mano y decir: no temas, yo te ayudo. Qué precioso es el Señor. En Isaías 48, versículo 10, dice su palabra: he aquí te he purificado
y no como a plata. Te he escogido en horno de aflicción. Dios mío, Dios mío. Tenemos que comprender que si alguien conoce nuestra vida, es Dios. Si hay alguien que conoce nuestros pecados, nuestras debilidades, nuestros errores, nuestras flaquezas, nuestras fortalezas, es Dios. No hay nada que podamos ocultar delante de sus ojos. Hebreos 4:13 dice, y no hay cosa creada que no sea manifiesta en su presencia. Antes bien, todas las cosas están desnudas y abiertas a los ojos de aquel a quien tenemos que dar el que cuenta. Dios quiere que nosotros seamos sinceros con Él. Por eso necesitamos muchas veces ser pulidos y purificados de la vieja levadura, del viejo hombre que está viciado a los placeres terrenales. Dios sabe lo que necesitamos. Así como Él conoce la petición que hay en tu corazón, Dios sabe que tú necesitas ser transformado, que tú necesitas ser lavado, que tú necesitas renovar tu mente en Cristo. Dios sabe que tú necesitas ser un mejor cristiano. Dios sabe que tú necesitas volver a la senda antigua y volver a resplandecer en el poder de su palabra. Dios sabe que tú también necesitas en este momento fortaleza, que necesitas provisión, que necesitas la ayuda pronta, el socorro de Dios. Dios sabe que tú necesitas sanidad. Él lo sabe todo. Pero ¿cómo estaremos ante Él? Esa es la pregunta. Oramos al Señor y le decimos, Padre nuestro que estás en el cielo, santificado sea su nombre. Venga a nosotros tu reino y hágase tu voluntad en el cielo y en la tierra. El pan nuestro de cada día, dánoslo hoy. Perdona, Señor, nuestras ofensas, como también nosotros perdonamos a los que nos ofenden. No nos metas en tentación, líbranos del mal. Porque tuyo es el reino, el poder y la gloria por todos los siglos de los siglos. Amado Dios, hoy estamos delante de su presencia para poder llevar a cabo, Dios, este tiempo de oración. Queremos glorificar, bendecir su nombre, agradecer tu palabra, la cual, Dios mío, viene para mí, para todos los oyentes, el cual es una enseñanza viva de tu gran amor y de tu gran misericordia. Bueno eres tú, Señor. Bueno eres tú, Señor. Y hoy nos acercamos ante ti reconociendo nuestra necesidad, nuestra condición. Dependemos de ti, necesitamos de tu ayuda, de tu socorro, de tu presencia, de tu respaldo. Asístenos, Espíritu Santo. Oh, gloria a Dios. Bendito y para siempre es el Señor Dios Altísimo. Recibe la honra, la gloria, la exaltación. Tú eres bueno, eres fiel, Dios amado, y cerca de ti queremos estar hoy en esta tarde para poder llevar todas estas peticiones ante ti. Hemos reconocido, Señor, que no hay nada que sea oculto ante ti, que todo lo sabe, que todo lo puede, que es usted el que puede llevar bendición a cada vida, a cada familia, conforme a las multitudes de tus piedades, a las multitudes de tus misericordias, Señor. Venga escuchando nuestra oración y atendiendo a la voz de nuestra súplica. Te ruego, te suplico, Dios, que venga sobrando sobre la salvación de las almas en todo el mundo entero. Cuántas vidas necesitando, Señor, de la oportunidad de conocerte, Dios amado. En el mundo se escuchan malas noticias por todas partes. Dios mío, la maldad se asedia y se levanta con gran ímpetu, queriendo derribar a muchos, Dios. Pero hoy, creyendo en ti, es donde fundamentamos nuestra oración, para que sea usted obrando sobre las almas. Salve, Dios mío, ese hombre, esa mujer. Sigue obrando, Dios. Aleluya. Oramos por los enfermos en los hospitales. Oramos por los presos en las cárceles, por conversión y sanidad.
Ahí donde se encuentran, Señor, esos enfermos en los hospitales, tenga misericordia de las vidas, Dios. Qué difícil es para una persona estar en un lugar así, Dios mío. Solamente tu gracia y tu gran amor puede manifestarse ahí. Oramos por los evangelistas, por los misioneros, por los pastores, por ese respaldo divino. Ahí llegue obrando, Señor amado. Fluye con poder, llénanos más y más de tu presencia. Que en el momento de predicar sea dada esa palabra de revelación, esa palabra de poder, esa palabra de denuedo, esa palabra que convence, esa palabra que exhorta, que edifica, que consuela, tu palabra que es viva. Oramos por el culto de acción de gracia, Señor, el 28 y el 20 de septiembre. Bendíganos con tu presencia, bendíganos con tu gloria, bendíganos, Señor, con la ministración de tu Santo Espíritu. Queremos, Dios, darte la honra, la gloria y agradecer por todos estos años los cuales hemos estado al aire. Sé que tú eres el que nos ha ayudado. Nada es por nuestros propios méritos, Señor, ni nuestras propias capacidades. Todo te lo debemos a ti, Señor, porque eres grande en medio de nosotros, Dios, porque eres grande en medio de nosotros, Señor, porque eres grande en medio de tu pueblo, Señor. La honra y la gloria es para ti. Alabado sea su nombre. Oramos por los niños, por los jóvenes, por esa protección divina. Clamo, Dios mío, por la juventud, la cual está siendo golpeada, Dios mío, por tantas situaciones que hoy en día se observan. Tenga misericordia de los niños, de los jóvenes, Señor, que es el blanco que Satanás quiere atrapar para poder ir preparando una generación débil, adiestrada, Señor, a todo el sistema diabólico de este mundo. Pero que tu luz siga resplandeciendo, sigue levantando niños, jóvenes, adultos, hombres y mujeres, llenos de tu Espíritu Santo, llenos de tu Espíritu Santo, llenos de tu Espíritu Santo. Oramos, Señor, en esta tarde por Martina Bautista, por esa recuperación en esa operación. Venga glorificándose Dios. Oramos por la familia Martínez, por fortaleza divina. Oramos, Dios, para que tu gloria llegue ahí, Señor, sanando, tocando, consolando, dando fuerza. Oramos por mi hermana Rosa Cándida Torres, por esa sanidad y esa fortaleza divina. Venga obrando poderoso, Dios, en el cuerpo de mi hermana, en la salud de mi hermana. Bendiga a su mamá, su familia. Sálvala, Dios, toca el corazón. Oramos, Dios, por la amiga Magalí, por sanidad y liberación. Hoy pedimos a ti misericordia, porque eres el único Dios quien puede tocar el corazón de ella, y no solamente para salvación, sino también puedes tocar su cuerpo físico y sanar. Liberta, poderoso Dios. Oramos por mi hermana Selma, por esa pronta recuperación en su operación, esa fortaleza que mi hermana Selma necesita, Dios. Oramos también por José María, por sanidad y fortaleza espiritual. Oramos por la hermana Ana Berríos, que pide oración por la fecha 26 de octubre y 26 de noviembre, esa cita que tiene en migración, ese proceso migratorio. Tú puedas obrar ahí, Señor, y esa respuesta positiva que ella necesita, Dios, que te dé la gloria y que reconozca que tú eres el Dios poderoso, el que hace las cosas posibles. Que aunque el hombre diga que no, cuando usted quiere bendecir, sí, aleluya. Oramos por Sonia Torres de Segovia, por sanidad y conversión. Mira la vida de esta mujer que necesita de tu ayuda. Poderoso eres tú, Cordero Santo. Alabado, alabado, alabado sea el Rey de Gloria. Tú eres bueno, eres poderoso. Mi alma está adorando la gloria del Dios vivo. Oramos también por la amiga Tere. Bendiga a la amiga Tere, Señor. Bendiga su vida, su familia. Oramos por los hijos, por conversión y protección, donde ella necesita, Señor, esa ayuda.
ayuda, que se rompa toda cadena de alcoholismo, toda obra del adversario, que puedan ser libres para que puedan buscar tu reino y servirte a ti, Señor. Oramos por mi hermana Isabel Quintanilla, por esa respuesta divina, esa protección divina. Bendiga a su familia. Bendiga su vida espiritual, bendiga todo lo que ella hace para tu gloria. Oramos por Cristóbal Asensio, toca el corazón de este varón, que se convierta al evangelio, Señor. Yo sé que usted tiene planes grandes para la vida de él. Oramos, Dios mío, que se rompan esas cadenas. Venga tocando su vida, su corazón, su alma, su ser. Que haya una necesidad de lo profundo de su alma, esa necesidad que desespera, esa necesidad, Dios mío, que nos hace acordarnos que hay un Dios en el cielo quien da la oportunidad de poder recibir ese regalo gratuito de la salvación. Oh, gloria, gloria, gloria, a su nombre la gloria. Estamos adorando la gloria del Señor. Estamos glorificando la gloria del Señor. Mientras nosotros clamamos a Él, Dios está moviendo su mano de poder. Dios está obrando de una manera poderosa. Bendito y para siempre es el Rey de gloria. Él es el Dios bueno, el Dios vivo. Mi alma adora su nombre. Oramos también por Cristóbal Asensio, Señor. Oramos por Olimpia Morejón, por esa conversión. Oramos por la amiga Esmeralda Cruz, bendiga a nuestra amiga. Oramos por su hijo José Giovanni Martínez, por liberación de cárcel y protección. Mira la vida, Dios mío, de esta familia, venga bendiciendo su vida y llegue libertando la vida de su hijo. Oramos también por el pastor Juan Ramón Campos, por esa fortaleza, esa restauración en su salud, Señor, esas fuerzas físicas y espirituales que mi hermano necesita, Señor. Ahí hay obrando, glorificándose de una manera poderosa. Bendiga la vida de su esposa, de sus hijas, su ministerio, su familia. Eres el mismo Dios bueno, el que los llamó hace años, Dios, y el que sigue teniendo el cuidado. Dios mío, yo sé que tú no fallas, Señor, tú no fallas. Tú eres bueno, maravilloso y poderoso eres tú, digno de ser adorado, digno de ser temido en gran manera. Oh, poderoso Rey, tú eres nuestra esperanza. Tú eres nuestra esperanza en la tierra de los vivientes. Alma mía, sí espera, sí aguarda en Jehová. Roca mía, fortaleza mía, mi alto refugio, mi Dios, en quien yo confiaré. Santo, santo, santo es el Señor. Santo es el Señor, santo es el Señor. Porque cuando se levantaron los malignos contra mí para comer mis carnes, Jehová fue mi defensa, Él ha sido mi escudo. Aleluya. Aleluya, el Señor es la fortaleza de mi vida. Mi alma adora su nombre, poderoso Rey. Mira la vida de Cristóbal Morejón. Oramos por esa bendición y protección, Señor. También pedimos por la hermana Iricilia, por esa sanidad divina y esa conversión en sus hijos. Vengo obrando en su vida, Señor. Oramos por el hermano Ezequiel Chévez, por esa sanidad y esa fortaleza de lo alto. Venga fortaleciendo de una manera muy especial su vida, Señor. Dele las fuerzas para continuar, esa fe que no mengüe, que no desmaye, Dios. Oramos por mi hermana Úrsula Gómez. Oramos por esa bendición espiritual. Oramos, Dios mío, para que tu gloria siga fluyendo más y más. Dele fortaleza a mi hermana Úrsula, que es un vivo testimonio que tú eres poderoso para salvar y libertar. Oramos por mi hermana Esmeralda Ruiz, por esa sanidad, esa fortaleza en su vida. Llegue bendiciendo la vida de mi hermana, Señor. Llegue sanando su cuerpo, esa dolencia, ese dolor, Dios mío, ahí llegue poniendo tu mano de poder, tu mano milagrosa, obrando en el cuerpo de mi hermana. Dios mío, fortalece su vida, obra con poder, Espíritu Santo de Dios. Qué bueno es adorar su nombre.
Qué bueno es adorar su nombre, qué maravilloso es adorar su nombre. Adoramos, adoramos, adoramos su nombre. Estamos adorando, adorando la gloria del Señor. Y ya Dios sabe de qué nosotros tenemos necesidad. Aún la palabra no está en mi lengua, y aquí tú la sabes, Señor. Aún la palabra no está en mi boca, ya tú la conoces, Señor. Estoy maravillado, Señor eterno. Y mi corazón lo sabe muy bien, dijo el escritor de ese salmo, cuando reconocía que es Dios el que examina y escudriña nuestro corazón y sabe y entiende las intenciones de Él. Dios mío, Dios mío, tú que habitas en el cielo y que la tierra es el estrado de sus pies, escucha nuestro clamor, escucha nuestra petición, escucha, Dios, nuestro clamor, Dios mío, Dios mío. Ahí está llegando en esta tarde la bendición de Dios a través de este ministerio, a través de las ondas radiales, a través del internet. Está llegando la bendición de Dios ahí. Ahí, ahí está llegando la bendición del Señor. Esa paz la cual Dios da, esa paz la cual Dios te da en este momento, es la que sobrepasa cualquier circunstancia. La paz os dejo, dijo el Maestro, y mi paz no es como el mundo la da. ¡Aleluya! Oramos por la familia Ruiz Gómez, por esa bendición, esa conversión y esa protección, Señor. Oramos, Dios mío, por esta familia. Bendiga esta familia, ayuda esta familia. Oramos también por Juan Ramón Berríos, por esa liberación, Dios mío, de cárcel, ahí donde se encuentra la vida de este varón, que necesita con urgencia la intervención divina de tu poder. Obre ahí, glorifícate ahí, Señor. Oramos por Ana Berríos, por sanidad y fortaleza. Eres el único quien conoce su vida y el que puede tocar su corazón para que vuelva tu camino, para que vuelva a buscar tu presencia. Oramos por Aide Ruiz, por sanidad en esas convulsiones o problemas que tiene mi hermana Aide. Su salud, Señor, llegue obrando ahí, mi hermana Aide. Eres poderoso para favorecer grandemente a mi hermana. Oramos por mi hermana Reina Alvarado, por fortaleza y sanidad. Obra ahí, Señor, en la vida de mi hermana Reina. Oramos por el hermano Mauricio Ramírez, por sanidad y fortaleza divina. Donde se encuentra mi hermano ahí, necesita de tu ayuda. Señor, necesita de la intervención de tu poder. Señor, cuánta petición y cuántas necesidades hoy presentamos ante ti. Todos los lunes presentamos ante ti con la fe puesta en ti, Señor, creyendo que más de alguno recibirá de esa bendición que usted tiene, de esa bendición que está fluyendo, de esa bendición, Dios mío, que viene de tu mano. Abre la ventana de los cielos y fluye con poder. Que tu presencia, Señor, descienda como rocío sobre la tierra, sobre nosotros. Alabado sea el nombre del Señor. Oramos por el hogar de Iris Altagracia. Sea usted, Señor, contestando las peticiones que hay en su corazón. Bendiga su vida. Oramos por la amiga Miriam, por sanidad ahí donde se encuentra ella. Que vuelva a tu camino, que regrese a la casa, Dios mío, donde el cual un día perteneció. Y ella obrando en su vida, es tiempo de volver, amiga Miriam, a los brazos del Señor. Oramos por la amiga Manuela, por conversión y sanidad. Toca el corazón de ella, Señor, cuando las palabras humanas no pueden hacer nada, Señor, pero tú sí puedes hacer algo, Dios amado. Yo te clamo misericordia. Venga usted obrando en el corazón de la amiga Manuela, sus años avanzados, que pueda entender y pueda recibir el buen mensaje del Evangelio, el buen mensaje de salvación. Por favor, Dios mío, tenga misericordia.
Gloria. Oramos por la hermana Paulita, por sanidad total y fortaleza. Bendiga a tu sierva, ayude a tu sierva. Y ella, Dios mío, dando esas fuerzas espirituales, esa ayuda pronta, Dios. Aleluya. Sigue bendiciendo a mi hermana. Oramos por Mauricio Morejón, que está a la espera de esos papeles migratorios. Señor, que haya una buena respuesta, en el cual mi hermano se goce y te dé la gloria a ti. Oramos por la hermana Abigail, por sanidad divina. Oramos para que tu mano de poder se mueva ahí, Señor. Oramos por la familia González Sánchez, por esa cobertura divina. Espíritu Santo, llegue obrando, por favor. Llegue usted supliendo. Rodéalos como escudo. Defiéndenos de toda amenaza del adversario. Oramos por esa bendición espiritual en esta familia. Oramos por Rafael, por protección. Toca el corazón de Rafael, que se rompa toda esa cadena que está atando la vida de este joven, Señor, y pueda buscar nuevamente tu camino, una vez más pueda buscar tu camino, Dios. Oramos por Wheeler Pais, por liberación de cárcel. Oramos por la vida de él, Señor, que domingo a domingo su familia pide oración. Un día verán el milagro que tanto desean, Señor. Oramos por el hermano Tomás Gómez, por fortaleza, mi hermano, Señor, en esa diálisis que tiene que hacerse toda la semana. Bendiga su vida, Señor. Este anciano necesita de tu ayuda. Oramos por Zenia, por liberación de esos malos pensamientos, esas malas intenciones. Dios, tenga misericordia de su vida, Señor. Tú eres bueno, Dios mío. Tú eres bueno, Señor, y ya tú sabes que muchas veces necesita ese corazón ser quebrantado para que entienda la soberanía y el gran poder de tu gloria. Oramos por la hermana Consuelo, por sanidad en ese pie derecho, esa fortaleza. Oramos por la hermana Marta Durán, por sanidad divina. Vengo obrando, Señor, en la vida de mi hermana Marta Durán. Oramos por Adilman Torres, por liberación de cárcel. Esa protección divina en la vida de Adilman, Señor, ahí donde se encuentra, su familia pide oración. Oramos por mi hermana Gloria Calix, por sanidad. Oramos por su hijo, por liberación de cárcel. Bendiga a mi hermana Gloria. Y ahí obrando, Señor, sobre su familia. Oramos por mi hermana Ovidia Lizama, por sanidad divina y fortaleza. Oramos por el niño Mateo, que el 20 de agosto le realizarán unos exámenes a unos pocos días, Señor. Tú sabes todo lo que ha padecido Mateo, y es un vivo testimonio que tú eres el que lo tiene con vida. Sigue obrando, sigue glorificándose. Oramos por Israel Antonio Villatoro, por liberación de vicios. Ese alcoholismo se vaya de su vida. Dele, Dios mío, esa oportunidad de conocerle. Oramos por Wilfredo Villatoro, por provisión de un trabajo. Oramos por el hermano Balmore Durán, por sanidad divina y fortaleza. Ahí donde se encuentra la vida de mi hermano, Señor, tú puedas obrar a misericordia. Obre con poder, Dios mío, obre con poder, Dios del cielo, dando esa sanidad, esa fortaleza que mi hermano necesita para seguir hacia adelante, avanzando con poder. En el nombre glorioso de Jesucristo el Señor, alabado sea la gloria bendita del Santo Dios de Israel. Oramos, Dios mío, en esta hora por la vida de la niña Joana Valentina Soriano, esa displasia que tiene en su cadera, Señor. Venga obrando, obre con poder, toque su vida. Oramos por mi hermana Marta Perdomo, por sanidad en su espalda, esa fortaleza, que tu mano, Dios mío, llegue tocando y obrando ahí donde está la necesidad. Oramos por mi hermana María Argueta, por sanidad total y fortaleza, ahí donde se encuentra su vida. Dios, llegue ministrando con poder.
Oramos por Andrés, por liberación de cárcel y protección. Mira la vida de Mauricio Larín, de Rosa de Coreas, por esa liberación de cárcel y protección. La vida de Elmer Esaú, por esa protección y liberación de cárcel. Oramos, pedimos a ti, porque eres el único quien tiene la respuesta. Señor, pedimos por la familia Sánchez Ortez, por esa bendición y fortaleza, esa protección divina sobre la familia. Señor Sánchez Ortez, bendiga a mis hermanas, bendiga a mis hermanos. Obra con poder, aleluya. Mira la vida de Elizabeth. Oramos por protección en su embarazo. Pedimos a ti misericordia, Señor. Usted conoce la condición de la vida de Elizabeth. Oramos por Gloria, mi hermana Gloria Soriano, esa sanidad en su vista. Ponga tu mano de poder en sus ojitos, en su cuerpo, esa fortaleza, esa sanidad, Señor. Mi hermana necesita de tu ayuda. Bendiga a tu sierva, guarda a tu sierva, bendiga a su familia. Oramos por Noemí, por sanidad en ese nervio asiático. Dios, obre con poder. Oramos por Zenia Guevara, por pronta recuperación de cirugía. Llegue obrando, poderoso Dios, la vida de mi hermana Ceci, por sanidad y fortaleza. Obre con poder. Oramos por el niño Liam, por sanidad divina. Pon tu mano de poder ahí. Oramos, Dios mío, por este ministerio radial. Oramos por los programadores, por los ofrendantes, por los intercedores de los días lunes, por esa cobertura espiritual. Oramos para que bendigas a mis hermanos, dele fuerza para que sigan adelante. Oramos por el hermano José René Torres, que pide oración, Dios mío, por que el viernes 21, Dios mío, realizará un culto de acción de gracias. Oh, mi hermano está pidiendo por esa bendición espiritual. Mi hermano es un testimonio vivo que aunque estuvo entubado unos cuantos días, usted le ha dado la oportunidad de poder estar vivo. Aleluya, bendiga ese culto de acción de gracias, donde creo, Dios, que mi hermano te dará la honra, la gloria, la exaltación. Oramos por David, Daniel, por Carlos, por Anderson, por Julio, por Saúl, por esa protección divina. Oramos por el pastor Wilfredo, Señor, esos problemas que tiene mi hermano, esas soluciones que vengan de lo alto, Dios, en la vida del pastor Wilfredo. Dios mío, dele fuerza a tu siervo, a su familia, el ministerio. Oramos por la hermana Blanquita Cerón, por sanidad divina. Padre, obra ahí con poder de lo alto en su vida, en su familia. Mira la vida de la amiga Marina Larín, por esa pronta recuperación de operación. Ahí está obrando tu mano de poder. Señor, glorifícate de una manera poderosa, porque eres el único que puede hacer grandes maravillas, Señor. Estamos creyendo que no hay nada que sea imposible para ti, Dios mío. Todo lo que resta de programación en este día, venga obrando, Dios amado, venga glorificándose de una manera poderosa. Santo es el nombre del Señor. Santo, santo, santo, santo es el nombre del Señor. Gloria, gloria, gloria, gloria. Estamos adorando la gloria del Señor. Estamos adorando la gloria del Señor. Estamos adorando la gloria del Dios Todopoderoso. Santo, santo, santo, santo. Bendiga a todos los oyentes que a esta hora de la tarde están en la sintonía. Bendiga, Señor Eterno, de una manera poderosa, de una manera muy especial. Llegue bendiciendo las vidas, Dios mío. Llegue obrando, poderoso Dios. Llegue bendiciendo los amigos. Llegue bendiciendo, Dios del cielo, a tu pueblo. Hoy en esta tarde te damos las gracias, porque hasta aquí nos ayuda, porque hasta aquí, Dios mío, nos ha bendecido. Fortalece nuestra vida, ayúdanos, denos fuerza en nuestra garganta para poder glorificar su nombre. Señor, tú eres real, eres poderoso, no hay nadie que sea más fuerte que tú. Eres el Dios vivo, el Dios
que todo lo sabe, que todo lo puede. Señor, escudriña nuestro corazón y nuestra mente. Ya usted sabe, Dios mío, qué hay en nosotros. Ayúdanos a perseverar. Queremos darte la honra y la gloria. Queremos proseguir en tu camino. Queremos vencer los obstáculos. Queremos, Dios eterno, seguir perseverando. Avanzar más y más. Gracias por los lunes de oración, donde están siendo de mucha bendición. Sigue proveyendo. Sigue, Dios mío, derramando de tu gloria en el nombre de Jesús.

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0: realidad, por este bello momento que nos regalen poder estar enlazados con Radio Alfa y Omega para clamar por diferentes peticiones, agradecida con nuestro Señor por este hermoso privilegio que Dios me concede en esta preciosa tarde. Este es clamar por diferentes peticiones. Usted, hermano, usted, amigo, que aún no ha enviado esa petición a cabina de radio, usted puede hacerlo y nosotros con gusto, como intercedores, estaremos clamando por su petición y solamente créala a nuestro Señor Jesucristo, porque Él es el mismo de ayer, de hoy y de siempre. Y sabemos que el tiempo de los milagros aún no ha pasado. Él sigue siendo el mismo de ayer, de hoy y de siempre. Así que en esta preciosa tarde le doy la gloria y la honra a nuestro Señor por ser tan bello y maravilloso, por este momento que nos regala el poder unirnos a estas 16 horas de clamor. Agradecida con nuestro Señor por su misericordia, por su fidelidad, por lo bello, por lo maravilloso que Él es en nuestras vidas. Agradecerle al Señor por su bondad y por lo que Él es, no por lo que Él nos da. Agradecida con nuestro Señor por el aire, por el viento, por tener un lugar, un techo donde poder reposar. En nuestros corazones tiene que haber gratitud para nuestro Dios, a exaltar la gloria de nuestro Señor Jesucristo, el merecedor de gloria, merecedor de alabanza. Hay un motivo por qué estar alegres, agradecidos con nuestro Señor. ¿Cuántas personas están en esos hospitales respirando a través de esos oxígenos? Y nosotros acá respirando aire natural, gracias a nuestro Dios. ¿Cuántas personas tenían planes, tenían proyectos para este día, pero lamentablemente ya no amanecieron con vida, ya no están entre nosotros? Y nosotros aún estamos acá en este mundo, tenemos que aprovechar bien el tiempo, agradeciendo a nuestro Señor por lo bueno, por lo malo, por todo, por lo que se fue, por lo que vendrá, porque cada día hay que aprovechar bien el tiempo, como lo dice la palabra de nuestro Señor Jesucristo. Pues en esta tarde le damos la gloria y la honra a nuestro Señor. Estamos acá enlazados con Radio Alfa y Omega 106.1 FM y a través del Facebook TuneIn Radio. Usted puede escucharnos, puede sintonizar Radio Alfa y Omega. Estamos siendo enlazados en esta preciosa tarde para clamarle a nuestro Dios por tantas peticiones, por esas peticiones que el hermano, que el amigo ha enviado a cabina de radio, y nosotros con gusto estamos clamando por esas peticiones. Hemos visto milagros que Dios sigue siendo. Personas que han sido sanadas de cáncer, personas que han sido sanadas de leucemia, personas que han sido sacadas de la droga adicción, personas que han salido de las cárceles, y eso es gracias a nuestro Dios y por las oraciones que se hacen lunes tras lunes en cabina de radio. Sabemos que el día lunes son 16 horas de clamor, donde mis hermanas, mis hermanos inician desde las 5 de la mañana hasta las 9 de la noche, que se finaliza con esta hora de clamor. Amor, gracias a nuestro Dios, porque Dios ha bendecido estas emisoras, esta radio, para seguir adelante siempre predicando la poderosa palabra de nuestro Señor. Que Dios bendiga la vida de mi hermana locutora en turno, que Dios bendiga su vida de una manera muy especial. Así es que en esta preciosa hora, antes de iniciar, vamos a leer una porción bíblica en esta preciosa hora. Usted que se encuentra ahí en casita, amado hermano, amado amigo, aprovechemos el tiempo. Ese tiempo perdido, hasta los santos dice que lo van a anhelar, lo van a llorar. Ahorita aprovechemos bien este momento nosotros en concentrarnos en adorarle al Rey de Reyes, señores, señores. Vienen momentos difíciles, vienen momentos de prueba, momentos de dolor, momentos de persecución, pero nosotros aún estamos gracias a la misericordia de nuestro Señor. Así es que aprovechemos bien este momento en esta preciosa tarde. Quiero que vaya junto conmigo al libro de Segunda de Crónicas 7, Gloria a nuestro Señor. Vamos a leer una porción tan hermosa. Usted de memoria se la sabe, yo también. Pero es un mandato que Dios está enviando al pueblo en los últimos tiempos, los últimos días. Gloria a nuestro Señor. Segunda de Crónicas 7, 14, Gloria a nuestro Señor. La palabra del Señor se lee honrando al Padre, al Hijo y al poder de su Santo Espíritu. Y su letra nos dice: en esta hermosa tarde, gloria a nuestro Señor. Si se humillare mi pueblo sobre el cual mi nombre es invocado, y oraren y buscaren mi rostro y se convirtieren de sus malos caminos, entonces yo oiré desde los cielos y perdonaré sus pecados y sanaré sus tierras. Oiga, oiga lo que Dios está diciendo en esta preciosa tarde a través de la palabra de nuestro Señor Jesucristo. Porque es palabra de Dios, si se humillare mi pueblo, en el cual mi nombre es invocado, porque ¿quién merece la gloria? ¿Quién merece la honra? Eres el Rey de Reyes, Señor de Señores, solamente a Él debemos clamarle, solamente a Él tenemos que postrarlo nosotros, solamente al Dador de la vida, aquel que sacrificó a su único Hijo, a Él debemos declamar nuestro Señor. Padre que estás en gloria, en esta hermosa tarde, Cordero Santo, venimos a ti delante de su presencia para darle primeramente la honra y la gloria a usted, Señor. Gracias por la vida, por la salud, por el aire que respiramos, por lo bello, por lo maravilloso que eres en nuestras vidas, Dios de la gloria. Gracias, Señor, por tus bondades. Gracias por tu fidelidad, por lo bello, por lo maravilloso que eres, Dios de la gloria. Gracias por este momento donde vamos a clamarle a usted, Señor, donde vamos a adorarle a usted, Señor amado, al Dador de la vida, aquel que lo hace todo, aquel que para él no hay nada imposible, Jesús eterno. Venga usted limpiando los aires, venga usted tomando el control en esta preciosa hora, que todo lo que hagamos, poderoso Señor, sea para gloria y para honra de su nombre, Señor eterno. Bendiga a mi hermano, bendiga a mi hermana, bendiga al amigo, Señor. Oh Dios Santo, bendiga a toda la audiencia nacional e internacional, aquel hermano, aquel amigo que se va a conectar, Dios mío. O los que van a ver esa transmisión, esa repetición, bendígale, Dios de la gloria. Dale fuerza, dale fortaleza, Señor. Oh, Señor, Dios, tú conoces sus corazones, tú conoces sus pensamientos. Venga usted obrando, venga usted obrando, venga usted sanando aquel corazón afligido, aquel corazón angustiado, aquel corazón que se siente triste por la pérdida tal vez de un familiar, aquella persona que lo ha perdido todo. Aquella persona que no tiene para ese alimento para sus hijos, venga usted abriendo esas puertas de bendiciones, Dios de la gloria. En tus manos presentamos cada una de esas peticiones por las que vamos a clamar en esta preciosa tarde, Señor eterno. Que lo que hagamos sea para gloria y para honra de su nombre, porque el grande, el poderoso es usted, Dios mío, el que lo hace todo, Dios de la gloria. Exaltamos tu nombre, bendecimos su nombre, a ti la gloria, Señor Jesús, en esta preciosa hora, mi Dios. Te alabamos, Señor, te glorificamos, exaltamos tu santo nombre, ese nombre que sobre todo nombre, Dios de la gloria. Aquí está mi vida, Señor, aquí estoy delante de su presencia. Venga usted obrando, venga usted obrando, Cordero Santo. Bendiga a mis hermanos, bendiga a mi hijo Raúl, Dios mío, que se está conectando a esa transmisión. Bendígale, Señor, ayúdale, dale fuerza, dale fortaleza, Dios de la gloria, que su Espíritu Santo esté manifestándose de su vida, Dios de la gloria. En esta preciosa tarde clamamos, Dios mío, por la salvación de las almas de todo el mundo, Señor. Que sea su Espíritu Santo alcanzando las almas, donde está un alma, Dios mío, Padre, que ande esa alma divagando en este mundo. Venga usted obrando, venga usted teniendo misericordia, alcánzalo, Señor. Esas vidas son tuyas, te pertenecen, ya fueron compradas a precio de sangre. Venga usted obrando, Dios mío, Señor eterno. Tú entregaste a tu único hijo al morir en esa cruz del Calvario. Clamamos, Dios Santo. Así clamo por los enfermos en los hospitales y los presos en las cárceles por conversión y sanidad. Mira, Dios de la gloria, cuántos enfermos en esos hospitales. Tal vez sus familiares los han dejado allí, Dios mío. El médico los ha desahuciado. Pero yo sé que tú tienes esa cura. Yo sé que para usted no es nada imposible. Bendito Dios. Levantamos nuestras manos al cielo en señal de victoria, porque tú vas a hacer grandes cosas, grandes milagros, grandes prodigios, Dios mío, que para aquel que cree todo es posible. Y yo le creo a usted, poderoso Señor, yo le creo a usted, al dador de la vida. Convierte esas almas para Cristo, Dios de la gloria. Conviértelo, mira cuántos presos en las cárceles, Señor. Inocentemente venga usted obrando, venga usted obrando, venga usted alcanzándolos para gloria y para honra de su nombre. Que sea su Espíritu Santo convirtiéndole, Dios mío. Si están enfermos, sánalos para tu gloria, para tu honra. Clamo por los evangelistas, por los misioneros, pastores, por respaldo suyo, Santo Dios. Venga usted obrando cada pastor, cada misionero, cada evangelista. Venga usted guardándole, venga usted protegiéndole, venga usted supliendo sus necesidades, abriendo esas puertas de bendiciones, Dios de la gloria, para continuar haciendo esa labor que usted les ha encomendado, bendito Dios. Así clamo en esta hora por los cultos de acción de gracia a Dios por el sexto aniversario, Dios mío, de Radio Alfa y Omega, que será el día 28 en Jucuapa y el 20 de septiembre en Nueva York. Desde ya presentamos en sus manos esos poderosos cultos, Dios mío, que desde ya declaramos esa victoria, desde ya declaramos esa victoria, oh Padre, que esas almas vengan a ti, Señor eterno, por los amigos que se van a hacer presentes ese día. Declaramos esas almas para Cristo, desde ya declaramos, Dios mío, Señor, tu presencia, ese poder, esa unción de lo alto, que se rompan cadenas, toda trampa del diablo, la reprendemos en esta tarde y cubrimos con su sangre cada hermano, cada hermana que va a ser presente ese día, Dios mío. Cada privilegio, Dios mío, que ese día se estará realizando, lo presentamos en tus manos, Dios de la gloria. Allá, Dios mío, en Nueva York también, Dios Santo, clamamos, Dios de la gloria, que sea su Espíritu Santo bendiciendo a mis hermanos allá donde se encuentran en ese país, Padre, que van a celebrar ese culto en agradecimiento a ustedes por la victoria obtenida, Dios Santo. Cada día, cada año es victoria en victoria, Padre, porque la obra es suya, Dios de la gloria. Venga usted bendiciendo, venga usted respaldando, venga usted supliendo su necesidad, Dios mío, para que sea un evento hermoso, glorioso, donde tu presencia se va a manifestar día con día, Señor eterno. Tú lo puedes hacer. Así clamamos en esta hora por los niños y los jóvenes, por protección divina, Dios de la gloria. Bendiga a cada niño, Dios mío, Señor eterno. Guárdales, protégeles, Dios mío. Aparte de todo virus, Dios santo, en esta hora, guarda a cada niño, cada niña, Dios santo. Bendiga a los jóvenes, mira cuántos jóvenes perdidos en los vicios, en las drogas, en el alcohol. Alcánzalos, tenga misericordia. Ya fueron comprados a precio de sangre. Usted entregó a su único hijo, Señor eterno. Ahora te pido por la salvación de sus almas. Clamo por la salvación de todas las almas en todo el mundo, Dios de la gloria. Por aquellas personas que en un tiempo estuvieron en tu casa, te adoraron, te cantaron, predicaban tu palabra, pero por X razón se fueron, Dios mío, Señor. Venga usted obrando, venga usted teniendo misericordia, Dios de la gloria. Así clamo por mi hermana Martina Bautista, Señor Rodríguez, por pronta recuperación de operación de fractura. Mira, Dios mío, a Martina Bautista, donde quiera que se encuentre, declaramos sanidad, Dios mío, que sea su Espíritu Santo dándole esa pronta recuperación que necesita. Oh Dios Santo, tú eres experto en eso, Señor eterno. Por la familia Martínez, fortaleza y sanidad divina. Venga usted, Cordero Santo, bendiciendo a la familia Martínez, Dios de la gloria. Gloria, clamo, Dios santo, sea usted fortaleciéndola, Dios mío, sanándolos para gloria y para honra de su nombre, Dios santo, a ti la gloria, a ti la honra. Así clamo por mi hermana Rosa Candia Torres, por sanidad divina y fortaleza. Bendiga a mi hermana, Dios mío, Rosa Candia Torres, cual sea la enfermedad que mi hermana esté atravesando, yo la presento a tus manos en esta hora, yo la presento a tus manos. Solamente di la palabra y tu siervo será sanado, porque yo creo en esta hora que habrán testimonio, habrá, pro Dios, y milagro, y todo sea para engrandecer tu santo nombre, porque tú lo mereces todo, poderoso Dios de la gloria. Así clamo en esta hora por Magali, por sanidad y liberación, Dios mío. Mira, Magali, Dios mío, venga usted obrando, venga usted sanando su cuerpo de la cabeza hasta los pies, Señor. Cual sea la enfermedad que esté atravesando, declamo, Dios mío, libre de todo vicio, Señor eterno, y la cubrimos con su sangre, Dios eterno, esta hora. Clamo por Selma, por pronta recuperación de operación y fortaleza. Mira la vida de mi hermana Selma, clamamos por ella, por esa pronta recuperación, Dios mío, ya que usted la sacó en victoria de esa operación, clamamos por ella, Dios santo. Venga usted obrando, venga usted obrando, venga usted obrando, Dios mío. Clamo por mi hermana, mi hermano José María, por sanidad divina y fortaleza espiritual. Mira a mi hermano José María, Dios mío, donde quiera que se encuentre, clamamos por él, que sea su Espíritu Santo obrando. Tú eres un Dios omnisciente, omnipotente, omnipresente. A usted la gloria, papá de los cielos. A usted la honra, Dios mío, porque tú eres grande, porque tú eres poderoso, porque para usted no hay nada imposible, Dios mío. Para usted no hay nada imposible, Dios de la gloria. Oh Dios santo, te adoramos, Señor, te bendecimos. Bendecimos su nombre, ese nombre que sobre todo nombre, Dios santo, aquí estamos adorando y bendiciendo su nombre. Y clamo en esta hora por mi hermana Ana Berrío. Señor, está pidiendo oración porque el día 26 de octubre va para la corte con el juez, y en noviembre 26 le programaron otra cita en el proceso migratorio. Mira a mi hermana Ana Berrío, presentame en tus manos la vida de mi hermana Ana Berrío, Dios de la gloria. Que sea su Espíritu Santo de ya tomando el control de la vida de mi hermana Ana Berrío, Señor. Venga usted obrando, venga usted dándole esa respuesta que mi hermana anhela obtener, Dios Santo, en esos procesos migratorios. Venga usted obrando conforme a su misericordia. Por Sonia Torres de Segovia, por sanidad y conversión, clamamos, Dios mío. Por Sonia Torres, Padre, que sea su Espíritu Santo sanando su cuerpo desde la cabeza hasta los pies. Clamamos por la conversión de su alma, Dios mío. Venga usted obrando conforme a su misericordia, Dios eterno. Venga usted obrando por la amiga Tere y sus hijos, por conversión y protección. Mira, Dios eterno, la vida de esta amiga, Dios mío. Tere necesita salvar su alma. Ella está clamando por sus hijos también, por la conversión de ellos, por esa protección divina. Guárdales, protege donde quiera que se encuentre. Envía tu poder, tu presencia, Espíritu Santo de Dios. Espíritu Santo de Dios, en esta hora clamamos por él, por esta amiga Tere, que pueda venir al conocimiento de tu palabra y pueda, Dios mío, Señor, reconocerle a usted junto a sus hijos. Clamamos, Dios mío, por mi hermana Isabel Quintanilla, por respuesta de Dios y protección divina en su familia. Mira a mi hermana Isabel Quintanilla, Dios santo, esa respuesta que está esperando. Clamamos, Dios santo, que sea usted dándole esa respuesta que mi hermana anhela obtener, Dios santo. Envía esa protección divina en su familia, guarda a su familia, Dios de la gloria. Escóndeles en el hueco de su mano y todo peligro, Dios mío, apártalo, Dios santo. Así clama por Cristóbal Asensio, para que Dios toque su corazón y se convierta. Mira, Cristóbal Asensio, clamamos, Dios mío, para que sea usted obrando, tocando su corazón, ese anhelo, ese deseo de buscar en su presencia. Oh, Dios mío, hay poder en su nombre. Así clamo por Olimpia Morejón, clamamos por Olimpia Morejón, Dios mío, sea usted, Dios santo. Clamamos por la conversión de su alma en esta anciana. Venga usted obrando, venga usted administrando en su vida, Dios mío, Señor. Por la amiga Esmeralda Cruz, por conversión y fortaleza y provisión de su hijo José Giovanni Martínez, liberación de cárcel y protección. Mira, Dios mío, esta amiga necesita primeramente salvar su alma, Dios de la gloria. Clamamos por la conversión de su alma, que ella pueda venir, Dios mío, al arrepentimiento, Señor eterno. Alcánzala, tenga misericordia. La vida de sus hijos, Dios mío, venga usted obrando, alcánzalos para gloria y para honra de su nombre. Yo sé que habrán testimonio y todo sea para engrandecer, Dios mío, tu nombre, ese bendito nombre, Señor, ese nombre que sobre todo nombre es, Dios de la gloria. Señor, eres poderoso, mi rey, así clamo En esta hora, Dios mío, que sea usted obrando por el pastor Juan Ramón Campos, por fortaleza, Dios mío, restauración de su salud, fortalece a su esposa e hija. Mira, Dios mío, tu siervo, él necesita, Señor amado, esa restauración de su salud. Venga usted obrando en su cuerpo, su salud. Bendiga a su esposa, bendiga a sus hijas, guárdales, protégele, Dios mío. Venga usted obrando, venga usted abriendo esas puertas de bendiciones, Dios mío, supliendo sus necesidades, Dios de la gloria. En esta hora las presentamos en tus manos, bendito Dios. Sea usted obrando conforme a su misericordia, bendito Dios. Hay poder en su nombre, toda la gloria es para usted, Señor. Toda la gloria es suya, bendito Dios. Mi alma te alaba y te engrandece. Así clamo en esta hora por Cristóbal Morejón, por bendición y protección. Mira, Cristóbal Morejón, bendígale, Padre. Envía esa bendición de lo alto. Envía esa protección divina, esa cobertura, mi Dios amado, Dios de la gloria. Clamo por mi hermana Ircilia, por sanidad y conversión de sus hijos. Mira, mi hermana Ircilia, Padre, cual sea la enfermedad que mi hermana esté atravesando, nosotros conocemos, pero usted sí la sabe, usted sí conoce los procesos de mi hermana. Ella está clamando por sus hijos, por la conversión de ellos, Señor amado. Venga usted obrando, alcánzalos, tenga misericordia. Esto no es nuestro anhelo, es toda madre, Señor, que nuestros hijos se conviertan y puedan tener, Dios mío, Señor, alcanzar, Dios mío, tu misericordia día con día, Señor, y puedan arrepentirse y puedan venir al conocimiento de tu palabra, Dios de la gloria. Yo sé que tú puedes obrar, Dios Santo. Yo sé que usted puede obrar, Dios mío, Señor. En esta hora clamo, Señor, por mi hermano Ezequiel, Dios mío, cheve por sanidad, Padre, que sea usted obrando en mi hermano Ezequiel. Ayúdale, mi hermano, en esos procesos. Yo sé que no es fácil, Señor. Yo sé que no es fácil, hermano Ezequiel, los procesos que está viviendo. Usted me concedió el deseo de poder ir a visitarlo, Dios mío, y orar por él, Dios de la gloria. Yo sé que usted puede obrar en esta vida, Señor. Yo sé que usted lo puede levantar de esa silla, Dios mío. Yo sé que usted puede hacer cosas grandes, mi hermano Ezequiel, Padre. Usted puede hacerlo, Dios mío, yo sé. Yo sé que para ti no hay nada imposible, Dios de la gloria, obra, Señor. Así clamo en esta hora por mi hermana Úrsula Gómez, por fortaleza. Mira a mi hermana Úrsula Gómez, clamamos por ella, Señor, que sea su Espíritu Santo obrando, bendiciendo, Dios mío, a mi hermana Úrsula. Clamamos, Dios de la gloria. Mi hermano Rogelio Martínez se está pidiendo, Señor, por su familia, Dios de la gloria, que sea su Espíritu Santo bendiciendo a mi hermano Rogelio, su familia, por fortaleza espiritual. Bendiga a mi hermano Rogelio, Señor, allá no se encuentre en ese lugar, Dios mío. Venga usted obrando, venga usted fortaleciéndole, Dios mío. Él está pidiendo esa fortaleza de lo alto. Oh Dios Santo, por favor, clamamos por mi hermano Rogelio Martínez. Bendígale, Dios de la gloria. Bendígale, dale fuerza, dale fortaleza a su familia, Dios mío. A él también, bendito Rey, que sea usted guardándole, Dios mío, supliendo sus necesidades, Señor eterno. Así clamo en esta hora. Por mi hermana Esmeralda, Dios mío, Ruiz, por sanidad y fortaleza. Mira a mi hermana Esmeralda Ruiz, Dios Santo. Yo desconozco su situación de mi hermana, pero usted sí la sabe. Venga usted obrando, venga usted sanando a mi hermana, Señor. Yo sé, yo no sé lo que el médico le haya dicho, Señor, pero yo sé que usted puede hacer cosas grandes en mi hermana, Dios de la gloria. No te he dicho que si crees verás la gloria de Dios. No te he dicho que si crees verás la gloria de Dios. Oh Dios Santo, Dios de poder. Mi hermana Esmeralda, solamente créale al Señor, créale a Dios en esta tarde, créale al Señor. Hay un pueblo unido clamando por esa petición. Solamente adórele al Señor y dígale gracias, Señor, por lo que estás haciendo, gracias, Señor, por lo que hiciste, por lo que vas a hacer. Pero créale al Señor en esta hora, que al mismo Dios que sanó a aquella mujer del flujo de sangre, El mismo Dios que levantó a Lázaro es el mismo Dios que le estamos clamando nosotros. Es el mismo Dios que nosotros le clamamos y le adoramos, Rey de la Gloria. Clamo en esta preciosa hora, mi Rey bendito, por la familia Ruiz Gómez, bendición y conversión y protección. Mire, esta familia necesita, Dios mío, Señor, convertirse a usted. Necesitan esa bendición de lo alto, esa protección divina. Venga usted abriendo esas puertas de bendiciones, supliendo sus necesidades. Envíe esa protección de lo alto por Juan Ramón Berrío, liberación de cárcel y protección. Mire, este varón ha ido, se encuentra tenido en esa cárcel. Venga usted obrando, venga usted obrando, Dios mío, Señor. Clamamos por esa protección divina, Dios mío, Señor eterno, Dios de la gloria. Mi hermana Ana Berríos, por sanidad y fortaleza. Mira, mi hermana Ana Berríos, clamamos, Dios de la gloria. Venga usted sanando a mi hermana, Señor. Venga usted sanándola. Venga usted sanándola para gloria y para honra de su nombre. Todo dolor, toda angustia, toda preocupación pueda desaparecer de ese cuerpo, mi Dios bendito. Y la cubrimos con su sangre, por Señor eterno. Clamo por mi hermana Ana Berríos. Venga usted obrando con conforme a su misericordia. Por mi hermana Aide Ruiz, clamamos por sanidad en convulsiones y fortaleza. Mira a mi hermana, Señor. Ese proceso de mi hermana Aide Ruiz, Padre de la Gloria. Esas convulsiones las presentamos en tu mano, que sea usted obrando. Sea usted fortaleciendo a mi hermana Aide, Dios mío, Señor. Por favor, dale fuerza y fortaleza. Clamo por mi hermana Reina Alvarado, por fortaleza y sanidad. Mira a mi hermana Reina Alvarado. Clamamos, Dios de la gloria, por fortaleza y sanidad de mi hermana, que sea su Espíritu Santo bendiciendo su vida, sanándola para gloria y para honra de su nombre, Dios mío. Mi hermano Mauricio Ramírez, por sanidad y fortaleza. Mira a mi hermano Mauricio Ramírez, clamamos por él, Dios Santo. Clamamos donde quiera que se encuentre en este momento. Venga usted obrando, venga usted bendiciéndole, venga usted dándole cada día de su amor y su misericordia, Señor. Oh, Señor eterno, bendiga a mi hermano, dale fuerza, dale fortaleza. Todo dolor puede desaparecer, Dios mío. En esta hora clamo por el hogar de Iris Altagracia, que sea Dios contestando sus peticiones. Mira, el hogar de Iris Altagracia, lo presentamos en tus manos, bendito Dios. Venga usted obrando, venga usted obrando, Dios mío, venga usted obrando conforme a su misericordia. Esas peticiones que ya he presentado delante de su presencia, usted las conoce, mi Rey. Clamo por la amiga Miriam, por sanidad divina. Mira, Dios mío, esta mujer necesita sanar su alma primeramente, Dios de la gloria. Clamamos por ella, que sea su Espíritu Santo convirtiéndola para gloria y para honra de su nombre, bendito Dios. Hay poder en su nombre, Jesús. Hay poder en su nombre, Dios de la gloria, Señor. No hay nada más lindo, más hermoso, el poder clamarle a usted, al dador de la vida, Señor eterno. Mi alma te engrandece, así clamo. Clamo por la amiga Juan Manuela, por conversión y sanidad. Mira, Señor, la vida de esta mujer necesita, Dios mío, salvar su alma. Ella necesita sanar también su cuerpo, Dios mío. Pero primero sana su corazón, sana sus heridas, Dios mío. Que ella pueda venir al conocimiento de tu palabra, Dios mío, y pueda convertirse a usted, mi Dios bendito, por favor. Venga usted obrando, clamo, Dios mío, por mi hermana Paulita, sanidad total y fortaleza. Mira a mi hermana Paulita, donde quiera que mi hermana se encuentre, bendito Dios, reclamo sanidad total en todo su cuerpo, desde la cabeza hasta los pies, mi Rey amado. Por Mauricio Morejón, está a la espera de unos papeles migratorios, que sea Dios obrando. Mira a mi hermano Mauricio Morejón, clamamos por Mauricio Morejón, que sea usted obrando, Dios mío, en esos papeles migratorios. Sea usted obrando conforme a su misericordia. Por mi hermana Abigail, sanidad divina. Mira a mi hermana Abigail, Padre, está necesitando un favor suyo, un milagro suyo, Señor. Cual sea la enfermedad que mi hermana esté atravesando, la presentamos en tus manos, bendito Dios. Clamo por la familia González Sánchez, por cobertura de Dios. Mira, Señor, la familia González Sánchez, clamamos por ellos, por esa cobertura de lo alto, que sea usted guardándole, sea usted protegiéndole, Dios mío. Envíe esa cobertura, esa unción de lo alto, Señor eterno. Bendígale, guárdele, ayúdale, protégele, Dios mío, Señor Jesús, en esta hora. Clamo por Rafael, por protección, que Dios toque su corazón. Mira la vida de Rafael, clamamos, Dios de la gloria, por esa protección, que Dios sea usted tocando su corazón y pueda convertirse a usted, mi Dios amado, al dador de la vida, aquel que lo hizo todo, aquel que lo hace todo, aquel que para él no hay nada imposible, bendito Dios. Por favor, clamo por esas almas, Señor, que un día estuvieron en tu casa, Señor eterno, pero se alejaron. Por favor, tráela al arrepentimiento, pon un corazón agradecido, Dios de la gloria. Yo sé que usted lo puede hacer, Señor. Así clama por mi hijo Raúl, Dios santo. Venga usted guardándole, venga usted protegiéndole, escondiendo en el hueco de su mano. Clama por la conversión de su alma, Dios mío. Dale, Dios mío, el conocimiento que puede entender y comprender que necesita salvar su alma, Dios mío, que necesita, Señor eterno, entregar su corazón a ustedes y que vuelva a adorar y a cantarle a usted, Señor eterno, como lo hacía antes, Dios mío, Señor. Así clamo en esta hora, que guarde de él, de su esposa, de sus hijos, envíe esa cobertura, esa bendición de lo alto, mi Dios amado. Por favor, clamo por ellos. Oh Dios santo, que tu mano de poder esté siempre con ellos, Dios mío. Bendígale, Señor. Rompe esas cadenas que lo tienen atado en el nombre de Jesús, en el nombre de Jesús, en el nombre de nuestro Señor Jesucristo. Yo lo creo en el nombre de Jesús, porque yo y mi casa te serviremos, bendito Dios. Aleluya, hay poder en su nombre, Jesús amado. Hay poder en su nombre, Dios de la gloria. Mi hijo Walter, también lo presente a tus manos. Yo sé, Dios mío, que van a venir a tus caminos y te van a servir como lo hacían antes, Señor. Yo lo creo en el nombre de Jesús, en el nombre de Jesús, porque tú has dado promesas, Señor eterno, y esas promesas yo las hago mías, Dios de la gloria. Eres Cordero Santo, eres poderoso, mi Rey bendito. Así clamo por mi hermano Tomás Gómez, Dios eterno, por fortaleza en su diálisis y bendición y protección. Mira a mi hermano Tomás, Señor eterno. Bendiga a mi hermano, Señor, dale fuerza en cada proceso, en esa diálisis que le hacen, Dios mío. Venga usted obrando, venga usted bendiciéndole, dándole fuerza y fortaleza, mi Rey amado, Señor. Por Willy Paz, por liberación de cárcel, bendiga este varón, ahí se encuentra en esa cárcel, bendígale, Señor eterno, dale fuerza, dale fortaleza, mi Rey bendito, mi hermana, Dios mío. Y Leticia Rodríguez, clamo por su nietecita, bendito Dios, ese dolor, Dios mío, a sus piernas, venga usted obrando, venga usted sanándola para gloria y para honra de su nombre, bendígale, Señor, donde quiera que se encuentre, venga usted obrando en su vida, Dios mío, dale fuerza, sanándola para gloria y para honra de su nombre, porque el grande, el poderoso, el gran yo soy, tú eres poderoso, mi Cristo amado, a ti la gloria, Jesús bendito, te adoramos, Jesús, te bendecimos, eres poderoso. Clamo por Senia, por liberación de malos pensamientos, que Dios tenga misericordia. Mira la vida de Senia, Dios mío, venga usted obrando. Reprendemos, Dios mío, esos malos espíritus, esos malos pensamientos que se han apoderado de ella, Dios mío, y la cubrimos con su sangre, Señor. Clamamos por la conversión de su alma, mi Rey amado. Bendiga la vida de Senia, donde quiera que se encuentre. Bendito Dios, mi hermana Consuelo, por sanidad en su pie derecho, fortaleza. Mira a mi hermana Consuelo. Clamamos, Dios santo, por esa sanidad de su pie derecho. Bendígale, guárdale, ayúdale, protégele, Dios de la gloria, Señor. Por mi hermana Marta Durán, Señor, por sanidad divina. Mira a mi hermana Marta Durán, Dios mío. Donde quiera que mi hermana se encuentre, yo la presento a tus manos en esta tarde. Venga usted obrando, venga usted visitando este hogar donde se encuentra mi hermana, Señor. Venga usted obrando, que ella pueda sentir tu presencia, Dios mío, en esta hora. Tú eres un Dios omnisciente, omnipotente, omnipresente. Para ti no era imposible, mi Rey amado. Clamo por Adil Mantorre, por liberación de cárcel, Dios mío. Mira este varón donde se encuentra en esa cárcel, lo presento en tus manos, bendito Dios. Envía esa protección divina, esa carta de libertad que necesita, mi Dios amado. Mi hermana Gloria Cáliz, por sanidad divina y por su hijo, por liberación de cárcel. Mira, mi hermana Gloria Cáliz, la presentamos en tus manos en esta hora. Venga usted obrando. Venga usted obrando, Dios mío, clamaba por su hijo, se encuentra en esa cárcel, Señor eterno, por favor. Clamo por el niño Mateo el 20 de agosto, Dios mío, Señor. Se realizará unos exámenes y todo salga bien. Mira, Señor, este es el miércoles, Padre. Clamamos por este pequeñito. Venga usted obrando. Venga usted tomando el control de ya en esos exámenes, Dios de la gloria, Señor. Por favor, limpia, limpia ese cuerpo, esa sangre, sus pulmones, esos riñones, Señor. En tus manos presentamos la vida a este pequeño por Israel Antonio Villatoro, por liberación de vicios y alcoholismo y conversión. Mira la vida, Dios mío. Clamo por la vida, Dios mío, de Israel Antonio, Señor amado, venga usted obrando en esta vida. Clamo por la conversión de su alma, Dios mío, reprendemos, Dios mío, Señor. Padre, que pueda ser libre, Señor, de esos vicios, Dios mío, del alcoholismo. Reprendemos en esta hora, Dios mío, y lo cubrimos con su sangre, porque la sangre de Cristo tiene poder, Señor eterno. Tenga misericordia este varón, bendito Dios, clamo por la conversión de su alma. Por Wilfredo de Viatoro, por conversión, por provisión de un trabajo, Dios de la gloria. Mira, Señor, este varón está desempleado, necesita un trabajo, Señor, por favor. Abre esas puertas de bendiciones, provéele un trabajo, Dios de la gloria. Clamo por mi hermano Balmori Durán, por sanidad divina y fortaleza. Mira, mi hermano Balmori Durán, Señor, donde quiera que se encuentre, Señor. Venga usted obrando, venga usted sanando a su siervo, bendito Dios, para que continúe predicando tu palabra, Dios de la gloria. Señor, bendígales, ayúdales, protégeles. Que tu Espíritu Santo, Dios mío, Señor, pueda manifestarse en sus vidas, Dios de la gloria. Por la niña Joana Valentina, Señor amado Soriano, por displasia, Dios mío, de cadera, Señor, mira esta pequeña, Dios de la gloria, la presentamos en tus manos, bendito Dios, venga usted obrando, venga usted sanando esas caderas, Dios de la gloria. Pero mi hermana Marta Perdomo, por sanidad en su espalda y fortaleza, mira mi hermana Marta Perdomo, la presentamos en tus manos en esta hora, ese dolor de espalda. Dale fuerza, dale fortaleza a mi rey, que sea usted obrando milagros en su vida, dale fuerza, dale fortaleza, todo lo que el médico no puede hacer, Dios mío, el hombre humano, usted sí lo puede hacer en un instante, Dios de la gloria, yo sé que para ti no nada imposible, Señor. Lo dice el libro de Lucas 1:37, bendito, de lo que es imposible para el hombre, para usted todo es posible, bendito Dios, en esta hora lo creemos. Lo creemos en el nombre de Jesús, en el nombre de Jesús, aleluya, hay poder en su nombre, bendito Dios, hay poder, Dios mío, toda la gloria es tuya, mi rey amado, así clamo, clamo en esta hora, Señor, por mi hermana Marina Argueta, por sanidad total y fortaleza, en un proceso que está atravesando, mira a mi hermana Marina Argueta, Padre, usted conoce la situación de mi hermana. Usted conoce los procesos que está atravesando mi hermana, venga usted obrando en su vida, Dios mío, venga usted obrando conforme a su misericordia, mi rey amado, que tu Espíritu Santo esté bendiciéndola, Dios de las glorias, por favor, ayúdale, Señor. Clamo por Andrés, por liberación de cárcel y protección, mira la vida de Andrés, Padre, la vida de Mauricio Larín, clamamos, Señor, por Rosa Corea, Dios mío, de Corea, mira, Señor, estas tres personas que se encuentran en esa cárcel, venga usted obrando por Elmer Esaú también, por protección y liberación de cárcel, Dios mío, mira estos tres varones, esta mujer, Dios mío, ahí usted se encuentra en esa cárcel, venga usted obrando, clamamos que sea tu Espíritu Santo, obrando en su vida, Dios de la gloria, por favor, envíe esa protección divina, esa cobertura de lo alto, mi rey amado, obra con poder, Dios eterno. Así clamo en esta hora por la familia Sánchez Ortez, por bendición y fortaleza. Mira, Señor, esta familia Sánchez necesita, Dios mío, esa bendición de lo alto, esa fortaleza, Dios mío, Señor, esa protección divina, esa cobertura. Y los cubrimos con su sangre, bendito Dios, por Elizabeth, protección en su embarazo. Mira la vida de Elizabeth. Clamamos, Dios mío, que sea su Espíritu Santo bendiciendo, protegiendo ese embarazo, Dios mío, Señor eterno, por favor. Clamo por ella, Dios eterno, bendígale, ayúdale, Señor, en su embarazo, Señor. Clamo por mi hermana Gloria Soriano, por sanidad de su vista, fortaleza divina. Mira, Dios mío, la vida de mi hermana Gloria, Señor, clamamos por ella. Que sea su Espíritu Santo obrando, Dios mío, a su vista, por favor. Obra, Señor eterno, por favor, obra un milagro en ella. Yo sé que para usted no hay nada imposible, mi Dios eterno. Así clama por Noemí, por sanidad de nervio asiático. Mira, Señor, la vida de Noemí. Clamamos, Señor, que sea su Espíritu Santo obrando en ese nervio asiático, mi Rey. Clama por Xenia Guevara, por pronta recuperación de cirugía. Mira, Señor, la vida de Xenia Guevara. Clamamos por esa pronta recuperación, Dios mío, de cirugía. Clamo por ella, Señor. Cicatrice esa herida, mi Rey. Clamo por mi hermana Ceci, por sanidad y fortaleza. Mira, mi hermana Ceci, clamaba por ella. Por esa fuerza y fortaleza para continuar adelante siempre, mi Rey bendito, eres grande, eres poderoso, así clamo, Señor eterno. Por el niño Liam, Padre, por sanidad divina, venga usted obrando, Señor. Venga usted obrando, mi Rey amado, en este pequeño, Señor eterno, donde quiera que se encuentre, junto a su familia, bendígale, guárdale, ayúdale, protégele, Señor. Clamamos, Señor, que sea usted obrando. Así clamo por Radio Alfa y Omega, por la locutora, por los programadores, ofrendantes, intercedores de los lunes, por cobertura y bendición espiritual, mira, Papá de los cielos. Clamamos por Radio Alfa y Omega, Señor, sabemos que Radio Alfa y Omega está siendo de bendición, Dios mío, Señor, donde predicamos tu palabra, Señor, donde estamos llegando a lugares donde sabemos que personalmente no podemos llegar, bendito Dios, venga usted obrando, venga usted bendiciendo, tomando el control de esas emisoras, Señor, guarda a mis hermanas locutoras, Señor, dale fuerza, dale fortaleza a mis hermanas locutoras, bendígales, ayúdales, Dios santo, los directores de esta radio, Dios mío, mi hermano Emerson, mi hermana Patricia, Señor, Davidito, yo los presente a tus manos, Dios de la gloria, venga usted obrando, venga usted bendiciendo, Dios mío, tomando el control, Señor, que sea usted respaldando, Dios mío, Señor, esta radio, Señor eterno, abriendo esas puertas de bendiciones, supliendo sus necesidades, Dios de la gloria, porque la obra es suya, Señor, porque la obra es suya, bendito Dios, Señor eterno, te adoramos, mi Cristo, te bendecimos, te exaltamos, clamo, Señor Jesús, por los programadores, Dios santo, mira, Señor, cada programador que nos acercamos a radio, los que los hacemos descansa, bendiga, Señor eterno, pedimos tu respaldo, tu presencia, esa unción de lo alto, mi Dios amado, el momento de abrir nuestros labios, nuestra boca, que venga con esa unción, con esa autoridad, esa palabra, Señor, y que las almas puedan convertirse a usted, mi Dios amado, Dios de la gloria, por favor. Obra, Señor, clamo por los ofrendantes que están patrocinando, Dios mío, ora. Meses, Señor amado, de programación, bendígale, suple sus necesidades, Dios de la gloria, guárdale, protégele, Señor eterno, suple sus necesidades, tú conoces sus corazones, bendito Dios, obra, Señor, con poder, mi Rey amado. Así clamo por los intercedores de los lunes, Dios mío, mira, Dios mío, cada hermano, cada hermana, Señor, que lunes tras lunes estamos orando, bendito Dios, por diferentes peticiones, pedimos tu presencia, tu respaldo, Dios de la gloria, que todo lo que hagamos, mi Cristo Santo, sea para la gloria y para la honra de su nombre, porque el grande, el poderoso, el que rompe cadenas, el que liberta, Dios mío, el que sana, el que bendice, es usted. Dios santo, ¿a quién iremos, mi Cristo de la gloria, si solamente usted tiene palabra de vida eterna? Alzaré mis ojos a los montes, ¿de dónde vendrá mi socorro? Mi socorro viene de Jehová que hizo los cielos y la tierra, porque nuestro socorro no viene de este mundo, no viene a esta tierra, viene del Creador de los cielos y de la tierra, del Rey de Reyes, Señor de Señores, el grande, el poderoso, el gran yo soy, el que pelea tu batalla, el que pelea mi batalla, a él sea la gloria, sea toda la honra, por los siglos de los siglos, amén, aleluya. Así clamamos por esa bendición de lo alto, Dios mío, porque sea usted siempre manifestándonos, dando fuerza, fortaleza, fortalece nuestra garganta, Dios de la gloria, Señor, esta garganta usted la ha dado, Señor, para predicar tu palabra, para hacer tu obra, Dios de la gloria, Señor, el enemigo no podrá, Señor, porque estamos cubiertos con la sangre de Cristo, porque tú nos guardas, porque tú nos proteges, bendito,
1: bendito Dios, Señor. Oh Dios mío, en esta hora que estamos delante de su presencia, mi Cristo Santo. Te adoramos, Señor, así clamo por mi hermano José René Torres. Está pidiendo oración porque está pidiendo oración por bendición de Dios. El viernes 21 realizará un culto de acción de gracia. Mira, mi hermano José René Torres, Padre, está clamando, estamos clamando por él, Dios mío. Ella ha presentado esta petición, que sea usted abriendo esas puertas de bendiciones, mi Dios de la gloria. Venga usted supliendo, Dios mío. Él está haciendo un agradecimiento, Padre, por las victorias obtenidas, Señor eterno. Tú conoces el corazón de mi hermano. Yo sé que usted le va a sorprender, Dios de la gloria, Señor, porque lo hace en gratitud a usted, mi Dios amado, a usted, Señor amado, al Dios que lo merece todo, al Dios que lo hace todo, aquel que para él no es nada imposible, Señor. Eres grande, Señor, eres maravillosa. Así clamo en esta hora por David, Daniel, Carlos, Anderson, Señor, Julio, Saúl, y protección. Mira, Señor, clamamos por estos varones, Dios mío, Señor, que sea su Espíritu Santo obrando en David, en Daniel, Carlos, Anderson, Saúl, Julio, Dios mío, envía esa protección divina, guárdales, protégeles, Señor, envía esa cobertura, esa unción de lo alto. Mi reclamo por el pastor Wilfredo, por solución de problemas. Mira, Señor eterno, la vida de este pastor, clamamos por él, Dios mío, para que sea usted obrando, Dios mío, resolviendo esos problemas del pastor, Dios mío. Venga usted obrando conforme a su misericordia, mi Dios amado. Mi hermana Blanquita Cerón, por sanidad divina, mira mi hermana Blanquita Cerón, donde quiera que se encuentre, Dios mío, pido esa sanidad de mi hermana, sea usted obrando en su vida, dale fuerza, dale fortaleza. Clamo por la amiga Marina Larín, por su pronta recuperación de operación. Mira, Señor eterno, la vida de esta amiga que necesita primeramente salvar su alma, Dios mío. Y sea usted obrando, Dios mío, un milagro en su vida, esa pronta recuperación de salud, Padre. Venga usted obrando, Dios de la gloria, obra con poder, Señor Jesús. Obra con poder, Dios mío, en mi hermana Jenny Bautista, por sanidad divina. Bendiga, Señor eterno, bendiga, Señor amado, a mi hermana Jenny Bautista. Señor, está pidiendo, Dios mío, sanidad en su cuerpo, Dios de la gloria, por favor. Clamo por mi hermana Iris Altagracia, Señor, guarda a mi hermana. Mi hermana y Leticia Rodríguez, clamo por ella, Señor, por fuerza y fortaleza para que continúe adelante predicando su palabra, Señor. Abre esas puertas de bendiciones, suple sus necesidades para que ella pueda comprar esos tratados, mi Dios amado, Dios de la gloria. Sabemos que a través de un tratado, Señor, aquel amigo puede, Dios mío, Señor, venir al conocimiento de tu palabra, Señor. Mi hermana Morena Villalobos, clamo por mi hermana Morena Villalobos, Señor. Clamo por ella, por su hijo, Dios mío. Clamo por la conversión de su nuera, de sus hijas. Guárdale, ayúdale, protégele, Señor. Abre esas puertas de bendiciones, Dios de la gloria. Bendiga a mi hermana Morena, Señor. Dale fuerza, dale fortaleza. Esa petición que mi hermana ha presentado delante de su presencia, Señor eterno, tú la conoces. Tú conoces cuál es la respuesta que está esperando. Yo no sé, Señor, pero usted sí la sabe, Señor, porque no está la palabra en nuestra boca cuando usted ya la sabe, Dios de la gloria. Eres maravilloso, Jesús. Así clamo por mi hermana Yesenia Bonilla, Señor. Venga usted obrando en mi hermana, clamo por ella por fuerza y fortaleza, Señor. Clamo por la conversión de su esposo, de sus hijos, Dios santo, alcánzalos, tenga misericordia, Señor, por favor, dale el conocimiento que puedan venir, Dios mío, a tus caminos, Señor. Mi hermano Wilton Díaz, Señor, hasta Colombia, clamamos por mi hermano, Señor, dale fuerza, dale fortaleza, bendiga a su nación, a ese país de Colombia, Dios de la gloria. Yo sé que no es fácil, Dios mío, lo que han estado atravesando, ese terremoto, Señor, pero venga usted obrando, venga usted obrando, venga usted obrando, mi rey amado, Dios de la gloria, Señor. Eres grande, Padre, eres poderoso, eres maravilloso. Así clamo por mi hermana María y Martínez, Señor, bendiga a mi hermana, dale fuerza. Dale fortaleza a mi hermana, Señor, que sea su Espíritu Santo bendiciendo a mi hermana. por sus nietas, por sus nietos, por su hijo. Clamo por ellos, Dios Santo. Bendígales, ayúdales. Clamo por mi hermano Walter Díaz, Señor, que le dé fuerza, que le dé fortaleza por la pérdida de su familia, Señor eterno, Dios de la gloria. Por favor, clamo por mi hermana Carmen Viviano, Señor, por la conversión de su esposo, de sus hijos. Por ella, Señor, dale fuerza, dale fortaleza a mi hermana, Señor, en ese momento que ella se ha sentido triste, se ha sentido sola. Por favor, llega, consuela, Espíritu Santo de Dios, bendiga a mi hermana, dale fuerza, dale fortaleza a mi hermanita, Señor eterno, mi hermana Rosita Bachona. Clamo por ella, por sanidad, Dios mío, a su esposo, en su hijo, Señor, la vida de ella, la vida de Camila, Señor, yo los presento a tus manos, Señor. Tu poder es grande, tu poder es maravilloso. Venga usted obrando en sus vidas, abriendo esas puertas de bendiciones, Dios de la gloria. Yo sé que usted puede obrar. Mi hermana Lucia Barte, clamo por ella, Señor, clamo por ella, bendito Dios, que sea su Espíritu Santo bendiciendo a mi hermana Lucia Barte, sanándola para gloria y para honra de su nombre. Clamo por mi hermana Elizabeth Girón, Dios mío, clamo por ella, por su esposo, que sea usted obrando, sea usted limpiando, Dios mío, ese cuerpo, ese azúcar, Dios mío, esa sangre, Dios mío, usted puede purificar esa sangre, Dios mío, Señor, por favor, por su hijo, ahí donde se encuentra en esa cárcel, clamo por él, por carta de libertad, Señor, obra, Señor, obra, Señor eterno, obra, Señor Jesús, Señor, a ti la gloria, Señor, a ti la gloria, a ti la honra, bendito Dios. Clamo por la pronta recuperación de mi madrecita, Señor, ya que fue operada de su vista. Venga usted bendiciéndola. Clamo por esa pronta recuperación, Dios de la gloria, que sea tu Espíritu Santo obrando, sanándola, Dios mío, para gloria y para honra de su nombre, bendito Dios, en esta hora, Señor. A ti la gloria, Señor, a ti la honra. Eres grande, Señor, eres maravilloso, mi Rey. A ti la gloria, mi hermana Rosa Abad, Padre, clamo por ella. Donde quiera que se encuentre, que sea su Espíritu Santo bendiciendo su vida, mi Rey. Eres grande, mi hermana, Dios mío, Jesús Martina, clamo por mi hermanita, Señor. Dale fuerza a mi hermana, Señor, ayúdale, dale fuerza cada día, Señor. Oh, Dios mío, Señor, yo desconozco, Señor, cómo se encuentra mi hermana, Dios Santo, pero usted sí la conoce. Venga usted obrando en su vida, su cuerpo, Señor, sanándola para gloria y para honra de su nombre, bendito Dios, en esta hora. Clamo, Señor, por mis hijas, por Jacqueline, por Jennifer, Dios mío, por su matrimonio de mi hija Fer, clamo por ellos, Señor. Mi hermana Marlene Vargas, acá clamo por ella, Señor, que sea su Espíritu Santo bendiciendo a mi hermana. Donde quiera que se encuentre, yo la presento a tus manos, Dios de la gloria. Bendígale, ayúdale, protégele, Señor. Que tu Espíritu Santo esté bendiciendo su vida, Dios mío. Si está enferma, sánala para gloria y para honra de su nombre, mi hermano San Miguel, Padre Raúl. Clamo por ellos, Señor, que sea su Espíritu Santo bendiciendo su vida. Dale fortaleza, mi Rey amado, Dios de la gloria, Señor. Eres maravilloso, Señor, eres grande, eres Cordero Santo, eres precioso, mi Dios. A ti la gloria, Señor, a ti la honra. A ti la gloria, Señor, a ti la gloria. Clamo, Señor, por cada país, por cada nación, Señor. Oh, Dios Santo, esos países que están siendo azotados, Señor. Oh, Dios Santo, donde ha llegado, Dios mío, la escasez. Clamo por la canasta básica, Señor. Y para que sea usted obrando, teniendo misericordia, Señor, de la humanidad, del mundo entero. Envía la lluvia, Señor amado, por la canasta básica, Señor. Así clamo, Dios de la gloria, por mis pastores. Clamo, Señor, que sea tu Espíritu Santo obrando, bendiciendo, Dios mío, mi hermana Gloria Osorio, Señor, mi hermana Marina de Soriano, clamo por ello, mi hermana Lourdes Orellana, clamo por ella, por mi hermanita, Señor, que sea su Espíritu Santo bendiciendo su vida. Clamo por mi hermano Nelson, por Carlito, Señor, Padre, que pueda regresar a tus caminos, Dios de la gloria, por favor, Señor. Por la conversión, Dios mío, del esposo de mi hermana Rosario Vidal, por Cristian, Señor. Clamo por ellos, Dios de la gloria, por mis hermanas, por Dinora, Angélica, Dios mío, su esposo, sus hijos, conviértelos para gloria y para honra de su nombre. Mis hijos, Señor, los presento en tus manos nuevamente, Señor. Alzo mis manos al cielo en señal de victoria. Yo sé que usted puede, Dios mío, traerlos al arrepentimiento. Que te conozcan a ti, al Dios verdadero, Dios Santo. Bendígales, guárdales, protégeles, Señor eterno, en sus trabajos, Dios mío, Dios eterno. Bendiga mi vida, Señor, dame fuerza, dame fortaleza para continuar adelante siempre, Señor. Eres grande, bendiga, Dios mío, la congregación de la MI de la Fragua. Clamo, Señor, porque las almas de este lugar puedan venir al conocimiento de tu palabra. Clamo, Señor, por las almas de este lugar, Dios mío, por favor, Dios eterno, obra con poder, Dios mío, obra, Señor, por favor, así como un día usted quitó esa venda de los ojos, Señor, así, Dios mío, por favor,

0: yo y mi casa te serviremos, bendito Dios. Gracias, Señor, por tu inmenso amor y por tu misericordia. Bendiga a mi hermano, mi hermana, Señor, que ha estado patrocinando esta hora de clamor, Dios de la gloria. Bendígale, Señor, dale fuerza, dale fortaleza para continuar adelante siempre, Dios mío. Oh, Señor, a ti la gloria, Señor, a ti la honra. Gracias, Señor, por este momento tan hermoso que usted me concede, Señor, el predicar tu palabra, bendito Dios, Señor. Gracias, Señor, te pido que sea usted usándome en esta predicación que voy a iniciar a las 3 de la tarde, Señor, en la plataforma de Reina Esther. Señor, clamo, Señor, que sea usted fortaleciendo mi garganta, Dios de la gloria, y lo que haga sea para gloria y para honra de su nombre, porque hay necesidad de clamar, Señor, hay necesidad de unirnos en oración, bendito Dios, por la paz de Jerusalén, por la paz de Israel, por cada país, por cada nación, por nuestro país El Salvador, bendito Dios, Señor, en tus manos nos presentamos, Señor, cada vida, cada ser humano, Señor, se lo pido en el nombre poderoso de nuestro Señor Jesucristo, amén y amén, gloria a nuestro Señor. Hemos finalizado con esta hora de clamor, dándole la gloria y la honra a nuestro Señor Jesucristo, al Dios grande, al Dios de poder, el que hace todas las cosas posibles. Todo lo que el hombre no puede hacer, Dios lo hace solamente. Amado hermano, amado amigo, creámosle al Señor. Creamos a nuestro Dios, porque aquel que hizo milagros en aquellos tiempos sigue haciendo milagros en estos tiempos. ¿Y por qué no creerle? ¿Por qué no confiar en el Señor? Porque el tiempo de los milagros aún no ha pasado. Así que Dios me le bendiga, Dios me le guarde. Fue un privilegio ver orado y clamado por diferentes peticiones. Agradecerle a usted porque se unió a esta hermosa bendición. Así es que bendiciones para todos. Feliz tarde. Que Dios le bendiga. Dios le guarde siempre. Gloria al Señor.
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Consumado es. El sacrificio por el pecado fue consumado. Sus indecibles sufrimientos terminaron. El príncipe de este mundo fue derrotado. Las obras del Padre estaban consumadas. 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
1: Gente que se escudan en el nombre del Señor. Sí, ya yo soy, sí, ya yo soy cristiana. Sí, pero déjame ver los frutos, porque todo árbol que no da fruto será cortado. Yo te voy a decir algo, yo tengo una responsabilidad con Dios primeramente, porque Dios me va a sentar ahí al lado suyo y me va a decir: Ernesto, acomódate, te quiero hacer alguna pregunta. ¿Qué le predicaste a la iglesia que te puse a pastorear?

0: Así que te lo voy a abrir. Libro de Lucas, capítulo 16. Si son tan amables, busque su Biblia. Lucas 16, versículo 19. Todo el que la tenga, diga amén. Si halló esa cita, mire lo que dice allí la palabra. La palabra dice así: había un hombre rico que se vestía de púrpura y de lino fino y hacía cada día banquete con esplendidez. Había también un mendigo llamado Lázaro que estaba echado a la puerta de aquel, lleno de llagas, y ansaba saciarse de las migajas que caían de la mesa del rico. Y aún los perros venían y lamían las llagas. Aconteció que murió el mendigo y fue llevado por los ángeles al seno de Abraham. Y murió también el rico y fue sepultado. Y en el Hades alzó sus ojos estando en tormento, y vio de lejos a Abraham y a Lázaro en su seno. Y dice entonces él, dando voces, oiga lo que dijo: Padre Abraham, ten misericordia de mí y envía a Lázaro que moje la punta de su dedo en agua y refresque mi lengua, porque estoy atormentado en esta llama. Pero Abraham le dijo: Hijo, acuérdate que recibiste tus bienes en vida y Lázaro también males, pero ahora esté consolado aquí y tú atormentado. Además de todo esto, una gran cima está puesta entre nosotros y vosotros, de manera que los que quieren pasar de allá aquí a vosotros no pueden, ni de allá pasar acá. Entonces le dijo: Te ruego, Padre, que envíe a la casa de mi padre, porque tengo 5 hermanos, para que le testifique, a fin de que no vengan ellos también a este lugar de tormento. Y Abraham le dijo: A Moisés, a los profetas y a Ernesto Cueva tienen. Él entonces dijo: No, padre Abraham, pero si alguno fuere a ellos entre los muertos, se arrepentirán. Mas Abraham le dijo: Si no oyen a Moisés y a los profetas, tampoco se persuadirán, aunque alguno se levante de los muertos. Levante la mano y dé gracia. Diga: Gracias, Padre, por tu palabra. Vamos, alguien diga eso: Gracias, Padre. Y dígale: Háblanos. Y dígale: Usa a tu siervo para gloria y honra de tu nombre. Amén y amén. Dele otro aplauso a Dios y usted sabe lo que hacemos. Hágalo. ¿Cuánto me motivan a predicar hoy? A su nombre. Oiga el tema de este mensaje. Voy a ministrar bajo el tema: El infierno es real. ¿Qué yo dije? El infierno es real. Y en varias ocasiones encontramos a Jesús en las Escrituras hablando acerca de este tema. Por favor, no se me distraiga. E incluso Jesús hizo una parábola para enseñarnos la realidad de ese lugar. La parábola del hombre rico y Lázaro, así se conoce esa enseñanza. Y en ella Jesús enseñó la realidad del infierno. En ella Jesús enseñó que el infierno es real. Y si Jesús predicó ese mensaje, yo creo que también nosotros, los que predicamos la palabra, debemos de hablar de ese lugar. ¿Está aquí? Y quiero empezar diciendo a los amigos que me escuchan que Dios no quiere que tú te pierdas. El deseo de Dios es que nadie se pierda, sino que todos procedan al arrepentimiento. El Señor escribió a través del apóstol Pedro diciendo, en segunda carta de Pedro, capítulo 2, verso 9, Pedro dijo: El Señor no retarda su promesa, como algunos la tienen por tardanza, sino que Él es paciente para con nosotros, no queriendo que ninguno perezca, sino que todos procedan al arrepentimiento. Dale un aplauso a Dios. Eso es lo que yo creo. Así que diga conmigo: Dios no quiere que nadie se pierda. Dígalo de nuevo: Dios no quiere que nadie se pierda. El deseo es que usted se salve. Te salves tú y tu casa. La Biblia dice: cree en el Señor Jesucristo y serán salvos tú y tu casa. Yo creo que eso va a pasar con nosotros. No solo tú te vas a salvar que está aquí. No, no, lloro a Dios para que Dios incluya tu casa, por favor. Alguien aplauda a Dios. Alguien diga amén a eso. Los que ya somos salvos, tenemos una responsabilidad. Y es que usted no se puede salvar solo. Dos, tres me dijeron amén. Te estoy diciendo que tú no te puedes salvar solo. Porque posiblemente tú tengas padres vivos. En otros casos tienen hijos. Otros tienen hermanos, familiares cercanos. Está bien, gloria a Dios que tú te salvaste. Pero ¿qué vas a hacer con tu familia? ¿La vas a dejar que se pierda? Tú tienes que hacer como Moisés, como Noé, perdón, como Noé. Dios le habló a Noé, pero Noé dijo: yo no me voy a salvar solo. Yo voy a entrar a mi esposa, yo voy a entrar a mis hijos. Y entró hasta las esposas de sus hijos. Alguien déle un aplauso a Dios. Yo alabo a Dios por Noé. ¿Quién dice amén a eso? Bueno, pues yo digo lo mismo. Yo digo lo mismo, yo no pienso salvarme solo. ¿Quién más me dice? ¿Quién más me dice? Dame una señal, dame una señal. ¿Quién más me dice? Yo también no me voy a salvar solo. Yo voy a incluir mi familia. Porque es muy bueno que usted y yo estemos en el cielo adorando a Dios con gozo y alegría. Ajá, ¿y tu familia? ¿Ellos sufriendo en ese lugar? No. Por eso cuando yo me convertí, senté a mamá y le prediqué. Agarré a papá, le prediqué también. Agarré a mis hermanos que no se habían convertido y le prediqué. Y para la gloria de Dios, hoy mi padre y mis hermanos están sirviendo al Señor. Alguien aplaude a Dios por eso. Pero estoy haciendo también todo lo posible para que mis hijos se salven. Y estoy poniéndome de acuerdo con mi esposa para que también nos vayamos juntos. Ay, santo, alguien sonría, diga amén. Diga amén. Porque es lamentable que en algunos hogares algunos se van y otros se quedan. Jesús dijo: dos estarán durmiendo en una cama, uno será tomado y el otro será dejado. Dos estarán moliendo en un molino, dos mujeres moliendo en un molino, una se va y otra se queda. Dos estarán trabajando en el campo, uno se va y otro se queda. Sí, pero el que se va a quedar no es el mío.
1: My God, yes, yes, yes, yes, yes.
0: Dame una señal, dime algo.
1: Dame vida.
0: Así que yo siendo usted le predicara a su familia. Ay, Dios mío, dime algo. Sí, sí, predícale.
1: Yes, yes, yes.
0: No sea egoísta. Que tú sabes que lo que encontraste fue algo bueno. Algo maravilloso. El que haya Cristo, haya un tesoro en la tierra. Está aquí. Aplaude a Dios. Haya un tesoro. Así que venimos decididos a echar la batalla por nuestra familia. El diablo se va a llevar a otro, pero nuestra familia haremos todo lo posible. Predícalo. Para que se salven. Alguien me dice amén a eso. Y una de las cosas que usted debe de hacer para que su familia se salve, no dejar de orar por ellos. No lo suerte, órele a Dios. Pídale: Señor, salva a mi esposa, salva a mis hijos, salva a mis padres, salva a mis hermanos. No sé la persona que está perdida en tu casa, pero órale a Dios para que ellos también alcancen la salvación de sus almas. Porque el deseo de Dios es que nadie perezca, sino que todos procedan al arrepentimiento. Y por esta razón envió a su único hijo a morir por nosotros. Dios no quiere la muerte del impío. Amén. ¿Quién me dice amén? Antes de entrar ya al desarrollo de este pasaje que leímos, le voy a decir algo con toda mi sinceridad. A mí me cuesta creer y aceptar la realidad del infierno. Me cuesta. No porque no creo que existe, sino porque cuando medito lo que va a suceder con la persona que caiga allí, se me hace difícil asimilarlo. Escuche por qué. Porque las personas que van a ese lugar sufrirán por toda una eternidad. No estamos hablando de 50 años. No estamos hablando de 100 años. No estamos hablando de 1000 años. Es que el que caiga allí no va a salir nunca de ese lugar. Tendrá un tormento eterno. Tendrá una condenación eterna. Porque el cuerpo muere, pero el alma no muere. El alma es inmortal.
1: Yes, yes.
0: No sé si entendiste, pero me cuesta creer que todo el que caiga allí no va a poder salir jamás de allí. Allí será un sufrimiento continuo, sin descanso, día y noche. Lo que Dios le ha permitido tener una experiencia en el infierno han testificado, lo que han estado allí, lo que han podido ver ese lugar, que solo se oye un solo clamor y es ay, ay, ay. No se puede decir otra cosa, nada más es un ay, ay, ay. Eso es lo único que se oye. Está aquí la iglesia, ¿me está entendiendo? Porque el infierno es un lugar de tormento. Los que van a ese lugar serán atormentados, dice la Biblia, día y noche. Y no será, como le dije, por un tiempo limitado, sino que será por toda una eternidad. Por eso me cuesta creer y aceptar eso. Pero esa es la realidad de la palabra. Lo que tenemos que hacer es tratar de no caer allí. Dame una señal, dame una señal. Vamos a tratar de no caer ahí. Y de que otros no caigan. De hecho, yo estoy haciendo como pastor todo el esfuerzo posible para que usted se salve.
1: Yes, yes, yes, yes.
0: Por eso te estoy predicando este mensaje. Para que sepa que el evangelio no es un juego. No es un cuento de camino. Esto es lo grave del infierno, que es un sufrimiento eterno. Y lo segundo es que allí no hay arrepentimiento. Allí la gente dice: quiero arrepentirme. No se puede. Uf. Quiero una oportunidad más. Terminaron.
1: No se puede.
0: Porque la Biblia dice que es necesario que el hombre muera una sola vez. Y después de esto, el juicio. Así que aquí no hay dos oportunidades. Aquí no hay una segunda convocatoria como la escuela.
1: My God.
0: Ah, te quemaste en el examen. Prepárate para para la segunda convocatoria. Y el estudiante que no pasó el examen se prepara de nuevo y posiblemente en la segunda convocatoria lo pase. Aquí no.
1: My God, my God.
0: Si usted no pasó en la primera convocatoria,
1: lo va a decir. Predícalo.
0: Si usted no calificó, si usted no aprobó, porque la Biblia dice que seremos pesados, juzgados. Hay una balanza espiritual con la cual Dios nos pesa. Y las buenas obras tienen que inclinarse más que la mala sobra. Atiéndeme. La vida espiritual tiene que estar por encima de los deseos de la carne.
1: Yes.
0: Te voy a dar un ejemplo. Al hijo del rey Nabucodonosor, a Belsasar, Daniel le dijo: Dios te pesó. Dios te pesó y fuiste hallado falto. Tus obras son más malas que buenas.
1: My God.
0: Te fuiste.
1: My God, my God.
0: Dios te pesó en balanza. Ay, Dios mío. O sea, como que esto es como que Dios mide nuestras vidas. a ver qué tan real somos.
1: My God.
0: Porque hay creyentes que son mucha espuma. Ah, pues usted se lo sabe. Y poco chocolate. Sí, sí. Por arriba un espumero.
1: My God, lo va a decir. Ay, ay, ay.
0: Y cuando tú lo mueves y lo soplas,
1: predícalo.
0: Que le sopla la espuma. Lo que hay es un chin de chocolate allá en el fondo. Alaba la gloria de Dios.
1: My God.
0: Alaba a Dios. Pastor, pero la Biblia dice que no es por obra. Sí, no es por obra para que nadie se gloríe. Pero tú tienes que tener obras. Porque las obras son el fruto de una vida arrepentida. Tú no me puedes decir que te arrepentiste y no tener fruto de arrepentimiento.
1: Sí. Predícalo.
0: Tú no me puedes decir que te convertiste y sigues siendo el mismo chismoso, el mismo ladrón, el mismo embustero, el mismo lleno de lascivia, de adulterio, de fornicación, de mentira, de engaño, de vanidad.
1: Cuidado.
0: Hazme una señal, hazme una señal.
1: Cuidado, cuidado. No le bajes. Predícalo.
0: Gente que se escudan en el nombre del Señor. Sí, ya yo soy cristiano.
1: Uy, lo va a decir.
0: Sí, ya yo soy cristiana. Sí, pero déjame ver los frutos.
1: ¿Dónde
0: Porque
1: están?
0: Todo árbol que no da fruto será
1: cuidado.
0: Cortado.
1: My God.
0: Algunos no les gusta este tipo de
1: predícalo,
0: mensaje.
1: Predícalo, no le bajes.
0: Pero a mí me da igual que no te guste.
1: No me importa.
0: Yo te voy a decir algo. Yo tengo una responsabilidad con Dios primeramente.

0: que te puse a pastorear? ¿Qué le predicaste a la gente que te puse a que le predique? Yo no te llamé a entretenerla. Yo no te llamé.
1: Te van a besar.
0: Te llamé a predicarle la verdad. Te llamé a que le abra los ojos.
1: My God.
0: Así que te lo voy a abrir.
1: Predícalo, aunque duela.
0: Dame una señal, dame una señal.
1: Parece piedra.
0: Te lo voy a abrir. Otros predicadores que prediquen lo que ellos quieran.
1: Sí.
0: Yo no lo juzgo ni lo condeno. Pero yo sé lo que Dios me mandó a predicar.
1: Tengo compromiso. My God.
0: Yo quiero que cuando yo suba al cielo, el Señor me diga: bien, mi siervo.
1: Yes.
0: Siervo fiel.
1: Siervo fiel. My God.
0: Entra al gozo de tu Señor. Y yo con esa. Ay, gracias, Señor. Ay. Bien, buen siervo y fiel. ¿Quién quiere oír esa palabra? Dame una señal. ¿Quién quiere oír esa palabra? Ah, cualquiera la quiere oír. Bien, buen siervo y fiel. Pero hay otro que con dolor en mi alma lo digo. Jesús dijo que en aquel día le dirá: apartado de mí, maldito.
1: Hacedores de maldad.
0: Al fuego eterno.
1: Ay.
0: No os conozco. Ay, Dios, líbranos. Diga: Dios, líbranos. Dígalo. Dígale: Dios, líbranos. Así que por eso te tengo que predicar la verdad.
1: No le bajes.
0: ¿Me motiva a predicarte?
1: Predícalo. No le bajes.
0: Jesús habló de la realidad de ese lugar. Y para esto hizo una parábola. Y a esa parábola se le llama la parábola del hombre rico y Lázaro. Así que me duele ver cómo este hombre rico se perdió. Pero él no se perdió porque era rico. No vaya usted a confundirse. Sí, porque hay gente que cree que por el dinero se van a perder. No. Él no se perdió por el dinero. Y Lázaro no se salvó porque era pobre.
1: Uy, lo va a decir.
0: Tengo que explicarte eso.
1: Sí, por favor.
0: Porque Dios me ha revelado que aquí hay gente que Dios le va a dar dinero.
1: Uy.
0: No sea hipócrita, por favor.
1: Ese soy yo.
0: Agárralo.
1: Oh my God. Ese soy
0: yo. Sí, porque hay algunos que quieren privar el santo. Cuando se le menciona dinero, ay, yo no quiero dinero, pues pásalo.
1: My God.
0: Sí, porque yo sí lo necesito para hacer el templo que tengo que hacer.
1: Sí.
0: Para las 3,000 personas que Dios me va a entregar. Alaba la gloria de Dios. Yo necesito el dinero. Porque es verdad que estamos orando por ese nuevo templo, pero con oración no se compra blog. Ni cemento y varilla. La ferretería me va a decir: ¿dónde está el money? El money. El cash. Así que nosotros estamos orando, pero también estamos creyendo, actuando.
1: Es fe con obra.
0: Así que no le tenga miedo al dinero. De hecho, Dios bendice a sus hijos. Así que quiero empezar diciendo eso. El rico no se perdió por rico. No. El problema de él fue que él no puso a Dios en su vida. Que él no pensó en Dios. La Biblia dice que este hombre vestía de púrpura y lino fino. Vestir bien no es malo.
1: Lo va a decir.
0: No, si usted se puede comprar un buen pantalón, cómpreselo. Si se puede comprar un buen vestido, cómpreselo. Vestir bien no es malo. Él no se perdió por la ropa que tenía tampoco. La Biblia dice que él se vestía de púrpura y lino fino. Y dice que hacía cada día banquete con esplendidez. Me puedo imaginar cada una de sus fiestas, porque era rico. Era una fiesta llena de comida, de bebida, de abundancia. El problema era que cada vez que él hacía esa fiesta era para los deseos de la carne, para el yo, para satisfacer su egoísmo, su vacío, su deseo carnal, para disfrutar según él la vida, porque él vivía en la abundancia. Y me puedo imaginar aquella fiesta, porque él no hacía fiesta solo, él invitaba gente. ¿Está aquí? Porque usted se imagina una fiesta y usted solo bailando. No, el que es rico y va a hacer una fiesta, invita. Le gusta que vean gente en su fiesta celebrando.
1: Sí, sí, sí.
0: Alaba a Dios. El hombre tenía tanto dinero que dice la Biblia que hacía cada día banquete con esplendidez. Era algo asombroso. ¿Está aquí? El problema de él no era la comida y lo que compraba, era que no tenía a Dios en sus planes. Dios no aparece por parte. Él hacía su fiesta para comer, para beber, para bailar y posiblemente hasta para mujeriar. Vivir de esa manera, ignorar que hay un Dios que está mirándonos y que un día nos va a pedir cuenta.
1: Sí, sí, sí, sí, sí, sí, sí.
0: Pero no solo se puede ver reflejado en la vida de este hombre rico. Hay mucha gente viviendo así, que tiene tanto dinero que hace fiesta diario. Viven de discoteca en discoteca y gloria a Dios por ello. Ese es su estilo de vida. Viven fiestando, comiendo, mujeriando, porque tienen dinero para gastar. Pero el problema está en que no piensan en Dios. ¿Está aquí? Ellos entienden que esa vida es de ellos. Y como dicen algunos, yo con mi vida hago lo que me dé la gana. Yo con mi vida hago lo que quiero. Y cuando usted trata de aconsejarlo, dice, déjame vivir mi vida. ¿Ha escuchado usted a alguien así? Y uno tiene que aceptarle su decisión porque esa es su vida. Pero lo que ellos no saben es que la vida que cada uno de nosotros tenemos es prestada.
1: Así es, predícalo.
0: Sí, te lo voy a decir de nuevo. Si usted no lo sabía, la vida que Dios nos ha dado es una vida prestada.
1: Así es, así es.
0: Que usted no va a vivir en la tierra los años que quiera, sino los años que Dios te permita vivir.
1: Yes, yes, yes.
0: Usted no

0: como un abanico conectado a la corriente, que cuando el dueño decide desconectarlo, ese abanico deja de funcionar. Así somos los creyentes en la presencia de Dios. El día que Dios jaló el enchufle,
1: se apagó. My God.
0: El día que te desconectaron,
1: my God, my God, my God, my God.
0: Ese día dejamos de soplar. No sé si entendiste. Cuando alguien muere, no hay médico chino que lo vuelva a conectar.
1: Muy fuerte.
0: No hay máquina que le vuelva la vida. Nadie puede retener el espíritu, dice la Biblia. Cuando le llega el día a la persona de irse, se va. Y el único que puede permitir que esa persona siga viviendo es Dios, y lo determina de esa manera. Dale un aplauso a Dios. Aleluya. Así que Dios es el dador de la vida. La vida que tenemos, escúcheme, es prestada. Dios te la prestó. No es tuya. El Creador nos dio la vida para que la disfrutemos y para que la administremos. La vida es un regalo. Y escúcheme, Dios no va a pedir cuenta por ella. No va a preguntar cómo viviste tu vida. No va a decir cómo administraste tu vida. Esa es la realidad. Por eso debemos de entender que un día Dios no va a pedir cuenta. Sí, a eso que dicen, yo hago con mi vida lo que quiero. Sí, ahora sí, pero un día te van a pedir cuenta. Dios te pedirá cuenta de qué hiciste con tu vida. Y si lo pusiste a Él dentro de tu vida.
1: Yes, yes.
0: Así que el rico era de estos necios que cree que la vida es eterna en la tierra. Que creen que no van a morir. Hay gente que vive así, que cree que no va a morir. Que creen que la vida es eterna aquí. Y viven pensando que van a vivir 1000 años. Por eso no piensan en el presente. Ni le importa el futuro. Por eso dice la Biblia que se perdió. Sin embargo, el otro personaje, Lázaro. Lázaro, a pesar de sus pruebas y sufrimiento, tenía a Dios en su vida. La Biblia dice que era un mendigo. Un mendigo es uno que no tiene ni siquiera para suplir sus necesidades. Un mendigo es alguien que depende de la dádiva de otro para él subsistir. Pero la Biblia también dice que tenía llagas y que venían los perros y lamían sus llagas. Esto me da a entender que no solo era mendigo, no solo era pobre, sino que estaba enfermo. Pero mire lo bueno de esto, que siendo un mendigo y estando enfermo, lo más importante era que tenía al Dios del cielo. Aplaude a Dios ahora. ¡Aleluya! Era pobre, pero tenía a Dios. Hay ricos que son pobres porque no tienen a Dios. Y hay pobres que son ricos porque tienen al Dios de vida.
1: Predícalo.
0: La Biblia dice que Lázaro ansiaba saciarse de la migaja, oiga, de la migaja que caían de la mesa del rico. Y este hombre era tan insensible que en alguna ocasión debió de ver a Lázaro, pero nunca fue movido a misericordia. ¿Está aquí? La Biblia dice que Lázaro enfermó y murió. Pero cuando murió, dice la Biblia que vinieron a buscar su alma. Escuche eso, no vinieron a buscar el cuerpo, vinieron a buscar el alma. Porque el cuerpo es verdad que lo entierran, pero ¿y el alma? Lo que le da vida a este cuerpo, ¿dónde se va? La Biblia dice que fue llevado al paraíso. No sé si usted cree en ese lugar, pero la Biblia habla del paraíso. Cuando Jesús estaba en la cruz del Calvario, dice que uno de los ladrones se arrepintió Y rogando le dijo: Señor, acuérdate de mí cuando vengas en tu reino. Y Jesús le dijo: no cuando venga en tu reino, no, no, hoy, hoy mismo estarás conmigo en el paraíso. Dale un aplauso a Dios. O sea que esto no enseña que el paraíso es real. Me llama la atención que cuando Lázaro murió, fue llevado por los ángeles al seno de Abraham. El seno de Abraham es un lugar de reposo, es un lugar de descanso, es un lugar al cual se cree que es también el lugar que Jesús dijo cuando le dijo al ladrón: nos juntaremos en el paraíso. Algunos creen que cuando la persona muere cae en un sueño profundo, pero eso no fue lo que Jesús enseñó.
1: No fue así.
0: Si hubiera sido así, Jesús no le dice: hoy nos juntaremos en el paraíso, te veré allá. Parece que el que muere queda consciente.
1: Uy.
0: Tanto para bien o para mal. Así que Jesús le dijo al que estaba en la cruz que se arrepintió: nos veremos en el paraíso. ¿Está aquí? Ahora, cuando Lázaro muere, dice que ángeles vinieron por él y lo llevaron al seno de Abraham. El problema está que el rico también muere, pero cuando cerró sus ojos en la tierra, despertó, abrió los ojos en el infierno.
1: My God, my God, my God.
0: Alaba a Dios. Escúcheme, para los que creen que cuando uno muere se terminó todo, porque el diablo a alguno le vende esa película. Le dice: acaba con tu sufrimiento, acaba con tu vida, deja de sufrir. Eso es una mentira. Eso es un engaño. Eso es un engaño. La vida no termina con la muerte. La muerte solo es la puerta que nos lleva a la vida eterna o a la perdición eterna. Cuando el hombre rico murió, dice que despertando, abriendo sus ojos, cayó en el infierno. Y en aquel lugar dice que estaba atormentado en llamas. Y era tanto el calor, las llamas, que empezó a quejarse. Y dice que viendo a Lázaro, fíjese eso, Lázaro no estaba durmiendo, Lázaro estaba disfrutando. Y parece que donde Lázaro estaba había agua, porque él dijo: dile a Lázaro que moje su dedo en agua y me lo pase por mi lengua. No pidió ni un vaso de agua, no. Yo me conformo hasta que moje el dedo.
1: My God.
0: Yo me conformo hasta con un poquito de agua. Que moje su dedo en agua y lo pase por mi lengua, porque estoy ardiendo en llama.
1: Wow.
0: Está aquí la iglesia. Qué lamentable que este hombre se perdiera. Descubrió que el infierno era real tarde.
1: My God.
0: Descubrió que el infierno no era un cuento de camino. Que ese lugar no es un lugar para entrarle cuco a la gente para que busque a Dios. Descubrió que ese lugar no es un lugar que infunde temor a la gente para que cambie de vida. No, no, no, ese no es el propósito, aunque es una realidad. Pero hay algunos que piensan que se habla del infierno para meterle miedo. Hay gente que ve eso así. No, eso es una historia. Eso es un engaño para que yo deje de hacer lo que quiero hacer. Eso es un engaño para que yo busque a Dios, tema a Dios. Y algunos no se convierten porque creen que el infierno es un engaño. Por eso estoy predicando que el infierno es real.
1: Yes, yes, yes, yes, yes, yes. Escúchalo.
0: ¿Alguien alaba a Dios?
1: Yes.
0: Así que él lamentablemente descubrió que el infierno era real muy tarde. Porque cuando entendió que no era un cuento de camino, que ese lugar es real, que ese lugar existe, pero ya no hay oportunidad para él arrepentirse. Y entonces el que antes no tenía misericordia está clamando por misericordia. Lázaro, ten misericordia de mí, moja tu dedo en agua, pásalo por mi lengua. Sí, pero tú no lo viste las veces que se te tiró ahí afuera.
1: Uy, predícalo.
0: Que deseaba la migaja de tu comida, no lo viste nunca.
1: My God.
0: No fuiste movido a misericordia. Y ahora el que no aplicó la misericordia quería misericordia. Porque así hay gente que ellos no son misericordiosos, pero quieren que otro de ellos tenga misericordia.
1: My God, se volteó la hoja.
0: Alaba a Dios ahora.
1: Sí.
0: En Lucas 16:25, cuando él clamó, le dijeron: acuérdate que tú recibiste tu bien en vida y que Lázaro recibió males, pero ahora es consolado aquí y tú atormentado. Hermanos, le voy a ser sincero, solo tenemos una oportunidad. Mire, haga así con el dedito, usted nada más tiene una, y te la van a dar aquí arriba para que te salve. Si pasaste la puerta de la muerte sin Cristo,
1: uy,
0: ay,
1: my God,
0: no te salva 9 días, no te alumbra el camino 4 velas, 2 en los pies y 2 en la cabeza.
1: Y es fácil.
0: Eso es otro engaño del diablo.
1: My
0: sí,
1: God.
0: Sí, sí. La gente dice: se murió sin Dios. Sí, murió en oscuridad. Préndele 4 velas. Y entonces, de día al muerto, ¿usted ha visto eso entierro? De día usted ve que le prenden 2 velas en los pies y 2 velas en la cabeza. ¿Usted sabe para qué hacen eso? Porque se fue en oscuridad. Y la gente cree que la vela le va a alumbrar el camino. Mira, hermano.
1: Se equivocó.
0: Mira, hermano, ni la fábrica de vela le alumbra el camino. Alaba la gloria de Dios. Oye, el que se fue sin Cristo, ni la fábrica de vela le muestra el camino.
1: My God, my God.
0: Jesús dijo: yo soy la luz del mundo. El que me sigue no andará en tiniebla. Por eso cuando un creyente muere no le prenden vela, porque ya él tiene la luz. Y la luz no es una vela, la luz es Cristo. Alaba la gloria del Señor. Cuando un creyente muere, se fue en luz, se fue salvo. No hay que rogar por él, no hay que prenderle vela, no hay que hacer oraciones vanas, no hay que hacerle 9 días, no hay que hacerle Semana Santa, día de reposo, porque se fue con Dios.
1: Predícalo.
0: Así que si usted se va primero que yo, nos vamos a ahorrar lo de la vela.
1: Yes, yes, yes.
0: Alaba a Dios, sonríe ahora.
1: My God.
0: Sí, sí, yo no voy a gastar dinero en vela. Yo te estoy alumbrando con la palabra ahora.
1: Yes, yes.
0: Eso es un engaño. Yo no sé quién fue que se inventó ese engaño. Debió de ser un fabricante de vela. Tampoco sé el que se inventó esa oración: que Dios lo saque de pena y lo lleve a descansar, y nosotros aquí en la tierra sin poderlo repetir.
1: ¿Qué es esto, padre?
0: Engaño.
1: My God, indulgencia.
0: Diga conmigo: engaño. Eso es un engaño del diablo.
1: Cuento de camino.
0: El que nunca se arrepintió, el que nunca buscó a Dios, ahora está diciendo: cuando yo muera, háganme 9 días. Préndanme vela para que Dios me saque de pena y me lleve a descansar. Ah, pero así, así sí es fácil.
1: Qué fácil, qué lindo.
0: Alaba a Dios. Tengo que decirte la realidad: después de la muerte no hay oportunidad.
1: My God.
0: El tiempo es ahora. La oportunidad de buscar a Dios es
1: right
0: ahora. La oportunidad de arrepentir no es ahora. La oportunidad de aceptar la vida eterna es ahora. La oportunidad de confesar a Cristo es ahora. Dios quiere que te arrepienta ahora. Dale un aplauso a Dios. Hazlo ahora.
1: Right now.
0: Jesús dijo, ¿de qué le sirve al hombre perderlo, ganarlo todo y perder el alma?
1: Uy.
0: Jesús dijo eso, ¿de qué le sirve al hombre ganarlo todo y al final perder el alma? El fracaso más grande de un ser humano es salir de esta tierra sin Dios.
1: Yes.
0: Pudo haber tenido empresa, dinero, demás, propiedades, todo lo que usted quiera mencionar de bienes y riqueza. Y si se fue sin Dios, es un miserable en el mundo espiritual. Porque el alma no lo puede comprar el dinero. El alma no se puede comprar con dinero. Jesús dijo, ¿qué puede dar el hombre a cambio de su alma? Aquel rico solo era rico en la tierra, pero ahora es un pobre. Su dinero de aquel lado no le funciona. No le vale. Alaba a Dios. Por eso, ¿de qué sirve tenerlo todo y al final perder el alma? Un día Dios nos va a juzgar. Iremos a su presencia. La Biblia dice en Apocalipsis capítulo 20, versículo 12. Si es posible, ponme esa cita ahí en la pantalla, que quiero que la vean. Oiga lo que dice Apocalipsis 20, 12. Y vi a los muertos, grandes y pequeños, de pie ante Dios, y los libros fueron abiertos, y otro libro fue abierto, el cual es el libro de la vida, y fueron juzgados los muertos por las cosas que estaban escritas en los libros según sus obras, y el mar los entregó los muertos que había en él, y la muerte y el Hades entregaron los muertos que había en ellas. Y fueron juzgados cada uno según sus obras. Y la muerte y el Hades fueron lanzados al lago de fuego. Esta es la muerte segunda. Y el que no se halló inscrito en el libro de la vida fue lanzado al lago de fuego. Atiéndame porque voy a terminar. Un día se abrirán los libros. Para los que piensan que Dios no está anotando, la Biblia habla de libros que están escritas las obras que hacemos, sean buenas o malas. La Biblia dice que fueron los muertos delante de Dios para ser juzgados según sus obras. Y dice, y los libros fueron abiertos. O sea que están registrados allí todo lo que nosotros hacemos aquí en la tierra. Para el que cree que Dios borra, lo único que Dios borra es cuando nos arrepentimos de algunas cosas que a Él no le agrada. Por eso aquí hay que arrepentirse de todo.
1: Yes.
0: Para que el Señor pueda borrar esas malas acciones que hemos hecho. Está aquí la iglesia. Y la Biblia dice que fueron juzgados según lo que estaba escrito en los libros. Pero me llama la atención que dice Juan, y yo vi que otro libro fue abierto, y es el libro de la vida. El libro de la vida, escúcheme, es donde están registrados todos los nombres de las almas salvadas por el Señor. Si usted se convirtió, ya su nombre está inscrito en el libro de la vida. Aplaude a Dios ahora. Aplauda a Dios ahora. Sí, te lo voy a decir. Si ya te convertiste, si te arrepentiste, si buscaste a Dios, tu nombre está inscrito en el libro de la vida. El que se encuentre inscrito en él, en el libro de la vida, entrará a las moradas eternas. El que no se halló inscrito en el libro de la vida será lanzado al lago de fuego. Esta es la realidad. El que no se haya inscrito allí está corriendo peligro.
1: Yes.
0: Y el que está inscrito está seguro. Dame una señal, los que están inscritos ahí. Dame una señal. Los que están inscritos estamos asegurados. Ya yo no le tengo miedo a la muerte. No, no. Si la muerte viene, el neto. ¿Sí? ¿Quién es? La muerte. Dime. No vamos. Vámonos.
1: Preparado. Yes.
0: ¿Quién me mandó a buscar? Porque si no es Dios, me quedo.
1: Yes, yes, yes, yes, yes.
0: Si no es Dios, la reprendo. ¿Quién más la reprende si no es Dios?
1: Sí, sí, sí, sí, sí.
0: Fulano, dime. No vamos. Sí, fue? Pero ¿quién me mandó a buscar? Si no es Dios, coge tu motete y vete.
1: Devuélvete.
0: Devuélvete. Diga conmigo no, conmigo no.
1: Conmigo no.
0: Devuélvete. Pero hay creyentes que Dios lo manda a buscar, hermano, y esa es la realidad.
1: Yes.
0: Dios manda a buscar a sus hijos. Le dijo a Ezequías: prepara tu casa que te va. ¿Cómo va a ser, Señor? Sí, ya te va. Se te acabaron tus días. Arregla tu casa que te vas. Pero usted sabe, Ezequiel empezó a llorar. Porque una cosa es hablar de la muerte y otra cosa es ver la realidad. Y Ezequiel empezó: ¡ay, Señor! Todavía me quedan fuerza. Dame unos añitos más. Ten misericordia. Y tocó un área que al Señor lo conmovió. Le dijo: acuérdate que te he servido. Acuérdate que he guardado tus mandamientos. Acuérdate que te he honrado. Acuérdate que no he servido a otro Dios más que a ti. Wow. Y empezó a hablarle. Y cuando Dios buscó en los libros, dijo: es verdad. El hombre fiel, el hombre íntegro, es obediente. Te dijo Isaías, ¿sí? Devuélvete. ¿Cuánto alaba a Dios? Isaías, devuélvete. Dime, Señor, vete y dile a mi siervo Ezequías que le doy 15 años más. ¿Cuánto, Señor? 15 garantizado. Porque lo que Dios te da está garantizado. Lo que no te garantice lo que el diablo te da, que te dice: sigue gozando que tú vas a vivir mucho. Eso yo no te lo garantizo. Alaba la gloria de Dios. No, eso no te lo garantizo. Ni el mismo diablo puede garantizar los años que le quedan. Alaba la gloria de Dios. Pero Dios le dijo a Ezequías: te doy 15 años más. Y así fue, hermano. Dios le alargó los años. Porque fue hallado justo delante de la presencia de Dios. Está aquí. Pero con esto termino. El que no se halló inscrito en el libro de la vida fue lanzado al lago de fuego. El Señor me dijo: llévate el libro hoy. Gracias por eso, dos, tres. Señor me dijo: llévate el libro que vas a anotar a unos cuantos. ¿Quién lo cree? ¿Quién lo cree? Yo no sé si usted lo cree, pero Dios me dio la autoridad para inscribir. Yo soy un embajador del reino, un representante del Rey de Reyes, y ando con el libro. Usted sabe la gente que yo he inscrito ya. Y Dios me dijo hoy: inscríbelo. Te doy la autoridad para que en mi nombre todo el que se arrepienta lo inscriba en el libro de la vida. Alguien aplauda a Dios. Así que poniéndonos de pie y dándole un aplauso al Señor, quiero que le demos un aplauso a Dios fuerte. Alguien celebre eso. ¿Cuánto dicen gloria a Dios? Hoy Dios te está diciendo: hoy es el día aceptable. Inscríbete. Inscribe tu nombre. Hermano, no es allá arriba que se inscribe primero, es aquí abajo que te lo inscriben. Cuando tú confiesas a Cristo aquí abajo, es que se inscribe tu nombre allá arriba. Así que la primera oración que yo quiero hacer es por alguien que me diga: pastor, todavía yo no estoy inscrito, necesito que me inscriba. Pasa aquí que te voy a inscribir. Corre, pero corre. Quiero a alguien valiente que me diga: pastor, inscriba mi nombre. Quiero orar por alguien que me diga: yo no me quiero perder. Quiero la iglesia orando ahora. ¿Quién es el primero que me dice: pastor, ore por mí, que yo no me quiero perder? Vamos a darle un aplauso a Dios por ese valiente. Vamos, ese es el primer valiente. ¿Quién más? ¿Quién más me dice: pastor, inscriba mi nombre? Ahí viene otra, te lo voy a inscribir. ¿Quién más? Aplauda a Dios por ella, por esa valiente. ¿Quién más me dice: pastor, inscríbame? Hoy confieso a Cristo como Señor y Salvador. No me voy a perder. No me voy a perder. ¿Quién más me dice: pastor, inscriba mi nombre? Quiero orar por ti. Esto es una realidad. Esto es una realidad. Todo el que no se haya inscrito en ese libro está corriendo peligro. Todo el que no se haya inscrito en ese libro está corriendo peligro. Y le voy a decir algo: si usted servía a Dios y se apartó, su nombre lo borraron. Es necesario que usted vuelva y se inscriba. Estoy hablando con algún descarriado que me diga: pastor, yo quiero reinscribir otra vez mi nombre. Pastor, y los nombres se borran. El Señor dijo: sé fiel hasta la muerte y no borraré tu nombre del libro de la vida. Dale un aplauso a Dios por esa señora. Alguien aplauda a Dios por ella. ¿Quién más? Vamos, que quiero darte un momento. Ahí viene otra. Ahí viene otra. Dámele un aplauso a Dios por esa valiente. Dámele un aplauso a Dios por esa valiente. ¿Quién más me dice: pastor, inscríbanme? Inscríbanme. Ven, que quiero orar por ti. No te vayas. No te vayas sin Dios. Al enemigo le gusta decirle a la gente: déjalo para luego. Después tú te conviertes. ¿Y quién te garantiza el mañana? Tú sabes los días que te quedan. Tú sabes las horas que te quedan. Tú no lo sabes. Por eso la Biblia dice: cuando escuche su voz, no endurezcáis vuestros corazones. Hoy es el día aceptable. Hoy es el día de salvación. ¿Quién me dice amén? Uno más, quiero uno más. Uno más y oro. ¿Quién más viene? Siento en mi espíritu que hay alguien más. Ahí pasó otro. Alguien celebre por él. Alguien celebre. ¿Dónde están los que celebran por esa alma? Wow. Escúcheme, pedí uno más, pero quiero pedir otro. Otro más, otro más, otro valiente. Otro, otro, pasa otro, ven. Siento que hay otro, siento que hay otro. Ahí viene ese valiente. Ahí viene. Ahí viene, ahí viene. Escúcheme, escúcheme de nuevo. Pero si el diablo no se siente satisfecho con lo que tiene, yo tampoco. Le voy a dar otra oportunidad a otro.

0: Le voy a dar un testimonio corto de varios años, real, real. Había un joven de 14 años que tenía un problema cardíaco, un problema en el corazón. Nació con el corazón grande. Y los médicos no le daban una vida larga, de largos años. A los 14 años agravó su condición. Y estando en la condición de muerte y su madre al lado llorando porque los médicos se lo entregaron. Chima bajito, varón. Oiga lo que pasó. La madre llorando, despidiéndolo, le dijo: mami, no llore. Y la madre le dice: pero mi hijo, ¿cómo que no llores si tú estás en el lecho de muerte y te amo? Él dijo: mami, terminó mi sufrimiento. Y le dijo: acabo de ver dos ángeles que llegaron a buscarme. Escúcheme. Están en la habitación, ella para despedirlo. Y ella no lo ve, la mamá no lo ve. Dice: ¿y dónde están? Dice: mami, mira, están ahí. Mira, ahí hay uno. Y empezó a describírselo. Está vestido así, así. Y hay otro de este lado. Y hay otro de este lado. Y empezó a describirle los ángeles. Le dijo: mami, nos vemos. No empezó a llorar porque vio los ángeles. Y los ángeles le dijeron: vinimos a buscarte. Vinimos a buscar tu alma. Y entonces ese hijo le dijo: mami, no me llores. A donde yo voy, ya no hay sufrimiento. ¿Dónde están los que creen eso? Levanten la mano derecha. Vamos a hacer un pacto. Levántela. Levante la mano derecha. Ah, pero pasó otra señora. Esa yo no la vi. Wow, gloria a Dios. Levántela.
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2: Ciertamente, llevó Él nuestras enfermedades y sufrió nuestros dolores, y nosotros le tuvimos por azotado, por herido de Dios y abatido. Mas Él, herido fue por nuestras rebeliones, molido por nuestros pecados. El castigo de nuestra paz fue sobre Él, y por su llaga fuimos nosotros curados. Todos nosotros nos descarriamos como ovejas, cada cual se apartó por su camino, mas Jehová cargó en Él el pecado de todos nosotros. Isaías 53, del 4 al 6.

Vivimos tiempos de angustia, tiempos de dolor y pánico, tiempos de violencia y maldad. Pero asimismo, la gracia del Señor Jesús sobreabunda para con cada uno de nosotros. No desmayemos y permanezcamos firmes, porque la venida del Señor está cerca. Está cerca. Arca, la puerta sigue abierta.

Seguir a Jesús realmente conlleva un arrepentimiento, mansedumbre y humildad de corazón. Amar al Señor de todo corazón. Fe y confianza incondicional. Firmeza total. Renuncia completa. Solidaridad en el sufrimiento. Perseverancia y constancia.

Pueblo del Señor, en esta tarde les saludamos en el nombre del Señor, esperando que usted esté ahí en la sintonía de estas horas de clamor que estamos elevando al Señor para que Él haga los milagros que necesitamos en nuestra vida, amados hermanos y amigos. Por eso estamos aquí siempre con ese buen propósito de poder clamar al Señor, porque Él es grande y poderoso y es Él que concede las peticiones de nuestro corazón. Solamente esperemos en Él y tengamos la confianza en Él, la fe puesta en Él. Esa es la confianza que el Señor siempre nos recomienda, porque Él conoce nuestra vida. Y es así, hermanos, como estamos aquí presentándonos delante del Señor y saludando a usted en esta hora de la tarde. Me es un privilegio el poderlo hacer y lo vamos a hacer para la honra y gloria del Señor. Elevar este clamor al Señor para que sea Él glorificándose en mi vida y en la vida de usted. Usted que está ahí, ¿verdad?, esperando el milagro, solamente el Señor lo puede hacer. Él es el Dios de lo imposible, el Dios de los milagros. El tiempo de los milagros no ha pasado y es por eso que debemos de pedirle a Él y esperar en Él. Así, hermanos, vamos a leer una lectura bíblica en el libro de Salmos 46, hermanos. Vamos a leer la palabra del Señor en el libro de Salmos, hermano, 86, perdón, es 86. Vamos a leer unos versículos de la palabra de Dios y así rápidamente vamos a orar por las peticiones que tenemos en nuestra mano para poder nosotros dirigirnos

Oye. Aleluya, bendito es tu nombre, Señor, por los niños, Señor, y los jóvenes, Padre. Esa protección divina, Padre Santo, ahí en sus vidas, Padre Celestial de la Gloria. Estamos clamando, estamos pidiendo misericordia, Señor amado, por la vida de los, Dios mío, de los niños y de los jóvenes, Padre. Mire cómo el enemigo, Señor amado, quiere arrebatar esa vida. Mire cuántas cosas están pasando en los niños. Ya no se pueda decir en los jóvenes, Padre. Protege a los jóvenes, Señor amado. Oh Dios poderoso, todo mal pensamiento que el enemigo les quiera poner en sus vidas, Padre Santo. Esas malas decisiones, Señor amado, son puestas por el enemigo. En el nombre de Jesús le pedimos, Señor, que cubra con su sangre la vida de los niños y la vida de los jóvenes, Padre Santo de la Gloria, esa protección divina, Señor, se lo pedimos, que solo tu mano poderosa puede, Señor, glorificarse, puede hacerlo en la vida de cada niño y de cada joven, Padre Santo de la Gloria. Por Martina Bautista, Señor, vengo clamando por su pronta recuperación de operación, Dios mío, de fractura, dice Dios amado, esta petición, ahí la ponemos en sus manos, Señor amado, oh Dios poderoso, a Martina Bautista, Señor, levántala, Dios mío, con poder, Señor, de la operación y de la fractura que ella tiene, Padre Santo, llegue poniendo su mano sanadora, Señor, por la familia Martínez, Señor, esa fortaleza, Dios mío, esa sanidad divina que ellos necesitan, Padre, llegue obrando, Señor amado, de manera especial, llegue glorificándose, Dios amado, grandemente en la vida, Señor amado, Dios mío, de cada miembro de esta familia Martínez, Señor, le pido, Padre, por hermana, Señor, Rosa Cándida Torres, Señor. Pedimos, Dios mío, sanidad divina y fortaleza, Padre Santo, para su vida. Llegue obrando, Dios, llegue, Dios mío, visitándola, Dios mío, a la vida de mi hermana, Señor. Rosita Cándida, Padre Santo Torres, Padre Santo. Tu sierva necesita, Señor, de ti, Padre, ese milagro que solamente usted, Dios mío, puede hacerlo, Señor, por Magalí, Señor, por sanidad y liberación. Rompe cadenas, Señor amado, libertando a Magalí, Señor amado. Dios mío, libertándola, Dios, de esa enfermedad, Señor amado, y de esclavitud del pecado, Padre Santo de la Gloria. Libértala, Dios mío, para que haya un día, Señor amado, pueda ser libre, Padre Santo, porque usted, Dios mío, es el que hace libre a cada ser humano. Pedimos, Señor, en el nombre de Jesús de Nazaret, por Magalis, Padre Santo. Le clamo, Señor amado, en esta hora, Señor, por hermana Selma, Señor, por pronta recuperación de operación y fortaleza. Llegue visitando, hermana Selma, Señor, en esta hora, Padre. Ella, Señor, está ahí, Señor amado. Dios mío, esperando ese milagro que solo usted lo puede hacer, dando, Dios mío, esa sanidad, Señor, esa recuperación que ella necesita, que usted la levante, Señor, de esa operación, Señor, que ella tiene. Llegue dando fortaleza, Dios mío. Le clamo, Señor, por el hermano José María, sanidad, Dios mío, divina, fortaleza espiritual, Señor Jesús. Él necesita, Padre, en su vida, Padre, llegue tocando, Señor, con poder. En esta tarde, Señor amado, estamos pidiendo, Señor amado, misericordia, Padre, para el hermano José María, Señor, esa sanidad divina. Hermana Nave Río, Señor amado, mire, Señor, el 26 de octubre, Señor amado, oh Dios poderoso, va para la corte, Señor, con el juez, y en noviembre, Señor, el 26, programaron otra cita en proceso migratorio. Dios mío, obre, Señor amado, obre en la vida, Señor, de hermana Nave Río, Señor amado,
conforme sea su voluntad, Señor amado. Está esperando ella en ti, Padre. Tú eres, Señor, bueno y grande en poder, Señor, y misericordia para poder, Señor amado, Dios mío, arreglar todo eso perfectamente, Señor, esos papeles migratorios, Padre Santo, en el nombre de Jesús, esa cita, Señor. Dios mío, solo usted, Dios mío, puede, Señor amado, ayudar, Señor, a mi hermana Ana Berrío. Pedimos, Señor, por Sonia Torres de Segovia, sanidad y conversión, Padre. Oh, Dios amado, Sonia Torres, Dios mío, de Segovia, está enferma, Señor, y está, Dios mío, también, Señor amado. Oh, Dios poderoso. Está, Señor amado, apartada de ti, Padre Santo, porque todavía, Señor, no ha venido a tu redil. Sigue obrando, Señor, en ella, Padre, en Sonia Torres de Segovia en esta hora. Toque corazones, Padre Santo. Haz la obra, Señor amado. Yo sé que tu poder es grande, Señor, y yo sé que tú lo puedes hacer, Padre Santo. En el nombre de Jesús, yo no conozco a esa persona, pero usted sí la conoce, Padre mío, por amiga Tere, Padre Santo, y sus hijos, Señor. Conversión y protección pedimos, Señor. Amiga Tere, Padre Santo, necesita, Padre Celestial, esa, Dios mío, esa conversión, Señor, y protección en su vida y en sus hijos, Padre. Por favor, obre, Señor, de manera especial. Hermana Isabel Quintanilla, Señor, esa respuesta que ella espera en ti, Padre Santo. Dios mío, esa protección divina en su familia, Señor. Eso es lo que ella necesita, Padre Santo. Obra en su vida, Señor, de hermana Isabel Quintanilla. Dios poderoso, por Cristóbal Asensio, Señor. Dios mío, toque su corazón, Padre. Tóquelo, Señor, para que Él sea convertido, Señor amado, en esta maravillosa tarde, Señor. Estamos pidiendo, Señor, por Cristóbal Asensio, Señor amado. Obra, Señor, tocando ese corazón, Dios mío. Cuando usted le toque, Dios, él no va a poder resistirse, Padre. Él no va a poder decir no acepto. Él va a decir sí, oh Dios amado. Y entonces será una bendición, Señor, que usted, Dios mío, va a derramar para la vida de este hombre, Señor. Se lo pedimos, Padre, por Olimpia Morejón, por conversión. Llegue obrando, Señor, poderoso Dios, en Olimpia Morejón. Llegue tocando ese corazón. Llegue rompiendo cadenas, Señor amado. Cadenas, Señor amado, que atan esa vida, Señor. Que yo sé, Padre Santo, que solamente usted puede hacer posible en su vida, Señor amado, esa decisión, ese arrepentimiento, Dios, que necesita Olimpia Morejón, Señor. Le pido, Padre, por la Señor amado, por la amiga Esmeralda Cruz, Señor, conversión, Señor amado, y fortaleza, Señor, conversión por su hijo, Señor amado, y conversión por su hijo José Giovanni Martínez, Señor, liberación de cárcel, Dios mío, y protección, dice, oh Dios poderoso. Llegue manifestándose, Señor. Llegue visitando, Dios mío, por favor, se lo pedimos, Señor, a través de esta petición, Señor, por amiga, Señor, Esmeralda Cruz, Señor amado, por su hijo que está encarcelado, Padre Santo. Llegue obrando, Dios, llegue rompiendo cadenas, Espíritu Santo, por el poder de tu palabra, Señor, en esta hora, Padre. Le pedimos, Señor amado, que tenga misericordia de José Giovanni Martínez y de la amiga, Señor, Esmeralda Cruz, Señor. Pedimos, Señor, por el
El pastor Juan Ramón, Señor Campo, fortaleza y restauración en su salud. Dios mío, esa fortaleza, Dios mío, Señor, de su esposa y sus hijas también, Señor. Es decir, que por toda la familia Campo, Señor, la ponemos en sus manos. Llegue obrando, Señor amado, poderoso Dios. Llegue visitando donde está, Señor amado, hermano pastor Juan Ramón. Señor Campo, su esposo y sus hijas, Señor amado, llegue tocando esas vidas, Padre Santo. Dios amado, le clamo, Señor, por Cristóbal Morejón, Señor, bendición y protección. Necesita Cristóbal Morejón, Señor, llegue obrando, Dios amado, de una manera especial. Haz un milagro, Señor amado, en Cristóbal Morejón, Señor. Mire, Dios mío, necesita que usted lo bendiga. Necesita que usted lo socorra, Padre Santo, donde quiera que él esté, Padre Celestial. Protégelo, Padre, pedimos, Señor, por hermana Cecilia, Señor, por sanidad y conversión en sus hijos, Padre. Llegue obrando, Señor, en hermana Cecilia, Señor, poniendo esa mano sanadora, Señor, tocando los corazones de sus hijos, Señor amado, para que pueda haber esa, Dios mío, esa conversión ahí, Padre Santo. Oh, Dios poderoso, le clamo, Señor amado, en esta hora, Señor, por el hermano Ezequiel Cheve. Dios mío, sanidad divina y fortaleza. Llegue, Señor, donde está el hermano Ezequiel Chévez, Padre. Llegue visitándolo, Señor. Mire la necesidad que él tiene en su vida, Padre Santo. Obra, Señor, a misericordia, Señor amado. Compadézcase de mi hermano Ezequiel Chévez, Señor. Solamente usted, Dios, en su gran amor y en su gran misericordia que usted tiene para con todos, Señor amado. Oh, Dios poderoso, lo puede hacer, Dios mío. Oh, Dios santo, aleluya, Padre mío, le clamo por hermana Úrsula, Dios mío, Gómez, Señor, por fortaleza, Padre santo. Llegue visitando la vida de mi hermana Úrsula Gómez, Señor amado. Llegue dando esa fuerza, esa fortaleza cada día, Padre santo, para que ella, Señor amado, siga adelante, Dios mío. Para que ella, Dios mío, se sienta bien de su cuerpo. Oh, llegue fortaleciendo, Padre Santo de la gloria. Llegue fortaleciendo su cuerpo y su vida espiritual, Padre Santo. Aleluya, y poder en ti, Espíritu Santo. Le clamo, Dios mío, por hermana, Señor, Esmeralda Ruiz, Señor. Sanidad y fortaleza necesita mi hermana Esmeralda Ruiz, Señor. La pongo en sus manos en esta tarde, Señor amado. Visítela, Señor. Llegue poniendo su mano sanadora, Señor, desde su cabeza hasta la planta de sus pies. Oh, Dios amado, mi hermana Esmeralda necesita de ti, Padre, ese milagro. Le pido, Padre Santo, por la familia Rigómez, Dios amado, bendición, Señor, y conversión y protección. Dios mío, necesita esta familia, Señor, arrepentirse, Padre Santo. Oh, Dios amado. Oh, Dios poderoso, porque usted quiere bendecirles, Padre, porque usted quiere ayudarles y guardarles, Padre Santo. Oh, Dios amado, toque el corazón de la familia Rigome para que ellos tomen la decisión, Padre Santo, Dios mío, de esa conversión que en ti, Señor amado, está, Padre Santo, al acercarse a ti, Padre bendito de la gloria. Le clamo, Señor, en esta tarde, Dios amado, por Juan Ramón, Señor, liberación de cárcel y protección. Juan Ramón, Señor,
de Río necesita, Padre, de ti. Visítelo, Señor, allí, Señor, en ese lugar, Señor, de esa cárcel, Padre Santo. Liberación, Señor, y protección, Dios mío. Lo demás, Señor amado, aleluya. Oh, usted lo sabe, Padre Santo. Llegue manifestando su poder en esta alma, Señor, en esta vida, Señor, de Juan Ramón, Padre Santo, lo ponemos en sus manos. Libértalo, Dios, y rompe cadenas, Padre Santo, por hermana de Ruiz, Señor, sanidad en convulsiones y de fortaleza, mi hermana, Señor, desaparece esas convulsiones de su vida, Padre Santo, en el nombre de Jesús de Nazaret. No hay nada imposible, no hay nada imposible para usted, todo lo puede hacer, Señor. Yo clamo, Señor, por hermana, Dios mío, Reina Alvarado, por fortaleza y sanidad. Obra en hermana Reina Alvarado, Señor, en esta hora, Padre Santo. Llegue tocándola, Señor, que ella sienta esa mano bendita, esa mano poderosa, ese respaldo, dando la fortaleza a mi hermana, Señor. Le pido, Padre, por Dios amado, por el hermano Mauricio Ramírez, Señor, sanidad y fortaleza divina, Señor amado, obra en el hermano Mauricio Ramírez, Padre Santo. Usted sabe, Dios mío, lo que le pasa, Padre Celestial. Llegue fortaleciéndolo, Padre, llegue tocándolo con mano poderosa. Solamente usted puede, Señor, hacer un milagro, Padre. Así, Dios mío, como hemos visto, Padre, ese milagro que usted, Señor amado, ha cambiado riñones nuevos, Señor amado, cuando usted se los puso a mi hija, Padre. Señor amado, somos testigos de su poder, Padre Santo. Usted puede obrar en mi hermano Mauricio Ramírez, Señor amado. Llegue dando esa fortaleza, Padre Santo, a la vida de él, Señor. Él está esperando en ti, Padre, que usted, Dios mío, obre en su vida, Padre Celestial, en esta hora, Señor, por el hogar de Iris, Alta Gracia, Dios mío. Sea usted, Dios, contestando sus peticiones que ella tiene, Señor, delante de ti. Iris, Alta Gracia, Señor, necesita, Señor amado, que usted conteste, Señor amado, esa petición a través de su hogar. Yo no lo sé, Padre, cómo, Señor amado, Señor, será, Señor amado, lo que ella necesita, pero usted sí lo sabe. Usted le puede contestar, Señor. Usted le puede dar, Señor. Oh, ponemos en su mano, Señor, el hogar, Señor, de Iris Altagracia, Padre, por amiga Miriam, sanidad divina. Clamo por amiga Miriam, Señor, en esta hora, Padre. Mire cuánto, Dios mío, Dios amado, necesitamos de ti, Padre Santo. Oh, Señor Jesús, mi amiga, la amiga Miriam, Señor, necesita, Dios mío, ese milagro, Padre. Tócala, Señor amado. Llegue obrando en amiga Miriam, Señor amado. Está necesitando, Padre Santo, de que usted le sane, Padre Celestial. De que usted, Padre Santo, también su alma, Padre. Mire el alma de ella, Señor amado. Oh, tenga misericordia, Señor, por hermana Paulita, Señor amado. Hermana Paulita quiere, Señor, que usted le dé sanidad total, Padre Santo. Yo sé que cuando usted, Dios mío, hace una obra, la hace perfecta. Oh, Dios poderoso, llegue tocando, llegue fortaleciendo, Señor, la vida de hermana Paulita, Señor. Por Mauricio Morejón, Señor amado,
Mire la espera, Señor, que tiene de esos papeles migratorios, Señor. Llegue usted obrando, Padre Santo, de manera especial. Glorifíquese, Dios amado, en Mauricio Morejón. Él está confiando en ti, Señor, porque necesita, Dios mío, esos papeles migratorios. Dios, le clamo, Señor, por Ana, por hermana Abigail, Señor amado, sanidad divina, Señor amado, en esta hora, llegue tocándola, Señor, poniendo su mano sanadora, Señor, hermana Abigail, Padre Santo, donde quiera que se encuentre, Padre, toda cadena de enfermedad, la reprendemos en el nombre poderoso de Jesús. Oh, Dios amado, eres grande y maravilloso, Dios. Eres bueno para poder obrar a misericordia, Señor. Hermana Abigail, Padre. Familia González Sánchez, Señor, por cobertura, Padre. Dios mío, de parte suya, Padre Celestial, estamos clamando, Dios, por la familia, Señor González, Dios mío, Sánchez, llegue guardándolo, Dios, llegue protegiéndolo, Señor amado, cubriéndolo, Dios, con su sangre, Padre Santo, ahí en ese lugar donde ellos viven, Dios, donde ellos están glorificando tu santo nombre, Señor. Yo sé que eres bueno, Señor, y grande en misericordia, Señor amado, para poder obrar, Señor, de manera especial en su vida, Padre Santo, en esta hora, Rey de Gloria, llegue poniendo su mano de poder en cada uno de ellos, Padre, en el nombre de Jesús de Nazaret. Cúbrelo, Señor, desde su cabeza hasta la planta de sus pies, cada uno de ellos, Padre. Ahí los ponemos en sus manos, Señor. Pedimos, Señor, por Rafael, Señor, por protección, Señor, por protección, Dios mío. Dios mío, que sea usted Dios tocando su corazón, Padre Santo. Rompe esas cadenas, Dios mío, de Rafael, que estorban allí en su corazón, Padre Santo de la gloria, para que él, Señor amado, pueda venir al tu redil, Señor. Guárdalo, cúbrelo con su sangre. En el nombre de Jesús le clamo, Señor, por Wheeler Pai, Señor. Liberación de cárcel, Padre. Llegue obrando en Wheeler Pai, Señor, en el nombre de Jesús. Usted lo conoce y sabe dónde está, Señor, en qué cárcel, Padre. Mire las necesidades que hay allí, Señor amado. Mire la necesidad de Wheeler Pai, Padre Santo. Oh, Padre bendito, estamos aquí, Señor amado, clamando, Padre, por Wheeler Pai, Señor, a través de esa petición, Padre Santo, que su familia ha enviado, Señor, por el hermano Tomás Gómez, Señor. Llegue dando esa fortaleza, Señor, en su diálisis, Padre, que se hace, Padre Celestial, esa bendición y protección en mi hermano, Señor, por Zenia, Señor amado, por liberación, Dios mío, quitando esos malos pensamientos, Padre Santo, solo tu misericordia la puede hacer cambiar, Padre Celestial, en el nombre poderoso de Jesús de Nazaret, le clamamos, Dios mío, en esta tarde, Señor, por consuelo, Señor, hermana Consuelo, Padre, sanidad, Señor, de su pie derecho, llegue dando fortaleza a la vida de ella, Padre, llegue sanando, llegue curando ese pie, Señor, de mi hermana, por hermana Marta Durán, Señor, sanidad divina, llegue tocándola, Dios. Mi hermana Marta Durán necesita de ti, Padre Santo, hacer milagro en su vida, Padre, por Adilma Torres, Señor. Le clamo, Dios mío, por liberación de cárcel, Padre, protección divina en Adilma Torres, Señor. Lo ponemos en sus manos, Señor amado, en esta tarde. Llegue visitándolo, Señor, porque usted es bueno y para siempre su misericordia. Por es que clamamos, Dios,
por esta persona, Señor, por Adilmar Torre. Clamo, Señor, por hermana Gloria Cali, Señor, en el nombre poderoso de Jesús de Nazaret. Le clamo, Señor amado, por Dios mío, por hermana Gloria, Señor amado, Señor Cali, Señor, sanidad divina y por su hijo, liberación de cárcel. Obre mi hermana Gloria Cali, Señor. Mire, Dios mío, la necesidad de ella, Padre Santo, la ha puesto en tus manos, Señor. Llegue poniendo su mano divina en su cuerpo, Dios. Llegue obrando en su hijo, Padre Santo, que esté en la cárcel, Padre Celestial. Llegue rompiendo cadenas, dando esa libertad, Padre Santo. Solo usted puede hacer libre esa vida, Señor amado, conforme sea su voluntad, Padre Santo. Oh, Dios poderoso, yo le clamo, Señor, por hermano Vidia Lizama, Señor amado, sanidad divina y fortaleza. Necesita, hermana Ovidia Lizama, Señor, llegue sanándola, llegue fortaleciéndola, Señor, de una manera, Señor amado, especial por el niño Mateo, Señor amado. Mire, Señor amado, Dios mío, esos exámenes, Señor amado, que se realizará, Señor, el 20 de agosto, Padre Santo. Los ponemos en sus manos para que todo salga bien, Señor, para que usted obre de manera especial a través de sus exámenes, Dios mío. Que el niño Mateo, Señor, se va a hacer padre. Tenga misericordia, Dios, por Israel Antonio Villatoro, Señor. Liberación de vicio, alcoholismo y conversión. Mire este hombre, Señor, y Israel Antonio, Señor Villatoro. Usted sabe quién es, Padre mío. Solo clamamos por él misericordia, Padre, para que usted, Señor amado, obre un día, Señor amado, en este hombre. Mire esos vicios, Señor. Mire esas cadenas, Dios mío, de vicios que están allí, Señor. Esa atadura que el enemigo ha puesto, Padre Santo, en su mente, en su corazón, Padre Santo, para que este hombre, Señor amado, busque esos vicios, Padre. Lo reprendemos, Señor, esos vicios, Señor, esa atadura que el enemigo, Señor amado, pone en los corazones, Dios mío, ese deseo de, Señor, de ese alcoholismo, Padre. Señor, quémalo con tu poder, Señor amado. Carboniza todos esos vicios, Señor. Le pido, Padre Santo, que lo toque, Señor, para que haya una conversión por Wilfredo, Señor Villatoro, por provisión de trabajo. Este hombre necesita, Dios, que usted le presente un trabajo. Usted, Señor, es bueno. Usted puede dar ese trabajo. Si él está creyendo en ti, Señor amado, usted, Señor, lo bendecirá a través de ese trabajo, Padre, que Wilfredo Villatoro, Señor amado, necesita, Padre, por el hermano Balmore Durán, Señor. Sanidad divina y fortaleza, Padre, en mi hermano, Señor Balmore Durán, Padre Santo. Llegue tocándolo, Señor amado. Llegue obrando ahí donde está la enfermedad. Llegue, Señor, ahí, Padre Santo, haciendo, Dios mío, todo nuevo, Señor amado. Quitando toda dolencia, Dios mío, de su cuerpo. De fortaleza, mi hermano Balmore Durán, Señor. Le pido, Padre, por la niña, Señor Joana Valentina Soriano, Señor. Mire esa displasia, Dios, de cadera, Padre Santo. Oh, Dios poderoso, Joana Valentina, Señor. La ponemos en sus manos, Señor. Está enferma, Padre. Oh, Dios amado, y sabemos, Dios mío, que el tiempo de los milagros no ha pasado. Usted puede hacer un milagro, Padre Santo. Oh, Dios poderoso, en Joana. Mire esa displasia, Padre, de cadera, por hermana Marta Perdomo, Señor. Le clamo, Señor, esa sanidad divina en su espalda y fortaleza. Llegue obrando, llegue tocando con mano poderosa. Llegue, Señor, glorificándose en mi hermana Marta Perdomo, y está esperando en ti. Quite las dolencias, Dios mío, en su espalda.
espalda, Padre Santo, y de fortaleza, Padre Celestial. Usted puede quitar esos dolores, Padre. En el nombre de Jesús le pedimos, Señor, por hermana Marina Argueta, Señor amado. Necesita, Dios mío, esa sanidad total, esa fortaleza, Señor amado. Mire ese proceso, Dios mío, que está atravesando, hermana, Señor, Marina Argueta, Padre Santo. Llegue obrando, Dios amado. Llegue poniendo su mano sanadora, Señor. Llegue, Dios mío, oh Dios amado, obrando, Dios, en la vida de ella, Padre Santo, para que un día, Señor, ella pueda testificar, Dios, de la grandeza, Señor, que usted hace, Padre. Le pido, Padre Santo, por Andrés, Señor. Liberación, Señor amado, de cárcel, Padre, protección. Andrés necesita, Dios, que usted lo libre, que usted lo liberte, Señor, que lo saque de ahí, Padre. Que usted lo guarde, Señor, allí donde está, en esa cárcel, Señor, en el nombre de Jesús. Se lo pedimos, Señor, en esta hora, Padre. Clamo, Señor, por Mauricio Larín, Señor, liberación de cárcel, Dios mío. Por Rosa de Corea, Dios mío, liberación de cárcel y protección. Estas dos vidas, Señor amado, necesitan salir de ahí, Padre. Necesitan que usted lo guarde, Señor amado. Lo ponemos en sus manos, Señor. Mauricio Larín, Señor, y Rosa de Corea, Padre. Necesitan, Padre Celestial, de ti. Por él, Merezaú también, Señor amado, liberación de cárcel, Padre Santo. En el nombre de Jesús vengo clamando, Dios mío, por estas tres peticiones, Padre, que es la misma situación, Señor, que están ahí, Señor, encarcelado, Mauricio Larín, Rosa de Corea, Señor, por él, Merezaú, Padre Santo, ahí, Señor, le pedimos por su vida, Señor, por familia Sánchez Ortez, Señor, por bendición y fortaleza y protección, Padre Santo, familia Sánchez, Dios mío, Ortez, Señor, le pedimos por ellos, Padre, los ponemos en sus manos, Señor amado. Usted conoce la necesidad, Padre Santo. Llegue bendiciéndolos, Señor, fortaleciéndolos, guardándolos en el hueco de su mano, Padre Santo. Por Elizabeth, protección en su embarazo, Dios. Ahí protege, Señor, el vientre de Elizabeth, Padre Santo. Mire su estado de embarazo, Señor amado, por favor, tome el cuidado, tome el control de esta mujer, Señor amado, en tus manos la ponemos, Señor, para cuando ese momento se llegue, Padre, usted va a estar ahí, Padre Santo, obrando, que ella pueda ver, Señor amado, esa mano poderosa que la va a sacar en victoria en ese momento, Padre, ayúdala, Padre Santo, dele fuerza cada día, Señor, en su estado de embarazo, Padre, le pido, Señor, por hermana, Señor amado, Gloria Soriano, Señor, Dios mío, sanidad en su vista, fortaleza divina, dice, oh Dios poderoso, ese colirio, Dios, en su vista, hermana Gloria Soriano, Padre, llegue dando esa fortaleza a su vida, por Noemí, Señor, mire ese nervio asiático, Padre Santo, esa sanidad en su nervio asiático, Padre, Noemí, Señor amado, necesita de ti, estamos orando por Noemí en esta hora, Señor, para que usted controle ese nervio asiático, Padre, ya que los médicos dicen que no hay medicina, que no hay cura para el nervio asiático, pero todo es posible para ti, Señor. Tú todo lo puedes hacer, Padre Santo de la gloria. Oh, tenga misericordia, Señor. Señor, pedimos, Señor, por Zenia Guevara, Señor, por pronta recuperación de cirugía. Llegue, Señor amado, levantando, Dios mío, en fortaleza, Padre Santo. Señor amado, esa, Dios mío, cirugía, Señor. Esa cirugía, Señor, necesita Zenia Guevara, que usted le dé, Señor amado, esa fortaleza cada día, esa recuperación que solamente usted la puede enviar a la vida de Zenia Guevara, Señor.
por hermana Ceci, Señor, sanidad y fortaleza, Padre. Hermana Ceci, Dios, la ponemos en sus manos. Mire, Señor amado, necesita que usted le sane y que usted le fortalezca, Padre, de manera especial. Clamamos, Señor, por el niño, Señor Liam, sanidad divina. Mire este niño Liam, Señor. Usted, Señor, sabe qué es lo que le pasa. Llegue, Señor, obrando en este niño, Padre Santo. Llegue obrando, llegue sanándolo, Señor. Ponga su mano de poder ahí, Padre, porque tenemos un Cristo de poder que todo lo puede, que de la tumba se levantó. Oh, Dios amado, usted resucitó, Señor amado. Usted tiene poder, Señor, para que nosotros, Dios mío, Dios amado, creamos en ti, Padre. Usted es el que viene desde ese tiempo antiguo, Señor, haciendo, Señor amado, milagros, Padre. En el nombre de Jesús clamamos, Dios, por este niño. Señor amado, clamamos, Dios. Señor Jesús, por la radio Alfa y Omega, Señor. Pedimos por las locutoras, Señor, por los programadores, ofrendantes, intercesores de este día lunes, Señor, cobertura y bendición, Dios mío espiritual, Señor amado. Mire lo que pedimos, Señor. Mire el ministerio Alfa y Omega, Señor, necesita de ti, Padre Santo. Mire, Dios mío, está en tus manos, Padre Santo, la vida de las hermanas locutoras, Señor amado. Ahí, Padre Celestial, llegue dando esa fortaleza. Llegue dando, Señor amado, esa fuerza cada día, Señor amado, para que ellas puedan continuar, Señor amado, quitando, Señor amado, Dios mío, en el nombre de Jesús, toda dolencia, Señor, que pueda llegar a sus cuerpos, Señor, porque los cuerpos se enferman, Señor amado, pero usted es nuestro médico, Señor amado. Pedimos, Señor Jesús, esa bendición, Señor. Pedimos ese respaldo de lo alto, Dios. Oh, Dios amado, para todo el ministerio radial, esté en tus manos, Señor amado. Aquellos hermanos, aquellos amigos que dan ofrendas, Señor, bendígales, Padre Santo. Llegue bendiciendo, Padre Santo, y llegue tocando esos corazones, Padre. Oh, Dios poderoso, le clamo, Señor, por hermano José René Torres, Señor amado. Señor amado, él quiere, Señor, él pide oración, Señor, por bendición, dice, necesita de ti, Señor, porque el viernes, dice 21, dice, se realizará un culto de acción de gracia. Mi hermano está agradecido, Dios, pero está esperando en ti esa cobertura espiritual gloriosa en ese culto de acción de gracia que el hermano José Torres, Señor amado, va a celebrar para honra y gloria de tu nombre, Señor. Manifieste su poder, Padre Santo, en esa tarde, Señor, que Él va a estar glorificando tu nombre a través de ese testimonio, Señor amado, que Él tiene de las cosas grandes que usted ha hecho, Padre mío. Le clamo, Señor, por David, Daniel, Carlos, Anderson, Señor, Julio, Saúl, por toda esta vida, Señor, protégelas, Padre. Guárdala, Señor amado. Usted conoce cada vida, Señor. Necesitan de ti, Señor amado. Clamo, Dios, por el pastor Wilfredo, Señor. Solución de problemas, Padre. Mire, Señor amado, el pastor Wilfredo, Señor amado, solucionale esos problemas. No conocemos, Dios mío, Señor amado, todas esas cosas, Padre, que a él le pasen, Señor, ni a él tampoco lo conocemos. Pero a través de esta petición, Señor, estamos clamando, Señor, por tu siervo, Padre. Tú conoces, Dios mío, tú lo sabes, Señor, qué clase de problema es, Padre Santo. Disipa esos problemas, Señor amado. Disipa los, Padre, los problemas, Dios mío, el enemigo, Señor amado. Señor Jesús, le gusta, Dios mío, poner problemas, Señor amado, para que
Señor amado, nos sintamos, Señor, débiles, nos sintamos sin fuerza, pero allí está usted como Rey de Reyes y Señor de Señores, ayudando, Señor, al hermano Pastor Wilfredo, Padre. En el nombre de Jesús le clamo, Señor amado, en esta hora, Padre Santo de la Gloria. Oh Dios poderoso, por hermana Blanquita Cerón, por sanidad divina, yo clamo por la hermana, Señor, que toque, Señor, su cuerpo, Señor amado, dé sanidad a la vida de hermana Blanquita, Dios mío, Cerón, por amiga, Señor, Marina Larín, Señor, pronta recuperación de operación, llegue tocando el corazón y la operación, Dios mío, de Marina Larín, Señor amado, Dios poderoso, glorifíquese en ella, Padre, en el nombre de Jesús, por hermana Jenny Bautista, Señor, sanidad divina. Hermana Jenny Bautista, Señor, clamamos por su vida, Señor. Llegue tocando su mano sanadora, con su mano sanadora, Señor, el cuerpo de ella. Por favor, Señor, le clamamos, Dios, en esta hora, Padre Santo, glorifíquese, Rey, de manera especial, Padre bendito de la gloria. Solamente usted, mi Señor amado, puede ser, Dios mío. Oh, Dios poderoso. Oh, Dios amado, aleluya. Esos milagros, Padre, que, Señor, mis hermanos, Señor amado, están, Señor amado, esperando, Padre Santo de la gloria. Mueve su mano de poder, Señor amado, porque tienes poder, Señor amado, porque eres grande, Señor amado. Hay poder en ti, Padre Santo. Tu sangre tiene poder, Señor amado. Aleluya, tu palabra tiene poder, Señor amado. Estamos confiando en ti, Señor amado. En esta tarde, Padre Santo de la gloria, alabado y bendecido sea su santo nombre. Oh, glorificado sea su santo nombre. Espíritu Santo, le pedimos, Señor, que, Señor, este momento de clamor, Señor, pueda, Señor, sus oídos estar ahí siempre atentos, Dios mío, al hermano y a la hermana, Señor, que va a continuar, Señor amado, pidiéndole, Señor amado, a través de estas peticiones, Padre. Usted sabe, Señor amado, que este día es dedicado, mi Rey, para poderle pedir a usted, Señor, misericordia, a misericordia, Padre Santo, aleluya. Dios mío, es que usted, Padre, puede obrar, Señor amado, oh Dios poderoso, en las diferentes necesidades, Señor amado, que hermanos y amigos han enviado, Padre Santo. Pero tu poder es grande y tu misericordia es para siempre, Señor.

0: ¿Dónde está la tristeza, Padre Santo? La angustia, Padre Celestial. Oh Dios amado, tenga misericordia, Padre Santo de la gloria. Solo pedimos, Señor, a usted, porque usted lo puede dar de todo, porque nada es imposible para usted, Padre bendito, y que sabemos que a través de tu palabra dice que todo lo que pidiéremos en tu nombre, usted lo dará, Padre Santo. Creemos, Dios, en ti, mi Cristo amado, que usted nos guardará siempre en todo momento, Señor amado, en todo tiempo, Señor amado, en todo, Dios mío, aleluya, Señor Jesús, lo que nos permita ser, Padre Santo, usted estar ahí, Padre Celestial, administrando siempre nuestra vida, Señor amado, en el nombre poderoso de Jesús de Nazaret. Tú eres grande, Señor, y bueno, Padre Santo. Muchas gracias, Señor. Amén y amén. Hemos, hermanos, orado al Señor este momento y lo hemos hecho para la honra y la gloria del Señor, esperando siempre en Él, que Él es el que va a hacer el milagro en cada uno de nosotros. Y Dios nos bendiga a todos.
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2: Mi Dios es omnipotente. Tiene el poder sin límites e inagotable. En otras palabras, poder infinito. Es omnisciente. El estado de tener un conocimiento total, la cualidad de saberlo todo. Es omnipresente. Capacidad de estar presente en todas partes simultáneamente. Significa que Dios está siempre presente en todas partes. Ese es mi Dios.

levantarnos en esta hermosa y bendecida hora de la tarde. Damos gracias a nuestro Dios por darnos siempre la oportunidad, el poder estar otra vez más acá en cabina de Radio Alfa y Omega para poder continuar con lo que son las 16 horas de clamor. Así que Dios bendiga a todos los hermanos y hermanas y amigos que siempre están ahí en sintonía, que el Señor les bendiga en una manera muy especial, como también los hermanos que nos van a visualizar a través de lo que es el Facebook. Dios les bendiga grande y poderosamente, los que nos escuchan a través de lo que es las redes sociales, a través de TuneIn Radio, a través del Internet. Dios les bendiga, mis amados hermanos, en esta hermosa y bendecida hora de la tarde. Esta tarde, pues, les saludo a los hermanos Freddy Chévez, y para mí me es un grato privilegio el poder estar acá, hermanos, y poder continuar clamando e intercediendo.

viendo por las diversas necesidades, las cuales pues hay en la vida de cada uno de aquellos hermanos, hermanas que creyéndole a Dios, confiando en Dios, han enviado sus peticiones a cabinas de radio y nosotros estamos acá, hermanos, a hacerlo con mucha voluntad, con mucho gusto, pues poder interceder, pues la palabra nos manda que hay que llevar las cargas, ¿verdad?, de los más débiles y una de las cosas, hermanos, en las cuales podemos hacerlo es de esta manera, a través de la oración. Así que Dios bendiga también a los hermanos y hermanas que desde el momento que se abrió apertura a lo que fue la programación de este día lunes, día de mucha bendición, hermanos han venido a este lugar a clamar, a interceder, como también con los hermanos que se han enlazado desde sus hogares o ya sea desde sus lugares de trabajo. También, hermanos, Dios les bendiga en esta hermosa tarde. Todo lo que hacemos en pro de la obra del Señor, mi amado hermano, no será en vano. Un día tendremos, hermano, nuestra recompensa. Así lo dice la palabra del Señor. Solo que nos manda a que no desmayen, porque si no, hermanos, vea, quedaría en vano. Así que nuestro objetivo siempre es continuar adelante, luchar hasta el final, hermanos, para que aquel día, pues, veamos el favor de nuestro Dios. Así que vamos, hermanos, a orar al Señor, dándole gracias a Él por habernos traído con bien hasta cabinas de radio. Seguidamente leeremos una lectura de la palabra del Señor y luego entramos nuevamente, vea, a lo que es el clamor de esta hermosa y bendecida hora de la tarde. Pues esta tarde de 5 a 6 de la tarde me corresponde a mi persona. Y como decía, Dios bendiga a los hermanos que ya pues tuvieron su hora de clamor, que el Señor les bendiga grande y poderosamente, como también los que se van a agregar, hermanos, después de mi persona y hasta el cierre de la radio. Desde ya les bendecimos en el nombre del Señor y Salvador Jesucristo. Así que clamamos un momento para pedir a Dios su bendición. Padre que estás en los cielos, esta hermosa y bendecida hora de la tarde, Señor, te damos gracias por tenernos, Señor, otra vez más en este lugar, Señor, para hacer siempre tu voluntad. Gracias, Padre, por haberme guardado, Señor, durante el resto de la mañana, Señor, durante el resto del día, Señor. Gracias, Padre, porque tú has cuidado de mi vida hasta este momento, Señor amado. Gracias por todo lo que has hecho, Señor, sobre mi vida, Padre. Gracias por toda la fuerza, Señor, la fortaleza, Señor, la salud que tú me has dado, Señor. Gracias, Padre. Porque reconocemos, Señor, que sin tu ayuda nada podemos hacer, Señor amado. Es por tu misericordia, es por tu fidelidad, Señor, que nos podemos mover hasta este momento, Señor. Por eso, Padre, te damos gracias, Señor amado, porque tú eres bueno y tu misericordia se mueve sobre cada uno de nosotros, Señor. Yo pongo en tus manos, Señor, esta hora de clamor, la cual tú me concedes otra vez más, el estar acá y poder clamar, pedir por cada petición, Señor, la cual ha sido enviada a cabinas de radio. Bendice la vida de los hermanos y hermanas, Señor, que desde el momento, Señor, que se abre apertura, Señor, a esta programación, a este día de clamor, Padre. Señor, se han acercado a este lugar como también los que se han enlazado. Bendíceles en gran manera, Padre. Si hay problemas de salud en la vida de ellos, si hay problemas, Señor, financieros, o sea, en sus hogares, Señor, pedimos que tu mano de poder, tu mano de misericordia, sea obrando sobre cada uno de ellos. Te lo pedimos en el nombre de Jesús de Nazaret. Muchas gracias, Jesús. Administra mi vida de principio a fin, Señor. Yo pongo en tus manos esta hora de intercesión, esta hora de clamor, para que sea tu gloria y tu poder descendiendo sobre cada vida que lo necesita. Te lo pido en el nombre de Jesús. Amén y amén. Bendito sea el nombre, Señor. Bien, mis amados hermanos, ya hemos clamado al Señor dándole gracias a Él por habernos, hermanos, dado la oportunidad el estar en esta hermosa tarde otra vez más acá. Pues, mi amado hermano, pues si estamos aquí no es porque seamos fuertes o no es porque lo podamos todo, sino es por la pura misericordia del Señor. Pues si usted ve, hermanos, las noticias, vea cómo, hermanos, personas salen de sus hogares, hermanos, y no regresan quizás como salen. Algunos regresan quizás, vea, quebrantados, algunos regresan quizás fracturados, con golpes, hermanos, y algunos otros pues no tienen la oportunidad de regresar a sus hogares vivos. Pero usted y yo, mi hermano amado, que estamos aún todavía con vida, démosle gracias al Señor. Porque podemos decir, Ebenecer, hasta aquí nos ha ayudado Jehová.
Vea, y nos ha traído con bien a esta cabina de radio. De igual manera, los hermanos que han venido, como los que están en sus hogares, Dios les ha dado la vida, la oportunidad de haber tenido su tiempo, su momento, su hora, para poder interceder y clamar y pedir por las diversas necesidades. Usted que tenemos, vea, la oportunidad, el momento, hermano, de poderlo hacer, pues qué bueno, vea, que Dios nos ha dado la fuerza hasta este momento. Y como digo, hermano, lo hacemos con toda nuestra voluntad. Pues a Dios no le podemos, hermanos, pagar con nada, solamente con servirle, con hacer su obra. Y ahora que Dios nos ha dado la fuerza, nos ha dado la salud, hermano, para poderlo hacer, pues hagámoslo, vea, el día de mañana, hermanos, puedo ser yo el que esté en cama, vea, Dios no lo permita, vea, pero el día de mañana puedo ser yo y usted que está ahí postrado. Dios le puede hacer una gran obra este día, esta tarde, y usted puede interceder por mi presa, por mi persona. Esto es así, vean, gloria al Señor, vea, por eso es que es importante que clamemos los unos por los otros, porque, mi amado hermano, estamos en este mundo, y mientras estemos en este mundo, pues aflicciones tendremos. Ahí de la palabra de Dios, Jesús fue claro y dijo: en el mundo tendréis aflicción, pero confiad en mí, yo he vencido al mundo. Así que, vea, estamos en esta tierra, y hermanos, de cualquier cosa pues hemos de acceder, pero sin embargo tenemos un Dios poderoso, el cual está allí para ayudarnos, para socorrernos, para protegernos, para guardarnos. Y usted, mi hermano, si hasta el día de hoy Dios le ha dado la vida, y a pesar que esté en esa camilla, en ese hospital, en su hogar, quizás postrado con algún dolor, alguna enfermedad, algún problema, si Dios le ha preservado la vida hasta el día de hoy, es porque Dios tiene un propósito para su vida. Así que no desista, no desmaye, vea, no deje de clamarle al Señor, porque Dios es bueno, Dios es poderoso, y para Él no hay nada imposible. No importa lo que la ciencia, lo que el médico te haya dicho, eso no importa. Lo importante es qué es lo que Dios va a hacer en tu vida esta hermosa tarde. Así que solo basta que tú pongas la confianza en el Señor, solo basta que tú le creas a Dios, pues no pongas la mirada en nosotros, los que venimos a este lugar, los que oramos, no pongas la mirada en nosotros. El hombre no puede hacer nada por ti, aún nosotros necesitamos de parte del Señor. Pon la mirada en aquel que un día, dice la Biblia, que cargó con todas nuestras enfermedades allá en la cruz del Calvario. Y su palabra dice que por sus llagas hemos sido nosotros curados. Y aún todavía ese milagro sigue fluyendo para con cada uno de aquellos que lo creen. Así que yo le voy a invitar, mi amado hermano, a que si usted tiene una Biblia a la mano y lo pueda hacer juntamente conmigo, pues me gustaría que lo hiciera. Y si no, pues también, vea, tiene la oportunidad de escuchar, también hágalo en esta hermosa tarde. Leeremos Jeremías 33, del 1 al versículo 3. Vamos a leer, gloria al Señor, Jeremías 33, 1 y 3 al 3. Vamos a leer para la gloria y honra de nuestro Dios. Y nos dice la palabra del Señor de la manera siguiente: vino palabra de Jehová a Jeremías la segunda vez, estando él aún preso en el patio de la cárcel, diciendo: así ha dicho Jehová que hizo la tierra, Jehová que la formó para firmarla, Jehová es su nombre. Clama a mí y yo te responderé, y te enseñaré cosas grandes y ocultas que tú no conoces. Mire qué bueno es el Señor, mi amado hermano, que no importa en la condición en la cual estemos, no importa cómo te encuentres, allí puede llegar palabra de Jehová. Porque la palabra de Dios, hermanos, es veraz. Dios es omnisciente, Dios es omnipresente y omnipotente. Y aunque muchas veces quizás te sientas desolado, te sientas desamparado, pienses que nadie está contigo, yo quiero decirte que la mirada de Dios no se ha apartado de ti. Jeremías estaba no en un lugar muy bonito, dice la palabra, que estaba en el patio de la cárcel,
Y allí donde estaba él, llegó palabra de Jehová. No era, vea, la primera vez, sino dice, por segunda vez llegó palabra de Jehová y le dice, vea, clama a mí y yo te responderé. Y te enseñaré cosas grandes, dice, y ocultas que tú no conoces. A veces, hermanos, pues, nos sorprendemos de lo que Dios hace en nuestra vida. A veces nos quedamos, hermanos, asombrados y admirados de lo que Dios hace en nuestra vida. Entonces, mi hermano, posiblemente tú te sientas solo, atribulado, angustiado, desamparado, o posiblemente quizás nadie te haya ido a visitar ahí donde te encuentras. Posiblemente estés abandonado en ese hospital y digas que nadie te va a ver, pero esta hermosa tarde yo te digo, no estás solo. Hay alguien a tu lado, no lo puedes ver, no lo puedes palpar, pero te aseguro que sí puedes sentir su presencia. Porque muchas veces, mi amado hermano, nos sentimos desolados, solos, que creemos que nadie está con nosotros. Pero Dios nos hace sentir que no estamos solos, que hay alguien allá a la par de nosotros, podemos sentir su gracia y su poder y su presencia a nuestro lado, dándonos a entender que Dios está allí contigo, que Dios puede hacer algo en tu vida esta hermosa tarde. Principalmente cuando los médicos nos dicen, no sé usted, mi estimado amigo, hermano o persona, como te llames, tú ya no tienes solución, tu problema ya no tiene cura, tu problema ya no tiene remedio. Y es que el hombre, vea, tiene límites, el hombre, vea, tiene hasta cierto punto donde la ciencia puede, vea, alcanzar para ellos. Pero es allí cuando Dios se glorifica, es allí cuando Dios nos demanda que le pidamos a Él. Porque muchas veces, mi hermano, vea, a veces nosotros nos acordamos de Dios cuando estamos pasando por el proceso de la prueba, vea. Ahí es cuando nos acordamos a Dios, y a veces Dios permite las cosas para glorificarse en nuestra vida. Si es que esta hermosa tarde, yo te digo, pon la confianza en el Señor, pon la fe en Él, que de Él vendrá la respuesta. No le pongas atención al ser humano de lo que te diga, no. Créele al Señor, porque Él es quien tiene el control de todas las cosas. Padre que estás en los cielos, te damos gracias, Señor, porque tú nos mandas, Señor, que si te clamamos vamos a ver grandes cosas, maravillas. Y tú eres un Dios real, un Dios poderoso, un Dios que todo lo puede, Señor. Y no importa, Señor, donde mi hermano, mi hermana, Señor, se encuentre en este momento, quizás yo desconozca la situación, el problema, la enfermedad que mi hermano está pasando, pero tú lo sabes todo, Señor. Tú nos escudriñas. Aún el salmista pudo decir que aún no ha salido la palabra de nuestra boca y tú ya la sabes. Pues tú sabes de qué tenemos necesidad. Solo basta, Señor, que nosotros clamemos, vayamos a ti y pidamos misericordia. Te pido, Señor, esta tarde, Padre, por la vida, Señor, de cada uno de los hermanos y hermanas, Señor, que han enviado, Señor, sus peticiones a cabinas de radio. Yo sé, Señor, que aún sus familiares lo han hecho, Señor, e intercediendo por sus familiares, Padre, y de igual manera, Señor, estamos nosotros acá, Padre, con toda nuestra voluntad y con todo nuestro corazón para poder clamar por cada petición, Señor, que ha sido enviada a cabinas de radio. Yo te pido, Señor, esta tarde, Padre, que tu gloria y tu poder, Señor, descienda, Señor, desde ya sobre cada hogar, ya sea ese hogar más humilde, ya sea ese hogar, Señor, que quizás, Padre, esté en una buena posición, Señor, no importando, Señor, cuál sea la condición de vida que mi hermano y mi hermana esté pasando, pero esta tarde, Señor, venimos clamando misericordia, venimos clamando, Señor, que tu gloria, que tu poder descienda, Señor, sobre cada vida, sobre cada corazón, Señor, que lo necesite esta tarde, Padre.
Yo clamo, Señor, para que tú obres conforme la fe de cada uno de los hermanos. Señor, esta tarde vengo clamando, Señor, esta hora por la vida de mi hermana, Señor, Tona Yané, Señor, por sanidad divina y fortaleza. Mira la vida, Señor, de mi hermana, Padre, ella te necesita, Señor. Yo desconozco cuál es el problema, la enfermedad que está pasando, pero esta tarde, Señor, yo declaro una palabra de sanidad sobre la vida de ella, Señor, creyendo en tu palabra, Padre, pues tú dijiste, Señor, que mayores cosas haríamos porque tú ibas al Padre, Señor amado, y hay un gran mandamiento, Señor, el cual tú nos has encomendado. Y esta tarde, Señor, a pesar de la distancia, a pesar donde mi hermano, mi hermana se encuentre, Señor, ahí, Padre, una palabra, Señor, de bendición, una palabra de poder, una palabra, Señor, de sanidad, así como lo hizo aquel hombre, Señor, centurión, Padre, que creyendo en ti, Señor, solamente, Señor, solamente di, Maestro, la palabra, y yo sé que mi siervo sanará. De igual manera, Señor, esta tarde lo estamos haciendo con esa fe y esa certeza y esa seguridad que tú vas a llegar, Señor, a la vida, Padre, de mi hermana, Señor, Tona Yanek, Señor amado, para que tú llegues sobrando sobre la vida de ella, Padre, para que tú pongas tu mano de poder, tu mano de misericordia. Cual sea la enfermedad, Señor, en esta hermosa tarde llega, tócala, levántala, Señor. Des el hecho del dolor, Padre, el cual está sufriendo, Señor amado, esta hora llega, tócala. Administrale, Señor, desde la coronilla de su cabeza hasta la planta, Señor, de sus pies. Sa tu mano de poder ahí obrando, sa tu mano de misericordia y haciendo el milagro. Lo declaramos, Señor, por el poder de tu palabra, Señor, esta tarde. Clamamos también por la vida, Señor, de nuestra hermana Jenny Bautista, Señor. Mira la vida de mi hermana, Señor. Mi hermana también te necesita. Llega, tócala esta tarde, Padre. Glorifícate sobre ella, Señor, en esta hermosa tarde. Y administrale con poder y gloria, con tu Espíritu Santo, Señor. Restaura la salud de mi hermana, Padre. Cual sea el problema, tócala. Obra en una manera sobrenatural. Y declaramos sanidad sobre su cuerpo en esta hermosa hora. En el nombre de Jesús de Nazaret. Por el poder de tu palabra te lo pedimos, Señor, esta tarde. Yo vengo orando también, Señor, por la amiga Marina Larín, Señor, por pronta recuperación de operación. Mira la vida de la amiga, Señor, Marina Larín, Señor. Oramos, Padre, para que tu mano de misericordia, para que tu mano de poder obre, Señor, en esta hermosa tarde. Y que esa operación, Señor, en la cual, Padre, ha sido, Padre, intervenida, Señor, vaya cicatrizando, Señor, vaya cerrando, vaya, Señor, sanando, Señor, en esta hora. Te lo pedimos en el nombre de Jesús de Nazaret. Por el poder de tu palabra, glorifícate sobre ella, Señor, esta hora, Padre. Y que esta amiga, Señor, pueda ver ahí tu mano moviéndose sobre su vida. Y pueda reconocer, Padre, que tú eres el doctor por excelencia, Señor amado. Y pueda hacer un voto de agradecimiento a ti, Señor, y de arrepentimiento, Señor. La ponemos en tus manos, Padre, esta hermosa tarde. Clamo también, Señor, por la vida de mi hermana, Señor, Blanquita, Padre Cerón. Por sanidad divina, Señor, mire la vida, Padre, mi hermana Blanquita Cerón, Señor. Venimos clamando por la vida de ella también, Padre, para que sea tu mano de misericordia, tu mano de poder ahí obrando, glorificándose, Padre. Obra, Señor, en una manera sobrenatural sobre la vida de ella, Señor, en esta hermosa tarde, Padre. Te lo pedimos por el poder de tu palabra, Señor, en este momento. Lo declaramos, Señor, en el nombre de Jesús de Nazaret. Clamo también, Señor, por la vida del pastor Wilfredo, Señor, por solución de problemas. Mira la vida, Señor, del pastor Wilfredo, Padre. Venimos clamando, Señor, por la vida de mi hermano, Señor, para que sea tu mano de poder ahí obrando. Resuelve, Señor, toda dificultad, todo problema que hay en su vida, Padre.
ya sea, Señor, en la congregación o ya sea familiar, cuál sea el problema en esta hermosa tarde, llega resolviendo todo problema, da solución, Señor. Glorifícate, Señor, esta tarde, Padre, sobre la vida de este varón, Señor, y resuelve todo problema, Señor, da una solución, Padre, y que todo, Padre, Señor, vaya caminando bien, Padre, para la gloria de tu nombre. Te lo pedimos en el nombre de Jesús. Por el poder de tu palabra, Señor, lo clamamos, Señor. Esta tarde pedimos también por la vida de David Daniel, Carlos Anderson, Señor, y Julio y Saúl, protección. Mire la vida, Señor, estos varones, Padre, venimos orando por la vida de ellos, para que sea tu mano de poder, tu mano de misericordia, guardándoles, protegiéndoles, Señor, de todo mal, de todo peligro. Glorifícate, Señor, sobre cada uno de ellos, Padre, ten misericordia de ellos, Señor, esta tarde. Pido que tu mano de poder, tu mano de misericordia se mueva y obrando, Señor. Por el poder de tu palabra lo clamamos, Señor, en esta hermosa hora. Padre, protege esta vida, Señor, de cualquier dificultad, de cualquier problema. Sé propicio de cada uno de ellos, Señor, en esta hermosa tarde lo ponemos en tus manos. Clamo también por la vida, Señor, de mi hermano José René Torres, Señor. Pido oración por la bendición de Dios. El día viernes se realizará un culto de acción de gracias, Señor. Mira la vida de este varón, Padre. Pedimos, Señor, que tú le pruebas, Señor, esos medios, esa bendición de lo alto, para que él pueda, Señor amado, realizar ese culto de acción de gracias y pueda darte la gloria a ti, Señor. Porque solamente tú te mereces toda gloria y toda adoración, Padre. Pruébele lo necesario, Dios mío. Dale esa bendición que le está necesitando, Señor, y desde ya, Padre, deseamos bendiciones, Señor, en ese hermoso culto, Padre, que sea para la gloria de tu nombre, Señor, esta tarde. Pedimos también oración, Padre, por Radio Alfa y Omega, Señor, por la locutora, Señor amado, por las locutoras, por los programadores, por los ofrendantes e intercedores, Señor, de los dos lunes, Padre, por cobertura, bendición espiritual, Señor, para que seas tú bendiciéndolos, Padre, para que seas tú obrando, Señor, sobre cada uno, Padre. También pedimos por esta radio, Señor, para que tu nombre sea glorificado, Señor, y tu nombre sea anunciado a través de estos micrófonos, Padre. Bendice la vida, Señor amado, de mis hermanas que están siempre al frente de esta radio acá, Señor, en locución, para que tú las administres, para que tú les guardes, para que tú las cubres, Señor, bajo tu misericordia y tu fidelidad, Señor. Pedimos también por los programadores, Señor, esta radio, Padre. También clamamos, Señor, para que tú toques corazones, Señor, y puedan, Señor, venir varones, Señor, a predicar tu palabra, cabina de radio, Señor amado. Toque sus corazones, Señor, levanta hombres, mujeres, Señor, de valor, Padre, para que vengan a este lugar y puedan, Señor, pasar su programa aquí en esta radio, Padre, y puedan ser un canal de bendición para aquellos que lo necesitan, Señor. Pedimos también por los que ya estamos, Señor, acá, Dios mío, con cada programa, Señor, para que seas tú bendiciéndolos cada día, Señor amado, para que tú pruebas siempre lo necesario, Señor, y sigamos siempre hacia adelante, anunciando las buenas nuevas de salvación, Señor, para que nadie, Señor amado, se retire, sino que en vez de retirarse, Señor, se añadan más, Señor amado, a esta radio a predicar tu santa palabra, Señor, pues reconocemos, Señor, que estamos viviendo los últimos tiempos, Señor amado, y es necesario anunciar tu palabra, Padre. Bendícelo, Señor, en gran manera, cúbrelo bajo tu misericordia, respáldalos cada día, Señor, para poder continuar predicando y anunciando tu palabra. Clamo, Señor, por los intercedores, Señor amado. Cada uno de ellos, Señor, todos tenemos dificultades. Como decía, Señor, estamos aquí porque somos fuertes, Señor. Sabemos que el enemigo muchas veces lanzará dardos, Señor, sobre cada uno de nosotros, Padre, quizás para que no podamos hacernos presente, quizás para que no tengamos el tiempo, Señor, para poderlo hacer.
porque el enemigo siempre se va a oponer, Señor, para que nosotros hagamos tu obra, Padre, principalmente en estos momentos, Señor, de clamor, Señor amado, donde le hacemos guerra al enemigo, al diablo, Padre. El enemigo se enoja, pero en esta hermosa tarde lo atamos y lo reprendemos en el nombre de Jesús de Nazaret, y yo declaro bendición, declaro protección, Señor, sobre cada intercesor, Señor amado, para que tú lo bendigas, para que tú lo cubres, para que tú, Señor amado, lo protejas de todo mal y de todo peligro, Señor, y que siempre estemos sanos y que siempre estemos dispuestos, Señor, a hacer tu obra, Señor, a clamar por cada necesidad que se envía a cabina de radio. Te los pongo en tus manos en el nombre de Jesús de Nazaret. Pido también, Señor, esta tarde, Padre, por el niñito Lian, Señor, por sanidad divina. Mira la vida, Señor, del niñito Lian, Señor. Venimos clamando, Padre, yo desconozco cuál es el problema, la enfermedad que él está pasando, Padre, esta tarde, pero en esta hora yo declaro una palabra, Señor, de sanidad sobre la vida de este niño Lian, Señor, donde quiera que se encuentre, donde quiera que esté, ya sea en el hospital, ya sea en su hogar, Señor, ahí donde está, llega, tócalo, Padre, levántalo, Señor, y cual sea la enfermedad, quémala, Padre, en el nombre de Jesús de Nazaret. Te lo pedimos por el poder de tu palabra, Señor, esta tarde. Yo vengo orando también, Señor, en esta hora, Padre, por la vida de mi hermana, Señor, Ceci. Sanidad divina, Señor, y fortaleza. Mira la vida, Señor, y mi hermana Ceci, Padre, mi hermana te necesita, Señor. Administra la vida de mi hermana en esta hermosa tarde, donde quiera que se encuentre, llégale, Señor. Administrale, Padre, desde la coronilla de su cabeza hasta la planta de sus pies, está obrando. Está administrándole, Señor, con poder y gloria en esta hermosa tarde, Padre. Levántale, Señor, con el poder de tu palabra, Señor, esta hora. Quema toda enfermedad, Señor, que esté dañando ese cuerpo. Yo vengo orando también, Señor, por la vida de Xenia Guevara, Señor, por pronta recuperación de cirugía. Mira la vida, Señor, de Xenia Guevara, Padre. Esta mujer también te necesita, Señor. Llega obrando sobre ella, Señor. Mira, Señor, esa cirugía, la cual se fue intervenida, Padre. Señor, glorifícate, sana la cicatriz, Señor, ahí donde está esa cirugía, Padre. Limpia, Señor, cuál sea el problema que hay ahí aún todavía, Señor. Toda infección, toda inflamación, todo dolor en esta hora desaparezca, Padre, por el poder de tu palabra. Te lo pedimos, Señor, en el nombre de Jesús de Nazaret. Oramos también por la vida de Noemí, Señor, sanidad de nervio asiático, Padre. Mire la vida, Señor, de Noemí, Padre. Venimos clamando por ella, Señor, para que sea tu mano de poder, tu mano de misericordia y obrando, Señor, que todo nervio asiático, Padre, desaparezca en esta tarde, Padre. Llega glorificándote, inyecta, Señor, esa medicina, ese medicamento, Señor. Controla ese sistema nervioso, Padre, ahí donde está el problema, ese dolor, Padre, en el nombre de Jesús de Nazaret, te lo pedimos por el poder de tu palabra, Señor, esta tarde. Tócale, Señor, en el nombre de Jesús de Nazaret. Lloro también, Señor, por la vida de mi hermana Gloria Soriano, Señor, sanidad en su vista y fortaleza divina. Mira la vida, Señor, de mi hermana Gloria Soriano, Padre. Mi hermana, Señor, te necesita, Señor. Yo desconozco cuál es el problema que está ahí en esa vista. Pero esta tarde, Señor, pon ese colirio allí, Señor. Está esa vista, Padre, dañada, Señor. Y que toda infección, Señor amado, que toda catarata, lo que esté dañando, Señor, esa vista en esta hora, Señor, quede limpia. Por el poder de tu palabra, Señor, yo declaro una palabra de sanidad, una palabra de poder, una palabra, Señor, para que tu nombre sea glorificado, Señor, allí, Padre, en esa vista, Señor, dañada en esta hora. Llega tocando y llega obrando, Señor, sanando, limpiando, Señor, todo problema que esté dañando esa vista en esta hermosa tarde. En el nombre de Jesús de Nazaret te lo pedimos, Señor. Clamo también por la vida de Elizabeth, Señor,
por protección en su embarazo. Mira la vida, Señor, de Elizabeth. Padre, venimos clamando, Señor, por la vida de ella, para que seas tú guardándole, Señor, cuidando, Señor, de ese embarazo, Señor, que atiene, Padre, y que todo salga bien, Señor, en el momento adecuado, en el momento llegado, Señor amado. Cúbrele con tu mano de poder. Pido también por la familia Sánchez Ortez, Señor, por bendición, fortaleza y protección. Mira la familia Sánchez Ortez, Señor, te necesita, Padre, esta tarde llega. Llega, Señor, en esta hora, Padre, y bendíceles en gran manera, Señor, cual sea la necesidad que estén pasando. Señor, abre la ventana de los cielos y pruebe lo necesario en ese hogar, en esa familia, Padre. Bendíceles en gran manera, Señor, tanto espiritual como físicamente. Pruébeles la bendición, Señor, fortaléceles, protégeles de todo mal, de todo peligro, Señor. Cúbreles, Padre, bajo tu mano de misericordia y de poder. Yo te pido también, Señor, por la vida de Elmer Esaú, Señor, por protección y liberación de cárcel, Padre. Mire la vida, Señor, este varón, Padre, Elmer Esaú, Padre, ten misericordia de él, Señor. Guárdalo de todo peligro, de todo mal, Señor. Y dale, Señor, una oportunidad para que un día él pueda salir de ese lugar donde se encuentra y pueda reconocer, Señor, que solamente tú tienes, Padre, el control de todas las cosas. Lo ponemos en tus manos. De igual manera clamo, Señor, en esta hora, Padre, por la vida, Señor, de Rosa Corea, Señor, por liberación de cárcel y protección. La vida de Mauricio Larín también, Padre, liberación de cárcel y protección, Señor. La vida, Señor, de Andrés, Señor, liberación de cárcel y protección, Padre. Mira, Señor, estas personas, Padre, que necesitan, Señor, una respuesta, Padre, que están en esos lugares, Señor amado. Yo los pongo en tus manos esta tarde, Señor, para que seas tú obrando, para que seas tú dándoles una solución, Señor, y ellos puedan ver ahí tu mano moviéndose, Padre, sobre esos casos, Señor amado. Los ponemos en tus manos esta tarde, Padre, que un día ellos puedan ver tu mano, Señor, de misericordia, moviéndose, Señor, sobre ese caso, Padre. En el nombre de Jesús de Nazaret te lo pedimos esta tarde. Yo te pido también por la vida de mi hermana Marina Argueta, Señor, sanidad divina y fortaleza. Y un proceso, Señor, que está atravesando. Mire la vida, Señor, mi hermana Marina Argueta, Padre, venimos clamando por la vida de ella, por sanidad total. Señor, tú no haces las cosas a media, Padre. Tú lo haces todo perfecto, Señor, pero muchas veces, Señor, tú tienes un propósito, Padre, para la vida de las personas, Señor. A veces, Señor amado, tú te quieres glorificar, pero a veces, Señor, las personas no reconocen eso, Padre. Es por ello, Señor, a veces, Padre, que tú tienes que hacer algo en la vida de ellos, Señor. Venimos clamando por la vida de ella, Señor amado. Venimos clamando también por ese proceso, Señor, que está, Padre, atravesando. Yo desconozco cuál es el problema, la dificultad, pero tú llegas resolviendo todo problema, toda dificultad, Señor. Obra conforme esa fe y esa seguridad que hay allí, Señor. Te lo pedimos en el nombre de Jesús de Nazaret. Te pido también por la vida de mi hermana Marta Perdomo, Señor, sanidad en su espalda, Padre, y fortaleza. Mira la vida, Señor, mi hermana Marta Perdomo, mi hermana también te necesita, Señor, llega obrando. Llega administrándole, Señor, esta tarde, toca su vida, Señor. Haz un milagro en la vida de ella, Señor, en esta hermosa hora. Mire ese dolor que está allí, en esa espalda, Señor amado. Glorifícate, sánale, Señor. Que cuál sea el problema que esté pasando, Señor, en esa espalda, Señor, desaparezca en esta hermosa tarde. Y quede sana, Señor, para la gloria de tu nombre. Te lo pedimos en el nombre de Jesús.
Clamo también por la vida de la niñita, Señor, Joana Valentina, Señor Soriano, Señor amado, por displasia, Señor amado, de cadera, Padre. Mire la vida, Señor, esta niñita, Señor, Joana Valentina, Señor, mire ese problema que está ahí en esa cadera, llega obrando, llega sanándole, Padre, en esta hermosa tarde, Señor, glorifícate sobre esta niña, Señor. Toma control de su vida, Señor, y cual sea el problema que esté allí, Señor, en esa cadera. Seas tú poniendo todo en su lugar, Señor. Seas tú obrando en una manera sobrenatural, Padre, pues tú obras por senderos misteriosos. Declaramos sana la vida de esta niña, Señor, que esa cadera, Padre, que está dañada allí, Señor, todo vuelva a la normalidad, Señor, te lo pedimos en el nombre de Jesús. Clamo también por la vida, Señor, mi hermano Vladimir Balmori, Señor Durán, sanidad divina y fortaleza. Mira la vida, Señor, nuestro hermano Balmori, Padre, mi hermano también te necesita, sé propicio de él, ten misericordia de él. Tócalo, Señor, para la gloria de tu nombre, Padre, esta tarde. Y cuál sea el problema, la dificultad de salud que mi hermano esté pasando, Padre, esta hermosa tarde. Quede sano, Señor, para la gloria de tu nombre. Te lo pedimos en el nombre de Jesús. Que tu nombre, Padre, sea glorificado, Señor, y manifestado esta tarde. Por el poder de tu palabra, Señor, lo clamamos, Señor. Te pido también por la vida, Señor, de Wilfredo Villatoro, Señor, por provisión de un trabajo. Mire la vida, Señor, de Wilfredo Villatoro, Señor. Pruébele, Padre, ese trabajo que le está esperando. Pruébele, Señor, esa bendición de lo alto, Padre, que cuando él vaya, Señor, a buscar ese empleo, Señor, ese empleo de trabajo, pueda ver allí tu mano moviéndose, Señor, sobre su vida. Dale esa bendición que le está necesitando, Señor. Concédele, Padre, su deseo, Padre, en el nombre de Jesús. Clamo también por la vida de Israel Antonio Villatoro, Señor, por liberación de vicios, de alcoholismo y conversión. Mira la vida, Señor amado, de Israel Antonio, Padre. Oramos, Señor, para que tú transformes, cambies la vida de este hombre, Padre. Transfórmalo, Señor, dale una oportunidad de salvación, Señor, tócalo, Padre, quebrante ese corazón, Señor, que él pueda sentir ese deseo, ese anhelo, Señor, de buscarte, Señor amado. Te lo pedimos en el nombre de Jesús de Nazaret, por el poder de tu palabra. Te pido también, Padre, por el niñito Mateo, Señor, el día 20 de agosto le realizarán unos exámenes, que todo salga bien. Mira, Señor, ponemos en tus manos esa fecha del día 20, para que cuando este niño, Señor, vaya a realizarse, Padre, esos exámenes, sus familiares, Señor, sus padres puedan ver allí tu mano moviéndose. Y que sus exámenes, Señor, salgan limpios para la gloria de tu nombre. Te lo pedimos en el nombre de Jesús. Porque para ti, Señor, no hay nada imposible. Padre, tu palabra dice, Señor, que para el que cree, todo es posible. Padre, si sus padres tienen esa fe, esa seguridad que tú vas a obrar, concédele, Señor, el deseo de su corazón. Clamo también, Padre, por la vida de mi hermana, Señor, Olidia, Señor amado, Lizama, sanidad divina y fortaleza. Mira la vida, Señor, mi hermana, Padre, Olividia, Señor amado, Lizama, Padre, en esta hermosa tarde venimos clamando por ella, Señor, para que sea tu mano de misericordia obrando sobre su cuerpo. Sánale, Padre, de toda enfermedad. Te lo pedimos en el nombre de Jesús de Nazaret, que tu nombre, Padre, sea glorificado.
Te pido también por la vida, Señor, y mi hermana Gloria Calix, Señor, sanidad divina, y por su hijo, liberación de cárcel, Señor. Mira la vida de mi hermana, Señor amado. Gloria Calix, Señor, mi hermana también te necesita, obra en la vida de ella. ¿Cuánto tiempo tiene, Señor, estar esperando una respuesta? ¿Cuánto tiempo tiene, Señor, estar esperando, Señor, esa sanidad de lo alto? Yo no lo sé. Pero esta tarde glorifícate sobre ella, Señor. Esta tarde puede ser la excepción, Señor. Y ya puede haber un milagro realizado en su vida. Padre, glorifícate, tócale. Sánale, Señor, para la gloria de tu nombre, Señor, en esta hermosa tarde. Yo clamo también por su hijo, Padre, que se encuentra, Señor, en ese lugar. Ten misericordia de él, Señor, y dale una oportunidad para que un día pueda salir de ese lugar donde se encuentra. Y mi hermana pueda testificar de ver tu grandeza, Señor. Te lo pedimos en el nombre de Jesús de Nazaret. Te pido por la vida, Señor, de Adilman Torre, Padre, por liberación de cárcel y protección. Mire la vida, Señor, de Adilman Torre, Padre, clamamos por la vida de este varón también, para que tú le des una oportunidad, Señor, y un día él pueda salir de ese lugar donde se encuentra y pueda buscar tus caminos, Señor, y darte la gloria a ti, Señor amado. Dale una oportunidad, no solamente, Señor amado, de salir de ese lugar, sino también una oportunidad de salvación. Te lo pedimos en el nombre de Jesús de Nazaret. Te pido también por la vida de mi hermana, Señor, Marta Durán, Señor, sanidad divina. Mira la vida, Señor, mi hermana Marta Durán, Padre, mi hermana también te necesita, llega, tócala. Sánale, Señor, para la gloria de tu nombre, Padre, esta tarde, tócale, Señor, en el nombre de Jesús. Y glorifícate, Señor, en una manera, Padre, sobrenatural en la vida de ella, Padre amado. Por el poder de tu palabra te lo pedimos, Señor, esta tarde. Clamamos también por la vida de mi hermana Consuelo, Señor, sanidad en su pie derecho y fortaleza, Padre. Mira la vida, Señor, mi hermana Consuelo, Padre, venimos clamando para que tú llegues sobrando, sanando ese pie, Señor, que está ahí, Dios mío, dañado. Ese pie, Señor, que está ahí, Padre, con ese dolor, quizás, Señor, inflamación. En esta tarde llega, tócale, Señor, y sánale para la gloria de tu nombre. Pido también, Señor, por la vida de Zenia, por liberación de malos pensamientos, que Dios tenga misericordia. Mire la vida, Señor, de Zenia, Padre, seguimos clamando por esta mujer, Señor, para que tú llegues obrando, Señor, limpiando esa mentalidad, Señor, todo pensamiento inico, pensamiento, Señor, que el enemigo, Padre, pone en la mente de esta mujer, Padre, en esta hora, libértala. Libértala, Señor, para la gloria de tu nombre, Padre, en esta hermosa tarde, y toca su vida, Señor. Ten misericordia de ella, Señor, esta tarde. Dale una oportunidad de salvación también, Padre, la ponemos en tus manos en esta hora. Te pido también por la vida de mi hermano Tomás Gómez, Señor. Fortaleza en sus diálisis, Padre, y bendición y protección. Mira la vida, Señor, nuestro hermano Tomás Gómez, Señor, mi hermano también te necesita. Mira ese proceso, Señor, que él atraviesa, Padre. Pedimos, Señor, que tú le des la fuerza. Pedimos, Señor, que tú lo sanes. Si te place, tú puedes hacer un milagro. Y ella no puede necesitar, Señor, hacerse esa diálisis, Padre. Ten misericordia de él, Señor, te lo pedimos en el nombre de Jesús. Pedimos por la vida de Wilber Pais, Señor, liberación de cárcel. Mire la vida, Señor, de Wilber Pais, Señor, este varón también te necesita, sé propicio de él.
ten misericordia de él, Padre, dale una oportunidad, dale una solución a su problema, Señor, esta hora. En el nombre de Jesús te lo pedimos, Señor, esta tarde. Yo clamo también por la vida de Rafael, por protección, que Dios toque su corazón. Mire la vida, Señor, de Rafael, Padre, ten misericordia de este varón, Señor, también. Guárdalo de todo peligro, de todo mal, Señor, ten misericordia, dale una oportunidad de salvación, tócalo, revienta toda cadena que lo tiene oprimido, que lo tiene agobiado, Señor, esta tarde. Lo ponemos, Señor, en tus manos en esta hora, Señor amado. Te pido también por la vida de la familia González Sánchez, Señor, por cobertura de Dios. Mira, Señor, la familia González Sánchez te necesita, Padre. Ten misericordia, Señor, esta familia, Señor amado. Tú sabes cuál es la necesidad de ellos. Pedimos, Señor, que tu mano de misericordia, tu mano protectora, Padre, llegue obrando, llegue ahí, Señor, liberando, Padre, esta familia. En el nombre de Jesús de Nazaret te lo pedimos, Señor, por el poder de tu palabra. Te pedimos también por la vida de mi hermana Abigail, Señor, sanidad divina. Mira la vida de mi hermana Abigail, Señor. Mi hermana también te necesita, Padre, llega, tócala, sánala para la gloria de tu nombre, toda enfermedad. Quema, Señor, toda enfermedad que esté dañando ese cuerpo, Padre. En el nombre de Jesús de Nazaret te lo pedimos, Señor, por el poder de tu palabra. Oramos por la vida, Señor, de Mauricio Morejón. Señor, está a la espera de unos papeles migratorios, sea Dios obrando. Mira la vida, Señor, de Mauricio, Padre Morejón. Pedimos misericordia para él, Señor, para que tú llegues obrando, para que todo salga bien, Señor, en esos papeles, Señor, que él va a realizar, Señor. Te lo pedimos en el nombre de Jesús de Nazaret, por el poder de tu palabra. Yo clamo, Señor, esta tarde, Padre, que tu nombre sea glorificado. Señor, vengo orando también, Padre, por la vida, Señor, nuestra hermana Pablita, Señor, sanidad total y fortaleza. Mire la vida, Señor, mi hermana Pablita, mi hermana te necesita, Señor, llego obrando sobre ella, administrale. La vida, Señor, de la amiga Manuela, Señor, conversión y sanidad. Mira, Señor, la amiga Manuela te necesita, Padre, llega, tócala, sánala, Padre, para la gloria de tu nombre. Pero también te pedimos, Señor, para que tú hagas un milagro en la vida de ella, Señor. Toque su vida, Señor, y le des una oportunidad de salvación. La ponemos, Señor, en tus manos en esta hermosa tarde. Pedimos también por la amiga, Señor, Miriam, sanidad divina. Mire, la amiga Miriam también te necesita, Padre. Pone tu mano de poder, tu mano sanadora sobre ella. Sánale, Señor. Para la gloria de tu nombre te lo pedimos en el nombre de Jesús. Clamo por el hogar, Señor, de Iris Altagracia, Señor. O sea, Dios dice, contestando sus peticiones, Señor, mira la vida, Señor, del hogar de Iris Altagracia. Pedimos, Señor, por ese hogar, Padre, cuál sea la dificultad, el problema que estén pasando, Señor. Seas tú administrando este hogar, Señor. Seas tú resolviendo todo problema, toda dificultad, Señor amado. Mira cada petición, Señor, que ha sido enviada ante tu presencia, Padre. Tú sabes cuál es la necesidad. Tú sabes cuál es el deseo de su corazón, Señor, de esa petición. Obra conforme la fe de cada uno de ellos, Padre. Obra conforme a tu voluntad, Señor. La ponemos en tus manos, Padre, en el nombre de Jesús de Nazaret. Te pido por la vida de mi hermano Mauricio Ramírez, Señor, sanidad divina y fortaleza. Mira la vida, Señor, nuestro hermano Mauricio Ramírez, Padre, mi hermano también te necesita, Señor, ten misericordia de él. Y sánalo para la gloria de tu nombre, Padre, esta tarde. En el nombre de Jesús de Nazaret te lo pedimos por el poder de tu palabra.
Te pido por la vida, Señor, de mi hermana Reina Alvarado, Señor, por fortaleza y sanidad. Mire la vida, Señor, tu hermana Reina Alvarado, mi hermana también te necesita. Llega, toca al ministro, a la Padre. En el nombre de Jesús de Nazaret declaramos una palabra de sanidad, una palabra de bendición para la vida de ella. La vida de mi hermana Ana Berrío, Señor, sanidad divina. Toca la vida de mi hermana Ana Berrío, Señor, y haz un milagro. La vida, Señor, de Juan Ramón Berrío, Señor, liberación de cárcel. Señor, ten misericordia de este varón. Pedimos también por la familia Rick Gómez, Señor, bendición y conversión y protección, Padre. Ten misericordia de esta familia, Padre, obra. Te pido también por la vida de mi hermana Esmeralda Ruiz, Señor, sanidad divina sobre ella. Mire la vida, Señor, mi hermana Esmeralda Ruiz, mi hermana también te necesita, Señor. Llega, toca a mi hermana, sánale, Padre, para la gloria de tu nombre. Te lo pedimos en el nombre de Jesús. La vida de mi hermana Úrsula Gómez, Padre, fortalece esta vida, Señor. Cuál sea el problema, la dificultad que hayan pasado, Señor, estás tú obrando. La vida, Señor, y mi hermano Ezequiel Chévez, Señor, ten misericordia, mi hermano, obra conforme la fe de mi hermano. Te lo pido en el nombre de Jesús de Nazaret. Yo vengo orando, Señor, por cada petición por la que he orado y por la que no he alcanzado a orar. Pero esta tarde, Padre, yo pongo en tus manos cada petición, Señor, y declaro una palabra de poder, una palabra de sanidad, donde quiera que mi hermano esté, mi hermana, en ese hospital, en esa clínica, Señor, ahí en ese hogar más remoto, llega, toca, obra, sana, Padre, en el nombre de Jesús de Nazaret. Vengo clamando por la vida de mi hermano director de la radio, Señor, nuestro hermano Emerson González, nuestra hermana Patricia de González, su niñito, bendice su hogar, cubre su hogar con tu mano de poder, con tu mano de misericordia. El ministerio que te has puesto a cargo de mi hermano, Señor, bendícelo cada día más y más. Respalde ese ministerio, Señor, que cada día, Señor amado, este ministerio sigue ensanchando territorio, Padre. Yo pongo en tus manos, Señor, cada ministerio, Señor, en esta hermosa tarde. Clamo también por la vida, Señor, mi hermano José Portillo. Mi hermano José Portillo te necesita, Señor. La vida de mi hermana Julia de Portillo, Señor, también obra en la vida de ella, Señor. Declaramos sanidad en ese pie, Señor. Sigue obrando, sigue cicatrizando, Señor. Ese pie, Padre, limpia toda infección que esté dañando ese pie, Señor. La ponemos en tus manos, Señor, esta tarde, Padre. Te pido, Señor, por la familia pastoral, Señor. Te pido esta tarde por la vida de mi hermano pastor, su esposa, su familia, Señor amado, el ministerio de mi hermano, bendícelo. La vida de mi hermana Esther de Gutiérrez, Padre, obra en la vida de mi hermana, sánale para la gloria de tu nombre. Mi hermano Manuel Gutiérrez también te necesita, Señor, esta tarde, Padre, en el nombre de Jesús de Nazaret, declaro una palabra de sanidad. Vengo clamando, Señor, por la familia Durán Campos, Señor, por esa señora amada partida, Señor amado, de ese hogar, Señor, ahí mira a mí, Señor, glorifícate, obra, Padre, lleva fortaleza a esa familia, Señor, lleva fuerza a esa familia, Padre, dale fortaleza, Señor, para que puedan, Señor amado, superar, Señor amado, la vida que están pasando, Señor, en esta hermosa tarde, te lo pido en el nombre de Jesús de Nazaret. Clamo por la vida, Señor, hermana Inés de Romero, Señor, para que tú llegues sobrando sobre ella, Señor. La vida de mi hermana Argelia Torres, Señor, obra en la vida de mi hermana, Padre, glorifícate sobre ella en esta hermosa tarde. Yo te pido también por mi prima, Señor, allá, Padre, en Estados Unidos, para que seas tú bendiciéndole cada día más y más, Señor. Mira, Señor amado, esa petición de ella, Señor, ese proceso, Señor, que están llevando a cabo, Señor. Da una solución, Señor amado, pruébele todo lo necesario, Señor. Dale esa oportunidad, Señor, esa migración, Señor amado, glorifícate sobre ella, te lo pido en el nombre de Jesús de Nazaret, Señor, esta tarde. Yo te pido, Señor, en esta hora, Padre, por la vida, Señor. También, Padre, mi hermano Freddy Ramos, Señor amado, mire, este varón te necesita, obra en la vida de mi hermano, Señor. Te pido por esa joven del lugar del Potrerillo también, Padre, para que tú llegues obrando sobre ella. Mire ese problema de ansiedad, Señor, ese problema, Padre. Te pido, Señor, que toda enfermedad desaparezca, Señor, de ella, Padre. Te lo pido en el nombre de Jesús de Nazaret. Que tu nombre, Padre, sea glorificado, Señor, y manifestado esta tarde, Señor amado. Te lo pedimos en el nombre de Jesús de Nazaret.
Clamo por la vida de mi madrecita también, Padre, para que tú le sanes, Señor. Pone tu mano de misericordia sobre ella, Padre, sobre mi familia, cubre mi familia, Señor, con tu poder y gloria. Señor, esta tarde te doy gracias, Señor, por haberme concedido la oportunidad, Señor, de haber clamado este momento, Señor. Te pido misericordia para mi vida también, Padre, sáname de toda enfermedad que esté dañando mi cuerpo, Señor. Yo pongo en tus manos mi vida, Señor, para que tú la administres esta tarde, Padre, y obres conforme mi fe también, así